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0: En la Opinión Austral, activamos el modo mundial. ¿Sabías que Chad Fontaine tiene el récord de más goles en un solo mundial? Hizo 13 en Suecia 1958. A la selección lo alentamos entre todos.
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0: En la Opinión Austral activamos el modo mundial. ¿Sabías que en el Mundial de Estados Unidos 1994 se registraron temperaturas extremas que afectaron el rendimiento de los jugadores? A la selección lo alentamos entre todos.
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0: En la opinión austral, activamos el modo mundial. ¿Sabías que Pelé es el único jugador en la historia en ganar tres Copas del Mundo? 1958, 1962 y 1970. A la selección lo alentamos entre todos.
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0: Gracias, Charlie.
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0: En la Opinión Austral activamos el modo mundial. ¿Sabías que Roger Milla se convirtió en el goleador más veterano en un mundial al marcar con 42 años en Estados Unidos 1994? A la selección lo alentamos entre todos.
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0: Felices primeros 60, John C.
1: Fito Páez, Fabiana Cantilo, sigue la fiesta. Gracias, Fito. Fito Páez, 30 años del amor después del amor. Un aplauso. Encima tiene un año menos que yo.
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0: En la Opinión Austral activamos el modo mundial. ¿Sabías que en Qatar 2022 se jugó el primer mundial en la historia disputado en meses de noviembre y diciembre? A la selección lo alentamos entre todos.
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0: ¡Arriba Argentina y arriba los auténticos de Caleta!
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1: Ay, oye, Timo.

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Miami? Da carissimo.

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0: ¡Epa! ¡Pare, pare, pare! 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
1: La Serrillana, samba.
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0: fuertes aplausos. Michi Herrera.
1: Sí, señor. Muchas gracias.
2: Grande, chiquitito.
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0: Hola, ¿qué tal? ¿Cómo andan? Buenos días a todos. Gran comienzo de jornada, día martes 30 de junio del 2026, en una mañana ventosa en la ciudad capital de Río Gallegos. Está fresquito, así que abríguense mucho. Si bien no ha caído ninguna helada, no tenemos escarcha, no tenemos nieve, nada por el estilo, pero el viento está haciendo lo suyo y está bajando mucho la sensación térmica a esta hora de la mañana. Así que, miren, lo ideal es gorrito, ¿sí? Bufanda, bien abrigados, que no les entre frío en ninguna parte de las vías respiratorias, y salir a la calle con toda la onda posible. Mi nombre es Pablo Manuel, estamos por el U12 MS80, por FM Láser 92.9, por FM Las Heras 92.1, por las redes sociales del Grupo La Opinión Austral, y obviamente me acompaña como todos los días Victoria Lescano. Hola Vicky, ¿cómo estás? Buenos días, ¿cómo andas? ¿Bien?
1: Hola Pablo, hola a toda nuestra audiencia. Sí, muy bien. La verdad es que también sorprendida con el frío que hacía. Cuando miré por la ventana y vi que no estaba el auto congelado, dije, no va a ser tan terrible. Y tan solo puse un pie afuera, ya me arrepentí de lo que dije. Y sí, es terrible, está bastante frío, así que tal cual como decía Pablo, abríguense bien antes de salir.
0: Sí, en mi caso yo lo erro todos los días. El día que traigo suéter me muero de calor acá adentro, el día que ando con camisa está fresquito, así que bueno, en algún momento le pegaré con el clima y la indumentaria.
1: Paso a comentarles rápidamente.
0: Dale.
1: El tiempo. Bueno, la temperatura actual es de 1 grado 3 décimas bajo cero, pero la sensación térmica es de 8 grados 5 décimas bajo cero.
0: Mira.
1: Por eso, lo que decía Pablo, por el viento se siente mucho más frío. La mínima para hoy es menos 3 grados, la máxima 5 grados. Y se espera viento durante todo el día. Durante la mañana, ráfagas que van de 42 a 50 kilómetros por hora, durante la tarde de 60 a 69 kilómetros por hora, y hacia la noche merma un poquito y las ráfagas van a llegar hasta los 59 kilómetros por hora.
0: Bastante.
1: Pero sí, todavía va a ser una jornada muy muy ventosa. Y para mañana ya se espera... No. Leí la temperatura de mañana.
0: Ah, bueno.
1: Pero para su tranquilidad, señoras y señores, es muy similar, la mínima es menos 3, la máxima es 4 grados y mañana también menos 3 y máxima 5.
0: Bueno, ahí nomás, un gradito de diferencia nada más.
1: Bueno, y viento ambos días, lamentablemente.
0: Sí, va a estar muy frío. De hecho, había visto ayer o antes de ayer, cuando entré al Servicio Meteorológico Nacional, que se venía una baja de temperatura para estos días, importante. Viste que había subido la semana pasada,
1: sí.
0: Nos dio como un changüí. Pero julio es el mes más frío del año. Ah, hablando de julio. Ya me empezaron a aparecer todos los memes de julio.
1: Ay, sí.
0: Ayer vi uno, julio viene, ¿cómo era que decía? Algo de días, ¿no? Algo, bueno, ahora lo voy a pasar. Si quieren pasarnos, bueno, hoy estamos complicados con el tema de para pasar imágenes y fotos. Tenemos un soldado caído en el grupo, que es Alejandra Manzaraz, le mandamos saluditos porque está enferma. Acá en el grupo tenemos varios. Yo ayer arranqué con un puntazo acá en la garganta, un dolor fuerte, ¿viste? Eso que no te deja ni tragar.
1: Sí.
0: Así que, bueno, dije, si mañana arranco igual, voy a estar complicado de tener que ir al médico, a ver si no tengo placas o algo por el estilo. Bueno, hoy me levanté bien, pero bueno, con mucho cuidado, estoy tomando mate calentito para tratar de que no me afecte demasiado. Obviamente, hoy decidimos con Vicky no compartir mate, pero tenemos un par de... Ya la semana pasada tuvimos a alguien en la redacción también que estuvo enfermo. Ayer otra compañera.
1: Otra compañera, sí, se tuvo que ir directamente, así que...
0: Anda algún bicho dando vueltas y hay que tener cuidado, ¿sí?
1: Sí.
0: Y el que se siente un poquito mal, no ser por ahí tan descuidado y no compartir mates, nada por el estilo, con los compañeros de trabajo y demás, ¿no? Tratar de tener esa empatía para que no se enferme, ¿no es cierto? Claro.
1: La empatía hace unos años era usar barbijo, si sentías que estabas enfermo, y la empatía es no compartas un mate.
0: No compartas un mate, claro, porque si no...
1: Saluda con puñito.
0: Claro, exactamente. Bueno, así que andamos ahí, más o menos, medio entre algodones. Cuídense, gente, porque la verdad que viene muy frío este invierno, y además también pleno mundial, qué frío enfermarse, ¿no? Estar en la cama a mirar todos los partidos.
1: Claro. Cof, cof. Claro. Poder gritar un gol.
0: Sí, claro. Bueno, por ahí me quedé un poco afónico porque grité el gol de Paraguay, ¿viste?
1: Claro, todos
0: los... contentos nos quedamos los argentinos. Creo no somos malas personas los argentinos. No sé por qué no nos quieren el resto del mundo. Nos tendrán envidia, che, ¿qué será? ¿O seremos realmente insoportables? Creo yo que vamos a ser medio insoportables, ¿no? Por ahí. Porque a nosotros nos pone contento ver a nuestros hermanos, sobre todo los sudamericanos, obviamente, cuando les va bien. No nos suele pasar lo mismo cuando nos pasa a nosotros, pero aunque en el Mundial de Fútbol 2022 me tocó ver muchísimos videos de gente de Sudamérica y de otros lugares del mundo festejar el triunfo argentino, me parece que después ya es como que cansamos. cansamos y ya no quieren que ganemos nada. Pero ayer yo vi, no sé, una muestra de unanimidad tan grande por el triunfo de Paraguay. También es verdad porque el rival era Alemania, ¿no?
1: Y porque el DT es argentino también, Alfaro. Entonces también es, tiene una cuota de... Sí. Decís por dentro, Argentina. Por más que haya sido Paraguay.
0: No, aparte cae bien Alfaro, es un técnico... Es un poeta, aparte, hablando, ¿viste? El tipo que da conferencias de prensa, te tira frases y... algo así le llama también, ¿viste? Que es, aparte ha escrito libros.
1: Ayer decía algo así como... los alemanes eran tan altos que nosotros sentíamos que teníamos que hacer la defensa a cocochito. Una cosa así.
0: Sí, sí. Entró un alemán, Dios mío. Le sacaba, no sé, en un momento hay un centro donde lo estaba marcando Galarza, el chico que jugó en River. Dicho sea de paso, los hinchas de River están furiosos porque Galarza parece en este mundial Lucas Modric, el croata, y en River parece que no anduvo bien. No da un pase bien, entonces los hinchas de River lo odian a Galarza porque lo ven ahora en el Mundial y que parece Modric. Bueno, lo estaba marcando Galarza, un alemán que había entrado en el segundo tiempo. Le sacaba literal una cabeza entera el alemán. Era enorme, sí, enorme. No sé si no fue el que empató el partido, de hecho. Bueno, lo cierto es que fueron a penales y ganó Paraguay. Lo contento que nos puso que el equipo paraguayo haya ganado, la verdad que es increíble. Ayer vi muchísima gente contenta por el triunfo. No así por el triunfo de Brasil, hay que decirlo, pero Brasil no porque nos caiga mal Brasil, sino porque futbolísticamente somos rivales. Entonces claro, uno preferiría que Brasil quede en el camino para no enfrentarse con Argentina, pero creo que futbolístico nada más. Brasil siempre nos ha caído muy bien como pueblo, como muchos argentinos vacacionan en Brasil.
1: Sí,
0: ¿no?
1: sí.
0: Hemos tenido algún problemita en el último tiempo con los brasileros, pero en términos esto de, vieron lo del tema de la abogada, pero bueno, es el problema de la abogada, lo que el gesto que hizo.
1: Claro,
0: ¿no?
1: Sí.
0: No es un tema de... Pero bueno, nos han tratado varias veces de racistas los brasileros, a los argentinos. Pero generalmente, digo, el 99% de las veces hay buena empatía, buena relación entre los argentinos y los brasileros, excepto en el fútbol. En el fútbol ahí somos rivales, ¿no? Así que, pero lo de Paraguay ayer estuvo muy lindo. Y a última hora, por lo que me enteré, ganó Marruecos por penales.
1: Exactamente, lo sacó a Países Bajos. Que también otra alegría para nosotros.
0: Sí.
1: Evitar que los grandes estén ahí, chau.
0: Con Holanda teníamos también rivalidad.
1: Sí.
0: Porque hemos jugado hasta finales del mundo con Holanda, ¿no? En el 78. Pero te acordás que en el Mundial pasado Holanda se fue... Fue mal perdedor Holanda en el Mundial pasado.
1: Claro, cuando fue la situación del topollillo de Messi y todo eso.
0: Tal cual. Y otra vez el que la rompió en los penales fue Bono, el arquero que es más argentino que el Obelisco.
1: ¿Ah, sí?
0: Claro, Bono, el arquero, es hincha de River, aparte, pero aparte cuando habla, habla como argentino. No tiene, ni siquiera habla como español, habla como argentino. No sé cuál es la relación, creo que alguno de sus padres es argentino, me parece. Y él viene a la Argentina muy, muy seguido, además tiene familiares acá. Bueno, así que hay por ahí marcha el Mundial, ¿no? Y la gente seguramente disfrutando algunos partidos, sufriendo otros, y a nosotros nos tocará sufrir, ojalá que no. Que no suframos tanto el día viernes, pero viendo lo que está pasando, bueno, toco madera, se están dando algunas sorpresitas, ¿no? Espero que no sea la sorpresa mayúscula, porque lo de Paraguay y Alemania fue un bombazo, ¿sí? Para el resto del mundo, porque en realidad Paraguay en las eliminatorias nos ganó a nosotros, por ejemplo, ¿no? En cancha de Boca, es decir, que es un buen equipo. Pero bueno, claro, Alemania es un gigante y bueno, sorprendió, ¿no es cierto? Bueno, pasaron ya 10 minutos de las 8 de la mañana, muchas cosas tenemos para comentarles. Mire, está todavía muy presente todo lo que tiene que ver con conflictos en nuestra provincia. La verdad que no, de ayer a hoy no ha mejorado prácticamente nada. Ha habido otra vez reuniones paritarias que estaremos comentando. Hoy hay paritaria central, de la Administración Pública Central. Ha habido declaraciones del gobernador bastante fuertes, que ya también tienen respuesta por parte de al menos dos intendentes. Porque de hecho señaló a intendentes del peronismo por la última negociación para la sanción, para intentar la sanción del proyecto de financiamiento estratégico, como le denominaron a ese proyecto que pedía una deuda, un endeudamiento de 600 millones de dólares. El conflicto policial sigue muy candente, hay una denuncia en curso, una investigación en curso que está haciendo el gobierno también respecto de ese conflicto. Anoche nuevamente marcharon, otra vez muchísima gente en la marcha, siguen presentes allí las carpas frente a Casa de Gobierno. Bueno, a nivel nacional siguen las repercusiones por el tema Adorni y mucho más, por supuesto, estaremos comentando de aquí hasta las 10 de la mañana, pero lo primero es lo primero, te arrancamos las tapas, ¿sí? La opinión está la económica de Comodoro Rivadavia.
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1: Bien, compartimos la portada de la Opinión Austral de hoy, martes 30 de junio de 2026. Exclusivo de la Opinión Austral, ¿cómo sigue la denuncia de la Fiscalía de Estado? Conflicto policial. La justicia analiza temerarios mensajes entre manifestantes. La causa se inició después de las denuncias vinculadas a comunicaciones internas entre sectores que participan de la protesta salarial. Entre las pruebas aportadas, se destacan los mensajes que aludían a eventuales medidas extremas, las presiones internas y las amenazas, los límites del justo reclamo. Además, Tribunal Superior de Justicia, ultimátum de 3 meses para los juzgados paralizados de Zona Norte. Claudio Vidal indicó, hay intendentes de la oposición que pidieron dinero para que salga la ley de financiamiento. Esto lo dijo el gobernador Claudio Vidal en su entrevista con Infomedia 24. Por su parte, Darío Mena de Río Turbio indicó, se pidió que se coparticipe el fondo Unirse. Paritaria, el gobierno mantuvo la propuesta salarial a los docentes. Es el máximo esfuerzo. Recorrida de la hemeroteca al estudio de streaming. Estudiantes del IPEI visitaron el grupo La Opinión Austral. Vemos la fotografía. Alumnos del tercer año del Instituto Privado de Educación Integral posan con la tapa del diario en la redacción de La Opinión Austral. Este título seguramente todos los comentaron en su casa. Fenómeno atmosférico se vio en toda la ciudad. La insólita nube sorprendió en el atardecer de Río Gallegos. Vemos la fotografía de la nube de nuestro compañero José Silva. La imagen registrada por el reportero gráfico de La Opinión Austral, José Silva, en pleno centro de la capital. Más títulos, 2 detenidos en Río Gallegos por tenencia de material de abuso sexual infantil. Y en materia deportiva, Copa del Mundo, Paraguay hizo historia, eliminó a Alemania por penales y se metió en octavos. Gustavo Gómez, capitán paraguayo, eufórico, es la descripción de la imagen. Atrás, todos festejan con la figura, el arquero de San Lorenzo, Orlando Gil. Y el último título, así sigue el Mundial en duplex con las radios del grupo La Opinión Austral. Va a haber una transmisión especial de D-Sports de Francia-Suecia hoy a las 18 horas.
0: Y ahora compartimos la portada del diario Crónica de Comodoro Rivadavia. Título principal dice, el Malbrán detectó nueva variante de hantavirus en Tierra del Fuego. Sin relación con el brote del crucero MV Ondius, investigación epidemiológica, los estudios genéticos confirmaron que se trata de una cepa inédita. El hallazgo se produjo en la periferia de Ushuaia y el Parque Nacional en el marco de los rastreos por el brote del crucero MV Ondius. Más títulos, Milton Reyes respaldó la transferencia de tierras de YPF. Garantizó la titularidad directa para los clubes comodorenses. El presidente de Chubut Deportes calificó como un acto de justicia la decisión de Torres de entregar los predios sin intermediarios. Decomisaron más de 1 tonelada de carne ilegal, fue en este caso la policía de Trelew y Gaiman. Más título, familia de la escuela 737 se autoconvocan por la falta de clases, esto estamos hablando en Comodoro Rivadavia. Se realizó el primer relevamiento técnico para restaurar el histórico edificio de tribunales. La foto principal, como podrán ver en la tapa. Fuerte choque y vuelco en calle Sarmiento. Siniestro vial en el centro. Un Bora chocó a un auto estacionado y volcó en Sarmiento casi 25 de mayo, también allí en Comodoro Rivadavia. Y el último título que compartimos de la portada de Crónica dice, llega una intensa masa de aire polar a la Patagonia. El Servicio Meteorológico Nacional informó que el descenso de temperaturas será de hasta menos 15 grados en la región. Bueno, terribles esa última noticia.
1: Sí,
0: Dios nos libre y nos guarde, ¿no?
1: Desoír.
0: Claro, esperemos que no vengamos con esa temperatura tan fría, tan helada, sería terrible realmente. Bueno, ahora vamos a chequear a ver si para adelante, Vicky, si ves algo.
1: Bueno, sí, de hecho tenemos una nota en el portal de La Opinión Austral. Alerta meteorológica en toda Santa Cruz. Para este martes pronostican fuertes nevadas y vientos. Eso es para el día de hoy, porque se emitió una doble alerta amarilla por nevadas intensas y fuertes vientos. Las zonas cordilleranas de los departamentos Lago Argentino y Huaraique registrarán nevadas de variada intensidad con acumulaciones estimadas de entre 10 y 30 centímetros, aunque esos valores podrían superarse de manera puntual. Además, no se descarta la posibilidad de precipitaciones en forma de lluvia, agua o nieve en los sectores de menor altura. En el resto del territorio provincial, que comprende los departamentos Lago Buenos Aires, Río Chico, Deseado, Magallanes, Corpenaique y Huaraique, el fenómeno predominante será el viento. Según precisó el sistema de alerta temprana del servicio meteorológico, se esperan vientos, como ya les habíamos anticipado hace unos minutos, de entre 40 y 60 kilómetros por hora, con ráfagas que podrían alcanzar los 90 kilómetros por hora. Así que ya saben, del lado oeste se esperan nevadas, del lado este se espera mucho viento.
0: Bueno, pero 15 grados de temperatura bajo cero todavía no.
1: Por lo pronto, no acá.
0: Por lo menos no en los próximos días, quizás la semana que viene, ¿no? Bueno, ¿qué me cuentan del revuelo que se armó en la tarde de ayer en Río Gallegos por esta nube tan extraña que mucha gente divisó en el horizonte y después acá en el arriba de la capital provincial? En las redes sociales se inundó, ¿no?, de fotografías. Sí. A mí me lo mandó un amigo y yo le digo, amigo, ¿qué estás fumando a esta hora de la tarde? Digo, porque me manda esa nube y me dijo, mirá qué cosa rara. Y yo la verdad que veía una nube nada más. No le veía nada raro, pero gente que la vio, yo no la vi. Me dije que efectivamente era muy llamativa.
1: Era muy llamativa.
0: Claro, ¿vos la viste?
1: Yo la vi justo, me estaba yendo a entrenar, 6:15. Y también yo decía, es porque habían otras nubes, pero estaban oscuras. Y esta sola tenía ese brillo particular, entonces sí era muy llamativa.
0: Bueno, mucha gente le sacó fotos, entre ellos nuestro fotógrafo aquí de La Opinión Austral, José Silva. Ahí vemos muchas fotografías, esas no solamente son de José, sino de la gente que fue mandando y fue compartiendo por redes sociales.
1: El fenómeno se llama
0: iridiscencia.
1: No, claro, era una nube iridiscente.
0: Iridiscente era la nube. Es un fenómeno óptico. Se trata del mismo fenómeno que produce los colores en las manchas de aceite en el piso. Dice, su singularidad, en la nota que está publicada en La Opinión Austral, se encuentra en la calidad de la luz. Los tonos son iridiscentes, metálicos y pasteles. El efecto visual es comparable a la superficie del nácar o a una burbuja de jabón o a los matices visibles de la mancha de petróleo. ¿Viste las burbujas cuando uno tira esos globitos?
1: Sí.
0: Que tiene como unos colorcitos.
1: Sí, esos brillos.
0: Raros, ¿no? Que se va como especie de trasluciendo el resto del ambiente en la burbuja de agua. Bueno, la luz no se separa en bandas ordenadas, sino que se colorea el material de la nube, creando llamativos contrastes visuales, especialmente cuando la fuente de luz está parcialmente oscurecida por la propia nube, explica un artículo de Meteoret, ¿no?, que es la fuente donde se sacó esta información. ¿Por qué se produce este fenómeno que tanto llamó la atención el día de ayer? Desde una perspectiva física, el origen de la iridiscencia difiere sustancialmente de la de un arco iris. Mientras que el arco iris se genera por refracción, es decir, la luz entra en la gota y es parcialmente reflejada y desviada como un prisma por cada gota individual. Esta era ¿te acordás que nos hacían el experimento en la escuela para hacer un arco iris? ¿Alguna vez lo hiciste? No.
1: No.
0: Con vidrios, con espejos. Bueno, las nubes iridescentes son producto de la difracción. Este fenómeno ocurre cuando la luz solar encuentra obstáculos extremadamente pequeños y los supera. ¿Sí? La luz interactúa con gotas microscópicas de agua o cristales de hielo que forman nubes delgadas. Dado que el tamaño de estos corpúsculos es comparable a la longitud de onda de la luz, el haz de la luz no simplemente se bloquea o se refleja, sino que desvía su trayectoria curvándose alrededor de la partícula. Bueno, todo esto para explicar que en realidad era un fenómeno atmosférico. Claro, no sé, llamó mucho la atención. Como una aurora, ¿no es cierto? Obviamente son cosas distintas. La aurora es por otra cuestión que tiene que ver más con la radiación solar y demás. Pero digo, llamó la atención como si fuera una aurora, ¿no es cierto? Por los colores, sí, y demás cuestiones, ¿no?
1: Sí.
0: La verdad que muy bonita la nube. Algunos pensaron que se trataba de una invasión. Vieron que...
1: Una invasión ovni.
0: Claro, vieron que está muy en boga a nivel mundial el tema de la desclasificación de los archivos, claro, de la NASA y de Estados Unidos, supuestos archivos, ¿no es cierto? Yo me permito dudar bastante. Y esta nube, claro, tan llamativa, tan colorida, bueno, muchos, tanto la gente que le gusta mucho la observación del espacio, como los que hacen fotografías, se hicieron la panzada ayer. Sí. Y a los que les gustan también los fenómenos así medios paranormales también, ¿no? Porque dijeron, wow, o es el apocalipsis, por ahí vienen los jinetes, los jinetes del apocalipsis, o los ovnis. Y te acordás que habían anunciado que iban a bajar los ovnis en un partido de Brasil hace poquitos días atrás.
1: Sí.
0: Bueno, por ahí se equivocaron de partido y era el de Brasil ayer. Bueno, se hicieron la película y la verdad que generó bastante ruido una nube.
1: Pero
0: lo aburrido que estaba arriba llegó ayer, que una nube generó un montón de revuelo.
1: Mira, sí, si una nube puede generar tanto revuelo es porque se ve el cielo, que no es poca cosa.
0: Que no es poca cosa.
1: Quien vive en lugares con edificios muy altos. Bueno, voy a contar un resumen de dónde viene esta idea.
0: A ver.
1: Un amigo mío tiene un amigo que tenía sacaba fotos y sus fotografías eran en Buenos Aires a un recuadrito del cielo.
0: Lo único que podía ver.
1: Claro, y el nombre de su obra era Atardece en alguna parte. O sea, él nunca iba a ser capaz de ver el atardecer porque estaba rodeado de edificios. Entonces, que nosotros armamos tanto revuelo por una nube, en realidad da cuenta de lo afortunados que somos y que podemos ver el cielo completo.
0: Sí, hay noches o hay días que se ve que los cielos de acá de la Patagonia son
1: únicos.
0: Y los de Río Gallegos en particular, sí. Me imagino que en otros lugares de la Patagonia también se debe ver igual. Hemos estado muchos nosotros en atardeceres en Calafate, Chaltén, son magníficos, sí, ¿no es cierto? O los antiguos que hemos hablado en el día de ayer. Mucha gente que conoce lugares de la Patagonia te dice que los cielos de la Patagonia son invalorables, ¿no es cierto? Son únicos. Bueno, así que ayer estuvimos mucho con el tema este
1: de
0: la nube. Generó mucho revuelo. Bueno, tuvimos una visita en el día de ayer, ¿no?
1: Chicos. Exactamente, los chicos del IPEI de tercer año se acercaron a las oficinas de La Opinión Austral durante la mañana. María Eugenia Sangüesa, que la vemos ahí a cargo de la visita guiada, les empezaron los chicos a repartir los diarios y todos
0: ¿qué es esto?
1: Estaban,
0: ¿dijeron?
1: Claro,
0: ¿y esto
1: sí,
0: qué
1: sí,
0: es?
1: Estaban muy impresionados. También estuvieron en el estudio de radio, ahí los vemos junto a Gisela Castillo. Y vos sabés que los chicos destacaron algunos datos que me parecieron muy curiosos y muy interesantes. Una de las chicas que habló con Gisela Castillo comentó que en su casa siempre, para evitar el silencio, ponen la radio todavía. Entonces en su casa se mantiene esta práctica de escuchar la radio a diario. Pero contaban que en ciencias naturales estudiaron la nevada del 95.
0: Mirá.
1: Y en eso resaltaron cómo la radio servía,
0: claro,
1: para que la gente se pudiera comunicar porque no podía salir de sus casas. Entonces esas cosas me parece que son las más valiosas de esto, ¿no? Como un conocimiento o algo que estudiaron en el colegio, de repente están acá, lo retoman y lo hacen parte del aprendizaje. Y los vemos también hablando con nuestro compañero Esteban Álvarez, que les debe haber contado todo. Tiene como 40 años trabajando acá en la radio.
0: Él en realidad tiene 45, entró a los 5 años acá.
1: Claro. Así que bueno, esa fue la visita de los chicos. Que también pasaron por la hemeroteca y recorrieron las distintas partes de la redacción.
0: Bueno, un abrazo grande para ese establecimiento. Hemos tenido varias visitas este año, de parte de muchos colegios, por supuesto que siempre son bien recibidos. Tienen que obviamente acordarlo con tiempito, ¿no? Para que el medio se prepare para recibirlos. Bueno, 25 minutos pasaron de las 8 de la mañana. Me parece que me voy a quedar corto con el tiempo, pero vamos a arriesgarnos. Total, hoy no está Alejandra, así que no nos puede retar, ¿no? Habló ayer el gobernador, en realidad antes de ayer, antes de anoche, el gobernador Claudio Vidal, y dejó picando una fuerte polémica, porque si uno recorta este textual, que parte lo dijo el mandatario provincial, hay intendentes de la oposición que pidieron dinero para que salga la ley de financiamiento. A ver, uno podría ahí hacer varias interpretaciones. La que podríamos decir, la peor de todas es, che, ¿cómo que pidieron dinero? ¿Que pidieron coimas para aprobar la ley de financiamiento? ¿Está deslizando eso el gobernador? Bueno, la verdad que no queda claro la afirmación del gobernador cuando uno tiene un cargo tan importante como el de ser el mandatario provincial, el representante de toda una provincia, la verdad que por ahí esa afirmación al no haber quedado tan claro y genera mucho ruido, ¿no es cierto? Y mucha molestia también. Bueno, vamos a escuchar primero

0: dinero que le han pedido, el dinero propiamente dicho en vez de las obras para sus municipios, dinero que no quieren que sea controlado? Esas mezquindades, hasta eso han llegado algunos intendentes a pedirle dinero en efectivo para que le voten en el recinto esta ley.
1: Sí, tal cual. Sí, así es. Hay intendentes de la oposición que han pedido dinero para que salga esta ley.
0: Para poder hacer campaña.
1: Pero ¿sabe por qué? Porque recién ahora se comienza a acomodar el Tribunal de Cuentas de la provincia. Ellos viven en un grado de impunidad pocas veces visto, y eso ha sido generado por el poco control que ha tenido el Estado durante todos estos años atrás. Hoy recién el Tribunal de Cuentas de la provincia comienza a hacer los controles. Hay un atraso de más de 10, 12 años. Cuidado, ¿eh? Mucho cuidado.
0: Pueden aparecer varias cositas ahí.
1: ¿Le queda alguna duda? Hace por lo menos 12 años, 10 años que no se controlaba como realmente se tenía que haber controlado.
0: De hecho, el boletín, el municipio de Río Gallegos no tiene boletín oficial. Se lo consultaba a un diputado oficialista, el diputado Echazú. ¿Qué pasa con el boletín oficial? Que no sabemos dónde van las retenciones indebidas que hace el municipio de los aportes que deberían ir a las cajas, por ejemplo.
1: Bueno, eso es parte de la impunidad, eso es parte del mal funcionamiento en la política. Eso es parte de una política que la gente rechaza hace mucho tiempo. Eso es parte de todo lo que ha sucedido en esta provincia durante muchos años, con los casos que son de público conocimiento, que han estado instalados en los medios nacionales, en causas judiciales a nivel nacional. Eso es parte de la corrupción enorme que hemos vivido en la provincia de Santa Cruz.
2: Gobernador, permítame. Ahí está justo la parte donde comentaba el gobernador Claudio Vidal. Fíjense que el periodista Juan Carlos Silva le hace la pregunta y él lo afirma, es decir, no es que dijo sí solamente, ¿no? Sino que él vuelve a reiterar el concepto de la pregunta y lo vuelve a decir. Y claro, queda esto, sí, me pidieron plata, pero si uno no aclara cómo te pidieron plata, para qué, ¿no? Y él dice, el periodista le comenta si es para hacer campaña, él no lo desmiente, no dice, no es para hacer campaña, es para otra cosa, para hacer obras, qué sé yo. Bueno, después habló Darío Mena, que es el intendente de la cuenca. Ahora, después de la pausa, lo vamos a escuchar porque ya estamos en las y media. Pero tira dos o tres cosas, Vidal, que me parecen que generaron toda esta polémica respecto de las declaraciones, porque, insisto, es el gobernador de la provincia. Primero esto, de decir que sí le pidieron dinero sin aclarar qué tipo de dinero le pidieron. Y después esto de que habla de que hay presentaciones sin rendir en los últimos 12 años, creo que dijo, ¿no es cierto? En el Tribunal de Cuentas se dijo algo así como cuidado, que algunos lo interpretaron como una especie de amenaza, ¿no es cierto? ¿Por qué dice cuidado? ¿Cómo sabe el gobernador si hay o no hay cosas en el Tribunal de Cuentas que de las rendiciones que se tendrían que haber presentado y que tienen irregularidades, ¿no? Una cosa es un atraso, otra cosa es que haya irregularidades. Pero bueno, parte de la política actual, de este ir y venir del oficialismo y la oposición en estos últimos meses, particularmente vinculado con la ley de financiamiento. Ahora, cuando volvamos de la pausa, vamos a escuchar qué le decía Darío Mena, intendente de la Cuenca, hablando con nuestra colega Yanina de la Cuenca, para el medio de La Tangente, que fue el intendente que de alguna manera salió a contestar o a responder estas afirmaciones del mandatario provincial. Pero hacemos la primera pausa del programa, ya regresamos.
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0: Bueno, pasaron ya 36 minutos de las 8 de la mañana. Esperen que me enchufo todo porque estaba justo mirando redes sociales y apagué los mic. Perdón, ¿eh? Ahí estamos. Estamos de vuelta en línea. Bueno, decía, 37 minutos pasaron de las 8 de la mañana. Para ir cerrando el tema anterior, vamos a escuchar qué era lo que decía en las últimas horas en diálogo con el medio por la tangente de la cuenca carbonífera, el intendente Darío Mena, en respuesta a los dichos del gobernador Claudio Vidal.
1: Más de una oportunidad, ayudar, hablar, buscar el diálogo, buscar el consenso. Los fondos que se pidieron son fondos que están establecidos por ley, se pidió por ley la coparticipación del Fondo Unirse.
2: Porque él dice, al periodista, ¿no? Le dice justamente, piden aportes, piden dinero para poder aprobar la ley de financiamiento.
1: Lo que se pidió es que se coparticipe el Fondo Unirse. El Fondo Unirse es un fideicomiso que está armado por las mineras desde la época de Alicia Kirchner, que se utiliza, se debe utilizar para comprar equipamiento y también para obra pública. Y nosotros lo que solicitamos con un proyecto de ley presentado por los diputados era que el 50% de ese fondo sea distribuido según índice de coparticipación a todos los municipios, no únicamente a los municipios kirchneristas, sino a todos los municipios de la provincia de Santa Cruz, y después habilitar al gobierno provincial que el otro 50% sea de libre disponibilidad para el gobierno provincial. Eso es lo único que se solicitó, teniendo en cuenta que hay un endeudamiento por 600 millones de dólares, que en su primer momento era para obra pública, después era para resolver las cuestiones paritarias de los diferentes entes provinciales, entonces tampoco se sabe para qué se va a utilizar. Y se presentó un endeudamiento por un monto específico donde no estaban las obras. Recién a los 10 días se presentaron las obras. Entonces, como el gobierno provincial necesita recursos, los municipios igual necesitamos recursos. La situación que estamos atravesando es crítica, es muy crítica. Y es lo único que se solicitó, y está establecido y está presentado por ley. Por eso que haga esas declaraciones, para seguir generando ese malestar, no buscar un consenso entre todos, no queremos que le vaya a llamar al gobernador, lo dijimos del minuto uno. Yo tuve mucho diálogo con el gobernador, también lo digo. Ahora, de esta manera no se puede continuar. De esta manera no se puede. Si siempre existe un culpable, pero él no mira hacia adentro cómo se manejaron los recursos, qué son los fondos que no se reclamaron a Nación. Nación mandaba 70 mil millones de pesos mensuales para el déficit de la caja de previsión. No se reclamó nunca ya ni. Está el fondo del FONID, que es un fondo del Gobierno Nacional para Obra Pública. Se ejecutó el 23% de ese fondo. No está ejecutado. Ahora, para salir a vender con un cheque gigante de pagar deuda al Gobierno Nacional, ¿de qué sirvió? Si también hay una realidad, el Gobierno Nacional le dio la espalda al Gobierno Provincial. Pero bueno, que nos utilice a los intendentes kirchneristas, como él dice, para ir a hacer esos reclamos. No tenemos ningún tipo de problema. Ahora, hay salidas en la provincia para poder tratar de garantizar mayor pauta salarial, para poder tratar de garantizar obra pública. Nadie está de acuerdo con obras estratégicas para la provincia, ¿eh? En la Cámara de Diputados se dejó bien clarito, inclusive lo dijo el diputado Peralta, nadie está de acuerdo en el interconectado de Puerto San Julián, Gregores, Perito. No, para nada. Nadie está en desacuerdo de que inviertan en la empresa ICRT. No, para nada. Pero tiene que ser más prolijo. Esto arrancó primero con un monto y después se juntaron las obras para llegar a ese monto. Entonces, lamentablemente, con algunas opiniones, algunas notas periodísticas que termina diciendo el gobernador, es muy difícil buscar estos consensos. Pero bueno, nosotros ahora vamos a hacer las presentaciones judiciales como corresponde y que realmente rectifique lo que dijo ayer.
0: Aparte de lo que había dicho entonces el intendente Darío Mena en la entrevista con Yanina Ramos, nuestra colega de la cuenca carbonífera, hablando en este medio por la tangente en respuesta a lo que había dicho el gobernador Claudio Vidal en Infomedia 24, el otro medio también colega. Así que bueno, ahí la polémica generada tras los dichos del mandatario provincial, veremos en qué termina, pero bueno, insisto, forma parte de este tire y afloje entre oficialismo y oposición por estos días, o estas semanas en realidad, a partir de lo que ha sido la presentación del proyecto de ley en la Cámara de Diputados de financiamiento estratégico, que ustedes, como recordarán, fracasó la sesión extraordinaria para sancionarlo, y se encuentra todavía en la Comisión de Asuntos Constitucionales, ¿sí? A la espera de ver si llegan a un consenso, si hay un acuerdo con los intendentes, particularmente, obviamente, los intendentes del peronismo, porque son sus diputados provinciales los que no aprobaron el proyecto de ley porque no están de acuerdo, ¿no es cierto?, con el monto ni tampoco con el listado de obras que se dio a conocer. Bueno, 41 minutos pasaron ya de las 8 de la mañana. Momento de ir al tema policial, ¿no? Porque hubo un procedimiento en las últimas horas acá en la provincia de Santa Cruz vinculado con tenencia de material de abuso infantil.
3: Exactamente. Dos detenidos en Río Gallegos tras allanamientos por una investigación de material de abuso sexual infantil. ¿Te acordás, Pablo? ¿Se acuerdan nuestros oyentes que hará más o menos 2 meses hubo un mega operativo con muchos allanamientos en simultáneo, sí, claro, en toda la provincia?
0: Internacional, inclusive.
3: Internacional, sí, claro. Y muchos también acá en la localidad de Río Gallegos. Bueno, esos fueron promovidos por una ONG llamada Missing Children y fue parte de este mismo... Esta causa se originó a partir de un reporte de Missing Children y forma parte de la cooperación internacional para combatir los delitos contra la integridad sexual de los niños, niñas y adolescentes. Personal de la División Cibercrimen secuestró dispositivos electrónicos y aprehendió a los moradores de ambos domicilios por orden del juzgado de instrucción número 2. Se concretaron 2 allanamientos en simultáneo, como les contaba recién. Como resultado del operativo, estos hombres fueron aprehendidos. Los procedimientos fueron ordenados por el juzgado de instrucción número 2. Luego de una investigación que se inició a partir de una alerta emitida por la organización internacional Missing Children, que advertían sobre la posible existencia de 2 usuarios radicados en la capital santacruceña que habrían almacenado y distribuido material de abuso sexual infantil a través de internet. El despliegue comenzó cerca de las 10 de la mañana y de acuerdo a la información que tuvo acceso a la Opinión Austral, los allanamientos se realizaron en la calle 18 del barrio San Benito, mientras que el segundo domicilio fue en la calle Batalla Puerto Argentino al 700. En ambos inmuebles los investigadores realizaron una minuciosa búsqueda de elementos tecnológicos que pudieran aportar pruebas a la investigación. Obviamente que todos los objetos que fueron aprehendidos por los policías están ahora siendo sometidos a pericias informáticas para saber si efectivamente existía el almacenamiento, el intercambio y la distribución de archivos vinculados al delito investigado y también determinar el grado de participación de estas 2 personas que ahora están detenidas. Así que bueno, importante, ¿no?, que se mantengan este tipo de allanamientos y este tipo de medidas para combatir el material,
0: la transferencia,
3: sí, exactamente, de material de abuso sexual infantil.
0: Lo que no me deja de sorprender es la cantidad de allanamientos de personas involucradas en estos casos. Porque el año pasado también hubo otros allanamientos, pero era un montón de gente, ¿no? Y ahora este año otra vez, digo, no somos, digo, una provincia con tanta cantidad de gente, sin embargo, es preocupante que haya tanta cantidad de gente que maneje este tipo de fotografías y de cosas como esta, ¿no? Tan terribles, nada más y nada menos, de abuso sexual infantil. La verdad que increíble.
3: El megaoperativo de hace 2 meses, acá tengo la información, alcanzó 16 países, uh-huh. Hubo allanamiento en 17 provincias y la Ciudad Autónoma de Buenos Aires, o sea que en 18 puntos. Y en Santa Cruz se habían realizado 13 allanamientos en simultáneo. Uh-huh. Ahora 2 allanamientos más, o sea, claro, que se nota que está haciendo un trabajo muy riguroso y que no termina, ¿no?
0: Perdón, y en el de Río Gallegos y en el Santa Cruz hubo tanto hombres como mujeres en ese momento, sí, demorados, ¿sí? Sí. Es decir, si bien mayormente son hombres los que suelen tener este material, también hay mujeres involucradas, digo, en este tipo de cosas. La verdad que terrible, espeluznante. Lo que sucede, insisto, sobre todo lo que uno le impresiona es la cantidad de gente siempre vinculada en estos allanamientos. En todos lados, pero acá por ahí a uno no se prende más porque, insisto, no somos tantos.
3: Claro, sí.
0: Bueno, 45 minutos pasaron de las 8 de la mañana. Tengo varios mensajitos por ahí que no leí desde bien temprano. Nos dicen acá: buen día, amigos. Igual queríamos que gane Paraguay para que Chilaver se trague sus palabras, jaja. Es verdad, porque la verdad que cayó muy mal como Chilaver, por lo menos a nosotros, a los argentinos, salió a cuestionar en las últimas horas a Alfaro, al técnico argentino. Porque claro, Paraguay arrancó mal, hay que decir, arrancó muy mal la... esperen que justo habría acá el... Ahí está. Arrancó muy mal la competencia, perdiendo, comiéndose 4 goles contra Estados Unidos, que lo pasó por arriba. Después creo que le ganó a Turquía y empató, ¿no? El último partido. Y bueno, venía medio más o menos, ¿no? Pero en vez de ir todos juntos y apoyar, medio como que ya le habían soltado la mano muy rápido. Y Chilaver, que es un ídolo en Paraguay, es como que te critique en su momento Maradona acá.
3: Claro.
0: ¿No? O que te critique Messi, qué sé yo, por poner algo más actual. Y la verdad que lo criticó de forma media despiadada Chilaver, tanto él como al arquero Gil, que es el arquero de San Lorenzo de Almagro. Ayer alguien posteaba que Alfaro le había ganado, lo eliminó a Alemania con el 9 de Independiente, porque era Ábalos, con el 6 de Lanús y con el arquero de San Lorenzo. Mirá con qué te ganó Alfaro, le decía en las redes sociales, ¿no? Y bueno, Galarza Fonda también era jugador de River, West, no sé, y así podemos ir muchos más. La mayoría de todos estos chicos paraguayos han jugado en el fútbol argentino, o están en el fútbol argentino o han jugado. Y lo criticó muy fuertemente al arquero, ¿no? Un arquero muy jovencito, además también un arquerazo aparte.
3: Sí, ayer demostró.
0: Sí, se atajó todo en los penales. Y la verdad que bueno, sí, que está bueno. Y acá nos acota también, hola, Holanda, anda para allá. Claro, haciendo referencia a las palabras de Messi en su momento cuando le decía anda para allá, Wawa, al delantero holandés, ¿no? Que ayer jugó, dicho sea de paso.
3: Buen día. Y no va a volver a jugar.
0: Y ya no volverá a jugar, por lo menos en este Mundial. Buen día, chicos, es un desastre. Está hablando de la provincia, ¿no? Del gobierno provincial, creo yo, en referencia a lo que dijo el gobernador, ¿no es cierto? Tiene todos los gremios que están de paro y puso a la justicia, vergüenza ajena, dice. Dice, pero no le da ni siquiera las regalías. Bueno, las regalías sí. Tanto las regalías como lo que es coparticipación se recibe porque eso es por ley. No se puede no recibir, ¿no? Eso se transfiere de forma automática. Lo que piden, porque ahí justo en ese corte del video no lo explica Mena, pero lo explica más adelante. Lo que piden los intendentes es que se coparticipe el Fondo Unirse, que lo menciona ahí, pero quieren que el 50% del Fondo Unirse, abro paréntesis, el Fondo Unirse es el que se conforma con la plata que le dan las mineras en un acuerdo con el gobierno provincial por fuera de las regalías mineras. Yo ya lo expliqué varias veces a esto, pero como el público se renueva, lo reitero una vez más. La polémica, o en realidad la disputa en su momento con las mineras, comenzó en el gobierno de Daniel Peralta, ¿sí? Hace ya unos cuantos años atrás, en el segundo gobierno de Daniel Peralta. Les intentó imponer por ley una especie de financiamiento extra por fuera de las regalías. Las mineras fueron a la justicia, el tema se judicializó, obviamente. Cuando llegó el gobierno de Alicia Kirchner, hubo una negociación con las mineras aceptaron, la mayoría de ellas, no todas, pero la mayoría de ellas en ese momento, hacer este aporte, entre comillas, solidario hacia la provincia para constituir este fondo, que se elaboró una ley en ese momento que solamente puede ser utilizado para equipamiento o obras de infraestructura, ¿no? Y capacitación y más cuestiones, ¿no? Pero no puede ser utilizado para gastos corrientes, por ejemplo, salarios, ¿no? Solamente se puede utilizar para obras de infraestructura y demás cuestiones. Obviamente, cuando se hizo este acuerdo, las mineras quitaron la denuncia que tenían en la justicia, ¿no es cierto? Ahí se conforma el Fondo Unirse, ¿sí? Creo que fue el primer gobierno de Alicia Kirchner. Ese fondo ha servido desde ese momento para acá para hacer varias obras, y algunas muy importantes, como por ejemplo la de la interconexión eléctrica de El Pluma a Los Antiguos Peritos, por ejemplo, que es la obra creo que más importante que se ha hecho con esos fondos. Y mira, estoy casi seguro que también parte o la totalidad en su momento de lo que fue la obra en Caleta Olivia, ¿sí? Está para separar, desalinizar el agua, ¿sí? y poder dar agua potable en Caleta Olivia, también se hizo con Fondos Unirse. Bueno, también, de hecho, durante el gobierno de Claudio Vidal, prácticamente todas las obras que se están haciendo son con Fondo Unirse, porque la Nación no envía plata para obras. La Nación no está haciendo obras en las provincias, entonces las provincias se manejan con sus propios recursos, y este recurso, si bien no es propio, viene de las mineras, es el recurso que le llega a la provincia para este tipo de fin, ¿no? Bueno, creo que piden los intendentes del kirchnerismo, del peronismo, que de ese Fondo Unirse, de hecho enviaron los mismos diputados que votaron en contra de la ley de financiamiento estratégico, enviaron un proyecto consensuado con estos intendentes peronistas para que el 50% del Fondo Unirse se coparticipe con los intendentes, es decir, con las intendencias y comisionados de fomento, y el otro 50% se pueda hacer de libre disponibilidad por parte del Ejecutivo Provincial. Es decir que el Ejecutivo podría usarlo también en gastos corrientes, a ese 50% del Fondo Unirse. La verdad que habría que averiguar cuánto está entrando por mes del Fondo Unirse. No es poco, pero ese es el proyecto de ley que se ha mandado. Si me preguntan a mí, yo no coincido. A mí, yo creo que el Fondo Unirse debería seguir siendo para obras solamente, ¿no? Porque se va a perder la oportunidad de que al menos vos tengas una plata que obligatoriamente se tiene que hacer, usar en obras, porque una vez que entra a gastos corrientes, ¿y con qué plata vas a hacer obras? ¿No? Porque ya ahí, obviamente, siempre está la tentación de usar ese dinero, la tentación, digo, en el buen sentido, ¿no? De que tenés a todos los gremios que te están pidiendo aumento salarial y obviamente que vas a utilizar eso para dar aumento, ¿no? Pero ¿con qué plata vas a hacer obras? ¿No? Un gobierno tiene que hacer obras, no podés no hacer nada, ¿sí? Durante 4 años. Pero bueno, ante la urgencia, los intendentes planteaban este tema, ¿no? De ahí es que el gobernador dice, me parece a mí, tratando de interpretar lo que está diciendo Vidal, que los intendentes le pidieron plata, ¿no? Lo que le pidieron fue el 50% del Fondo Unirse. Eso es lo que supuestamente le pidieron, por lo que dice Darío Mena, el intendente de Río Turbio. Ahora, lo que es regalías y coparticipación, eso entra de forma automática tanto primero a la provincia y después a los municipios. Excepto que tengas, por ejemplo, algún acuerdo, alguna deuda con el gobierno nacional y que te descuenten del envío automático ese dinero. Pero no es en este caso, me parece, ¿no? No hay algo así. Así que eso se envía de forma automática. El resto de los fondos están ahí en disputa, veremos qué ocurre. Lo que a mí me han contado, yo lo conté en su momento, hace un par de semanitas atrás, que hubo negociaciones hasta prácticamente el mismo día que se estaba tratando el proyecto de financiamiento estratégico con el gobierno provincial. Y la recomendación que le habían hecho los intendentes era que el proyecto de ley que envió el Poder Ejecutivo salga en el mes de julio. Es decir, este mes que comienza mañana. En el medio de la negociación, para dar tiempo a una negociación en la cual se puedan poner de acuerdo y que queden todos contentos, de alguna manera, ¿no? Y los intendentes lo que pedían era eso, eran fondos, porque los intendentes también tienen que hacer obras. ¿Cuál es el tema? El Fondo Unirse, con el cual hace obras el gobierno provincial, no se coparticipa. Entonces, claro, los intendentes solamente la plata que reciben es para sueldos, pues no les alcanza para otra cosa, ¿no? Si, lo poco que tienen lo usan, qué sé yo, como acá en Río Gallegos, por ejemplo, para hacer la rotonda nueva Zamoré, ¿sí? Y tiene otras varias obras medias paralizadas. Si uno recorre, hay varias obras que están en Río Gallegos que hace ya más de un año que están en veremos y que no se terminan. Y así imagino que todo el resto de los intendentes, de todos los colores políticos, no solamente del peronismo. Ahí está un poco la disputa en tema de fondos y dinero y coparticipación y lo que reciben unos y otros, pasa por ese lado. Pero no lo que es plata, que es obligación por ley. Eso no se puede tocar, ¿sí? Eso se tiene que enviar de forma automática. Pero una breve aclaración nada más por este mensajito que recibíamos recién de parte de un oyente. Bueno, pasaron ya 54 minutos de las 8 de la mañana. Sigue habiendo lío con el tema de la justicia en la provincia de Santa Cruz. Un ratito vamos a estar también tocando el tema de la policía, porque hay también una investigación en veremos que ha dado a conocer el gobierno provincial el día de ayer, vinculada con el tema, obviamente, de la policía. Pero lo que hemos estado viendo también de la justicia, ayer lo comentábamos un poco, fue título de tapa también de la opinión austral, esto que en zona norte hay mucha preocupación por la paralización que hay en muchas causas, ¿sí? Hay particularmente juzgados que en la zona norte se consideran que están paralizados. Después cada juzgado seguramente tendrá su argumento de por qué está ocurriendo esta situación, pero lo cierto es que la noticia que está publicada en la opinión austral dice que el Tribunal Superior de Justicia avanzó en auditorías en los juzgados de Pico Trucado y Caleta Olivia, que son los dos más apuntados, ¿sí? De esta manera se cumple una de las primeras definiciones que tomó el máximo órgano judicial de Santa Cruz luego que la Corte Suprema de Justicia convalidara la ampliación del tribunal a 9 integrantes. El pasado 21 de mayo, la opinión austral anticipó las líneas directrices de la gestión del actual presidente del Tribunal Superior de Justicia, el doctor Gabriel Contreras. Se avanzaría en un mecanismo de control de gestión requiriendo informes detallados sobre el volumen real de causas a todas las cámaras de la provincia, y el objetivo es, según la información, auditar la dotación de personal, evaluar el flujo real de los expedientes y verificar si las demoras obedecían a deficiencias en el cumplimiento de los plazos establecidos por ley. A poco más de un mes de aquellos anuncios, el avance de las inspecciones presenciales provocó un verdadero terremoto institucional que sacude fundamentalmente a la zona norte de Santa Cruz. Estamos hablando siempre dentro de la justicia, ¿no? Los resultados iniciales, dicen la noticia, de las auditorías sacaron a la luz un alarmante estado de abandono, desidia y parálisis casi total en el que se encuentran los juzgados de Pico Truncado y Caleta Olivia, con dependencias paralizadas y miles de expedientes archivados, como lo informó la opinión austral el pasado 24 de junio. ¿Sí? La información después dice que los detalles técnicos de la fiscalización, según el medio Truncado informa, quedaron plasmados en una resolución oficial del Tribunal Superior de Justicia, registrado bajo el tomo tanto, registro, folio y más cuestiones, dictaminada en Río Gallegos el 23 de junio de este año, con la firma de Contreras, y surge tras analizar las actas de inspección elevadas a la presidencia por la Cámara de Apelaciones de la Segunda Circunscripción Judicial, tras una instrucción de examen amplio dispuesto formalmente el pasado 5 de junio por el propio presidente del cuerpo y el vocal, José González Nora. El diagnóstico general arrojó retrasos severos en el despacho diario, parálisis en el dictado de sentencias definitivas e interlocutorias y graves deficiencias de gestión interna. La realidad más preocupante se detectó en el juzgado de primera instancia número 1 en lo civil, comercial, laboral y de familia de Pico Truncado. Se constató la total paralización en el dictado de resoluciones básicas. Esto implica que la administración del servicio de justicia está paralizado. El retraso quedó expuesto en el sistema informático CIPET. Se informó que en la Secretaría de Familia los auditores detectaron 150 escritos clavados en la bandeja de entrada virtual, sin ningún responsable asignado para su trámite. La situación mostró un deterioro aún mayor en la Secretaría Civil del mismo juzgado, donde la cifra ascendía a 297 escritos digitales en idéntico estado de absoluto abandono. Además, dice la noticia, el examen de las oficinas físicas reveló la existencia de 33 escritos en soporte papel arrumbados y pendientes de firma manuscrita que datan del 2024 y 2025, y el informe detalla además un congelamiento crónico. Existen causas a sentencias congeladas sin resolución desde diciembre del 2024, junto con resoluciones interlocutorias con más de un año de retraso acumulado. ¿Sí? La crisis de gestión presenta también otras aristas complejas en Caleta Olivia, donde la auditoría realizada el 5 de junio del 2026 en el juzgado de familia constató un escenario de colapso absoluto. El panel de control del sistema digital CIPEP registró 53 escritos pendientes de asignar, 1.020 escritos acumulados a despacho, 234 listos para proyectar y 167 trabados a la espera de corrección interna. ¿Sí? Este juzgado mantiene trámites completamente congelados sin proveer desde el 10 de diciembre del 2025, y los auditores expusieron que se trata de una negligencia, especialmente considerando la alta litigiosidad de la materia, ya que la dependencia recibe una avalancha de más de 600 causas nuevas en lo que va del año 2026, lo que agrava el embotellamiento ante la falta de salida de los expedientes más antiguos. Bueno, aparte del informe, es mucho más largo, obviamente no los quiero aburrir leyéndoselo completo, lo pueden encontrar así en La Opinión Austral, en la edición de hoy, tanto impresa como digital, pero es más o menos lo que ya había adelantado La Opinión Austral hace varios días atrás, este especie de congelamiento que tienen estos juzgados, sobre todo el de Pico Truncado y Caleta Olivia, aparte en situaciones muy delicadas, porque son las causas que están en familia, son las que requieren una respuesta más bien inmediata.
3: Claro, porque ¿no? Recién yo te escuchaba y quizás, si perdiste un poco el hilo de la historia, pensás que son solo números, ¿no? 600, 152, claro. Y en realidad estamos hablando de personas que van a pedir ayuda a la justicia para solucionar sus problemas, para solucionar sus conflictos diarios, y son causas que no están llegando a ningún lado, que la justicia claro. No está haciendo nada para expedirse y para solucionarle la vida a los ciudadanos, en definitiva, que es lo que nos toca a todos, ¿no?
0: Sí, después hay que ver por qué.
3: Claro.
0: Uno no puede sacar conclusiones anticipadas de por qué está sucediendo esto. Uno puede decir que el juez interviniente o el subrogante es un vago y no agarra causa. Pueden pasar un montón de cosas. No se olviden que, por ejemplo, este año venimos con un paro de los empleados judiciales hace ya varias semanas.
3: Claro.
0: Sin lugar a dudas, que digo, el tema de las medidas de fuerza también afecta, porque son los que mueven los papeles, ¿no? El personal de judiciales.
3: Pero bueno, esta medida de regularizar los juzgados y las situaciones también ayuda.
0: Sí, obviamente. Es decir, que haya alguien que esté controlando lo que está pasando, podríamos decir que es el primer punto bueno a favor de tener 9 vocales, ¿no? Uno dice, son 9, ahora póngase a laburar, ¿no es cierto? Claro. Mira, si te pones a contar, tenés casi un vocal por localidad.
3: Claro. ¿No?
0: Podría ocuparse cada uno de los vocales de una localidad, por lo menos de las más grandes, para controlar a ver qué pasa en materia de justicia en cada uno de ellos. Uno no puede sacar conclusión anticipada porque puede ser que falte personal, que haya mucha subrogancia. Ustedes saben, cuando hay juzgado con subrogancia, vienen los papeles, no solamente el juzgado que tiene a cargo el juez propiamente dicho, sino que le vienen también papeles de otro juzgado que no tiene designado el juez. Puede pasar un montón de cosas, ¿sí? Haber gente que no está capacitada para el lugar que está ocupando, también claro. Digo, un montón de situaciones pueden ocurrir. Ahora, se tiene que solucionar, porque esta desidia, esto que parece una desidia, una parálisis total, como habla la nota de La Opinión Austral, y tiene que encontrar una respuesta, claro. ¿No es cierto? Porque la gente va a la justicia, porque precisamente a nadie le gusta ir a la justicia. ¿no? No sé si algún día tuviste que ir a la justicia, en mi caso no, pero digo, a nadie le gusta, imagino que cuando uno va a hacer una denuncia a la justicia es por algo grave, ¿no es cierto?, que le está ocurriendo. Y si no tiene respuesta, una justicia que no te da respuesta, no justicia.
3: Totalmente.
0: ¿No? Y ahí es donde hay que solucionarlo. Así que bueno, veremos qué resultados arroja finalmente esto. Por lo pronto, digo, el análisis que se ha hecho es bastante profundo.
3: Claro, un estado de situación.
0: Un estado de situación que es alarmante, sobre todo para la gente que se presenta a estos juzgados. Y bueno, ahora ojalá que lo resuelva, ¿no?, prontamente. Si es falta de personal que se nombre, si es falta de jueces que se nombren, de secretarios, o si está pasando algo que no sabemos. Y si es el paro de los judiciales, lo tienen que solucionar también, ¿no? Porque obviamente que la gente está reclamando también un aumento salarial ahí, ¿no?, en el tema justicia. Bueno, 2 minutos nos pasamos de las 9 de la mañana. ¿Sí?
3: Vamos a la tercera pausa, segunda pausa.
0: Segunda del día.
3: Ya,
0: ¿sí?, ya volvemos.
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1: La temperatura en Buenos Aires es de 3 grados 5 décimas. El cielo está despejado, humedad 92%. En la ciudad de Formosa, 10 grados 4 décimas. La morosidad de las familias alcanzó un nuevo récord en mayo y llegó al 12,7%. Un estudio realizado por la consultora 1816, en base a datos oficiales del Banco Central, alertó que la medición acumula 19 meses consecutivos en aumento. Además, se verificó que entre los jóvenes menores de 35 años que recibieron financiamiento, el 40% mantiene al menos un crédito en mora. Javier Milei sigue convencido de que sacó a 14 millones de personas de la pobreza. El presidente brindó una entrevista en la que argumentó que, con el aumento de los planes sociales y la eliminación de intermediarios, las personas de bajos recursos ahora reciben 4 veces más que antes.
2: Una de las cosas que nosotros hicimos es también aumentar la asignación universal por hijo. Hemos dado muchísima contención, pero al mismo tiempo hicimos algo que nadie se animó, que fue sacar a los intermediarios. Por ejemplo, a vos te daban dos planes sociales, pero uno se lo quedaba un gerente de la pobreza. Entonces, fíjate esto, nosotros sacamos a los intermediarios y además duplicamos en términos reales, es decir, por encima de la inflación, ese monto. Con lo cual, la persona que lo recibe, digamos, de repente recibió 4 veces más. Es decir, digamos, de alguna manera es como que nosotros logramos sacar 14 millones de personas de la pobreza. El 70% de los chicos eran pobres en Argentina y hoy ese número cayó a 42%.
0: Internacionales.
1: En Venezuela ya se confirmaron 1.720 muertos por el terremoto. La Asamblea Nacional informó que más de 22.000 personas fueron atendidas en hospitales de campaña, mientras que cerca de 45.000 aún están desaparecidas. Mientras tanto, los equipos de rescate trabajan en 189 edificios que colapsaron totalmente y en los que aún podría haber sobrevivientes. Dólar oficial 1.495 pesos, dólar informal 1.510 pesos y riesgo país 431 puntos. En Buenos Aires, la temperatura es de 3 grados 5 décimas. El cielo está despejado, humedad 92%. En la ciudad de Formosa, 10 grados 4 décimas. 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Estas fueron las noticias. Federico Martín.
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0: Miranda. Ladies and gentlemen.
1: Arriba tú, vamos.
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3: Bueno, pasaron 11 minutos de las 9 de la mañana en todo el país. Repaso rapidito los datos del tiempo, ¿sí? Actualizados, todavía no están de la hora 9, pero sí los de la hora 8. 1 grado 2 décimas bajo cero y la sensación térmica 8 grados 4 décimas bajo cero. Está terrible. El viento está helado realmente en la ciudad de Río Gallegos. Y si uno mira hacia adelante, bueno, no tenemos temperaturas así dramáticamente frías para la próxima semana. Cuando hablo de dramáticamente frío, estoy hablando de 10 grados bajo cero. Pero sí, temperaturas muy frías. De acá a por lo menos el lunes de la semana que viene, que no van a variar. Entre el menos 1 grado y máximas de 4 grados. La única, así como salvedad, es el día jueves, que vas a tener una máxima de 7 grados. Digo a la gente esto, ¿no? Es lo más calentito que va a estar la ciudad en los próximos días. Pero después va a estar entre el 2 grados bajo cero, 1 grado bajo cero y 4 grados de máxima en la capital de la provincia de Santa Cruz.
4: ¿Sabes qué pensaba ayer, Pablo, cuando salí acá del diario?
3: A ver.
4: Que ya estamos un poquito con la de no nos podemos quejar, ya nos podemos quejar.
3: Y ya estamos en julio, a partir de mañana es julio, así que...
4: A partir de mañana nos podemos quejar.
3: Es así. Bueno, 12 minutos pasaron de las 9 de la mañana.
4: Yo aprovecho a pedirle a todas las personas que nos están escuchando desde YouTube que se tomen un segundo, que pongan dedito para arriba, que pongan un me gusta, que no cuesta nada, es gratis, que se suscriban al canal de La Opinión Austral y que aprovechen a ponerle un me gusta al video.
3: Sí, por ahora no se cobra por estar suscriptos, así que no hay ningún problema. Y se suscriben y algún día cobran, les van a avisar. Pero no va a pasar eso, no creo.
4: Claro, no.
3: Prácticamente ningún canal de YouTube cobra. Excepto los que son muy, obviamente, ¿cómo se dice? Exclusivos, ¿no es cierto?
4: Claro.
3: Bueno, tengo un mensajito que me dicen acá, ¿por quién voy? ¿Si por México o por Ecuador? No.
4: Ecuador.
3: No se pregunta, es claro, claramente por Ecuador. A ver, yo la otra vez decía, a mí México me encanta, es un país hermoso, todo. Pero en tema futbolístico, igual que Brasil. No porque, a ver, la diferencia entre Argentina y Brasil es que somos rivales. En el caso de México, nos odian más ellos en términos futbolísticos que nosotros a ellos. Y tienen un poco de razón en el sentido de que lo hemos eliminado un montón de veces de los mundiales. Pero no se pregunta. Creo que primero porque Ecuador es sudamericano. Ya ahí claramente uno va a echar por el equipo sudamericano. Y segundo porque los mexicanos en términos futbolísticos son muy en contra de los sudamericanos. Ayer estaban con Alemania, yo no pude creer. Los mexicanos hinchando por Alemania y no por Paraguay. No podés hinchar por Alemania.
4: No.
3: Bueno, le pasó lo mismo a Argentina en la final del 86, que los mexicanos hinchaban por Alemania. ¿No? Increíble. Y van con las camisetas mexicanas a hinchar por los equipos europeos. Y la verdad que no, uno no le puede creer. Así que hoy más que nunca, ojalá que Ecuador gane su partido, lo elimine a México. Encima jugando obviamente México.
4: Claro, local, ¿no? México va a estar local, así claro. Que me imagino que la gente va a estar ahí alentando y
3: ese partido
4: va a estar difícil.
3: Va a ser a las 22, ¿sí? 22 en el Estadio Azteca. Creo que lo transmite, sí. ¿Es el que transmite hoy?
4: No.
3: Sí.
4: No.
3: No,
4: hoy se transmite Francia-Suecia.
3: Francia-Suecia.
4: A las 19 horas, a las 18.
3: 18 horas, ¿sí?
4: Y también
3: horas.
4: Tenemos
3: Costa de Marfil-Noruega, es el primer partido a las 14. El segundo partido es Francia-Suecia a las 18, que se va en duplex por el U12 y el resto de las radios del grupo La Opinión Austral. Y el último partido del día es México-Ecuador, ¿sí? A las 22 horas entonces en el Estadio Azteca. Así que bueno, a ponerse bien las pilas ahí y ojalá que gane Ecuador.
4: ¿No? Sí, así que todas las personas que me están escuchando todavía tienen un ratito para armar su prode.
3: Sí.
4: Bueno. Seguramente fue muy difícil pegarle. Ayer cuando ganó Paraguay dije, ay, qué bueno, porque hablando con mi padre, él me había dicho, yo hoy puse todo lo que quiero que salga, no lo que creo que va a salir,
3: claro.
4: Sino que fue más manifestación. Sí. Él estuvo manifestando y cuando ganó Paraguay dije, bueno, por lo menos se llevó unos puntos.
3: Ojo, porque me parece que el PRODE es solamente para...
4: De los 90 minutos.
3: Los 90 minutos, me parece. Sí, así que ahí terminó empatado.
4: Claro, así que no se llevó ningún punto.
3: Claro.
4: Pero nos trajo la alegría a nosotros.
3: Obviamente, bueno, Costa de Marfil, Noruega, obviamente todos estamos con el más débil, que sería Costa de Marfil, más allá que en Noruega juega Haaland, y de ahí creo que sale el rival de España, me parece, ¿sí?
4: Mucha gente quedó muy marcada después de el show que hicieron los noruegos del movimiento vikingo y qué
3: malísimo,
4: sé yo.
3: Malísimo.
4: Así que hay que sacarlos ya.
3: Sí,
4: hay
3: malísimo.
4: Que eliminarlos ya.
3: Es, hacen como un remo.
4: Claro, como si fuesen vikingos.
3: Claro, porque. Sí. Bueno, está bien. Qué sé yo, pero bueno, qué sé yo. Para nuestra idiosincrasia. Francia, Suecia. Obviamente, sabemos quién queremos que gane.
4: Obvio. ¿De dónde viene ABBA?
3: Claro.
4: De Suecia, por eso.
3: Ahí está, ¿ves? Tenemos un motivo
4: Mamma
3: para echar
4: mía.
3: Por Suecia. No va a pasar, creo yo. Más allá que se están dando sorpresas, pero bueno, vamos a ir todos con Suecia. Y obviamente México-Ecuador, ya sabemos todos que vamos a hinchar por Ecuador, ¿no es cierto? En este caso, por una cuestión también que lo tenemos más cerca. Y porque el técnico también es argentino, ¿no? Becachese o Becacese es técnico también igual que Alfaro, de una selección que no es de nuestro país.
4: Y si alguien quiere hinchar por otro equipo, que lo justifique en un mensaje de WhatsApp.
3: Ah, está bien.
4: Que nos envíen su mensaje al 341776 diciéndonos, no, che, para mí estaría bueno Noruega por... y que lo justifique.
3: Tal cual. Bueno, pasaron ya 17 minutos de las 9 de la mañana en todo el país.
4: Y tenemos noticias,
3: sí.
4: Porque ATE está de paro, estuvo de paro ayer y hoy, y advirtió que profundizará las medidas si no mejora la oferta salarial. El gremio reclama que el Ejecutivo otorgue... en un solo tramo, el porcentaje equivalente a la inflación acumulada durante el primer semestre para recuperar el poder adquisitivo de los trabajadores estatales. Uh-huh. De no haber una propuesta superadora, anticipó un nuevo paro, pero esta vez de 72 horas. Esto ya se advirtió, ¿no? Que esta protesta podría profundizarse si el gobierno no presenta una propuesta que responda a los reclamos del sector. La secretaria adjunta de ATE Santa Cruz, Sandra Sutherland, explicó que el principal planteo del gremio apunta a recuperar el poder adquisitivo perdido durante el primer semestre del año. Todo este año estamos tratando de llevar a la mesa paritaria los reclamos de compañeros y compañeras para que en una sola cuota se recupere lo perdido en el primer semestre, expresó. En ese sentido, sostuvo que la situación económica de los trabajadores estatales continúa deteriorándose. Estamos para empezar el séptimo mes y los trabajadores y trabajadoras estatales aún no pueden recuperar lo que se ha perdido por inflación para garantizar las necesidades básicas de cada familia, indicó. Además, indicó, le pedimos al Ejecutivo que inyecte el índice de inflación en una sola cuota para poder seguir discutiendo. No se puede esperar más, hay muchas familias en situaciones de vulnerabilidad extrema. Asimismo, señaló que la propuesta gremial contempla que ese aumento tenga incidencia sobre el medio aguinaldo ya abonado. En ese caso, explicó, la diferencia debería liquidarse mediante una planilla complementaria. Desde el sindicato adelantaron que, si en la reunión prevista para este martes no mejora la oferta salarial, el plan de lucha continuará con una nueva medida, esta vez por 72 horas, profundizando así el conflicto en la administración pública provincial.
3: Bueno, otro de los conflictos abiertos, ¿no?, a nivel provincial con el sindicato ATE, que ya ha advertido entonces que en caso de que hoy en la mesa de la paritaria salarial de la administración pública central no haya una propuesta mejorada a la que llevó el Ejecutivo en la anterior mesa, bueno, profundizará la medida de fuerza de acá hasta lo que resta de la semana, ¿no?
4: Claro.
3: Es decir, que estarían los 5 días de medida de fuerza si es que no había un aumento que se corresponda con lo que están pidiendo. Y la verdad que en el día de ayer, si uno se deja llevar por lo que planteó el gobierno en la mesa paritaria docente, parece difícil de que vaya a ir con una propuesta muy superadora a la mesa paritaria de la Administración Pública Central. ¿Qué fue lo que dijo ayer? Mira, en el acta, inclusive quedó plasmado esto en el acta por parte del gobierno, cuando tomó la palabra en la mesa paritaria docente, que es el máximo esfuerzo posible, ¿sí? Es el máximo esfuerzo, ¿sí?, el que está haciendo ahora en este momento con esta propuesta, es decir, con la que ya había dado 16,8, era, ¿no?, acumulado, casi 17% era lo que se había pedido, lo que se había ofrecido por parte del gobierno en el acumulado, ¿no es cierto? Eran, creo que 10%, arrancaba con un 10% de entrada. Y después serán en porcentajes muy chiquitos, de 1%, 2%, 3%, hasta llegar al casi el 17%, lo cual obviamente por el sector docente fue calificado como insuficiente. Y la otra parte de la negociación, que creo que ahí sí era buena para los trabajadores docentes, era la devolución de los denominados días caídos, que también hemos mencionado en las últimas horas, que la discusión estaba en cuántos tramos se devolvía. El Ejecutivo proponía que sean dos tramos, AUSAC pretendía que sea en un solo tramo la devolución de esos días de huelga, pero por lo pronto está trabada la cosa, ¿no? AUSAC sigue con medidas de fuerza, hoy de hecho está de paro, mañana miércoles también y jueves inclusive. Sí, es casi toda la semana 96 horas de medida de fuerza por parte del sector docente, al menos el que está nucleado dentro de AUSAC, y no encuentran un viso de solución, ¿no es cierto? Así que bueno, analizando estas dos cosas, da la impresión de que el gobierno no se va a mover, o se va a mover muy poquito en los porcentajes que ya ha ofrecido en este momento, ¿no? Tanto para todos los sectores, porque también está, ustedes saben, la discusión en la paritaria de salud, han sido convocados en las últimas horas también los trabajadores viales, digo, por nombrar algunos, ¿no es cierto?, a los que se lo ha ofrecido también en paritarias, porcentajes a todos ellos muy similares, entre el 16 y 18%. De hecho, la misma repercusión creo que también está teniendo el aumento que se le ofreció al sector de la policía, ¿sí? Que también está en conflicto todavía. Hoy pasé por afuera de Casa de Gobierno y las carpas están allí todavía, no se han movido. Lo contábamos más temprano que también en ese caso, ayer volvieron a movilizarse y hubo una noticia que apareció publicada en la Opinión Austral que habla también de una investigación que ahora un ratito vamos a estar comentando, porque es una cuestión obviamente grave, ¿no es cierto?, la que se está investigando, que ojalá sea una cuestión aislada, que no tenga que ver con un modo super operandi ni nada por el estilo, y que si hay gente que realmente está pensando en algo de lo que se desliza en esta nota, obviamente que responda a la justicia, ¿no es cierto? Porque el reclamo obviamente que es justo, el reclamo están haciendo los laburantes, los policías en este caso. Pero si ya después entran a tallar otras cosas de gente que por ahí quiere aprovechar el conflicto para generar alguna situación temeraria en la provincia de Santa Cruz, que obviamente responda ante la justicia, como tiene que ser siempre, ¿no es cierto? Y una cosa es el reclamo, hay que separar el reclamo y la gente que está manifestándose y que está pidiendo un aumento salarial de aquellos que están intentando generar una cuestión de por ahí de zozobra que creo que nadie quiere. La noticia, mira, dice que todo esto se desprende de la denuncia que hizo la fiscal Natalia Linardi, ustedes saben, la fiscal del Estado de la provincia. Nosotros lo comentamos la semana pasada esto, ¿sí?, que se había presentado ante la justicia por el ingreso de policías, ¿se acuerdan?, lo que era el acceso a la Casa de Gobierno, es decir, vulnerando la defensa del portón, donde suele haber ahí custodia policial, y llegaron hasta la puerta misma de la Casa de Gobierno. Hay que decir, y nosotros lo comentamos en ese momento, que no hubo tampoco situaciones graves, digo, no hubo que patearon la puerta, no ingresó gente a la Casa de Gobierno. Se vio obviamente interrumpida la labor por producto de que estaba la gente allí manifestándose, que obviamente no corresponde llegar hasta ese lugar, pero a mí en particular no me parece un hecho grave, ¿no es cierto? Digo, de extrema gravedad. Podría haber pasado algo grave si ingresaban, bueno, no sabemos, pero me da la impresión que la gente que estaba manifestándose ahí era gente, la gente propiamente del reclamo, ¿no?
4: Claro, sí, sí, sí.
3: Cuando suelen ocurrir cosas graves, generalmente son gente infiltrada o que ya va con ese ánimo de romper, ¿no es cierto? Pero bueno, la noticia dice que, tal como la anticipó la Opinión Austral, según el escrito oficial, los hechos se produjeron alrededor de las 11 de la mañana del martes 23 de junio, esto fue hace una semana atrás, cuando un grupo de manifestantes ocuparon los jardines y accesos de la sede gubernamental, impidieron el ingreso y egreso por el portón principal y obstaculizaron la circulación de vehículos oficiales. Para la Fiscalía, la protesta excedió los límites del derecho constitucional a peticionar y que la ocupación de los espacios de acceso a Casa de Gobierno habría afectado el normal funcionamiento de la administración pública. Y aportó un dato significativo, dice la noticia: los involucrados serían en su mayoría efectivos policiales en actividad o retirados, circunstancia que, a criterio del organismo, reviste gravedad, especial gravedad institucional. Mientras continúa el conflicto salarial que mantiene en estado de tensión a parte de la Policía de Santa Cruz y el Servicio Penitenciario, la Justicia Provincial abrió una investigación a partir de una serie de denuncias que involucran presuntas comunicaciones internas intercambiadas entre integrantes de los sectores que impulsan las medidas de fuerza. La Opinión Austral pudo confirmar, dice la noticia, que el expediente busca determinar la autenticidad y el alcance de distintos mensajes que habrían circulado en grupos de comunicación utilizados por efectivos policiales y penitenciarios. Esto me parecería a mí interpretar que se trataría de grupos de WhatsApp, quizás, ¿no? Mensajes claro, de ese estilo. A todo esto, fuentes judiciales confirmaron a este medio que podrían considerarse como la anterior denuncia de la fiscal de Estado de gravedad institucional por las referencias extremas de las palabras utilizadas en los mensajes. Las expresiones harían referencia a la posibilidad de generar situaciones críticas con personas alojadas en dependencias policiales, que habrían dicho algo así o habrían deslizado que podría haber un muerto, ¿no? en ese tipo de palabras, ¿no? Para la justicia es primordial avanzar en la investigación de los mensajes, más allá de la situación actual de conflicto, mientras se analiza si fueron utilizados como mecanismo de presión para que el gobierno provincial acceda a las demandas salariales, ¿no? De alguna manera. Así que bueno, parte de lo que ha ocurrido en las últimas horas entonces con este tema, insisto, una cosa es el legítimo reclamo a peticionar, me parece que es un reclamo aparte justo el que está haciendo la policía, y otro es si obviamente aparecen este tipo de cosas que nada tienen que ver con el reclamo.
4: Y que buscan tensionar más la situación.
3: Claro, pero aparte son cosas graves, entonces digo, ya no hay que jugar. Tenemos lamentablemente nosotros en la provincia de Santa Cruz experiencia con hechos que han terminado con forma luctuosa, como por ejemplo lo que ocurrió con el comisario post-mortem Jorge Sayago, ¿no? Ocurrido en Las Heras en el año 2006. Entonces digo, no hay que jugar con ese tipo de cuestiones, porque la verdad que son cosas bravas, no hay que ni siquiera mencionarlas, ¿sí? Y si realmente en esos grupos de WhatsApp o en alguna comunicación, sea por radio o lo que sea, han mencionado esta situación, bueno, la verdad que es repudiable, lamentable, y también obviamente que hay que investigarlo, ¿sí? No puede quedar así nomás. Ahora, que el reclamo, uno puede poner en duda el reclamo por parte del sector de la policía, no, como ninguno de otros sectores de la administración pública que están reclamando, porque obviamente, primero tienen todo el derecho del mundo de reclamar, y segundo porque me parece que en el contexto que se está viviendo, obviamente que necesitan un aumento salarial, ¿no es cierto?, acorde al costo de vida que hay hoy en la provincia de Santa Cruz.

0: obviamente la noticia del día, imagino, ¿no? O la imagen del día al Colorado Santilli, como le dicen, que deja al Ministerio del Interior para sumarse a ser el jefe de gabinete de la Nación, ¿no? En el marco de todo lo que fue la renuncia de Adorni, que ahora tendrá que responder ante la justicia, ¿no? Ayer es increíble, ¿no? Porque por ahí lo escuchaba Milei en una nota que daba en uno de los canales de streaming de la Libertad Avanza, o que tienen cercanía con la Libertad Avanza, decir algo así como que ahora Adorni había renunciado y que sin fueros se iba a presentar ante la justicia. Pero el jefe de gabinete no tiene fueros. Es decir, que ya estaba sin fueros.
1: Claro.
0: Como para responder. Es verdad que está sin cargo ahora. Uno podría decir que deja de estar protegido por un manto invisible, pero que es claramente un manto que se coloca a cada funcionario cuando están en una altura máxima de un gobierno, como en el caso de un gobierno nacional. Tiene como ese manto invisible de cobertura siempre ante la justicia.
1: ¿Se sabe si ya renunció al directorio de YPF?
0: No se sabe, y eso es algo muy importante. ¿Por qué? Porque aparentemente lo que se dijo en su momento es que, y creo que lo ratificó Adorni más de una vez, él estaba ad honorem en ese cargo.
1: Claro.
0: Es un cargo que reviste de un sueldo sumamente importante, de muchos millones de pesos.
1: Sí.
0: ¿No? Es un cargo gerencial de una empresa que paga como si pagaran las grandes empresas, como lo es YPF en realidad.
1: Sí.
0: Siempre hace ruido igualmente, ¿no? Acá tenemos también en la provincia de Santa Cruz vocal por la provincia en YPF. Y los sueldos que se pagan son realmente sumamente importantes. Y claro, lo que decían ahora es, che, no vaya a ser cosa que a partir de la renuncia de Adorni como jefe de gabinete de la Nación, siga con el cargo en YPF y que lo empiece a cobrar.
1: Claro.
0: ¿No es cierto? Era lo que se planteaba en las redes sociales. Por ahora entiendo que no se dijo nada al respecto.
1: En este último minuto, antes de que vayamos a la pausa, el acto de juramento de Diego Santilli como jefe de gabinete se realizará a las 17:30 en el Salón Blanco de la Casa Rosada. Van a asistir algunos dirigentes del PRO, como Cristian Ritondo, titular del partido en la provincia de Buenos Aires. También fueron invitados al acto en el Salón Blanco algunos gobernadores, como el de Mendoza, Alfredo Cornejo, el de Entre Ríos, Rogelio Frigerio, el de San Juan, Marcelo Orrego, y el de Río Negro, Alberto Huereltilnek, que justamente todos los que mencionamos ayer que lo habían saludado de buena manera, claro. ¿No? Al igual que nuestro gobernador Vidal. Como también el jefe de gobierno porteño, Jorge Macri. La primera actividad de Santilli como jefe de gabinete va a ser el miércoles, cuando reciban la Casa Rosada a los diputados y senadores libertarios como un gesto para comenzar una nueva etapa.
0: Bueno, mucho pro en el gabinete de Milei. Ayer, digo esto rapidito porque ya estamos en las y media, ayer el periodista Pedro Rosenblatt hizo una editorial, estaría buenísima para pasarla, pero no tiene muchos insultos. Entonces, él arranca le pido que lo busquen por redes sociales. Arranca la editorial diciendo Santiles es un HDP, un corrupto, un delincuente. Empieza a decir así, ¿no? Entonces, sí. Claro, todo el mundo, el resto de los compañeros se quedó medio como mirando diciendo, che, para este.
1: Sí.
0: Entonces, cuando termina de decir todas esas acusaciones gravísimas contra Santilli, sí. Dice, pero esto no lo digo yo, ¿eh? Lo dijo Milei hace 2 años en la campaña para ser presidente, ¿no?
1: Sí.
0: Y la verdad que, claro, uno va a los tweets del presidente actual de lo que dijo sobre Santilli y lo trató
1: De
0: lo que sea, ¿eh? Bueno, hoy asumo que hemos jefe de gabinete. Bueno, lo mismo había dicho de Patricia Bullrich ahí la vez, ¿no? Es jefa de bloque de la Libertad Avanza. En la política pasan estas cosas. Bueno, 31 minutos pasaron de las 9 de la mañana. Hacemos la última pausa, ya volvemos.
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0: Bien, bueno, arrancamos el cuarto bloque mientras Pablo termina de resolver el mundo a través de su celular.
1: Sí, acá estamos. Sí, estoy haciendo multitarea hoy porque la tenemos enferma a Alejandra Manzaraz, así que estaba comunicándome con Manuel Coelho ahí por interna y con Esteban Álvarez, que es quien nos pone al aire aquí radialmente en el U2, en FM Láser y también en FM Las Heras. Bueno, mucha tarea hoy. Carlos Alberto nos dice hola y deja la A bien extendida. Y le damos obviamente los buenos días y los saluditos a nuestro amigo allí también que nos escribe por YouTube. Así que bueno, hoy están medios dormidos ahí en YouTube. Nos escribió solamente Carlos. Pero
0: Carlos
1: tenemos ya
0: no
1: varios.
0: Escribir.
1: Tenemos,
0: así que...
1: sí, 5 deditos para arriba. Tendríamos que llegar a 10, ¿no? Mira, tenemos 30 usuarios en este momento en YouTube, así que tranquilamente un tercio nada más estamos pidiendo de que nos pongan el dedito así para arriba. Así
0: es,
1: nos
0: nada.
1: Empujan un poquito el canal. Y obviamente...
0: Bien que cuando la propuesta era un like para que muestres la pelada, estaban todos ahí, me gusta, me gusta, me gusta.
1: Qué feo que quedó eso igual, ¿no? Horrible, horrible, horrible. Aparte, bueno, pero ya mirá, mirá. ¿Cómo está el cabello?
0: Sí, no, sumamente crecido, no sí. Se puede creer.
1: Igual lo bueno es que no tengo una cámara vista acá, esta, ¿cómo se llama? Cenitales. ¿Se dice así?
0: Claro, sí, desde arriba.
1: Sí, pero bueno, ahí estamos con el cabello ya creciendo. Ya de hecho me tengo que pasar de vuelta. Bueno, 38 minutos pasaron de las 9 de la mañana. Martín Sirio, ¿quién es? Pará, es un conductor, ¿no es cierto? De un
0: Martín
1: streaming.
0: Sirio es streamer.
1: Lo tengo de algún lugar.
0: Muchas personas lo conocen como la Faraona también. Ajá. De un personaje que tenía anterior.
1: ¿En dónde está?
0: Martín Sirio en su propio canal.
1: Ah.
0: Sube videos a YouTube también. Y mucha gente lo debe reconocer porque él es muy gracioso, él estableció...
1: Lo tengo, ¿sabes qué? Lo tengo de muchos memes hablando de fútbol o de...
0: diciendo... Boca a boca. Boca a boca.
1: Ahí está,
0: ahí estamos viendo imágenes.
1: Ahí lo tengo.
0: De Martín Sirio. ¿Quién hace poco recordó...
1: ¿Es algo de Jessica Sirio o no?
0: No. Ah. Recordó una anécdota porque él estuvo acá en 2021,
1: sí.
0: Poco tiempo después de la pandemia, aunque todavía se usaban barbijos. Y él contó, recordó algo que vivió en 2021 que le llamó sumamente la atención, que para nosotros va a ser como, dale, eso te llama la atención. Pero bueno, me parece que podemos escucharlo a ver qué es lo que recuerda de su recorrido acá por la capital santacruceña.
2: Bueno... Ahí conozco a estas dos chicas con las que fui después al volcán ese, que tengo el video que está buenísimo, ese video es muy gracioso, a ellas que las... Y cuando salimos del volcán, vamos a comprar facturas, y me acuerdo que estábamos en el auto, y me dicen, bueno, vamos a dar vueltas. Y yo me quedo como... Pero me quedo en el sentido como la extrañeza de cómo vamos a dar vueltas, vamos a algún lado. O sea, pero a algún lado, a una plaza, al picnic, digo, lo que sea, digo, pero como que no estoy acostumbrado a ir a dar vueltas. Es como, vamos a un lado, si estoy en un auto, es para ir a... Rocío, ay, Rocío, te amo, estás mirando esto, te amo. Rocío, que es maquilladora. A un descampado, tipo, como que hay como todo un río. Río Gallegos es muy hostil, el clima, mucho viento. Y adentro comiendo factura, fumando, todo con el babo, encima llovía, viste, no puedes abrir las ventanas de todo el viento que hay. Y claro, ellos hacen eso. Se van como ahí viste, a la orilla del río con el auto, estacionan y charlan, yo qué sé. Bueno, ahí...
1: Claro, uno lo ve, a ver, haciendo un poco de antropología.
0: Claro.
1: ¿No? Claro, en Buenos Aires, obviamente. Mirá cómo estaba este muchacho en remera, manga corta, en pleno invierno, porque en Buenos Aires tenía temperatura de 20 grados, 17 grados en pleno invierno. Obviamente no son realidades distintas, ¿no es cierto? Pero bueno, así nos ven. Tío, con bichos raros que, claro, tenemos que estar encerrados porque por el viento y por el frío.
0: Pero bueno, lo que lo hace él tan gracioso y tan único es que, por ejemplo, a partir de esta experiencia que él dice, no sé, estacionan, charlan, ni idea, dice, hay como meeting points, o no, lugares de encuentro. Son la estación del ferrocarril abandonada, del cementerio, el lago, la ruta. Depende de dónde vivas. En un pueblo de Buenos Aires es más triste, porque no tenés un cerro, una montaña, es campo y vacas.
1: Sí.
0: O sea que después de que estuvo recordando, dijo, podría ser peor.
1: Claro, podría ser
0: peor. Estar en Buenos Aires y a mí se me ocurre un escenario todavía peor. Que haga calor.
1: Sí, con calor es peor todavía, me parece.
0: Sí.
1: No sabes dónde meterte. Con calor estás encerrado adentro si tenés la suerte de tener aire en tu casa, ¿no es cierto? Que es lo que pasa en verano. En Buenos Aires, a mí me tocó estar este verano 20 días más o menos en la ciudad de La Plata, pleno verano,
0: de las peores experiencias que te pueden tocar.
1: No, insoportable, insoportable. Aparte, uno ya, yo soy del norte, nací en el norte del país, viví hasta los 20 y pico de años allí. Pero claro, ya vivo más de 20 años acá y ya soy más pingüino, ¿no?, que el roca que estaba ahí en la esquina. Entonces, ya uno siente mucho el calor, ya no lo aguanta, ¿no? Entonces no sabés dónde meterte y tenés que estar adentro, porque salís afuera y te cocinás, ¿no es cierto? Pero bueno, es parte también de la idiosincrasia nuestra. No nos tenemos que alojar por estas cosas, porque es verdad, aparte. Más allá que yo salgo todas las noches por acá, por 10 de la noche, 10 y media de la redacción, y bueno, excepto algunos días que estén muy frío, pero generalmente encuentro, aún con 2 o 3 graditos, gente tomando mate en la plaza.
0: Sí.
1: Muchos chicos, jovencitos, por supuesto, que son los que, viste, cuando uno tenía esa edad, también andaba como...
0: No tenía frío.
1: No tenía frío, viste. Pero muchos amuchados, encamperados y todo, pero tomando mate o jugando al vóley, ¿no? O paseando el perro por la plaza, aún con esas temperaturas que en otros lugares del país sería impensado, ¿no es cierto? Pero bueno, uno se tiene que acostumbrar al lugar que vive. Yo siempre digo que la Patagonia, Gallegos en particular, lo mismo debe pasar quizás en Río Grande. En Ushuaia es otro mambo porque tiene mucho turismo, es otra cosa distinta. Pero en localidades que no viven del turismo, que no tienen esa frecuencia del turismo y que son ciudades con su propia dinámica más vinculada con lo local, tiene sus cosas buenas y sus cosas malas, como todas. Lo que hay que tratar es encontrar las cosas buenas, ¿sí? Tratar un poco de obviar las cosas malas, ¿sí? No darle tanta importancia, como por ejemplo el factor climático, y buscar las cosas buenas, que por ejemplo en nuestro caso estamos más bien hermanados, más hermanados, o tenemos más contacto físico que otras personas en otros lugares del país.
0: Es verdad.
1: Porque acá no te queda otra que juntarte, ¿no?
0: Sí.
1: La verdad que si no te juntás, que no sos social, no sos una planta, ¿no? Tenés que hacer sociales, porque si no vivís encerrado y eso hace mal, por supuesto, ¿no es cierto? Si estás solo y encerrado. Y en otros lugares del país son más anónimos, ¿sí? Hace un tiempo atrás hablaba con un amigo precisamente ahí de La Plata. Le decía, quizás si viviéramos los dos en la misma ciudad, que somos muy amigos, no nos juntaríamos tanto, porque en las ciudades grandes cada uno tiene su propio mambo, llega muy tarde.
0: Todo demanda mucho tiempo.
1: Mucho tiempo.
0: El traslado.
1: Claro. Hay gente que tiene que tomarse 2 bondis y un tren para llegar a su laburo, cosa que acá nosotros en 5 minutos, 10 minutos, 15 minutos, el que vive más lejos está en su lugar de trabajo. Es decir que... hay que encontrarle la parte buena, siempre me parece que a la cosa, y si bien estamos alejados de los grandes centros urbanos y nos faltan un montón de cosas, tenemos otras también muy buenas, ¿no?
0: Recién mencionaste La Plata en más de una oportunidad y me acordé de un dato. Bueno, todos sabemos que a La Plata le llaman la ciudad de las diagonales, uh-huh. Porque tiene es un nivel de urbanismo planificado desde sus orígenes,
1: claro.
0: Por eso es una cuadrícula perfecta y tiene las diagonales que te permiten llegar a distintos lados. Y hay un mito o realidad, no lo sabemos, que dicen que las diagonales tienen árboles específicos para que los ciegos, por el aroma, puedan saber que están yendo por una diagonal.
1: ¿En serio?
0: Sí.
1: La primera vez que lo escucho, no.
0: Nunca tuve la suerte de prestar tanta atención a los olores, y seguramente haya otros olores propios de una ciudad, pero esa era parte de la idea del origen.
1: Perdón, ¿no? Otro punto bueno para Río Gallegos. No tenemos esos olores de las grandes ciudades, ¿no?
0: Es
1: que
0: verdad.
1: Son insoportables, sí. ¿No? Andar caminando con olor a cloaca todo el día es sí. Horrible. Eso pasa mucho en Buenos Aires y también en algunos lugares de La Plata también pasa. Acá por ahí, a veces, no sé, que yo, en temporada de zafra, por ahí los que viven cerca de algún frigorífico, ¿viste? Han protestado.
0: Sí, es verdad.
1: Que ahora mucho menos se siente, o casi no hay denuncias. Entiendo que porque han regularizado la situación. Pero más que eso... No tenés así ese tipo de cosas. Aparte, el viento se lleva todo, ¿no?
0: Es verdad, lo bueno y lo malo.
1: Claro, eso también es bueno. Bueno, delincuentes ingresaron 3 veces a la misma vivienda en 7 días.
0: Sí, ¿dónde ocurrió eso? Este suceso ocurrió en Pico Truncado. Una vecina que atraviesa una verdadera pesadilla luego de ser víctima de 3 robos en apenas una semana. Lo curioso también es que su vivienda está ubicada a metros del centro de día, o sea que en la zona oeste de la ciudad, pero más bien céntrico, no es algo sumamente alejado. Los delincuentes sí que ingresaron una y otra vez, aprovechando que la mujer se encontraba fuera de su casa. Provocaron importantes destrozos y se llevaron electrodomésticos, prendas de vestir, herramientas y objetos de valor afectivo. El primer hecho ocurrió en la madrugada del sábado 20 de junio, tras participar del acto por el Día de la Bandera y asistir a una peña con amigos. La mujer regresó a su domicilio cerca de las 4 de la mañana y encontró todas las cosas de su habitación revueltas. Los ladrones habían ingresado luego de forzar la reja de la ventana que da al patio trasero. En ese lugar descubrió dos televisores abandonados, uno de ellos con la pantalla dañada. Esa situación la llevó a pensar que los delincuentes aún permanecían dentro de la vivienda cuando ella llegó y escaparon al escuchar su ingreso. Al revisar la casa comprobó que le seguían faltando cosas, cables de alimentación, ropa, zapatillas, joyas y alhajas familiares. Tenían todo armado como para llevarse más cosas, relató al portal de noticias HD Pico Truncado. Sin embargo, el carvario no terminó ahí. 6 días después, el viernes, volvió a salir de su vivienda para colaborar con los preparativos de cumpleaños de su madre y cuando regresó por la noche encontró nuevamente la ventana violentada. Estamos viendo ahí imágenes. Los delincuentes habían roto otra vez la reja que ya había reparado tras el primer robo.
1: Casi como burlándose, ¿no? Porque...
0: Claro, sí. En esa oportunidad lograron llevarse uno de los televisores, además de una computadora HP, una mini primer nueva, una mochila y una bomba de agua. El personal de la comisaría segunda y la división de gabinete criminalístico trabajó durante varias horas en el domicilio para levantar huellas y otros elementos de interés. Pero apenas un día más tarde ocurre el tercer episodio. El sábado 27 la mujer se asentó por poco más de media hora para llevar unos souvenirs a la casa de su madre y realizar una compra y al regresar encontró nuevamente la vivienda violentada. Rompieron el vidrio de una ventana del dormitorio y esta vez lograron llevarse el segundo televisor que había quedado en la casa. Además sustrajeron el celular de una sobrina que estaba cargándose en una mesa y dejaron preparados otros elementos que se estaban por llevar. La víctima volvió a comunicarse con la comisaría segunda, aunque según contó desde la dependencia le informaron que no podían concurrir porque no había personal disponible. Finalmente intervino Gendarmería Nacional que confeccionó un acta sobre lo sucedido. La mujer expresó su preocupación por la escasa presencia de cámaras de seguridad en el sector, señaló que las únicas existentes pertenecen a vecinos particulares y cuestionó que ni siquiera el centro de día cuente con un sistema de videovigilancia, que dijimos que estaba muy cerquita de su casa. Sostuvo la sospecha de que los autores de los dos primeros robos serían los mismos que protagonizaron el tercer hecho, ¿no? Más allá de las pérdidas materiales, reconoció que el miedo pasó a formar parte de su rutina diaria porque salís un día de noche, volvés, te robaron. Salís a ayudar a tu mamá un ratito, volvés, te robaron. Salís a hacer una compra, volvés y de nuevo entraron a tu casa. Bueno,
1: evidentemente la están vigilando, hay gente que vive no muy lejos seguramente y espera que salga para entrar a robarle, ¿no? Y mirá la frase, ¿no? Ya no me queda más nada para que me roben.
0: Claro, ¿no? Ya no pueden entrar a robar más porque lo que tenía ya se lo llevaron. Un nivel de resignación.
1: Que ponga un cartelito fuera de su casa, no entren a robar porque ya no me queda nada.
0: Hay, viste, algunos locales, no tanto acá, pero que dicen como la caja nos la llevamos de noche, no entren, como... No.
1: Sí, como antes uno ponía cuidado con el perro.
0: Claro, sí, ya no hay botín.
1: Claro, la verdad que lamentable. Bueno, y en este contexto también está faltando la presencia policial en las calles, rondando y más cuestiones, en tarea preventiva. La verdad se hace peor la situación, ¿no? Porque de hecho, la medida policial, ¿dónde se siente fuertemente en esto? ¿No? En la patrulla, en el... Si bien, a ver, tampoco seamos... necios, que tampoco es que hacen tanta patrulla cuando no están de medida de fuerza, porque muchas veces dicen, bueno, no tenemos nada hasta, o el personal no ronda tanto por X o causa, porque no tienen patrulleros, o porque son escasos, o porque no quieren, no sé, por X causa, nunca es que tampoco andan tan frecuentemente, pero al menos ves cierta presencia policial. Y si llamás a la comisaría, no te dicen, no, che, mira, estamos con media fuerza y tiene que ir gendarmería.
0: Claro.
1: ¿No? E indudablemente afecta la situación, ¿no? Y obviamente la gente que lamentablemente se dedica a este tipo de delincuencia aprovecha de la circunstancia, ¿no es cierto? De que la policía está con huelga y, bueno, en ese contexto, lamentablemente los vecinos son los principales perjudicados, ¿no?
0: Y sí, porque mientras tanto, esta vecina cuenta que duerme con un cuchillo porque tiene miedo. No, bueno, es ese nivel de... Sí, eso, de no sentirte seguro dentro de tu propio hogar, ¿no?
1: Sí, qué horrible. Bueno, eso en Pico Truncado. Acá en Río Gallegos, ayer yo fui casi el primer río galleguense que choca en la nueva rotonda. Casi bato el récord. No saben lo que me pasó. Estaba en el semáforo, iba por la avenida ahora 17 de octubre, ¿sí? Rumbo para el centro. Y vieron que cuando llegás tenés un primer semáforo y después tenés otro, a poco tenés que atravesar la calle y tenés otro semáforo, ¿no? Sí. Bueno, ¿qué pasó? había dos autos adelante mío. Y el primero, claro, yo vi que el que estaba delante mío arrancó, pero el primero se vieron cuando se te clava el auto.
0: Claro.
1: Cuando querés meter primera y estaba en marcha y pisaste mal el embrague y quedaste con el,
0: sí,
1: el auto muerto. Bueno, yo no lo vi porque tenía el otro auto adelante, ¿no? Entonces el de adelante arrancó y yo arranqué detrás y claro, se frenó de golpe de adelante porque el primero estaba muerto
0: claro,
1: en el semáforo.
0: Estaba encendiendo recién.
1: Claro, y pegó un frenazo justo al lado, pegado al auto adelante, ¿no? No lo toqué de casualidad. Claro. Y el que venía atrás mío, decía que también venía atento y pegó también una frenada, encima era una camioneta, pegó una frenada también atrás mío y quedamos todos así, ¿no? Afortunadamente sin tocarnos. Pero yo digo, casi fuimos los primeros en chocar en el semáforo de la... hay que tener cuidado, esas cosas hay que ir atento, ¿no? Si uno se distrae un segundito, por ahí mirás, por ahí, a veces mirás otro lugar, ¿no? Porque ves que el de adelante arrancó. Y bueno, me pasó ya más de una vez que me han chocado a mí por esos amagues que por ahí se hacen en los semáforos. ¿Por qué se puso semaforización en la rotonda de San Borés? Porque los choques usualmente eran así.
0: Claro.
1: La gente esperando que pasaran los autos y por ahí uno amagaba que iba a salir y no salía y el de atrás, ¡pah!, lo chocaba, ¿no? Uno de los unas tantas formas de chocar ahí en ese lugar, en la rotonda de San Borés. Bueno, y ayer digo, bueno, capaz que era el primero en chocar ahí con el semáforo y todo, pero bueno, afortunadamente esa fe. No.
0: Pablo, basta. Un día me decís que estás por chocar, otro día decís que estás con dolor de garganta.
1: ¿Algo me va a pasar o si alguna desgracia me va a pasar?
0: No, por favor, no.
1: Anuro mufa, dirían algunos, ¿no? Bueno, hablando por qué todo esto, porque hubo un choque en el acceso al barrio docente, una mujer y tres menores fueron hospitalizados tras una violenta colisión, dice la noticia. Pudo ser una tragedia, ¿no? Un importante operativo de emergencia se desplegó durante la madrugada en las últimas horas, el día lunes, primeras horas del lunes. Hubo un fuerte accidente de tránsito registrado sobre la avenida San Martín a la altura de Trevisán, en las inmediaciones del barrio docente. Dice que el siniestro ocurrió pasada a las 2 de la madrugada y tuvo como protagonistas a una Chevrolet Pin gris en la que viajaba una familia y una Ford Ranger blanca que circulaba en sentido contrario. La violencia del impacto generó un momento de tensión entre los presentes y obligó a la intervención de efectivos policiales, bomberos, personal de sanitario e inspectores también de tránsito municipal, ¿no? Según pudo saber la opinión austral, la Chevrolet Spin se desplazaba en dirección hacia el sector de Chiminaique cuando, por causas que son materia de investigación, se produjo la colisión con la camioneta Ford Ranger. Ese también es un cruce, el de la salida del barrio docente, también peligroso, ¿no?
0: Sí.
1: Ahí hay semáforo también, si mal no recuerdo, en el ingreso. Las primeras versiones indican que la pickup habría invadido el carril contrario, situación que obligó a la conductora del vehículo familiar a realizar una maniobra de emergencia para intentar evitar el choque frontal. Si bien la maniobra no logró impedir el impacto, fuentes consultadas señalaron que habría contribuido a disminuir la violencia de la colisión y evitar consecuencias potencialmente más graves para los ocupantes ambos rodados, ¿no? La escena posterior del accidente evidenciaba la magnitud del hecho. Los vehículos quedaron con importantes daños materiales y la presencia de los equipos de emergencia fue inmediata tras los llamados realizados por vecinos y automovilistas que circulaban en la zona. Bueno, obviamente intervino la seccional tercera de policía, no pasó mayores, pero pudo haber sido una tragedia realmente, ¿no? Otro sector también ahí que hay que tener cuidado. También en la rotondita de La Perón suele haber también accidentes, ¿no? Porque la gente no respeta el paso. Toda esa zona de San Martín, la gente, ¿sabes qué pasa? Anda muy rápido.
0: Sí, y también en La Ríquez se anda muy rápido.
1: Sí, hay que bajar un poquito el pie del acelerador. Uno mismo a veces se da cuenta y dice, che, mira, qué necesidad tengo de por ahí muy rápido, ¿no? En la autovía, por ahí, ¿no? Sí. A veces también se conduce muy rápido. Hay que bajar un poquito el pie del acelerador. Bueno, estamos ya en el último tramo del programa. Presentaron un proyecto para capacitar e insertar laboralmente a gente en la industria minera. Esto también va a traer cierto por ahí ruido porque, viste que todo se pide que se saque los fondos de UNIRSE.
0: Claro.
1: Parecen infinitos los fondos de UNIRSE, ¿no? Lo que pasa es que es el único ingreso, volviendo al bloque anterior, o a uno de los primeros bloques del programa, que hablábamos sobre este proyecto que había presentado la oposición en la Cámara de Diputados para que se divida el fondo de UNIRSE 50 y 50, que el 50% vaya de reparto a las intendencias, a todas las intendencias, y el otro 50% sea de libre disponibilidad por parte del Ejecutivo Provincial. Bueno, se presentó otro proyecto que pide capacitar a personal, no solamente capacitar, sino insertar laboralmente en la industria minera a santacruceños en el marco de lo que es la fuerte caída del empleo, particularmente en la zona norte de Santa Cruz. ¿Sí? La noticia dice que un grupo de diputados provinciales presentó un proyecto de ley que propone la creación del programa extraordinario de capacitación e inserción laboral minera para la zona norte de Santa Cruz, una iniciativa destinada a capacitar e incorporar al mercado laboral a 1.000 personas mayores de 18 años residentes en distintas localidades de la región. Bueno, dice que establece que será financiado, en caso de que se apruebe, mediante la afectación específica de recursos del Fondo Fiduciario Unirse, con una inversión equivalente a $1,000,000 mensuales durante 6 meses, convertidos en pesos según la cotización del Banco Nacional en el momento de cada desembolso. El proyecto alcanza a localidades de Caleta Olivia, Pico Truncado, Las Heras, Puerto Deseado, Perito Moreno, Los Antiguos, Lago Posadas, Coro del Caique, Canedón Seco, Firroy y Jaramillo. La distribución de cupos prevé 240 beneficiarios para Caleta, 180 para Pico Truncado, Las Heras y Puerto Deseado, 80 para Perito Moreno y Los Antiguos y 15 para cada una de las localidades restantes. Esto tiene que ver por el lugar de ubicación de los proyectos mineros, ¿no?
0: Claro, sí. En paralelo, Santa Cruz se consolidó otra vez como la provincia líder en exportaciones mineras de Argentina, impulsada principalmente por las ventas de oro y plata. Estos datos son oficiales de la Secretaría de Minería y fueron publicados por CAEM, que es la Cámara Argentina de Empresas Mineras, en su reporte mensual de datos y análisis del sector. Durante los primeros 5 meses de mayo, porque esto cuenta hasta, de 2026 cuenta hasta mayo, la minería representó el 87,1% del total de las exportaciones de Santa Cruz, superando el promedio de otras regiones productoras tradicionales. La variación interanual de las exportaciones mineras medidas en dólares entre mayo de 2026 y mayo de 2025 mostró un incremento del 39,7% para Santa Cruz. Este salto posiciona a la provincia frente del crecimiento exportador nacional, seguida por San Juan, luego Jujuy, luego Salta y última Catamarca. A nivel macroeconómico, el reporte identificó una corrección mensual heterogénea en el sector a nivel federal. Las fluctuaciones en los precios internacionales y los volúmenes de litio moderan las exportaciones provinciales del norte argentino, lo que acentúa la estabilidad y el liderazgo del polo metalífero santacruceño basado en metales preciosos. A nivel nacional, el sector minero genera 33.037 puestos directos, lo que equivale al 0,5% del empleo privado registrado en total del país, alcanzando una cifra consolidada de 104.000 puestos entre directos e indirectos. La distribución regional del empleo minero posiciona a Santa Cruz en el primer lugar con el 19,3% del total nacional. O sea que de los 33.000 puestos directos, el 19,3% es santacruceño. Entonces me parece que de ahí también esta idea de seguir empleando santacruceños y generando estas medidas, ¿no?
1: Sí, la verdad que sí, es uno de los sectores que podría generar un poquito más, ¿no? El sector minero en cuanto a empleo y en cuanto a recursos, habría que ver la forma de que se aproveche mejor, ¿no? Ese sector, claro. Ya que el sector hidrocarburífero está medio achatado, producto de, bueno, entre la salida de YPF, más que el petróleo convencional ha tenido un declive en los últimos años y una caída también de empleo. Estaría bueno también ir por ese lado, ¿no? Por el lado minero, a ver qué más se puede explotar de esa situación, ¿no es cierto? Obviamente sin generar tampoco que las empresas se ahoguen y que digan, enseguida empiezan a poner el grito en el cielo de que así no pueden invertir y más cuestiones. Siempre tiene que ser ahí un equilibrio, ¿no es cierto? Entre que a las empresas les siga rindiendo y que a la provincia también le redituen algo mejor, ¿no?
0: Claro.
1: Bueno, 10 en punto de la mañana, gente, nos hemos ya llegado, increíble, ¿no? Pero pasaron las 2 horas de programa, lo vamos a dejar en buenas manos con Gustavo Arganaraz y Gisela Castillo, por supuesto, y todo el equipo de trabajo del U12. Nosotros nos reencontramos mañana a partir de las 8, ojalá ya con nuestra compañera Alejandra Mazaraz recuperada, así que le deseamos lo mejor, y bueno, con todo el resto del equipo también, de a poquito, sí. Saliendo estas gripes que tenemos acá en la Opinión Austral, y que obviamente van un poco ahí dañando el equipo, ¿no es cierto? Van cayendo uno de a poco. Vicky, hasta mañana.
0: Hasta mañana, nos vemos. Chau, chau.

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1: La temperatura en Buenos Aires es de 7 grados, el cielo está algo nublado, humedad 83%. En la ciudad de Mar del Plata, 4 grados. Diego Santilli asume hoy como nuevo jefe de gabinete. El ex vicejefe de gobierno porteño viene de ser elegido como diputado nacional, asumió como ministro del Interior y ahora reemplazará a Manuel Adorni en una ceremonia que se llevará a cabo a partir de las 17:30. Según anticipó el propio Javier Milei, el Ministerio del Interior además se fusionará con la jefatura de gabinete, ampliando así las dependencias que quedarán en poder de Santilli. Oscar Parrilli aseguró que Cristina Fernández tiene potencial para competir en elecciones contra Milei y contra Macri. El ex senador dialogó con Mejor que Mañana, con Tomás Méndez, por Radio 750, y consideró que tanto el presidente como el líder del PRO le temen a la exmandataria. Además, consideró que hay que evaluar la propuesta de Miguel Ángel Pichetto de impulsar en el Congreso la eliminación de la pena de inhabilitación perpetua para la función pública.
2: Yo creo que es una medida que hay que analizarla, hay que tratarla, hay que discutirla. Es una opción, no digo que sea la única ni que sea la real, pero creo que esto por lo menos instala el tema. Y sobre todo instala el tema de que estamos frente a una supuesta condena que nos condenan, que es un hecho de proscripción política. Claramente que fue una medida proscriptiva, fue impedirle participar en las elecciones del 2025, pero no queremos que esto ocurra para las elecciones del 2027. No queremos elegir un presidente con Cristina por fin. Ella después decidirá si es candidata o no, pero somos muchos los que pensamos que si ella es candidata, le gana a Milei y a Macri juntos, y que en realidad Milei y Macri se pelean entre ellos para ver quién es el dueño de la proscripción, porque le tienen miedo.
3: Deportes.
1: Continúa hoy la actividad de los tenistas argentinos en Wimbledon. En minutos, Román Andrés Burruchaga se enfrentará al australiano Alexander de Minaur. Más tarde será el turno de Francisco Cerúndolo, Tomás Martín Echeverri y Mariano Nabor. Dólar oficial 1.495 pesos, dólar informal 1.510 pesos y riesgo país 431 puntos. En Buenos Aires la temperatura es de 7 grados, el cielo está algo nublado, humedad 83%. 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Estas fueron las noticias. Federico Martín.
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Hola, hola, hola, hola, muy pero muy buenos días, audiencia de Leo 12 M680, ¿cómo les va? Bienvenidos a la mañana, media mañana y fría, recontra, requete, epa, ¿qué pasó? Muy bien, ¿qué pasó? Me cambiaron a la compañere, ¿cómo está? Buen día. Bueno, ¿cómo andamos? Qué fresquete que está en la ciudad, che, yo me vine así medio como que hoy sacamos la campera abrigada, ¿no? Está, la verdad que está bastante, pero bastante frío. Sí, está para salir de calzoncillo largo o no, me parece, ¿no? Claro, una cosa así queda bastante antiestética la cuestión, pero bueno, viste, si tenés que salir a laburar, más como muchos que tenemos que salir a caminando, a tomar colectivo y demás cuestiones, la verdad que no está para estar parado allí un buen rato al aire frío. Pero bueno, es así, menos mal que ha llegado el frío, ¿qué querés que te diga? Peor sería tener como, no sé, 40 grados de calor. Imagínate de loco que estaría el mundo si realmente fuese la cosa así.

Un tal Bridget Bardot. Muy bien, Esteban Álvarez. Buen día, amigo. ¿Cómo está ahí moviendo la masa ricotera? Seremos millones, amigo. Vas a ver, alguna vez seremos millones, concretamente. Bueno, poniendo así, arrancaste con Jugo de Tomate Frío, un viejo tema de Manal de los años 70. Febrero de 1970, dice la historia del rock argentino, que se había publicado aquel tema. Y allí agarró el Indio Solari, no tan lejano en el tiempo, diciendo, che, hay muy buenos blues de otra época en la República Argentina que no se han valorizado. Y vos sabés que así abrió uno de sus recitales más memorables, ¿en dónde? Donde había comenzado toda la historia de Patricio Rey y sus Redonditos de Ricota en la provincia de Salta, abriendo con estos blues como, por ejemplo, Jugo de Tomate Frío.

0: No te voy a decir que está para sacarte la remera y empezar a hacer el pogo, pero bueno, ponele algo de movimiento en la mañana que vas a poder calentar un poco el cuerpo por allí. Bueno, 0 grados, una décima la temperatura, che, 6, 7 la térmica bajo cero para esta hora de la mañana. La verdad es que yo me levanté tempranito hoy y vi por allí, mirá, ni siquiera le pregunté al teléfono y me dio solo la temperatura, 8 grados bajo cero, decía la térmica. Así que la verdad es que viene bastante, pero bastante fría a la mañana. Gisela Castillo, buen día.
1: Hola, buen día. ¿Cómo andan todos?
0: ¿Cómo le va?
1: Con mucho frío. Tenés toda la razón, ¿sí?, de que hoy está para los calzoncillos largos, para las camisetas térmicas.
0: Qué feo, ¿eh?
1: Para los guantes. No. Hoy está para las medias térmicas.
0: Apa, mirá qué bien, me gusta. Yo traje guantes también. Medias térmicas, ¿no? A ver. Estás helada.
1: Las manos heladas. Bueno, manos heladas.
0: ¿Sos de tener manos frías durante el invierno?
1: Sí, sí, todo el año.
0: ¿Todo el año? Todo el año. Pucha, problema de circulación.
1: Che, ¿sabés que ayer vi algunos pantalones térmicos que están buenos? Che. Hay una feria americana acá en Río Gallegos que eso los vende. Esos que se usan para la nieve, de snowboard. Bueno, no estaría mal pensar en uno de esos.
0: ¿Preguntaste precio?
1: 30.000, 40.000, porque son usados, obviamente, pero...
0: Ah, ok.
1: Americana, feria americana.
0: ¿Y cómo los viste?
1: No, súper enteritos. Dije, con esto de acá a Río Turbio, al Bandelén. Ahora cuando se pueda.
0: Claro, culo patín, olvídate. Sí, culo escúchame, patín. Pero ¿serán buenos?
1: Sí.
0: ¿Serán buenos?
1: Sí, yo creo que sí.
0: ¿Vos
1: decís
0: que sí?
1: Sí.
0: Bueno, ya lo hemos conversado, por eso lo voy a decir, que estuve en Salta, viste, en mis vacaciones.
1: Sí.
0: Y también, junto con mi hija y mi ex mujer, terminamos en una feria random.
1: Bueno, acá hay una.
0: Mi nena, mi hija, porque ya no es nena, siempre va a ser
1: sí,
0: mi nena, pero pasa que ya está grande la mocosa. Que lo parió, carajo. Quería, quiero zapatillas. Bueno, listo, vamos a ver. Y terminamos entrando en una feria random. También, todo con este estilo de ropa que me decís. Y también me llamaron la atención los precios. Yo no sé si eran usados o no, ni pregunté. Pero dije, pucha, vos sabés que en algún momento, por ejemplo, cuando había ido al Glaciar Perito Moreno, con quien fui, me decía... Che, no es con jean, tampoco es con un jogging, tenés que tener, claro, no tengo, qué sé yo, bueno.
1: ¿Por qué no fuiste a la feria acá de...?
0: No fui a la feria.
1: De la esquina de...
0: Totalmente.
1: De la esquina del ministerio, dijo, ahí está enfrente. Ahí venden de todo, Gustavo, no te miento. Bueno, la cosa es que, no sé si vos viviste estas épocas, pero quizás Esteban y alguna audiencia que nos esté escuchando atentamente lo va a recordar.
0: Sí.
1: Nosotros cuando éramos chicos y nevaba... íbamos a lo que es la zona de Huaray, que un poquito más arriba, en donde hay Cerro Cuesta, ¿viste? Que vos te subías y allá bajabas con un gomón, así como decías, culo en la nieve, y bajabas. Y ese era nuestro esquí Valdelén.
0: ¿Y?
1: ¿Lo viviste esa época? No, vos no estabas acá.
0: No.
1: ¿Vos, Esteban?
0: Esteban,
1: el trineo, que era característico.
0: ¿Vos te mandabas? Yo me imagino los golpes que se deben haber pegado.
1: No, tremendo, pero no importaba. Ahí la cosa era la diversión que había, tremendo.
0: Ajá.
1: Con los gomones esos que se usan para las cubiertas de los autos.
0: Sí.
1: Con esos los inflábamos.
0: Los que encontrás en las gomerías.
1: En las gomerías. Y nos tirábamos de unos cerros que están por arriba de Huaray, que un poquitito más.
0: Qué lindo.
1: Y bueno, teníamos el trineo. Mi papá me había hecho un trineo y todas las tardes venía del colegio, tomaba algo y me iba con mi trineo y volvía, obviamente, cuando el sol ya no me lo permitía, o sea, cuando era de noche. Pero hoy ya no existe esa tradición. Hoy no hay trineos, los chicos no salen a divertirse de esa manera.
0: ¿Es el cambio climático?
1: No, es el cambio de la tecnología. De verdad, hoy no he visto gente que tenga esa costumbre.
0: No.
1: Antes nosotros con los mocos, hasta por acá, la nariz.
0: Qué hermoso, olvídate.
1: Y re súper sanos, nadie se enfermaba o nada.
0: ¿Vos hubieras dejado que tus hijas salgan a hacer eso?
1: Sí, yo de hecho les hice un trineo.
0: Las largaba a la calle cuando hace frío, dice, las dejaba fuera.
1: No, y bueno, sí estuvieron un tiempito. Ahora ya son grandes, ya tienen 22 años, una y la otra 19.
0: Vos sabés que yo tengo una, quizás me está escuchando del otro lado y después cuando llegue me va a decir, hijo, ¿para qué? Bueno, yo tuve una infancia frustrada con una cuestión. Así como ustedes tenían acá la nieve.
1: Tome nota, señora.
0: Tome nota, vieja, toma nota. ¿Sabés qué? Allá en el norte caía, yo vengo de una zona, es presuelo selvático donde yo nací. Las Yungas, googleen en algún momento, Las Yungas es una de las selvas más grandes que hay en la zona norte del continente. Llega, no sé si hasta pasa Bolivia, no sé si llega hasta Perú, comienza en el norte argentino.
1: ¿Las Yungas de Jujuy?
0: Bueno, claro. Tengo piel selvática, hermano, así que no me jodas a mí.
1: No, hermosos claro. los paisajes. Acá estoy claro. en Google y sí. veo cosas increíbles.
0: Bueno,
1: el lado verde de Jujuy, okay. dice.
0: Bueno, toda esa zona, cuando yo era chico, después vinieron las grandes... ¿Viste el azúcar? Voy a decir...
1: De caña.
0: Voy a decir la marca. ¿Sabés del pueblo? ¿Te acordás el pueblo donde nació el burrito Ortega? ¿Recordás el nombre? Ledesma. Ledesma, la ciudad sí. de Ledesma, provincia de Jujuy. Allí nació el burrito Ortega. En toda esa zona de las yungas hay una empresa que precisamente hace el azúcar. Es una de las y tiene una celulosa también, fabrica las hojas A4. Bueno, pero la cuestión es que esta gente hizo un desmonte, rompieron la selva, por lo menos en toda esa región de Jujuy, de una manera terrible. Nadie controla, por supuesto, todo eso. Bueno, ¿qué pasaba? Nosotros en esa zona teníamos mucha lluvia de verano. Vos no sabés lo que eran las lluvias de verano. Lluvias tropicales, te estoy hablando. Relámpagos, truenos. Bueno, ahí tenés lo que es la cascada, todo. Son
1: estoy
0: paisajes.
1: Estoy chusmeando uno de
0: tremendos.
1: Los paisajes de Jujuy que sí. ya ha votado Gustavo, y la verdad que sí, es increíble.
0: Terrible.
1: Hermoso
0: terrible,
1: lugar.
0: Terrible, la verdad es que sí. Mucho calor, mucho mosquito y todas esas cosas. Olvídate, te matan. Y además, también, digo, toda cuestión salvaje. Bueno, en esa zona caía mucha lluvia. ¿Y sabés qué era? Las lluvias torrenciales pasaban como río, por ejemplo, por la puerta de la casa de mi abuela, dice. Nosotros de chicos, o mis amigos de chicos, salían a jugar con eso. Mientras ustedes tenían para tirarse culo patín,
1: ¿viste?
0: Nosotros éramos ríos enteros, las calles eran ríos, loco. Río, pero río, te estoy hablando, ¿eh? De las tormentas, era una tormenta, de repente el cielo se ponía negro, empezaban truenos, relámpagos y unas lluvias. Pero que ni te cuento, durante horas podían caer las lluvias de verano. Bueno, eso desapareció después porque fueron rompiendo todo este equilibrio que tiene que tener la naturaleza para llover de la manera en que llueve. Ya prácticamente hay lugares que han quedado desérticos, o por lo menos están yendo hacia ser un poco más desérticos. Bueno, y ahí se armaba el barrial, ¿sabés lo que era?
1: ¿Y qué pasó a todo esto?
0: A mí mi vieja no me dejaba salir a jugar con el agua. Por ahí mi abuela, la mamá de ella, me decía, hijito... Aprovechá que no está la mami y andá, me decía, no. Pero antes andá media hora y tenés que volver y sacate la ropa para no mojarte, me decía, antes que venga la mamá. Claro, bueno, está bien, ella lo hacía. Mi vieja, yo entiendo que lo hacía por una cuestión de... Porque decía, se pueden enfermar, se van a golpear, va a pasar algo, después hay que evitar algún tipo de emergencia. Pero esa era la cuestión para salir a jugar con los chicos allá. Bueno, tiempos que han pasado que ya, por ejemplo, no sé si ahora tenemos el mismo frío que cuando vos eras chicas.
1: Me parece que no.
0: Cuando ustedes eran chicos.
1: No, me parece que ya no hay ese frío que teníamos nosotros. Que
0: por eso te digo, los pibes hoy difícilmente pueden salir a... Bueno, Bandelén está bien, igual, digo.
1: Está re bueno, o sea, sí. No, digo, para quien no tiene posibilidad de ir un
0: poquito más. Difícilmente
1: un
0: chico como vos hoy a la tarde va a decir, che, me voy hasta Bandelén a tirarme culo patín, después
1: no,
0: vuelvo.
1: No,
0: a decir,
1: claro que no. Primero
0: la cuestión
1: que...
0: era ir a salir a la puerta de la casa para jugar,
1: sí.
0: ¿No es cierto?
1: Sí, sí, todavía creo que nosotros como adultos tenemos la posibilidad de transmitir eso que nos hizo tan feliz en nuestras infancias, pero está en la voluntad de cada uno
0: las
1: de,
0: lagunas también, ¿o
1: de
0: no?
1: contarlo y relatarlo. Hoy hay que tener precaución, porque sé que está todo más complicado. Bueno, han habido algunos accidentes alrededor de las lagunas, así que en el caso de que decidan hacer algo en el invierno con los chicos, sobre todo lo que decía con Esteban anteriormente, la construcción del trineo, el ir a patinar y qué sé yo, por ahí hacerlo en zona segura. Yo no me olvido más de un niño que falleció lamentablemente en una laguna estas naturales que tenemos acá en Gallegos, que por eso está bueno, pero hay que tener cuidado.
0: Mucho cuidado.
1: No hay que ir solos, los niños solos, los adolescentes no, con un adulto. A mí me acompañaba mi papá, íbamos con mi mamá, mi abuelo, mi abuela. Digo, si nos pasaba algo, igual nos iba a pasar, obviamente, pero... Íbamos
0: totalmente,
1: con adultos que decían, che, salí de ahí, cuidado acá.
0: Cuidado, y hay que hacer caso.
1: Claro.
0: ¿No? Hay que hacer caso. Escuchame, Esteban, ¿cómo jugaban al fútbol en aquellos años? Olvídate, digo, nosotros allá en el norte, con la pelota, como siempre, pateábamos la pelota.
1: Y con las piernas.
0: Escuchame, amigo, no me tomes el pelo, no seas malo. después, así me acordar, poneme Paraguay de Divididos. Hay un tema de video que se llama Paraguay, así celebramos el triunfo de anoche. Vámonos a navegar
1: qué
0: al Paraguay.
1: Los paraguayos,
0: dice. ¿Celebraste?
1: Qué sí,
0: bueno,
1: sí.
0: Escúchame, pero yo me pregunto esto, Esteban, ¿cómo hacían para en todo ese momento para salir a jugar al fútbol? Nosotros allá era, che, nos vamos a jugar al fútbol a la canchita de la vuelta, ¿viste? De
1: tapado
0: la vuelta de casa. Bueno, pero o por ahí sí te agarraba la lluvia, o si no tenías, qué sé yo, 30 grados de calor, bueno, digo, no se te complicaba la cuestión. Pero con semejante frío, todo congelado, Esteban, lo mismo, salieron los partiditos de fútbol o no. Acá hemos jugado en algún que otro invierno con prácticamente 2 o 13 grados bajo cero. Che, salió un turnito al aire libre, Dios mío, cuando te pegan el pelotazo en la gamba, claro. Pero se jugaba igual, ¿no es cierto? Olvídate. No se privaban de absolutamente nada los muchachos allí. Bueno, 1534-1776. ¿Estamos con sorteos, dice? ¿O cómo venimos? ¿Cómo viene la cuestión?
1: No tenemos sorteo esta semana. Bueno. Posiblemente en estos días tengamos novedades, porque como va a jugar Argentina, dentro de unos días nada más, y sí, siempre estamos regalando algo. Algo vamos a regalar, seguro.
0: Algo vamos a regalar. Estén atentos.

0: ¿Te acordás?
1: De Alemania, mal que nos sentimos.
0: Sí, se nos mataban de risa encima los alemanes, ¿no? Decían, bueno, los gauchos lloran, ¿te acordás? No sé, una cuestión así. Bueno. Pero a mí empezaron a rondar los mensajes. Una cargada, amigo, pero a ver, escucha.
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1: Olvídate. Olvídate, amigo chambólico, que voló por la arboleda. Claro. ¿Te acordás de ese paraguayo?
0: Ah, tremendo.
1: Que lo habían agarrado en un control.
0: Así que bueno, pero qué feliz que hace el fútbol a la gente y a todo un pueblo igualmente, ¿no? Porque bueno, también salieron medianamente a decir lo mismo. Digo, yo también me he visto reflejado porque puede volver a caer con esto. Se dice, ¿no es cierto? Che, qué huevones que son, detrás de una pelota, los mismos, estupidez de siempre, no sé cuánto. Pero bueno, en una circunstancia como esta, en un contexto como este, la gente realmente se pone muy feliz y muy contenta. Decían los propios paraguayos, venimos siendo prácticamente el sostén de la alegría del pueblo de Paraguay. Yo recuerdo, Esteban, ayúdame con esto, vos que sos un poquito futbolero también, o vos, dice, quizás a lo mejor por ahí te acordás, cuando hace cuánto que Paraguay no va al Mundial, también 15, 20 años, no sé, una cosa así, hace mucho tiempo, por ahí lo podemos googlear, como para tener el dato concreto, hace cuánto Paraguay no iba a un Mundial, pero el día que clasificaron hicieron terrible festejo en todo el país. Y yo no, había sido feriado. Creo que hoy también decretaron así tipo un asueto, no sé qué, una cosa así. Entonces vos decís, che, ¿hasta dónde llega? Bueno, llega hasta estos lugares, claro. Lógicamente. ¿Qué lo vas a criticar a los paraguayos? Seguramente hasta deben estar mejor que la economía argentina, ¿eh? Funciona mejor que la economía argentina, la economía paraguaya. Olvídate de eso. ¿Qué lo vamos a estar criticando nosotros?
1: En el 2010 fue la última vez que...
0: Bueno.
1: En Sudáfrica. 16 años sin disputar un mundial.
0: Bueno, imagínate la tremenda alegría que deben tener Paraguay y Alemania, que le ha ido mal con los sudamericanos, porque Ecuador también le ganó, ¿no es cierto? Le ganó ahora Ecuador que va a jugar con México. Después repasamos por ahí si tenés las fechas. Dice, bueno, acá tenemos en la tapa del diario de la Opinión Austral, hoy juega Francia-Suecia,
1: bueno,
0: a las 6 de la tarde. Vamos Suecia, carajo. Vamos Suecia, a ver si por ahí van allanando el camino. Pero bueno, terrible realmente. El triunfo de...
1: Hizo historia Paraguay, definitivamente. De Paraguay, después de 16 años, que llegó a cuartos de final la última vez, bueno, es todo un logro para ellos, obviamente que quedan súper, súper esperanzadores.
3: Olvidemos todo esto de una vez. Vámonos a navegar al Paraguay. Olvidemos y rajemos por un rato.

0: No, y bueno, ahí está, ¿eh? Ahí está para hacer el pogo. Si no lo hiciste con el Indio Solari, lo podés hacer con Divididos. Pero precisamente esto, para ir a navegar al Paraguay, decía el trío encabezado por Ricardo Moyo así y Diego Bernedo. Claro, que viene muy bien también, ¿no? Lógicamente, para poder celebrar este batacazo mundial de lo que ha sido entonces el triunfo en el día de ayer de Paraguay. Contra Alemania, che, yo la verdad que querés que te diga, era una de las selecciones que en la previa le teníamos bastante, como decíamos allá cuando éramos chicos, supi supi. ¿Sabés lo que es el supi supi, no? ¿O no? ¿No? El quiki.
1: Ah.
0: Epa. Le tenía bastante miedito a la selección alemana, pero la verdad es que no han demostrado gran cosa tampoco los alemanes. ¿No? Digo, en la previa siempre suena como una de las selecciones fuerte, lógicamente. Bueno, a nosotros nos ganaron. ¿Dónde nos ganaron? En Brasil, en el Mundial de Brasil era, sí, no, nos pasaron prácticamente por encima con un. Y bueno, a Brasil, ¿te acordás? Le habían metido 7 pepas. Claro, es Alemania, no podés desconocer realmente lo que implican, aparte todo esto, esta gente aria, iba a decir, no tan arios, como se ha pinchado ese viejo sueño que tuvo Adolf Hitler, ¿no? Toda gente aria, gringa, hermosa, alta, decía, bueno, hay varios tipos del jugador, del arquetipo de jugador en Alemania, y está muy bien igual. Pero bueno, Paraguay, que se había confiado, es raro, tenía el triunfo ahí a mano. Viste que erraron 2 penales seguidos prácticamente, uno lo patearon afuera, el otro creo que lo atajó el arquero. Bueno, casi se va todo a la miércoles para Paraguay, pero sirvió muy bien. Comida paraguaya, ¿con qué se puede celebrar? ¿Conoces alguna comida paraguaya?
1: Vi mucha comida de olla, así como frita.
0: ¿Sopa?
1: ¿Sopa paraguaya?
0: Bueno, pasame la receta.
1: Es rico, yo probé.
0: Pero es tipo como pastel.
1: Sí, es un pastel.
0: Es un pastel, es riquísimo. Tremendo. Yo tenía un compañero, un formoseño amigo, mirá, lo vi ahora cuando viajé al norte del país después de casi 15 años, y él tenía una tía en Córdoba. ¡Uy, por Dios, lo que cocinaba la sopa paraguaya!
1: ¿Con mate? ¿Con una sentada de eso?
0: No,
1: tremendo.
0: No, no sé, eso le metimos un tinto, ¿sabés cómo salió?
1: A mí, yo lo tomo con mate, me encanta
0: mal.
1: La sopa paraguaya.
0: Con el mate.
1: Es riquísimo.
0: Es riquísimo. ¿Sabés cocinarla? Es
1: sí,
0: maíz.
1: Es maíz con queso, cebolla y algunos condimentos. Con variedad de quesos.
0: Bien.
1: Variedad de quesos. Saladito de cocinarlo porque escuchame, lleva mucho queso.
0: Poné fecha y cociná.
1: Bueno, me pongo manos a la obra y traigo para la radio y comemos sopa paraguaya con mates.
0: Claro.
1: Con mates de boldo. También la sopa de maní, se me vino a la mente. La sopa de maní es muy característico de Paraguay y está bueno,
0: bien.
1: Lo probé. Cuando fui a Buenos Aires, fui a una feria donde estaba lleno de amigos de todos los...
0: Anduviste de feria en feria, ¿eh?
1: Claro. En la villa había una de esas ferias. Y probé y rica.
0: Muy bien. Bueno.
1: Bueno, ¿y el partido de Brasil lo viste? Sí.
0: Sí, me tocó de nuevo en la realidad. Vos sabés que no le estoy prestando tanta atención al mundial. ¿Qué querés que te diga?
1: A mí me dio mucha pena los Ponji. Perdón.
0: Sí.
1: Japón, me dio mucha pena.
0: Pero lo tenían ahí a mano, ¿no? Lo tenían ahí a mano.
1: Hicieron una buena jugada, digamos.
0: Buen partido.
1: No les alcanzó, pero bueno. Lo que pasa es que.
0: Pasa que es Brasil.
1: Claro.
0: ¿Qué querés hacer? Es Brasil. Es Brasil, se despertó.
1: Me gustó el final, cuando los reunió el técnico y les agradecía, no solamente a los jugadores, sino al universo, haber tenido la... Y se veía las imágenes como él agradeciendo al universo, agradeciendo a la vida la oportunidad de haber estado en el Mundial. Esa imagen recorrió el mundo, se hizo viral. Hablando de cosas virales, te cuento que ayer el cielo de Río Gallegos sorprendió a todos. Muchos hablan de una nube misteriosa, de un fenómeno fuera de lo común, pero lo cierto es que nuestro compañero de tareas, el Pato Silva, sacó unas fotos espectaculares de lo que es este fenómeno que se dio ayer, una insólita nube que sorprendió en el atardecer de la ciudad. No sé si vos la pudiste ver o no, pero la nube era bastante particular porque es algo fuera de lo común. Y hay una explicación meteorológica al respecto. Lo que vimos fue un caso de iridescencia atmosférica, que es un fenómeno óptico que tiñe las nubes con los colores del arco iris cuando la luz del sol interactúa con diminutas gotas de agua o cristales de hielo. Es un espectáculo natural tan hermoso como poco habitual en nuestros cielos. Y ayer lo tuvimos y mirá lo que es la imagen que hoy está en la tapa del diario Tiempo Sur. Imperdible para tenerlo en consideración.
0: La Opinión Austral.
1: Sí, ¿qué dije?
0: El Tiempo Sur.
1: Ah, perdón. Bueno, en algún momento estuve por allá. No se me borró el
0: chico. No pasa nada.
1: Bueno, la Opinión Austral. La cuestión es esta. Mirá lo que es la nube. No sé sí. si vos la pudiste mirar luminosa, o sacarle ¿no? una foto. Tremenda.
0: Escúchame, muchos dicen, ¿será un ovni? Decían en algún momento.
1: No creo que sea un ovni. Bueno, es eso básicamente, pero ayer sorprendió mucho, vi cantidad de estados, cantidad de publicaciones con esta nube y digo, bueno. No,
0: hermosa, hermosa.
1: Ojalá que alguien le pueda sacar una linda foto. Y tuvimos la visita también de, ya que estoy acá con la opinión austral, nos vinieron a visitar unos muchachitos de Lipei, que acá estuvieron mirando y observando todo, cómo hablábamos y todo.
0: Exactamente. Así
1: que le mandamos un cariño.
0: Bueno, buenísimo. Estuviste allí de seño ciruela.
1: La productora estuvo dando ahí clases del otro lado. Yo era simplemente el experimento de los niños.
0: Está muy bien. Bueno, vamos a estar repasando, lógicamente, digo, más allá de todas las chácharas que ya hemos hablado y que a quién le va a cambiar la vida.
1: Los vericuetos, dijo
0: claro,
1: Gustavo.
0: Claro, los vericuetos. Escúchame, ¿a quién le va a cambiar la vida? Por supuesto, a ellos sí, pero a nosotros muy poco y nada. El triunfo de Paraguay, bienvenido sea, ¿eh? Sin dudas, pero bueno, también lógicamente nos vamos a meter en la actualidad de la provincia de Santa Cruz. ¿Viste que habló el gobernador Claudio Vidal? Bueno, vamos a estar repasando, che, porque hizo una denuncia fuerte, muy fuerte sobre los intendentes, sobre todo de la oposición, serán contaditos con los dedos de la mano, ¿no? Porque dijo, hay intendentes que han pedido directamente dinero en efectivo, a cambio de las obras que viene planificando el Poder Ejecutivo Provincial para que puedan acceder al crédito de 600 millones de dólares. Así que, está un poco pateada ahí la cuestión, ¿no? Con este tratamiento que van a tener que tener el diálogo que tendrá, que por lo menos se ha comprometido el Poder Ejecutivo Provincial a llevar adelante entre las distintas ciudades, ¿no? Lógicamente para poder acceder entonces también a ese crédito. El gobierno mantuvo la propuesta salarial a los docentes. Es el máximo esfuerzo, es lo que se ha indicado en la paritaria. Bueno, puede llegar a funcionar también como paritaria testigo de alguna manera, ¿no? Durante mucho tiempo ha sido la docente la paritaria testigo. ¿Qué significa eso? Que era el primer acuerdo salarial. Ha sido, por lo menos yo te voy a contar, desde la época que yo tengo memoria, desde los días en que estaba el propio Daniel Peralta de gobernador. Muchos sectores decían, por ejemplo, vos hablabas con algún municipal y te decían, y mirá, tenemos que ver qué es lo que pasa en provincia. ¿Con quién cerrará primero? Otrora tiempo cerraban el gobierno de la provincia con la administración pública central. Era el primer sector con el cual cerraba. Bueno, después, con el paso de los años, esa modalidad ha ido cambiando y la paritaria testigo, en tal caso, se transformó la docente. Concretamente para, bueno, ahí si te decían, che, hay un 20%, un 15%, un 30%, un 50%, el resto de los sectores decían, bueno, por este lado entonces también es lo que se va a replicar para los distintos sectores. ¿Qué es eso? Para la justicia, para entes autárquicos, no sé, ponerle servicios públicos, ponerle el área de salud y bueno, y algunos otros sectores. Y así también adoptaban idénticas medidas los municipios. Bueno, hoy en la que va tomando la delantera con este sentido vuelve a ser la paritaria docente. Así que por ahí la estaremos mirando, analizando un poquitito también como para ver qué es lo que está ocurriendo. Porque al medio también se lleva adelante la mesa del salario. Epa, qué cuestión, ¿eh? Se ha extendido demasiado el conflicto, la verdad. Decía el propio Vidal en el día de ayer, 11 propuestas se han realizado a la mesa del salario. Bueno, sucede que, es tal el atraso salarial que el mango que el gobierno le pueda poner a los trabajadores en el bolsillo. Y el trabajador, viste, también muchas veces, y esto va más allá de lo que puede llegar a ser la administración propia del gobernador Claudio Vidal, digo, por experiencia muchas veces ha pasado, se lo han hecho a los docentes, también a la administración pública central, a la 591, bueno, agarrate esta platita y antes que en el transcurso del segundo semestre, después vemos cómo vienen las cuentas, cómo vienen las finanzas, la coparticipación, los ingresos, la producción, el Estado hace cuentas y te dice, bueno, vemos qué posibilidades tenemos. Y muchas veces después ha pasado que la paritaria no se abre. Entonces el trabajador dice, pucha, al final di un gesto de buena voluntad, me terminaron dando dos pancitos nada más de aumento salarial, no me sirve, no me suma. Ahora, ¿dónde encontrás el equilibrio, ¿no? Digo, ¿qué hace también la dirigencia sindical? Y con esto no quiero limpiar a los dirigentes sindicales de la provincia de Santa Cruz, mamadera, mamita mía, los dirigentes sindicales que hay en la provincia de Santa Cruz. No le llevas un mango a la gente porque uno muchas veces habla, yo a lo largo del tiempo he hablado con los dirigentes sindicales y te dicen, bueno, ¿y qué haces? 40.000, 50.000 pesos, aunque sea la gente, y los necesita. sí la están pasando mal. Y vos decís, y la verdad que sí, que tienen razón. Pero no te el tema es que esa ecuación no te soluciona todo el mes.
1: El tema es que por allí se deja mucho tiempo prolongado esta cuestión de, bueno, te dimos este dinero y nos volvemos a reencontrar el año que viene. Así como va subiendo el índice de la construcción, el índice de no sé qué, el índice... Eso debería estar establecido por ley, que cada 3 meses, supongamos, se tenga que reunir en paritarias de determinado gremio con el Estado. Sí. Entonces, esa brecha no se va haciendo tan extensa. No sé, por ejemplo, en el caso de los docentes que vienen del año pasado sin poder llegar a un arreglo. Claro, hoy por hoy, el aumento que ofrece el Ejecutivo, que realmente puede abonar, no le es suficiente porque pasó eso. Se prolongó, como vos decís, hoy por hoy se no pasa. Hay oferta que equipare a las expectativas de los trabajadores.
0: Claro, es una cuestión que excede también a las administraciones provinciales, de alguna manera.
1: Pero ¿no si han habido gestiones incluso en las que definitivamente durante años no se ofreció un solo peso, no nos olvidemos de eso tampoco. Bueno. O sea, es cuestión de años, esto viene arrastrándose años.
0: Sí, yo charlaba, yo lo decía en algún momento, Gisela, no sé si con vos, pero digo esto a mí, mirá vos, voy a hacer tiempo, a lo mejor por ahí algún oyente recuerda el contexto histórico, digo el año, a mí me cuesta mucho la cuestión del almanaque porque se me borran los años, pero no las situaciones. Recuerdo un joven Diego Robles, jovencito era Diego Robles cuando fue ministro de Economía de Daniel Peralta, ¿no es cierto? Uh-huh. ¿Cuánto? ¿25, 6, 4, 3, 8? Una
1: 25
0: cosa así.
1: Años nomás.
0: Promedio, un pibe, muy pibe, le habían tirado la responsabilidad de ser el ministro de Economía. Después vino Blasiotto.
1: Sí,
0: ¿no es cierto? Luis Blasiotto, José Luis Blasiotto vino después. Bueno, en ese interín que estuvo Diego Robles, que de habrá sido cuánto, un año y medio, dos, una cosa así, de ministro de Economía, recuerdo en un fin de año, junto con el gobernador Daniel Peralta, en la oficina donde en ese momento ocupaba el ministro de Economía, en la sede del edificio del Ministerio de Economía, diciendo: el año que viene va a ser el año de la 591. ¿Cuánto ha pasado? ¿15 años? Más o menos, por debajo de las patas, ¿eh? Olvídate, han pasado 15 años y ahí tenés la 591, que hoy prácticamente no pueden pagar ni un alquiler, concretamente. Entonces vuelvo a decir esto, precisamente lo que marcaba Gisela también. La cuestión salarial viene atrasada, desfasada desde hace muchísimo tiempo. Por eso yo también decía, más madera a los dirigentes sindicales.
1: Y sí, porque esto es en definitiva una responsabilidad compartida, bueno, no le podemos echar la culpa a solo una parte de la historia.
0: Acá afortunadamente los afiliados lo saben, lo reconocen, digo mucho más que nosotros que estamos detrás del micrófono. Los afiliados saben concretamente qué hizo cada dirigente sindical y qué no. Si yo te propongo, por ejemplo, en este momento, llamemos a cualquiera de los dirigentes sindicales de los paritarios y los tipos te dicen no, ni te atienden directamente. Entonces tienen que hacerse responsable también. Y esta cuestión del retraso salarial ha sido histórica. Entonces, lo que hoy te puede dar el Ejecutivo, el gobierno de la provincia, que te dice, mira, yo te puedo poner esta cantidad de plata, lo vemos, por ejemplo, con la policía.
1: Pero en el contexto nacional en el que estamos todas las provincias, porque eso es algo también conexo que nos atraviesa y mucho. Supongamos que esta misma situación se planteaba hace algunos años, en donde vos llamabas por teléfono y automáticamente, corto, mediano plazo, aparecía una ayuda. Ahora, hoy por hoy, con Javier Milei a la cabeza, los gobernadores están atados de manos, literalmente. Porque el tipo no, a menos que vos
0: le garantices un botito en el Congreso,
1: un pedacito del glaciar más o menos... Viste, el tipo no suelta chance, porque no está en su, digamos, buena voluntad de poder realmente ser federal. Uh-huh. Cosa que anteriormente, digo, sí existía. Como te digo, vos llamabas por teléfono a determinado funcionario a nivel nacional y de la noche a la mañana alguna ayuda aparecía.
0: Sí.
1: ¿En qué contexto? No
0: igual,
1: sé, pero...
0: Igual es difícil, Gisela, porque, bueno, el propio gobernador también lo marca esto, ¿no? Antes levantaban el teléfono, tenían...
1: Y sí, que es real.
0: Había línea directa.
1: Y
0: bueno,
1: así aprovechamos. Sí.
0: Claro,
1: las oportunidades.
0: El momento fue también oportuno, digo, volvemos con lo mismo. Esto es una situación de larga data, porque ¿qué municipios se ordenaron económicamente en ese contexto? ¿Qué municipios de la provincia de Santa Cruz se ordenaron económicamente en ese momento? Tenés el Calafate, que es, pero es por la extraordinaria actividad que ha tenido con el turismo. Lógicamente eso ha permitido al intendente, independientemente del nombre, digo, no me quiero quedar con el nombre, pero vamos a la
1: yo siempre dije que cuando se hace ese tipo de comparaciones, digo, no se puede pensar, por ejemplo, que Río Gallegos tenga el mismo orden que Calafate, porque no son la misma cantidad de habitantes, no tenemos la misma el mismo espíritu que tiene por ahí el Calafate, que el comercio está tan comprometido en este circuito que también los beneficia, que todos colaboran, particulares, empresarios, pymes.
0: Cada municipio tiene su realidad. Anda a hablar con Puerto Santa Cruz. Yo en algún momento he charlado con intendentes anteriores de Puerto Santa Cruz y te decía, no tenemos industria en Puerto Santa Cruz. ¿Qué querés hacer en Puerto Santa Cruz? Tenés que ser municipal, no te queda otra. Y el municipio no recauda. ¿Qué le vas a cobrar al vecino? ¿Qué cantidad de impuestos le vas a cobrar al vecino? ¿Qué multa le vas a poner al vecino porque te estacione mal el auto para recaudar? ¿Qué recaudación puede tener ese municipio? Decían, bueno, tenemos el puerto de Punta Quiza, pero hasta que esto arranque, funcione y tenga
1: una previsión. Pero bueno, hay algo ahí. Tiene que ver con las buenas decisiones y la mirada que tenga cada municipio. Mirá lo que es Piedra Buena. Vamos al claro ejemplo. Bueno. Están ahí, pegaditos. Vos recorres Piedra Buena y no podés creer lo ordenado, lo limpio que está.
0: Lindo.
1: Lindo. Y vos decís, ¿es igual que Puerto Santa Cruz? Sí. ¿Por qué uno sí y el otro no?
0: Claro. Bueno, cuestiones, ¿no? Que decíamos, bueno, vamos a ir repasando a lo largo de la mañana también. Lo cierto, lo concreto es que hoy el trabajador estatal y no estatal, concretamente, necesitan de una recomposición salarial, bastante pronunciada, que tampoco lo tiene el privado para dárselo a sus empleados. Vamos a decir la verdad, ¿no es cierto? Porque hoy hablas con cualquier trabajador y vos le preguntas, che, ¿querés ganar 1,000,000 de mangos más? Y te va a decir que sí. Y anda a recuperar 1,000,000 de pesos en paritarias.
1: Pero hay una diferencia entre ser empleado público y ser empleado privado. Lo que hoy gana media jornada un empleado privado es lo que gana un sueldo la administración pública provincial. 591 al menos. Averigua, vas a ver.
0: Te apuesto.
1: Media jornada. Que gana un privado que lo que gana un trabajador de la 591. Qué calentita tiene la mano, Gustavo.
0: Un kilo de helado.
1: Yo te digo
0: que no creo que sea tanta la brecha,
1: Te lo aseguro, en este momento, delante de la audiencia de Leudosia M680.
0: ¿El más caro que hay en la ciudad?
1: Por favor.
0: Dulce de leche para mí. Okay. Gracias.
1: Estamos haciendo apuestas.
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0: 0 grados, una décima la temperatura en la ciudad de Río Gallegos, según datos del Servicio Meteorológico Nacional. La térmica, 6 grados, 7 décimas bajo cero. El cielo está despejado por estas horas de la mañana en la ciudad de Río Gallegos.
1: Investigan la muerte de un hombre en una casilla de El Chaltén. La justicia y la policía investigan por estas horas la muerte de un hombre que fue encontrado sin vida en el interior de una casilla. En El Chaltén, este hallazgo generó un importante operativo y por el momento las autoridades trabajan para determinar las causas del fallecimiento. Se esperan los resultados de las pericias y de la autopsia para establecer si se trató de una muerte natural o si hubo intervención de terceros. La investigación continúa bajo estricta reserva.
0: El gobernador Claudio Vidal denunció que hay intendentes de la oposición que pidieron dinero para que salga la ley de financiamiento. En recientes declaraciones, el mandatario provincial aseguró que la demanda de aportes en efectivo sin control del Tribunal de Cuentas responde a una lógica de impunidad estructural de gestiones anteriores. En paralelo, convalidó la legitimidad del planteo de las fuerzas de seguridad, pero advirtió sobre maniobras de desgaste de parte de la oposición.
1: Sin acuerdo con los docentes, el gobierno mantuvo la misma oferta salarial. En una nueva reunión paritaria, el gobierno de Santa Cruz ratificó la propuesta salarial presentada anteriormente y sostuvo que representa el máximo esfuerzo que puede realizar la provincia de acuerdo con sus posibilidades presupuestarias. Desde ADOSAC insistieron en que la propuesta debe ser superadora para evitar que los salarios continúen perdiendo frente a la inflación y cuestionaron las demoras en la negociación. La próxima audiencia quedó convocada para el 7 de julio.
0: Fuerte presencia de gobernadores en la jura de Santilli como jefe de gabinete. La ceremonia de jura del flamante jefe de gabinete de la Nación, Diego Santilli, convoca una fuerte presencia de gobernadores que estarán presentes en el Salón Blanco de la Casa Rosada para la asunción del nuevo funcionario. Seguirán el juramento desde el Salón Raúl Jalil de Catamarca, Leandro Esdero de Chaco, Juan Pablo Valdés de Corrientes, Carlos Sadir, gobernador de Jujuy, Alfredo Cornejo de Mendoza y Rolando Figueroa de Neuquén. Además, también se confirmó la presencia del gobernador Alberto Guaretinec de Río Negro, Marcelo Orrego de San Juan, Claudio Vidal de Santa Cruz, Ovaldo Jaldo de Tucumán, Rogelio Frigerio, gobernador de Entre Ríos, y también Gustavo Sáenz, el gobernador de Salta.
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0: Cero grados, una décima la temperatura en la ciudad de Río Gallegos, humedad de 74%, presión 1015.6 hectopascales, el viento del sudoeste a 34 kilómetros en la hora y la visibilidad es de 30 kilómetros, según datos del Servicio Meteorológico Nacional.
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0: La temperatura en Buenos Aires es de 9 grados. El cielo está despejado. Humedad 79%. En la ciudad de Mar del Plata, 4 grados. El gobierno oficializó los nuevos montos de las jubilaciones. El Poder Ejecutivo comunicó en el boletín oficial el incremento de 2,15%, lo que lleva el haber mínimo de los adultos mayores a casi 412 mil pesos. Este monto se complementará con el bono, que lleva 28 meses consecutivos congelado en 70 mil pesos. Los docentes bonaerenses realizan hoy un paro por 24 horas. La medida de fuerza es llevada a cabo por el Frente de Unidad Docente Bonaerense, que compone los gremios SUTEBA y UDOCBA, entre otros. La secretaria adjunta de SUTEBA en La Matanza, Olga Ortigosa, dialogó con Radio 750 y aclaró que el reclamo es salarial, pero también por cuestiones de seguridad.
1: Además de la cuestión salarial, te quiero comentar que uno de los puntos fundamentales por el cual hoy la docencia en la provincia de Buenos Aires está saliendo es por la situación de violencia. Es así, lamentablemente en este último mes han sido varios distritos que por circunstancias lamentables de agresiones hacia la docente, los docentes han tomado medidas de fuerza distrital y bueno, ante la situación tan terrible que estamos padeciendo los docentes por la cuestión salarial, las condiciones de trabajo, ahora se le suma la cuestión de las violencias en las escuelas. Entonces, bueno, es una situación que ya no se aguanta más.
0: Internacionales. Delegaciones de Estados Unidos e Irán se dirigen a Qatar para reanudar las negociaciones. El encuentro diplomático se llevará a cabo en la ciudad de Doha y se da luego del intercambio de ataques del viernes pasado. Sin embargo, la Nación Islámica anticipó que no planea reuniones con la parte norteamericana en esta instancia. Oficial 1.495 pesos, dólar informal 1.510 pesos y riesgo país 431 puntos. En Buenos Aires la temperatura es de 9 grados, el cielo está despejado, humedad 79%. 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Estas fueron las noticias. Federico Martín.
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0: Lejos, lejos, allá en el tiempo, la música de Patricio Rey y sus redonditos de ricota en la mañana de LU12M680. Y bueno, entre las informaciones que vamos a repasar, bueno, también tiene que ver con esto, en Zona Norte, en Caleta Olivia, comienza el juicio por la muerte de Jonathan Huesito Carabajal. Después de una espera que pareció interminable para familiares, amigos y bueno, toda la comunidad, que nunca dejó de reclamar respuestas, este martes, es decir, hoy, va a dar comienzo en Caleta Olivia el juicio oral por la muerte de Jonathan Maximiliano Carabajal, el joven de 23 años, conocido cariñosamente como Huesito, quien perdió la vida tras ser atropellado durante la madrugada del 15 de mayo del 2022 en la zona de Chacras, allí en Caleta Olivia. La audiencia estaba prevista para las 9 de la mañana, es decir, que ya arrancó hace algunas horas atrás, y se va a desarrollar ya se desarrolla en la Cámara Civil de Caleta Olivia. En el banquillo de los acusados estará Manuel Castro, sobrino del reconocido y exboxeador Roña Castro. Jorge Roña Castro, señalado por la investigación como el conductor de la Ford EcoSport blanca que embistió fatalmente a Huesito y luego abandonó el lugar sin brindar ningún tipo de asistencia. El inicio del debate oral representa un momento esperado durante más de 4 años por la familia de Jonathan, que desde el primer día sostuvo un inquebrantable pedido de justicia y mantuvo también el recuerdo del joven mediante marchas, homenajes y distintas manifestaciones públicas. La fecha elegida para el comienzo del juicio tiene además una fuerte carga emocional. Apenas un día después del inicio de la audiencia, el 1 de julio, es decir, mañana, Jonathan habría cumplido, mirá vos de jovencito, cómo lo arruinaron, pobre, 27 años, un aniversario que su familia afrontará en medio de uno de los momentos judiciales más importantes desde aquella trágica madrugada. Conscientes del significado de esta instancia, la familia realizó una convocatoria abierta para que vecinos y allegados acompañen el desarrollo del juicio. Estamos invitando a todas las personas que quieran ir, por fin va a poder descansar en paz, mi flaco, fue lo que dijo uno de los familiares a través de una publicación difundida en las redes sociales. Según explicaron, la información que cuenta el diario La Opinión Austral, podrán ingresar únicamente personas mayores de edad que presenten su documento nacional de identidad. Bueno, quienes no consigan lugar en la sala o sean menores podrán permanecer en el exterior del edificio acompañando el reclamo. Así que ahí está, Manuel Castro, sobrino del Roña Castro, es el indicado como el responsable de la muerte de Jonathan Huesito Carabajal, que falleció nada más que a los 23 años. Realmente, ojalá se haga justicia, ¿no? Esto de los familiares del dolor, bueno, hemos hablado muchas, pero muchas veces, recuerdo de, bueno, los familiares pidiendo que, la verdad es que lamentablemente esto no ha avanzado, porque hubo un pedido de parte de las familias del dolor, también con la campaña que se realizó desde acá, desde la provincia de Santa Cruz, para que en el Congreso de la Nación se pueda cambiar el código penal en la República Argentina. Cuestión de que se agraven las penas para quienes también hayan... Yo la verdad es que no sé si estoy un poco fuera de eje con esto, pero también entiendo de alguna manera que, lógicamente, no todos... es exactamente lo mismo, pero quienes conducen entiendo que también más vale que están perjudicados con esto. Digo, no estoy diciendo que tienen que ser suavecitos con las penas para esta gente, pero entiendo que también quedan enredados en medio de un problema que les arruina la vida. Por supuesto, si uno mira el resultado de las cosas, tenés gente muerta contra gente que, en tal caso como el sobrino del Roña Castro, se dio a la fuga, no ayudó. Bueno, andás a ver qué pasa por la cabeza también en ese momento de las personas, ¿no? Muchas veces, lamentablemente, muchos también están, con el tema del alcohol, porque es una problemática, o drogas, consumo problemático de drogas, con lo cual, bueno, eso por supuesto es que también hay que medir. Pero lo cierto y lo concreto es que, te decía, los familiares, de familias del dolor, concretamente es así como se llaman, bueno, han tenido inclusive presencias aquí en el izamiento dominical, donde, bueno, decían, hay que cambiar las leyes en Argentina y hacerlas más duras. ¿Dónde está el problema para mí? En la justicia. siempre la misma historia en la República Argentina, ¿no? El problema es la justicia.
1: Que deja dormir muchas veces esas causas y que no actúa con celeridad para, bueno, obviamente tomarse el trabajo de investigar en qué condiciones se ocurrió el accidente. Incluso las familias llevan y presentan hasta pruebas fílmicas, imágenes de alguien que, por ejemplo, no debería estar conduciendo porque hace días se le impuso que no podía hacerlo por 180 días. Ayer mismo entrevistamos a la mamá de Gabriel Trujillo, el subcomisario que perdió la vida, y reclamaba acá al aire que hace muy poquito tiempo vieron a esta persona que provocó el accidente conducir nuevamente con integrantes de su familia, cuando hace poquito nada más, menos de un mes, la justicia determinó que no podía conducir por 180 días. Entonces, ahí viene la pregunta.
0: Ahí va.
1: Si vos cometiste una situación que le provocó la muerte a alguien, ¿te vas a arriesgar a pesar de que la justicia te dijo, mira, quédate en tu casa por ahora, volver a conducir?
0: Entonces, claro. Eso sin duda habla de más que nada también de la calidad humana, ¿no? Porque yo digo, entiendo, o sea, hay gente que realmente queda arruinada por cargar con una muerte, y evidentemente hay gente que no. Entonces, bueno, sobre ese costado, sobre ese punto, es que los familiares del dolor, como ellos bien lo explican, ellos muchas veces te dicen, esto no es por una cuestión de venganza, que nosotros queremos que se incrementen las penas, pero lamentablemente si uno mira este fenómeno a través de la óptica de los familiares del dolor, y la verdad es que tienen un gran sentido común, porque dicen, nosotros ni siquiera podemos hacer los duelos. Madres que han perdido a sus hijos, padres que han perdido a sus hijos, hermanos que han perdido a sus hijos, amigos, que no te dicen, ni siquiera podemos hacer el duelo.
1: No, porque tienen que lidiar con la justicia.
0: Claro, porque está esto de que, sobre todo miremos solamente la provincia de Santa Cruz, seguramente también debe pasar en otros puntos del país, pero acá es chico, una persona que mató a alguien, salís a la calle y te lo encontrás. Sí. Y vos decís, che, y este va manejando, entonces, por supuesto, va generando también una desidia social que es muy peligrosa, porque vas cargando sobre las espaldas de un familiar que se ha perdido un ser querido, te dicen, che, las navidades ya no son iguales. Los cumpleaños de la persona que falleció, ¿qué podés hacer? El cumpleaños de una mamá que perdió su hijo, no, la vida no vuelve a ser igual.
1: No, totalmente que no. Y que hablando de desidia, mirá qué tema con este de los accidentes de tránsito. Ayer justamente charlaba con una señora, se llama Silvia, y me empezó a contar su historia. Le agarró en un momento que coincidimos, en el que me dice, vos estabas trabajando en la Opinión Austral, ¿cierto? Sí, le digo, estoy en la radio. Y me dice, mira, yo tengo una historia muy particular que me gustaría que en algún momento la comenten. Ya se la trasladé a la producción también para que podamos ahondar un poco más, pero te adelanto. Tiene que ver con la muerte también de un adolescente hace poco más de 15 años por negligencia de gente que tiene caballos y que los deja a la intemperie en la vía pública, en la ruta. Este accidente se produjo a la altura del autódromo. Murió el hijo de esta señora Silvia, y a partir de eso nadie se hizo responsable, ni el Estado ni tampoco quienes eran dueños de ese animal. Todo esto me dice, mira, con todo el dolor del mundo, como no logramos nada a través de un juicio, impulsamos una ley. Una ley que se llegó finalmente a los diputados, la sancionaron, pero ¿qué pasó? Esa ley, más de 15 años que está sin aplicación en el ámbito, en definitiva, de lo que debería ser provincial. ¿Qué significa esto? Que hay herramientas, pero no se ponen en ejecución porque terminan desestimando estos temas, pero siguen pasando. Hace poquito vimos, no sé si en redes sociales lo viste vos, un vecino que hacía una filmación diciendo, mirá lo que casi provoca este animal, por Dios.
0: No,
1: empiecen a ser responsables de las cosas que deberían hacerse responsables. Vas y preguntas a la gente del GEOR, ¿qué pasa que los caballos siguen en la ruta? Y bueno, señora, no tenemos un predio donde tenerlos, hacemos lo que podemos, los corremos, pero siguen ahí. Bueno, el tema de los caballos en la vía pública, en la ruta, es un tema tremendo, es una bomba.
0: Es una bomba.
1: La bomba de tiempo.
0: Se me viene ahora que lo decís, se me viene a la cabeza de recordar algunas imágenes. Che, por ejemplo, un día normal en la redacción, por ejemplo, del diario de la Opinión Austral, che, accidente allá para la salida de la Ruta 3, porque también es otro, no solo para el norte, sino también para el sur. Bueno, independientemente, la problemática es los mismos guanacos, ¿no? También. Pero, che, chocaron un caballo, se llevaron puesto un caballo. Y después ves las fotos, camionetas, te estoy hablando de 4x4, realmente destrozados los vehículos, que no tienen ningún tipo digo, tienen bastante protección, pero terminan los vehículos destruidos. Y por uh-huh. supuesto que eso te puede generar una muerte.
1: Totalmente.
0: También.
1: Totalmente. Bueno, la ley es la 2998, que es animales sueltos en la vía pública, rutas. Bueno, uh-huh. esta ley no está reglamentada, sí está aprobada ya hace algunos años, en el 2007. Y bueno, me decía Silvia, que es la autora del proyecto, que lamentablemente perdió claro. a su hijo, que le gustaría que podamos... Bueno. Poner en agenda nuevamente para ver si se reglamenta finalmente esta ley.
0: Totalmente. Así que, bueno, digo, toda una problemática, ¿no? Y también esto tiene que ver con la responsabilidad propia de cada uno, Cecela. Sí. ¿No? Evidentemente, qué sé yo. Mucha gente que está acostumbrada a salir, sobre todo los fines de semana, y después empiezan los lamentos, las tragedias, ¿no? Porque, vuelvo a decir, no es lo mismo la vida de la persona que tiene que cargar con una muerte. Por supuesto que es el que se lleva la peor parte, y por las convenciones sociales que tenemos es el culpable, el que digo, sin desearle lo peor, pero tiene que tener el castigo necesario, porque es la convención social que hay, es así. Ahora, de todas maneras, esa persona no vuelve a hacer lo mismo, porque tenés que cargar con una muerte. No creo que a nadie no le cambie la vida eso. Tenés que ser muy mal nacido para que te dé exactamente lo mismo. Que de hecho hay casos, andá a hablar con la familia de Matulich, de Briana, ¿no es cierto? Habla con el papá de Briana, por ejemplo, y los tipos te dicen, mirá, a mi hija les importa un carajo estos tipos. No actúan con sentido de venganza, pero tienen un dolor adentro. Que ¿cómo le explicás a ese padre que el tipo está pidiendo pasar el resto de la condena en su casa? Y el papá de Briana te dice, mirá, la verdad es que no es lo mismo. Nos generan más dolor todavía de lo que pase. Bueno, es un tema que la justicia evidentemente también tiene que actuar. Según dicen los propios familiares, hay un vacío muy grande a través de la justicia. ¿Por qué? Yo charlaba con Pipí... Ay, ya me voy a acordar el apellido. Me sale Sánchez, creo que es Pipí Sánchez. Me parece un chico que del Calafate, que lo habían atropellado en Mar del Plata, me parece. También jovencito, 23 años. Me decía su papá, mi hijo el día que lo atropellaron... y que murió, llevaba hasta plata encima. Él se estaba trabajando jovencito para hacer su casita. Hasta la guita le hicieron desaparecer la policía. Y te genera dolor. A mí desde afuera terminas diciendo, che, tan hijo de gran siete van a ser de hacer absolutamente eso. O sea, un mínimo de respeto. Entonces lo que te explican los familiares del dolor te dicen, esto te genera más dolor. No podés hacer el duelo, me decía el padre de Pipí. Mi mujer está mal. Las navidades, las fechas, los cumpleaños. Hay momentos del año donde... lógicamente te acordás, y todos los días te acordás, porque no te acordás, pero tenés momentos que son intransitables prácticamente, porque ese vacío se siente. Y encima de eso tenés una justicia que, cuando vos apenas bajás la guardia, porque esto es lo que te genera el sistema judicial argentino, también decía este familiar del dolor, tenés que estar encima de la justicia, porque vos apenas te distraes un poco, a veces necesitas tomar un poco de aire porque ya el dolor es insoportable, la justicia... empieza a hacer todo, ¿para qué? Para que ese tipo que mató a tu hijo se pueda ir a la casa a pasar los años de cárcel. Y no es justo. No es justo.
1: Acá tuvimos hace muy poquito tiempo, menos de dos meses, la presencia de la mamá de Gael. Gael, bueno, que también falleció como uh-huh. consecuencia, 8 años tenía este nene. Salió a comprar el pan y lo atropella un vehículo que venía a altísima velocidad haciendo picadas en plena vía pública en calle Prefectura Naval. Esto fue en el barrio Belgrano. Y la mamá nos decía, mira, lamentablemente van a ser casi 2 años de la muerte de Gael y hasta el día de la fecha no tengo absolutamente claro. ninguna respuesta por parte de la justicia. Mismo la presidenta de la ONG Familias del Dolor, Familias del Dolor, que vinieron a acompañarla, dice, todos los días vamos a ver si hay alguna novedad, si hay algo. Incluso el abogado que oficiaba de defensor los estafó. Ellos hicieron venta de empanadas, hicieron venta de locros para juntar la plata y tener una buena defensa. Y este abogado los estafó, no presentó una sola pericia, no presentó una sola prueba, nada. Entonces esta mamá, con todo el dolor del mundo, claramente decía, mi hijo se murió y no pasó nada. 8 años.
0: Claro,
1: yo le pregunté, ¿quién era Gael para vos, para sus compañeros, para sus amigos? No podía ni hablar esa mujer.
0: Por
1: claramente
0: supuesto.
1: El dolor que debe sentir.
0: Totalmente. Y sobre todo esto, ¿no? Que cómo te explicás que la justicia actúa de esa manera, ¿no es cierto? Y bueno, y tenés el caso de esto, como leíamos con el sobrino de Roña Castro, que está bien, vuelvo a decir lo mismo, espero que esto se pueda entender esto, no es que estoy convalidando acciones como esta, porque es un abandono de persona, pero ¿qué

0: Hablando más hoy que hay cámaras, un celular, alguien te va a ver, te van a filmar, testigos. Bueno, es realmente una problemática muy, pero muy grande. Bueno, lo cierto y lo concreto es que, bueno, vamos a seguir nosotros también con el caso de Jonathan Huesito Carabajal, otra de las víctimas que seguramente esto se hubiera podido prevenir, ¿no es cierto? Un jovencito de 23 años que hoy empieza su juicio allí en Caleta Olivia, un día antes de que podría haber estado cumpliendo 27 años.
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0: Bueno, 11 de la mañana con 38 minutos en la República Argentina. Continuamos por el aire de LU12 AM680, ya prácticamente llegando al mediodía en la República Argentina. Sigue fría la mañana, aparentemente.
1: Sí.
0: Nada, pero nada de sol. ¿Tenés los datos ahí actualizados?
1: Sí, y no va a mejorar porque anticipado, sí, la referente del Servicio Meteorológico Nacional, sí, aquí en Río Gallegos, Nelly Wenchor, viernes la tuvimos al aire y nos decía que lunes y martes iba a bajar considerablemente la temperatura, así que eso se está cumpliendo a rajatabla, así como también nos anticipó que iba a haber viento y que finalmente se concretó con buenas ráfagas. Ahora, por ejemplo, tenemos una temperatura de 0 grados, pero bajo cero, entonces la sensación térmica, que es igual de 0 grados, bajo cero, nos marca justamente eso, de que está recontra fresco, humedad 73% y viento sudeste a 33 kilómetros por hora.
0: Claro. Bueno, lluvias y nevadas
1: posiblemente también para la tarde y noche.
0: Pache, entre un 40 y un 70% de probabilidades de precipitaciones, decían, de lluvias y nevadas. Así que la verdad que va a estar para quedarse en la casa hoy,
1: sí,
0: para no salir.
1: Un pancito casero.
0: Matecitos, cafecito.
1: Qué rico. Pan con manteca, mermelada,
0: bueno,
1: dulce de leche.
0: Qué hambre que me está dando. Y para el mediodía, ¿qué pinta?
1: Y un estofadito, un puchero.
0: Mirá, lo que me acabo de acordar, ¿sabés dónde queda el almacén del guanaco? Me da nombre, me da chiste,
1: queda,
0: risa, digo el nombre.
1: Sí, almacén del guanaco, queda por la...
0: Mirá cómo mira el guanaco.
1: Por la Lorenzo.
0: El guanaco paró la
1: Qué
0: atención.
1: Qué rico. Por la, sí, Lorenzo queda.
0: ¿Por calle Lorenzo?
1: Sí.
0: Bueno, después me pasás bien el...
1: Es un comedor, es una empresa privada que está, sí, por hoy ofreciendo esos productos. Almacén del Guanaco.
0: El almacén del Guanaco, el kiosco del Guanaco.
1: Ahora vengo, voy al almacén del Guanaco.
0: Claro. ¿A dónde va el Guanaco? Dijo, al almacén del Guanaco. Bueno, quiero. No, Esteban, no fuiste, ¿no? No, todavía no.
1: O la boutique, ¿o del Guanaco es?
0: Algo así.
1: Ahora me quedó la duda.
0: Sí, pero tanto va a ser que
1: la boutique. La boutique del Guanaco.
0: Podemos googlearlo, pero bueno, a ese mismo, creo que es el único que abrieron.
1: Sí, sí,
0: vos,
1: sí,
0: sabés que, por ejemplo, mi vieja me viene diciendo ya desde la semana pasada, che, averigua. Bueno, me olvidé, nosotros hemos charlado con Lucenbich en algún momento, el secretario de Comercio de la,
1: sí,
0: provincia de Santa Cruz. ¿Por qué te reís?
1: Porque dijiste raro el apellido. No, no es Lucenbich. Es Luncevich. Bueno, Luncevich. Yo vivo diciéndote argaliano, ¿verdad?
0: Viste, vos le metés una W al medio donde.
1: Bueno,
0: donde no
1: ¿qué
0: va.
1: Dijo Pablo?
0: Bueno, no, era esto precisamente que iban a abrir, porque la carne dijo que el kilo de carne del Guanaco iba a venir un poquito más barata. Bastante más barata, ¿no? Un poquito,
1: sí,
0: más barata.
1: Sí, lo escuché algo de 6-7 que el kilo.
0: 7-7.500 como mucho. Bueno, y además iban a tener una serie de productos ahí elaborados, ¿no? Tipo escabeche. Salame de guanaco y toda la demás cuestión. Así que, bueno, la pucha ya me dio hambre. A vos,
1: bueno,
0: también, me parece.
1: Sí, es almacén del Guanaco y quedan Félix Ríquez 572. Abren
0: bien.
1: Horario comercial de 10:30 a 13:30 y de 18:20 a 21:30.
0: Bueno,
1: por ejemplo, ¿qué tipo de productos te vas a encontrar?
0: Me vas a hacer dar hambre.
1: Cortes congelados envasado al vacío, como bien, hamburguesas, milanesas, albóndigas, escabeches, jamón de guanaco y otros elaborados.
0: ¿Jamón?
1: Sí, jamón del guanaco.
0: ¿Comiste jamón de guanaco?
1: No.
0: Mirá vos,
1: no,
0: qué bien.
1: Bueno, Ricardo López es el emprendedor que está ofreciendo este producto. Se reconvirtió el histórico restaurante que funcionaba allí en este almacén especializado. La carne es provista por el frigorífico Monte Carlo, habilitado para la faena de guanaco en Santa Cruz, el único frigorífico por el momento. Así que bueno, este comercio que obviamente nos da esta posibilidad de adquirir estos productos frescos, en algunos casos congelados, dependiendo de lo que vos quieras llevar. Pero lo que dice Gustavo está bueno, porque son productos accesibles, que hoy por hoy, aceptados socialmente, todo el mundo ha probado algo del guanaco, y si no, es una buena oportunidad para que prueben en el almacén del guanaco.
0: Totalmente. Ahí estamos. Pobre bichito, decía, pero bueno, viene bien, unas buenas milanesas.
1: Mira, ayer, viste, uno ve cosas random en las redes, y vi cómo cocinaban un guiso de... no sé cómo le dicen en el norte, pero para mí es un quirquincho.
0: El bolita.
1: El bolita.
0: El bolita, sí.
1: El que viene con los pelitos.
0: Sí.
1: Bueno, vi cómo
0: eso
1: lo
0: que
1: cocinaban,
0: hacen,
1: digo, Dios
0: hacen
1: mío.
0: Hacen charango con eso. ¿O no?
1: ¿En serio?
0: También. Y claro.
1: Bueno, la chica lo cocinó, qué sé yo, digo, nosotros tenemos guanaco, no estamos haciendo la...
0: Sí,
1: hay gente
0: eso
1: que
0: se,
1: come hasta...
0: Se lo mete a la olla,
1: hasta el peludito se come.
0: Claro. todavía.
1: Ay, no, no, no.
0: Yo
1: no,
0: me
1: no.
0: voy. ¿Eh? ¿Y cómo lo comiste? ¿Con hervido?
1: No, ni me animaría, ni me animaría a probarlo. Pero
0: ¿no te
1: bueno.
0: animás a probar el peludito?
1: No, pero más de uno.
0: Mirá que te pagan asignación igual, ¿eh? Bueno, volvemos con lo del guanaco mejor, ¿no es cierto? Me parece que va a ser más saludable la cuestión. Escúchame, pero bueno, vienen unas milanesas, sí. Empanadas de guanaco también. Mando saludos a Euge, la novia de un amigo que se mandó tremendas empanadas hace no mucho tiempo. Por ahí igual pueden replicar también la cuestión. Vendría muy bien ahora para el próximo partido de la selección argentina. Por ejemplo, asado de guanaco, Esteban. ¿Sale asado de guanaco también? Va muy bien, va para la parrilla, ¿sí? Olvídate.
1: ¿Y la cocción cómo sería? Porque eso es algo pendiente. Sí, tenemos un amigo, Mauricio Villa, que dijo que va a venir.
0: Olvídate.
1: Acá a enseñarnos receta de guanaco. El tiempo de cocción, por ejemplo, para hacer un asado de guanaco, ¿será el mismo que se utiliza con la carne de res, por ejemplo? ¿El mismo
0: más
1: tiempo?
0: O menos.
1: Despacito, ajá. Tranquilo, 2 horas, nos dice acá el especialista en guanaco, Esteban Álvarez.
0: Bueno. Está muy bien igual. Bueno, vendría muy bien. Claro. Y ahí empiezan ya los chistes del peludito.
1: Si no, a ver, se habrá comido peludito.
0: No sé.
1: No sé, en el norte es muy común.
0: Tengo un amigo, dice un oyente por allí, que salió el peludito con el amigo. No, ¿cómo va a salir eso? Le dicen charango. Mitad madera y mitad animal.
1: No.
0: Claro, ese es para jugar al fútbol, ¿no?
1: Claro.
0: Por supuesto. Está muy bien. Che, bueno, así que después pásame, refrescame la dirección, se dice, porque va a venir muy bien.
1: Félix Ríquez, 513.
0: Ok, 513, bueno. Sí. Un escabeche también.
1: Lo del escabeche me gusta.
0: No, pará.
1: El salamín también me gusta.
0: Bueno, no probé salame yo de guanaco.
1: Sí, yo sí, es riquísimo. ¿Sí? Es igual al otro, igual al que compras.
0: Ah, no, pero decime que tiene un gusto particular.
1: Yo no le encontré nada de particular, para mí es igual. Es más, si no me decían que era de guanaco, yo me iba a dar cuenta.
0: Ni cuenta, sale con un vinito, ¿no?
1: Sí, con un pancito casero, qué rico.
0: Bueno, está muy bien. Entonces, 15:34, 17:76, ya estamos llegando casi al final de esta edición por la mañana del aire de LU12 AM680. Buen día, chicos, nos decían, bueno, ¿qué tema esto de los caballos? Dice mi hija,
1: sí.
0: Se le subió un caballo, ella iba despacio y de golpe le apareció un caballo en su parabrisas.
1: No, tremendo, por eso
0: aparte,
1: te digo.
0: El susto que te podés pegar con esto.
1: Sí.
0: La policía vio el caballo, tenía 2 marcas y nunca le dieron información. Denunció en varias partes, pero nunca pasó nada, nos decía por allí también Elsa. Así que bueno, saludos Elsa, esperemos que no haya pasado nada. Pero imagínate el susto que te pegás. Y es totalmente cierto, porque eso es lo que yo te decía. Recuerdo acá algunos accidentes, una camioneta, una 4x4, imagínate que tienen un porte muy distinto a cualquier auto. Bueno, también quedan prácticamente, hubo acá un accidente... Todo el motor prácticamente de la camioneta quedó roto, así que...
1: No, que imagínate, un equino es un animal de gran porte. Es lo mismo que sucede cuando te... quizás llevas puesto un guanaco. Es diferente la cuestión, porque el guanaco es un animal silvestre que lamentablemente se ha convertido difícil de poder tener un resguardo porque están a la vera de la ruta. Pero en el caso de los caballos es diferente, porque los caballos tienen dueños. Esos caballos tienen... marcas y señales, es decir, que hay un propietario. Y sin ir más lejos, hace poco, yo vivo en un barrio bastante populoso, de las afueras de la ciudad, en donde viven estas problemáticas siendo foco todos los días. Es más, armó un grupo de vecinos en alertas por el tema de los caballos.
0: Mirá.
1: Y están todo el tiempo renegando y avisando, guarda porque hay caballo, porque no sé qué, porque los viven corriendo, pero no dejan de ser una plaga.
0: El animal igualmente va a andar, va a estar.
1: Pero a todo esto nadie hace nada, absolutamente nadie. Así como pasó con la jauría de los perros, que hasta que no se hizo público no pasó nada.
0: Pero tienen dueño esos animales.
1: Sí, tienen dueño. Y vos los buscás y nadie... No, esos no son mis caballos, no sé de quiénes son, que vienen de la ruta no sé cuánto. Y así es un tema y nadie se hace responsable.
0: Absolutamente nadie. Totalmente. Bueno, nada, un tema que seguramente, bueno, dará... ¿Eso qué? ¿El Consejo Agrario Provincial no?
1: El Consejo Agrario Provincial, en conjunto con el Grupo de Operaciones Rurales, son los que deberían manejar la cuestión de que eviten...
0: Cuidar los animales.
1: Exacto. No sé si cuidarlos, pero sí que eviten que esos animales queden a la vera de la ruta, porque verdad... es un peligro latente y por eso te decía, es una bomba de tiempo. Y ayer hablando con Silvia, que es la mamá de un chico que perdió la vida por llevarse puesto un guanaco, perdón, claro. un equino, sí. Un caballo, dice, mira, la ley se logró sancionar, bueno, está en la legislatura provincial, pero ¿qué pasa? Nunca fue de aplicación, sí, sí, real.
0: Hace 15 años.
1: Hace 15 años atrás.
0: Fíjate que eso se venció. No, eso lo tienen que volver a tratar, pero mirá el antecedente, nadie hizo absolutamente nada. Bueno, cuestiones que lamentablemente sirven como amarga lección, ¿no? Que tenemos que aprender. Buen día, chicos. No nos olvidemos del técnico de Paraguay. Muy bueno el programa, nos decían por así, claro, de Gustavo Alfaro. Gustavo Julio Alfaro. Decían por así un mensaje de random ahí que había leído, un mensaje de WhatsApp. Pensar que Alfaro decía le ganó con un jugador de Independiente, con otro de San Lorenzo, con otro de Racing, no sé, una cosa así, le terminó ganando a Alemania. Bueno, ahí está, pero claro, yo lo escuché después. Alfaro tiene la misma diatriba que algún que otro técnico. No sé si esto lo había contado, creo que Diego Armando Maradona con Bilardo o algo parecido, una cuestión así, que ponele Bilardo, los había llevado a ver a los jugadores. No sé si fue previo al 86, también un partido amistoso donde estaban jugando Alemania. Y contaba uno de los jugadores que les decía, profe, a Bilardo, estos tipos nos van a ganar. Decían, claro, eran todos arios, gringos, tipo de 2 metros, bien alimentados, decían los jugadores de la selección. Y que la respuesta fue casi parecida a lo que dijo el día de ayer Gustavo Alfaro. Le dijo, muchachos, la cagada de hambre que se pegaron ustedes y todas las necesidades con las cuales se han creado, ¿ustedes creen que estos gringos le van a poder venir a ganar? Mirá cómo le revierten la situación, ¿no es cierto? En medio de todas las necesidades que tenemos nosotros en nuestros países, pensás que esta gente que está bien alimentada y bien comida y cómoda, sobre todo que han tenido una vida cómoda, te van a venir a ganar a vos, tiene que salir a pelear desde ese lado. Y bueno, y evidentemente fuimos campeones en el 86. Bueno, ayer más o menos algo parecido dijo Gustavo Alfaro, ¿no? Porque dijo, estos chicos vienen de jugar al fútbol donde los padres muchas veces son los que suplen las necesidades que tienen los clubes. Ponen la plata para llevarlos a los chicos, se quedan prácticamente sin comer, para que puedan ir a jugar, para que tengan su entrenamiento. Bueno, esa es la garra, decía Gustavo Alfaro, que le puso precisamente el equipo de Paraguay en el día de ayer y terminó con un triunfo histórico ante Alemania.
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0: cuarteto para este mediodía. Nos da quizás un empujón para, bueno, hacer todo lo que nos queda por delante, porque el día recién empieza, a pesar de que ya lo transitamos gran parte de la mañana. Te cuento que hay un torneo de tenis de mesa. Si vos te animás, podés participar. Tenés el espacio para entrenar, para mejorar y disfrutar del juego, que es en el SIC Belén, en Alvear y Los Pozos, los lunes, miércoles y viernes de 18:30 a 21:30. Es gratis, gratis para todas las edades, desde los 6 años hasta adultos mayores sin límite. Así que si te gustaría aprender a jugar al tenis de mesa, o sea, al ping-pong, podés ir al SIC Belén de Alvear y Los Pozos.
1: Bueno.
0: ¿Vamos?
1: ¿Vos le hacés a
0: sí, yo juego al pádel y me gusta lo del ping-pong, creo que sí. Podríamos ir a entrenar un toque.
1: Y no sé.
0: Después usamos la mesa acá del estudio.
1: Claro.
0: De.
1: Es que tenés la ventaja de eso, después poder acomodar un poco los muebles y los jugás en tu casa, olvídate. Así medio improvisado nomás, está bien.
0: Está bueno.
1: No rompas nada igual, porque si no se arma el despelote adentro de la casa. Pero no, yo tuve un momento que le hacía. Jugaba, después no, ahora yo creo que ni a la mesa le puedo llegar a pegar, así que
0: es entretenido el deporte.
1: Bueno, está muy bien. Habló Adrián Rabier, es el vocero presidencial, brindó su primera conferencia de prensa. Santilli inaugura una nueva etapa política, fue lo que dijo el ex diputado, este martes presentó su primera conferencia de prensa como vocero presidencial en la sala de conferencias de la Casa Rosada desde las 11 de la mañana, hace una horita atrás. ¿Sí? Economista y ex diputado nacional por la Libertad Avanza de La Pampa, sostuvo que el gobierno nacional abre una nueva etapa tras la designación de Diego Santilli como jefe de gabinete en reemplazo de Manuel Adorni. Se trata de alguien con amplio oficio político que como ministro del Interior venía realizando un importante trabajo reforzando los lazos entre el gobierno nacional y los gobernadores. Estuvo por allí el propio Claudio Vidal diciendo, bueno, las provincias necesitan mayor diálogo con Nación. Imagínate si no. Y el propio Colo Santilli dijo que, bueno, iban a abrir un poquito más el margen de diálogo. Claro, imagínate que Adorni, con todo este contexto que tuvo 120 días de pura crisis, que la trató de pilotear por donde sea, bueno, evidentemente generó que el gobierno nacional se la ponga de frente. Así, cortito fue el asunto, a pesar que lo intentaron cuidar, lo intentaron proteger, lo intentaron sostener en el cargo. O sea, evidentemente no podía, porque ni siquiera el Congreso podía legislar nuevas leyes, porque el Congreso en las últimas semanas estuvo prácticamente paralizado. ¿Por qué? Porque si había un quórum para abrir sesiones y poder tratar alguno de los pedidos que haya tenido el gobierno nacional, había consenso entre distintos diputados, aunque algunos no levantaron la mano, que yo te decía el otro día, ¿no? Hay que acordarse de la Unión Cívica Radical, porque no votaron para que sea prácticamente echado Javier Milei, lo cuidaron, pero por lo menos hacerle una interpelación ante el Congreso, ni siquiera eso pudieron avanzar, así que bueno, finalmente se fue a Adorni. Qué manera avergonzante en la que se fue el propio Manuel Adorni, ¿no? Digo, nunca asumiendo sus responsabilidades, sus mentiras, sus torpezas, sus defectos. Él se fue, como digo, en plan de víctima, diciendo que el resto fue que lo trató muy mal, que se metieron con sus hijos y todo lo demás, cuando ni siquiera por allí fue la cuestión. Hizo mal las cosas Adorni y creo que lo mejor que tendría que haber hecho es decir, sí, la verdad es que me equivoqué, no justifiqué guita, tengo que, no sé, denme una segunda oportunidad y voy a ver de ir a explicárselo a la justicia de dónde saqué tanta plata, ¿no? Por lo menos, 800 mil dólares.
0: Una metida de pata tras otra.
1: Estúpido, concretamente, porque mirá que te tenés, digo, ¿de dónde te querés agarrar para hacer eso exactamente que estabas haciendo? No lo podías hacer. Pero bueno, se fue de esa manera y ahora lo que dicen es que se inaugura esta nueva etapa de la política para el gobierno, que se caracteriza por profundizar en nuestros acuerdos políticos, fue lo que dijo Rabier, para hacer realidad la agenda de reformas estructurales, que es la agenda más ambiciosa desde el retorno de la democracia. Bueno, hay que ver, los analistas por ahí te dicen, hay que ver cómo va a seguir la agenda de Javier Milei. En lo político evidentemente no se ha dañado porque todavía tiene realmente el comando para que el Congreso le responda. Así que ahí queda planteada la cuestión. Nos vamos, Isé.
0: Bueno, que le vaya muy bien y que termine pum para arriba este martes 30 de junio.
1: Es así, ya estamos llegando al fin de mes.
0: ¿Último día del mes o
1: sí,
0: tenemos
1: señora.
0: 31? A ver.
1: Sí, señorita. Bueno, Esteban, gracias, ¿eh? Nos vemos mañana, amigo. Chau, Isé, hasta mañana.
0: Chau.
1: Saludos a cada uno de ustedes, que la pasen bien. Chau, chau, chau.
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1: La temperatura en Buenos Aires es de 13 grados una décima. El cielo está despejado, humedad 61%. En la ciudad de Río Gallegos, Santa Cruz, 1 grado 3 décimas. Desde las 17:30, Javier Milei le tomará juramento a Diego Santilli como nuevo jefe de gabinete. Esta mañana se publicó el decreto en el que se oficializó la salida de Manuel Adorni y se designó a su reemplazante. Además, se fusionará el Ministerio del Interior con la Jefatura de Gabinete de Ministros. Mientras tanto, Javier Milei insiste en que los salarios y las jubilaciones están creciendo en términos reales y que están impulsando el consumo. Además, sostuvo que los ingresos de los trabajadores informales vienen aumentando sin problemas.
2: El salario real está mejorando mes a mes. Lo que también hay que decir, cuando se habla de ese dato, que los informales también son personas que trabajan, que representan el 50% de la fuerza laboral. Esos vienen creciendo sistemáticamente, sin problema. En la medida que la tasa de inflación caiga, las jubilaciones en términos reales suben. Eso también, digamos, o sea, motoriza consumo. Entonces, fíjese, están todos los motores en marcha. La inversión, las exportaciones y, digamos, el consumo. Con lo cual, la economía inexorablemente va a crecer.
1: Por su parte, el Poder Ejecutivo informó hoy en el boletín oficial que en julio las trabajadoras de casas particulares tendrán un aumento salarial de solo 1,4%. De esta manera, el salario de la categoría más baja pasará a ser de apenas 3.600 pesos por hora de trabajo. Además, también se oficializó el aumento de las jubilaciones para julio, con un incremento de 2,15%, que llevará el haber mínimo de los adultos mayores a casi 412.000 pesos. En base a datos oficiales del Banco Central, alertó que la morosidad de las familias alcanzó en mayo el 12,7% y la medición acumuló 19 meses consecutivos en aumento. Además, se verificó que entre los jóvenes menores de 35 años que recibieron financiamiento, el 40% mantiene al menos un crédito en mora. Oscar Parrilli dialogó con Radio 750 y aseguró que Cristina Fernández tiene potencial para competir electoralmente contra Javier Milei y contra Mauricio Macri. Además, consideró que hay que evaluar la propuesta de Miguel Ángel Pichetto de impulsar en el Congreso la eliminación de la pena de inhabilitación perpetua para la función pública.
3: Yo creo que es una medida que hay que analizarla, hay que tratarla, hay que discutirla. Es una opción, no digo que sea la única ni que sea la real, pero creo que esto por lo menos instala el tema. Y sobre todo instala el tema de que estamos frente a una supuesta condena que nos condena, que es un hecho de proscripción política. No queremos que esto ocurra para las elecciones del 2027. No queremos elegir un presidente con Cristina por sí. Ella después decidirá si es candidata o no. Pero somos muchos los que pensamos que si ella es candidata, le gana a Milei y a Macri juntos, y que en realidad Milei y Macri se pelean entre ellos para ver quién es el dueño de la proscripción, porque le tienen miedo.
0: Internacionales.
1: En Venezuela ya son 1.720 los muertos confirmados por los terremotos y más de 22.000 personas ya fueron atendidas en hospitales de campaña. Además, otras 45.000 personas aún permanecen desaparecidas. Mientras tanto, rescatistas de 30 países trabajan en la búsqueda de sobrevivientes.
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1: Desde las 13 horas de nuestro país, la selección realizará su último entrenamiento en Kansas. En las últimas horas, el defensor Cristian Romero se sumó a los entrenamientos con el resto del plantel, luego de varios días de recuperación de un golpe en la rodilla. Mañana, en tanto, el conjunto argentino se trasladará a Miami, donde el jueves realizará una última práctica antes del partido del viernes ante Cabo Verde. Mientras tanto, hoy se reanudan los partidos por 16avos de final y desde las 14, Costa de Marfil se enfrentará a Noruega, a las 18, Francia se medirá con Suecia y a las 22 será el turno de México ante Ecuador. Dólar oficial 1.500 pesos, dólar informal 1.510 pesos y riesgo país 429 puntos. Se espera cielo ligeramente nublado durante lo que resta de la jornada con una máxima de 14 grados. En este momento la temperatura en Buenos Aires es de 13 grados una décima. El cielo está despejado, humedad 61%. En la ciudad de Río Gallegos, Santa Cruz, 1 grado 3 décimas. 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Estas fueron las noticias. Federico Martín.
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0: 12 del mediodía con 37 minutos. Nosotros seguimos aquí en el aire de LU2CM 680 hasta las 2 de la tarde compartiendo actualidad, noticias, música, información y todo lo que tenga que ver con nuestra actualidad provincial. Bueno, durante la mañana con Gustavo estuvimos charlando acerca de, bueno, este inicio de juicio que se va a realizar por la muerte de Jonathan Carabajal, el sobrino del Roña Castro, está acusado, obviamente, por este accidente de tránsito. Este martes, o sea, hoy, se inició en Caleta Olivia el debate oral por el atropello fatal de Jonathan Huesito Carabajal, ocurrido en mayo del año 2022 en la zona de Chacras. Manuel Castro es sobrino del exboxeador Jorge Roña Castro. Va a llegar al juicio en libertad, acusado de haber atropellado a este joven de 23 años y de abandonar la escena sin asistirlo. En este contexto, vamos a compartir con la audiencia, porque ya pasaron 4 años de esta tragedia que marcó profundamente a una familia de Caleta Olivia. Y como te decía, que este martes comienza finalmente el juicio por la muerte de Jonathan Carabajal, que va a ser un proceso que sus seres queridos vienen esperando ya hace muchos años, y durante todo este tiempo siempre sostuvieron el reclamo de justicia. En lo que es la previa de la instancia judicial, desde la Opinión Austral pudimos dialogar con una de las voces más representativas de la lucha, que es la tía de Jonathan, quien compartió cómo vivieron estos años de espera, las expectativas que tienen frente al juicio y el deseo de que esta vez la justicia dé una respuesta. Así que vamos a escuchar el testimonio, la palabra de la tía de Jonathan Carabajal. Aquí tenemos listo este móvil que realizó la Opinión Austral en Zona Norte.
1: Jonathan Carabajal, más conocido como Huesito, ya 4 años, y bueno, hoy empieza el juicio, ¿no?
2: Sí, ahora un ratito más estamos por arrancar el juicio, ya 4 años y 2 meses que sucedió esto. Y bueno, acá estamos con mi hermana, mi papá y mi familia buscando la justicia que realmente nos merecemos.
1: Uh-huh. Sí, ahí vemos que hay bastante participación, ¿no?, de la familia.
2: Sí, sí,
1: están,
2: sí.
1: Muy también sentidos, ¿no?
2: Sí, no, incluso ya están llegando mis hermanos, están llegando todos. Recién está viniendo toda la familia y la verdad que nos agarró de sorpresa esto de que comience tan tarde, después de 4 años y 2 meses el juicio. La verdad que molesta mucho, en mi lugar a mí me molesta mucho, porque así como lo que le pasó a Huesito, y cuántas personas que pasaron por lo mismo, caso Sofía, ahora el caso de este muchacho de acá de Trujillo, y cuántos años van a esperar ellos para tener realmente una justicia como nos merecemos. El caso Sofía ya lo condenaron y anda como si nada, Baigorria. Entonces, por ahí como que no entendés. Por ejemplo, después, como yo le dije a esta chica, nosotros tuvimos que, estamos sufriendo, mi hermana está sufriendo hace más de 4 años, y encima, para suerte nuestra, se nos muere el abogado, que era Aldo Nani. No tenemos abogado, así que no sé, ojalá que el fiscal nos apoye en eso, a mi hermana y a nosotros como familia, y los jueces que realmente hagan su trabajo como corresponde, ya que dejaron pasar tantos años, que no sean imparciales, que sean justos con la condena, que realmente tienen que esta vez evaluar todo lo que sucedió y que por favor nos dé a favor la justicia que nosotros merecemos.
1: Claro. Y de todos modos también en su momento, ¿no?, habían cámaras de seguridad que eran bastante claras, ¿no?, con el accidente, cómo él baja, no lo asiste, se va del lugar.
2: Exactamente, todo Caleta y a nivel nacional saben lo que él cometió, porque él lo atropella y lo arrastra 90 metros, 80, 90 metros lo arrastra. Se baja, lo mira unos segundos, ahí estuvo parado delante de él, no, ni lo tocó, lo miró, se subió a su auto y se fue a dormir como si nada.
1: ¿Qué se pudo saber en ese momento? Él, cuando lo fue a buscar la policía, él estaba borracho, tenía algún...
2: Sí, estaba bajo todos esos efectos, no sé si le habrán sacado sangre en su momento o algo, pero... Sí.
1: ¿Qué pasó en todo este tiempo? O sea, el asesino, digamos, ¿no? En este caso, Castro, ¿sigue manejando?
2: Sigue su vida normal, lo he visto manejando incluso. Incluso lo he tenido cara a cara y nunca me dijo nada. Y sigue una vida normal, sin ir más lejos. Ustedes vieron que hace 2 días atrás lo que pasó esta chica, la esposa de Trujillo, sí, reclamando y pidiendo justicia de que sigue manejando a la persona que mató a su esposo. Imagínate, para ella el dolor es tremendo. Eso es lo que yo hablaba recién y decía, ¿por qué no tenemos un padrón o un algo acá como para que tengan en cuenta esas personas que no sigan manejando, que le saquen la licencia?
1: ¿Qué están esperando ustedes como sentencia?
2: Y que se haga justicia, la justicia realmente que necesitamos para que por lo menos mi hermana pueda dormir en paz y pueda estar tranquila. Porque, ¿sabes? Imagínate, le mataron a su hijo. Mataron a su hijo, no es nada, no es cualquier cosa. Para mí, mi sobrino, hoy no lo tengo.
1: Gracias. Sí.
2: Gracias. No tengo más palabras.
0: Bueno, ahí está el testimonio desgarrador de la tía de Jonathan Carabajal, una voz que refleja el dolor que toda una familia, pero también la perseverancia de quienes nunca dejan de pedir por justicia. 4 años de espera pasaron, el inicio de este juicio que representa un momento clave. Será ahora la justicia la que deba determinar responsabilidades y también dar una respuesta que la familia viene reclamando desde el primer día. Desde la Opinión Austral, obviamente, vamos a seguir de cerca el desarrollo de este proceso y, por supuesto, les iremos contando cada una de las novedades.
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0: Bueno, vamos a comentarles sobre una iniciativa que, de convertirse en ley, podría representar una oportunidad concreta para cientos de familias de la zona norte de Santa Cruz. En una provincia donde la minería es uno de los principales motores de la economía, uno de los grandes desafíos sigue siendo el mismo, que es que los puestos de trabajo sean ocupados por santacruceños capacitados. Y justamente sobre ese punto es lo que este proyecto que se presentó en la Cámara de Diputados pretende impulsar. La propuesta busca crear un programa extraordinario de capacitación e inserción laboral minera destinado a 1,000 vecinos de distintas localidades del norte provincial. No se trata solamente de cursos de formación. El proyecto contempla prácticas en empresas, una asignación estímulo durante el periodo de capacitación y un financiamiento específico proveniente del Fondo Unirse. Si bien recién comienza el recorrido legislativo, la discusión se abre y realmente es muy importante cómo generar mano de obra calificada para una industria que demanda personal de manera permanente y al mismo tiempo ofrecer una salida laboral a quienes hoy se encuentran sin empleo formal. La capacitación aparece como el puente entre esas dos necesidades y la minería, que seguirá siendo uno de los pilares económicos de Santa Cruz. La pregunta ya no solamente es cuánto produce la actividad, sino cuántos santacruceños pueden acceder a esas oportunidades, y ese es el debate que pone sobre la mesa este proyecto. ¿Cuántos santacruceños pueden acceder a estas oportunidades de capacitación? Así que vamos a ver si prospera este proyecto.
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1: Hora 13, un minuto en la República Argentina. La temperatura en la ciudad de Buenos Aires, 13 grados una décima. El cielo está despejado, la humedad 61%. En Formosa, 16 grados. El vocero presidencial, Adrián Rabieras, admitió que la suba de tarifas obligará a cambiar hábitos y aseguró que habrá que abrigarse más que prender el gas.
2: Bueno, este gobierno considera que es importante que las tarifas de los servicios públicos vayan retornando a sus precios libres, a sus precios de mercado, a sus costos, digamos, por lo menos para cubrir los costos. Y eso ha implicado también una medida muy desafortunada, muy ingrata, que este gobierno tiene que hacer de decir, te tengo que duplicar el gas, te tengo que duplicar el agua, te tengo que duplicar el costo de la electricidad. Eso también después conduce a otro tipo de acciones en las familias, de decir, bueno, ahora que el que está más caro el gas, voy a tratar de abrigarme más que prender el gas, voy a tratar, bueno, todas estas cuestiones que se han hablado tanto en algunos otros gobiernos.
1: Detectaron calor corporal y el celular del niño argentino atrapado en los escombros de Venezuela. Los radares ubicaron una señal a 10 metros de profundidad que coincidiría con la posición de Lucas Gámez. Una brigada argentina se sumó a las complejas tareas en La Guaira. El Servicio Meteorológico Nacional advirtió que se avecina el día más frío del año en Buenos Aires. El ingreso de una intensa masa de aire polar provocará un marcado desplome térmico en gran parte del país, con mínimas que podrían ubicarse por debajo de los 0 grados.
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1: La AFA pidió a la FIFA más entradas para el partido ante Cabo Verde ante el desborde de hinchas en Miami. El estadio Hard Rock agotó su capacidad de 64.000 espectadores. La reventa supera los $3.500 y organizan un multitudinario banderazo en la previa. Dólar oficial 1.500 pesos, dólar informal 1.510 pesos, riesgo país 429 puntos básicos. 13 grados una décima la temperatura en la ciudad de Buenos Aires, el cielo está despejado, la humedad 61%, en Formosa 16 grados. 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Estas fueron las noticias. Luciano Marcos.
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2: Quiero que reciban con un cariñosísimo aplauso a Emi, del grupo No Te Va a Gustar. ¡Genio!

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0: Bueno, lamentablemente hay tragedias que se cuentan en números y otras que solo pueden comprenderse cuando esos números adquieren dimensión humana. Estaba chusmeando, obviamente a través de nuestro portal laopinionaustral.com.ar, la NASA difundió una evaluación preliminar elaborada con imágenes satelitales que permitió dimensionar el impacto del doble sismo registrado en Venezuela el pasado 24 de junio. Realmente es impactante, es impresionante. Se te pone la piel de gallina cuando ves estas imágenes que, como te decía, que difunde la NASA en una primera evaluación experimental que indica que el doble terremoto registrado en Venezuela el 24 de junio podría haber provocado daños o la destrucción de unos 59.000 edificios en las zonas afectadas. La estimación surge de un análisis preliminar que fue realizado a partir de imágenes satelitales. Y estas tragedias, decir que cerca de 50.000 edificios, un poco más, fueron dañados o destruidos por los terremotos de Venezuela, realmente es una cifra difícil de imaginar. Pero detrás de cada uno de esos 59.000 edificios hay hogares, escuelas, hospitales, comercios, historias de vida y proyectos que quedaron sepultados en cuestión de segundos. Los terremotos nos recuerdan una verdad bastante incómoda, que por más desarrollo tecnológico que tenga la humanidad, la naturaleza sigue teniendo la capacidad de cambiarlo todo en apenas unos segundos. Y hoy es la NASA, con imágenes satelitales y radares de última generación, la que nos está de alguna manera ayudando a dimensionar lo que es la magnitud de este desastre. La tecnología que sí nos permite medir los daños, pero no puede medir por ningún motivo el dolor de quienes perdieron a un ser querido o se quedaron sin un techo donde vivir. Bueno, de hecho en América Latina conocemos demasiado bien este tipo de tragedias. Por ejemplo, en Chile, en México, Ecuador, Haití y ahora Venezuela, que han sufrido tragedias que dejaron marcas y que van a dejar tragedias muy profundas. Cada uno de esos episodios dejó la misma enseñanza: la prevención, la planificación urbana y las construcciones seguras, que no son un gasto sino una inversión que realmente pueden llegar a salvar vidas. Mientras continúan las tareas de rescate y la ayuda humanitaria que intenta llegar a quienes más lo necesitan, el resto del mundo observa con solidaridad. Porque cuando la tierra tiembla, desaparecen las fronteras políticas y las diferencias ideológicas. Lo que queda es la condición humana, las personas ayudando a otras personas. Ojalá que cuando las cámaras se apaguen y la noticia deje de ocupar los principales títulos del mundo, la comunidad internacional no deje sola Venezuela, porque vienen muy castigados, lamentablemente, porque reconstruir edificios va a llevar quizás años, pero reconstruir la vida de miles de familias va a llevar todo una vida.
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5: En La Opinión Austral activamos el modo mundial. ¿Sabías que el gol más rápido en la historia de los mundiales lo convirtió Hakan Şükür a los 11 segundos en 2002? A la selección lo alentamos entre todos.
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0: 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Hay noticias que merecen ser leídas más de una vez. Que vos las lees y decís, che, pero ¿será así? ¿No será así? Quizás yo leí mal o entendí mal. Bueno, esta es una de ellas. Me costó bastante entender y tuve que volver a leerla. Y ahí sí me cayó la ficha de por qué cuando hablamos de educación no estamos hablando solamente de estudiantes, de escuelas, de docentes. Estamos hablando del futuro del país. Hoy se conocieron los resultados de las pruebas Aprender y hay un dato que marca que 7 de cada 10 chicos de la escuela primaria alcanzaron el nivel de lectura esperable para su edad. Es una muy buena noticia teniendo en cuenta la última década, según informa el gobierno nacional. La primera lectura invita al optimismo, claramente. Decimos, bueno, si 7 de cada 10 estudiantes pueden leer conforme los resultados que se esperan en determinados estadios evolutivos del niño, y acá me estoy metiendo mucho en la terminología docente, ¿no? Esta teoría que habla acerca de lo que se espera del estudiante en determinado momento. Por ejemplo, jardín de 5 años espera que el niño pueda escribir su nombre y poder leer su nombre. Bueno, en séptimo grado se espera que, por ejemplo, un estudiante pueda leer un texto y que pueda comprender al menos las ideas principales, ideas secundarias, etcétera, etcétera. Pero bueno, esta primera lectura que te digo invita al optimismo. Pero por eso, esto de volver a leer la noticia para realmente entender y no quedarme con lo que a priori nos quieren vender buzón. Porque después de años en que la pandemia, también es cierto esto que profundizó el aprendizaje y la alfabetización, que se terminó convirtiendo en una de las preocupaciones realmente del sistema educativo. Y aparece un indicador que muestra esta recuperación. Cuando un chico aprende a leer bien, no solamente mejora lengua, matemáticas, ciencias, historias, porque leer es la puerta de entrada al mundo, al conocimiento, pero tampoco hay que caer en la autocomplacencia, que si 7 de cada 10 alumnos alcanzan el nivel esperado, significa que esos 3 que quedaron ahí sin aprender, que se arreglen como puedan, ¿no? Aquí está el kit de la cuestión. Son miles de chicos que llegan al final de la primaria con dificultades para comprender un texto, para interpretar una consigna o para desarrollar aprendizajes más complejos. Y esa es la brecha educativa que termina transformándose muchas veces en una brecha social. Esos 3 que quedaron sin aprender son los que, multiplicados en un montón de alumnos a nivel país, termina generando en definitiva esa brecha social. La educación no debería ser un tema de disputa ni política, sino una política de Estado, algo que quede, que se perpetúe en el tiempo, más allá de si te gusta el color violeta, si te gusta el color no sé qué cosa. Bueno, cada evaluación debería servir para saber si esto finalmente está funcionando, esta forma de enseñar, esta forma de hacer los recortes de la realidad que se le propone a través de las planificaciones a los estudiantes. Esto viene de políticas a nivel nacional, digo. Se elabora un currículum que se va modificando conforme van avanzando los tiempos, los contextos también. Bueno, a partir de ese currículum se hacen recortes de la realidad, digamos, lo más inmediato que nos sucede. Listo, es el Día del Trabajador, vamos a tomar el tema de los oficios. En función de eso, ¿qué le querés enseñar de los oficios? ¿Qué es lo que tiene determinado trabajador con relación a otro? Bueno, estamos hablando de hilando fino en función de lo que se quiere y se pretende transmitir de generación en generación. Detrás de cada porcentaje, digo, este 7, no sé cuántos estudiantes que llegan a cumplir sus objetivos, también tenemos esos otros 3 y un poquito más que no alcanzan a cumplir esos objetivos. Y hay un docente que enseña, una familia que acompaña y un estudiante que intenta construir su futuro. Así que bueno, un país no se desarrolla solamente con inversiones, con obras, con crecimiento económico. También cuando sus estudiantes saben leer, comprenden, piensan, critican y hasta tienen herramientas para construir un proyecto de vida. Esa sigue siendo la inversión más importante que pueda tener cualquier sociedad. ¿O no, Pepe?
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Bueno, voy a aprovechar y me voy a anticipar. Esto es un anticipo de lo que el día sábado vamos a estar compartiendo en el aire del U12M680. Todos los sábados, de 10 a 13 horas, quien te habla, junto con la producción de Vanessa Mercado, tenemos un espacio que se llama Conexión AM. En ese espacio, bueno, entrevistamos a artistas locales, hablamos un poco de temas sociales, bueno, todos los temas que quizás en la semana, por cuestiones que tienen que ver con que la información de la política, de la economía, de los policiales, ocupan gran parte de la agenda, dejamos para el fin de semana, día sábado en este caso, para poder tratar los temas con mayor profundidad y demás. Así que sin apuros, ni mucho menos. Entonces, este sábado vamos a tener el privilegio de tener en el piso a Natalia Cabrera, que es una artista de aquí, de Río Gallegos, es conocida como La Santa Cruceña, y es una cantante de música tropical que ha desarrollado una carrera como solista con el objetivo de representar a la provincia en escenarios nacionales. Bueno, no solamente se dedica a cantar, en este caso, este estilo de música tropical, sino que tuvo también la suerte de ser la voz en uno de los festivales de Cosquín, en donde interpretó a Onyx en Chaltén junto a otros grandes. Bueno, ella fue la voz oficial de esta comisión que hace unos 2 años aproximadamente viajaron a Cosquín y la verdad que la rompieron. Presentaron el número de los mineros de Río Turbio. Bueno, Natalia estuvo cantando allí también. Y entre los aspectos más destacados de su carrera, podemos mencionar, por ejemplo, que su camino artístico fue integrando la banda Luciérnagas de Charlie, donde era la voz principal. Pero en el año 2021, este grupo obtuvo nominaciones a los premios Carlos Gardel con el tema Te Quiero Libre, que es un tema que hizo justamente, escribió Natalia Cabrera, hablando de la violencia hacia la mujer. En un contexto muy particular, era la conmemoración de un Ni Una Menos, y ella sacó este tema. Bueno, posteriormente inició su carrera como solista bajo el nombre La Santa Cruceña, y le está yendo, pero súper bien, súper, súper bien. Ayer la vi, ¿sabes dónde la vi? En el programa de streaming La Bandurria, que es así como igual a un poco de ruido, de hecho está siendo producido por las mismas cabezas o los mismos cráneos de un poco de ruido. Bueno, estuvo allí en La Bandurria haciendo temas muy populares de su repertorio. También estuvo en un programa de fin de semana tropical que se llama Pasión de Sábado. Bueno, seguidito la vemos allí en Pasión de Sábado, pero nos enorgullece realmente presentarla porque la está remando y mucho, y esto está dando sus frutos. Así que te voy a presentar el adelanto, como te digo, de lo que va a ser la visita de Nati Cabrera a los estudios del U12M680 este sábado, para que a partir de las 10 vos puedas escuchar y conocer un poco más acerca de su carrera, que es corta, pero que en este tiempo viene realmente pegando saltos importantes. Y te voy a dejar con una de las canciones que tiene el disco de Nati Cabrera. Se llama La Venenosa, la canción. Escúchala y después comentamos. Bueno, yo tenía que poner play, claro, ese era el asuntico. Pero menos mal que el ópera está atento. Ahí vamos.

0: Bueno, ahí estamos escuchando a la venenosa Nati Cabrera, un poquitito adelanto en realidad de lo que es su material discográfico, que no solamente está en el mercado, sino que esto la está impulsando y muchísimo a que, bueno, pueda conocer diferentes escenarios. ¿Viste esa canción que yo te comentaba, Ni Una Te Quiero Libre, que la hizo en el marco del Ni Una Menos? Bueno, esta canción fue considerada como nominación oficial para los premios Latin Grammy. Finalmente no ganó porque obviamente en el ámbito internacional hay muchas aristas o muchas postulaciones que, bueno, finalmente después se dan a conocer. Pero lo importante de todo esto es que no solamente se animó a ser parte de esto, sino que fue oficial la nominación de Natalia Cabrera a los Latin Grammy con esta canción en el año 2025. Así que bueno, tiene un montón de cosas positivas. Es una artista santacruceña, como te digo, la viene rompiendo. Y este sábado va a estar con nosotros aquí en el aire de LU12 AM680. Viene presencial al estudio, así que la vamos a hacer cantar un poquito, si es que nos da el tiempo, obviamente.
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Tenemos una temperatura de 3 grados 7 décimas, pero atención porque la sensación térmica, ¡ay papá! 3 grados bajo cero, humedad 58% y visibilidad 10 kilómetros. ¿Qué nos espera para esta tarde-noche? ¿Probabilidad de nevadas? Así dijo mi compañero hoy tempranito. Sí, yo confirmo esto. Probabilidad de nevadas para esta tarde-noche, quizás alguna agüita mezcla de agua-nieve. Para mañana miércoles va a estar más frío que hoy. La máxima va a ser de 4 grados y la mínima va a ser de 3 grados bajo cero. Así que esperemos un poco más frío en la jornada de mañana miércoles. Y el jueves ahí un poco medio se estabiliza. Máxima 7, mínima 0 grados, ya sin temperaturas bajo cero. Pero bueno, señores, lamentablemente empezamos el invierno. Empezamos y no lo vamos a poder parar, aunque querramos, aunque y nos imaginemos que eso va a suceder. Estamos en la zona más austral del país. Nos vamos hasta mañana, como todos los días a partir de las 10. Les mando un gran cariño. Estuvo Vanessa Mercado en la producción con nuestro compañero José Cárdenas en la música. Mi nombre es Gisela Castillo, te mando un gran abrazo y nos reencontramos. Quédate con Carlos Saldivia, que va a continuar hasta las 6 en el aire de LU12.

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0: 3 grados 7 décimas, temperatura en nuestra capital, la humedad 58%, viento del sudoeste a 49 kilómetros en la hora, la visibilidad reducida a 10 kilómetros, el cielo ligeramente nublado con polvo levantado por viento, la sensación térmica 3 grados bajo cero. Vidal participará de la jura de Santilli. El gobernador Claudio Vidal asistirá este martes a la jura de Diego Santilli como nuevo jefe de gabinete en Casa Rosada, junto a otros mandatarios provinciales. Días atrás, Vidal había calificado la designación como una buena señal y destacó la importancia de fortalecer el diálogo y los acuerdos entre la nación y las provincias. El acto reunirá a gobernadores de distintos distritos y forma parte de la estrategia del gobierno nacional para reforzar el vínculo con las provincias. Nueva etapa en el gobierno nacional. El vocero presidencial Adrián Rabier aseguró que la designación de Diego Santilli como jefe de gabinete marca el inicio de una nueva etapa política para el gobierno con mayor diálogo y acuerdos para avanzar en su agenda de reformas. Además, confirmó que Manuel Adorni renunció por motivos personales y que la justicia continuará con la investigación correspondiente. En otro tramo de la conferencia informó que sobre el envío de ayuda humanitaria argentina a Venezuela tras los terremotos y ratificó la continuidad del programa económico impulsado por el gobierno nacional. Más empleo en la construcción en Santa Cruz. El empleo formal en la construcción creció un 6% en mayo en Santa Cruz, según Camarco. La provincia sumó 95 nuevos puestos de trabajo, pasando de 1.586 a 1.681 trabajadores registrados. El presidente del IDU, Marcelo de la Torre, destacó que la recuperación responde al sostenimiento de la obra pública provincial y aseguró que la aprobación de la ley de financiamiento permitiría ampliar las obras y generar más empleo. El funcionario afirmó que el plan de infraestructura impulsará la economía en toda la provincia, mejorará la calidad de vida de los vecinos y favorecerá la llegada de nuevas inversiones. Comenzó el juicio por la muerte de Huesito Carvajal. Este martes comenzó en Caleta, Bolivia, el juicio oral por la muerte de Jonathan Maximiliano Carvajal, conocido como Huesito, quien falleció tras ser atropellado en mayo 2022. En el banquillo de los acusados está Manuel Castro, señalado como el conductor del vehículo que lo embistió y abandonó en el lugar. Antes de la audiencia, Lidia Mendoza, tía de la víctima, pidió justicia y cuestionó la demora de más de 4 años para llegar al juicio. También reclamó una condena que permita cerrar una etapa de profundo dolor para la familia. La mujer aseguró que el acusado atropelló y arrastró a su sobrino antes de escapar sin asistirlo. Que se haga justicia para que mi hermana pueda dormir en paz, expresó con emoción.
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0: Tres grados siete décimas, temperatura en nuestra ciudad capital, la humedad 58%, viento del sudoeste a 49 kilómetros en la hora, la visibilidad 10 kilómetros, el cielo ligeramente nublado, con polvo levantado por viento, la térmica es de 3 grados bajo cero. En Las Heras, la temperatura es de 3 grados 6 décimas, la humedad 49%, viento del sur, 25 kilómetros en la hora, buena visibilidad con cielo algo nublado y sensación térmica de 1 grado 2 décimas bajo cero. Hay más noticias.
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2: La temperatura en la ciudad de Buenos Aires, 14 grados 4 décimas. El cielo está despejado, la humedad 61%, Misiones 12 grados. Javier Milei será el primer presidente argentino en celebrar el 4 de julio en la Embajada de Estados Unidos. El mandatario asistirá esta noche al acto por el Día de la Independencia en la residencia del embajador Peter Lamelas. Tras tomarle juramento a Diego Santilli, en las próximas horas también emprenderá su viaje número 18 a Norteamérica. Manuel Adorni le ofreció soporte total a su contratista antes de que declare en la justicia. A 2 días de su renuncia, trascendieron grabaciones donde el ex jefe de gabinete intenta respaldar a Matías Tabar, el constructor que luego declaró ante el fiscal haber cobrado $245,000 sin factura por refacciones. De Andrés aseguró que el gobierno difícilmente estaría en pie sin la banca del PRO. El diputado y alfil del expresidente Macri le recordó al oficialismo el peso legislativo de su espacio. Además, se despegó de la renuncia de Manuel Adorni, asegurando que le mintió a todo el gobierno y celebró la designación de Diego Santilli.
3: muy justo decir que el PRO lo termina volteando. Creo que Adorni se voltea solo, entiendo que además le mintió a todo el gobierno. Pero bueno, a veces este tipo de situaciones generan enojos, pero bueno, insisto, no es con el PRO o con la figura de Mauricio Macri que...
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2: Noruega va con sus titulares ante Costa de Marfil por el pase a octavos de final. En este momento, el equipo nórdico con Haaland de titular se enfrenta al conjunto africano, mientras que el ganador del encuentro jugará los octavos de final con Brasil. Dólar oficial 1.500 pesos, dólar informal 1.510 pesos, riesgo país 429 puntos básicos.
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2: Persisten las demoras en Panamericana altura Don Torcuato. El tren Belgrano Norte comienza a normalizarse con demoras de 15 minutos tras el robo de cables de señalamiento. La línea H de subte está interrumpida por falta de suministro eléctrico. Demás trenes y subtes funcionan a horario. 14 grados 4 décimas la temperatura en la ciudad de Buenos Aires. El cielo está despejado, la humedad 64%. En Misiones, 12 grados. 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Estas fueron las noticias. Luciano Marcos.
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Hola amigos, ¿qué tal? ¿Cómo les va? Muy pero muy buenas tardes y sí, frías tardes, por supuesto, aquí en Santa Cruz, porque la verdad en casi en toda la provincia sensación térmica bajo cero a esta hora de la tarde, ¿no? Aquí en Río Gallegos temperatura, el último registro indicaba 3 grados 7 décimas. A ver si supongo que ya se habrá actualizado la información del clima, le contamos enseguida a la gente que nos está escuchando a través de amplitud modulada en el 680 del dial y en FM Láser 92.9. Hasta las 4 de la tarde estamos en FM. Nosotros seguimos después en AM hasta las 6 de la tarde. Subió un poquito la temperatura, 4 grados una décima, la humedad 62%, viento del sudoeste a 43 kilómetros en la hora, la sensación térmica sigue siendo bajo cero, 2 grados una décima bajo cero en este momento. En nuestra capital con cielo parcialmente nublado, va a seguir así el resto de la jornada con viento que puede ir aumentando, ¿no?, en la intensidad. De hecho, hemos tenido la noche y la madrugada, bastante viento. Y en zona norte de Santa Cruz, la temperatura también con bajo cero de térmica. En Las Heras, 3 grados 6 indicaba el último registro, que también ya estamos actualizando la información del clima para la zona norte de Santa Cruz. La gente que nos escucha a través de la 92.1 en Las Heras, subió un poquito, 4 grados 8 la temperatura en este momento, con cielo ligeramente nublado. La humedad 45%, viento del sur a 25 kilómetros en la hora. Y la máxima estimada hoy 4 grados, bueno, que es la que se registra en este momento, ¿no? En la semana, mañana máxima de 3-4 grados, con bajo cero muy temprano, 5 bajo cero, mañana para Las Heras, tempranito. Y en el resto de la semana, temperaturas que van a estar ahí en los 7 grados como máxima, ¿no? Lógicas para esta época que estamos transitando. Está Pepe Cárdenas en los controles. Vanessa Mercado en la producción, por supuesto. Hay fútbol, claro, hay fútbol si estamos en el Mundial. ¿Cómo no va a haber fútbol? En este momento se está jugando Costa de Marfil y Noruega. Están 0-0, 23 minutos. Y más tarde vamos a estar con Francia y con Suecia, que juegan a las 6 de la tarde. Así que un partido más que esperado este, el de Francia, después de todo lo que viene sucediendo, ¿no? Con estos 16avos de final, con sorpresas, tristezas, alegrías, de todo un poquito. Caen los grandes, los favoritos. Y eso le pone otro color también al Mundial, ¿no? Así que recordemos que también hoy a última hora va a jugar México, otro de los equipos anfitriones, de las selecciones anfitrionas, ante Ecuador. Así que, ojo, ojo México con Ecuador esta noche, desde la hora 22. Vamos a estar siguiendo, por supuesto, todo el Mundial, después repasando cómo están los grupos ya en esta instancia de 16avos de final y los que se van clasificando para los octavos. 2966-341776 en nuestra línea de contacto. Vamos a estar repasando toda la información, por supuesto, durante la tarde. Y además, Vialidad Provincial realizó tareas de despeje de nieve sobre la ruta 40. Después del tema lo vamos a comentar. 14:23 minutos, música en la tarde, como cada jornada, muy variada.

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0: Bueno, entre las noticias trascendentes de esta jornada tiene que ver con el acuerdo que se logró por parte del gobierno con dos gremios que en este caso representan, ¿no? Aparte de la Administración Pública Provincial, la Paritaria Central, aprobaron un aumento salarial del 17,8% y reabrirán la negociación en el mes de octubre. La información agrega que el gobierno de Santa Cruz alcanzó un nuevo acuerdo en la paritaria central luego de que la propuesta salarial presentada por el Poder Ejecutivo recibiera la aprobación por mayoría con el respaldo de APAP y UPCN, dos de las tres organizaciones sindicales que integran la mesa de negociación. La oferta contempla un incremento salarial acumulado del 17,8% distribuido en tres tramos, además de una cláusula de revisión que permitirá retomar la discusión salarial en octubre. La propuesta fue considerada el máximo esfuerzo financiero posible en un escenario económico complejo, priorizando la recuperación gradual del poder adquisitivo sin comprometer la sustentabilidad de las cuentas públicas. ¿Cómo serán o cómo se va a aplicar este 17,8%? Un 12% sobre el valor de la unidad salarial en julio y el 2,1% adicional en septiembre y un 3% adicional en el mes de octubre. Los aumentos serán acumulativos y alcanzarán tanto a trabajadores activos como jubilados y pensionados, lo que representará una mejora del 17,8%. Por otro lado, también uno de los puntos centrales del entendimiento consiste en el compromiso de reabrir la negociación salarial durante octubre, antes de finalizar el año, con el objetivo de volver a evaluar la evolución de la economía y el poder adquisitivo de los trabajadores. Esto es lo que se ha conocido en esta jornada. Por otro lado, también lo publica La Opinión Austral en la web. El ministro Luis Caputo recibió al gobernador Claudio Vidal y le confirmó una asistencia financiera de 20.000 millones para pagar salarios en Santa Cruz. La Opinión Austral pudo saber que el gobierno nacional aprobó un anticipo de coparticipación de 20.000 millones de pesos solicitado por la provincia. El desembolso permitirá reforzar el pago de los haberes de junio de la administración pública, cuya masa salarial de trabajadores activos demanda cerca de 120.000 millones de pesos. Para aquellos que preguntan cuándo se va a abonar, todavía no tenemos ninguna información oficial al respecto. Entendemos que será en el transcurso de la semana. Bien, destacando algunas noticias importantes a esta hora de la jornada. Recordamos que tenemos en Río Gallegos temperatura de 4 grados, no va a subir más que esto, uno supone, podemos llegar a 5 grados, la humedad 62% y el viento está soplando a 43 kilómetros en la hora del sudoeste con sensación térmica de 2 grados una décima. En el Calafate le contamos un poquito, a ver, recorriendo un poco la zona sur de Santa Cruz. En el Calafate en este momento la temperatura es de 5 grados, con cielo totalmente despejado, la humedad 43%, viento del oeste a 34 kilómetros en la hora, no aparece precipitación a la vista, viento que irá en aumento, ¿no?, con ráfagas de 50 a 60 kilómetros en la hora para el resto del día. Así está el Calafate para el día miércoles. Se anticipa también un buen tiempo dentro de lo lógico, ¿no?, con temperaturas, por supuesto, bajo cero temprano, 5 grados bajo cero mañana tempranito, va a ir subiendo la temperatura, un día muy parecido al de esta jornada. El jueves también, cielo parcialmente nublado, sin precipitaciones. Para el viernes lo mismo, incluso hasta el fin de semana no aparece precipitación a la vista en todo lo que es el Calafate. Entendemos que también Río Turbio, todo el sudoeste de Santa Cruz. Después vamos a estar también recorriendo otras localidades de nuestra provincia para ver cómo viene, ¿no?, el resto de la semana.
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4: Hay gol de Noruega a través de Nusa, con Costa de Marfil. Están jugando ya en la parte final del primer tiempo. Nos metemos un ratito en la transmisión de D-Sport Radio a ver lo que sucede en los minutos finales.
5: De Nusa, y a partir de ese salirse del libreto es que se recupera la confianza. De eso se trata. ¿Cuál fue la siguiente llegada? Y la más común de Noruega, ¿eh? Centro para Haaland, gana Sorlo también de arriba. Y cuando va Haaland a definir, un gran cierre de Sangaré. Esta fue muy clara para Noruega.
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7: La recibe Inao, entra o intenta hacerlo por el sector izquierdo. Entra Conan al área de un lado para otro, manda, intenta mandar el centro. Terminaba rebotando en Holmgren, el lateral derecho. de Noruega que estaba dentro del área, ataca, quiere vender cara a la derrota el equipo de Costa de Marfil. Ya voy a Chita, ya me contás cómo lo vive Solbakken en el banco de los suplentes de Noruega. Golazo de Nusa, como el de Enzo Fernández a México, tal cual dice Esteban Sassi, para que usted te lo grafique, para vos, que te, vos te lo grafique. Viene el centro con el puño, la sacó Nilan, el arquero de Noruega, la sacó hasta la mitad del terreno donde aparecía Conan, el lateral izquierdo que quedó como último hombre, envió para Diomandé, Diomandé la pone profunda, se viene por izquierda y Nao llegó a mandar el centro, pero se había ido, reclama que sí, que es córner, habrá salida desde la derecha, tiro de esquina, aunque reclaman los noruegos que saque de arco. Bueno, acá puede intervenir el VAR, mientras trabaja el VAR también trabaja Silvana Varela.
6: Desde Estados Unidos, para cubrir la Copa Mundial de la FIFA 2026, nos comunicamos a través de Hola Sim.
7: Sí, Dani.
5: No, te decía, uno de los cambios, ¿no? La ley Bianchi podría ser, no hay córner, ¿se acuerdan?
7: No fue córner.
5: El superclásico.
7: Sí, claro.
5: Nos ponemos a llamar.
7: Viene el centro de Pepe al corazón del área chica, no salía el arquero, caía por el sector izquierdo el zaguero central. Acuadú reclamando que había infracción, Nusa la captura, agarra la sobra de la jugada y quiere escapar por derecha. El volante de Noruega lo tocan por el confín del terreno, se levanta rozándose la piel con claro gesto de dolor. Salida para Noruega, ¿cómo lo estás viendo, Dani? Se nos va la primera parte.
5: Bueno, ahora el dominio de Noruega, me quedé porque quería ver esa jugada que reclamaban los hombres de Costa del Marfil. No fue un agarrón lo suficientemente fuerte, aunque hay una... Sí, ya lo hacen jugar. Hubo un chequeo de penal, de posible penal. Ni siquiera llegamos al cartelito. Pero no había sido nada. Reclamaban los jugadores africanos, que ahora están desesperados por conseguir el empate antes del final del primer tiempo.
7: Falta contra Dué Achita, falta de Musa. Hacemos 2-1, presentamos la amarilla y el tiempo adicionado.
4: Muy bien, perfecto. Ahí es parte del partido que ya está llegando a su fin en cuanto al primer tiempo, ¿no? Con victoria por ahora con victoria del equipo de Noruega, que con este resultado tendría que enfrentar en la próxima fase, si gana, por supuesto, ¿no?, a Brasil. Así que toda la expectativa también para ir conociendo los cruces que ya se van perfilando para los octavos de final. Ya, por ejemplo, está Paraguay, que anoche, un partido histórico, le ganó a Alemania. Paraguay esperando al ganador de Francia-Suecia, que van a jugar desde las 6 de la tarde. Y ya está instalado, por ese mismo lado va Canadá y Marruecos, que ya está instalado este encuentro en octavos de final. Bueno, después falta definir todavía Portugal-Croacia, España-Austria y Estados Unidos-Bosnia y Bélgica-Senegal, que van por ese cuarto del clasificador también. Brasil ya está instalado, como decíamos, por ahora Noruega es el rival. Habrá que esperar qué pasa con México-Ecuador por un lado, Inglaterra-Congo por otro. Y bueno, lo que se viene después, Argentina-Cabo Verde, que tendrá que jugar el ganador de este partido con el ganador de Australia-Egipto. Y por último, Suiza-Argelia con el ganador de Colombia y Ghana. Estos serían, o son, ¿no?, los partidos pendientes todavía, ya los que se van acomodando en octavo de final en este apasionante Mundial de Fútbol que tiene a los grandes. Bueno, ayer se fueron... No sé si Holanda tan grande, ¿no? Pero siempre te complica las cosas en muchos casos. E indudablemente venían por una revancha, ¿no? Le salió bien. Los holandeses o Netherlands o Países Bajos quedó afuera. Y ahora habrá que esperar a ver qué sucede con México, en principio, que según ellos ya están ahí para jugar la final, ¿no? Y qué puede hacer Estados Unidos, por supuesto, otros equipos locales, lo que puede hacer Canadá después en la próxima instancia. Lo que puede hacer Brasil, lo que puede hacer Argentina, lo que puede hacer Inglaterra, ¿no? Los equipos fuertes, si se quiere, que tiene. Y atentos con Colombia también, ¿no?, que tiene que jugar con Ghana, buscando la posibilidad de pasar también a los octavos de final.
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Bueno, hace algunos minutos se confirmó la noticia de, lamentablemente, ¿no?, la muerte de Daniel Melingo, que sorprende, por supuesto, en el mundo de la música argentina. El mítico músico porteño, fundador de los Twists, integrante de los Abuelos de la Nada, músico solista desde el año 1995. Lamentablemente falleció, tenía 68 años, fue hallado sin vida en su casa por uno de sus hijos. El músico porteño se encontraba con cuidados paliativos. Y estaba planificando, ya estaba prácticamente todo definido para lo que iba a ser una presentación en el mes de septiembre con el trabajo Tangos Bajos Rework en el Teatro Coliseo. Estaba trabajando intensamente para eso, e incluso también había presentado recientemente su nuevo single José el Cuchillero, con colaboración de Malandro, un rapper de la escena musical de nuestro país. Y también, bueno, se había anunciado el lanzamiento, ¿no?, que forma parte del álbum Tangos Bajos, que iba a ser justamente ser presentado en septiembre en el Coliseo, como decíamos, el 21 de septiembre. Mira, vos, tenía fecha y todo. Uno suponía también con invitados, porque ese material que grabó lo incluyó a Piti Álvarez, a Pablo Lejano, entre otros, ¿no? También estuvo presencia de Andrés Calamaro en el último material que había hecho, Fito Páez. Bueno, la verdad que estaba con esa idea Daniel Melingo. Más tarde vamos a repasar un poquito, ¿no?, una carrera intensa y extensa que ha tenido este gran músico argentino. Esta es una versión de Chalamán, ¿no? Recordemos en su etapa de integrante también de los Abuelos de la Nada.

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1: Hora 15, 2 minutos en la República Argentina. La temperatura en la ciudad de Buenos Aires, 14 grados. El cielo está despejado, la humedad 65%. En Mar del Plata, 10 grados. Diego Santilli jura como jefe de gabinete ante 14 gobernadores. Asumirá formalmente esta tarde en la Casa Rosada con el objetivo de resetear el vínculo con las provincias. Tanto finalizó el encuentro entre Manuel Adorni y Diego Santilli.
2: El hasta hace pocos días funcionario se reunió con su reemplazante para formalizar el traspaso de la cartera antes de que el presidente de la Nación le tome juramento en el Salón Blanco de la Casa de Gobierno cerca de las 5:30 de la tarde. El ex vicejefe de gobierno porteño absorberá también las competencias del Ministerio del Interior para centralizar así el vínculo ya formado con los gobernadores y los bloques aliados. De hecho, durante esta tarde se espera la presencia de al menos una docena de mandatarios provinciales. Santilli además tendrá la tarea de avanzar con proyectos legislativos como la reforma política, la eliminación de las PASO, el Superrigi, la ley de inviolabilidad de la propiedad privada y la nueva ley de sociedades. Todas quedaron detenidas tras los meses de escándalo con Manuel Adorni. Además, en paralelo a esta reunión, hoy el otro reemplazante de Adorni, Adrián Ravier, llevó adelante su primera conferencia de prensa. Para Radio 750, desde Casa de Gobierno, Laura Medina. Derecho a la información.
1: Murió el cantante y poeta Daniel Melingo a los 68 años. El reconocido artista se encontraba recibiendo cuidados paliativos. Deja un enorme legado tras 4 décadas de trayectoria ininterrumpida.
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1: Noruega le gana 1-0 a Costa de Marfil. En el cierre del primer tiempo con un gol de Nusa, los nórdicos, si mantienen este resultado, jugarán la próxima instancia con Brasil. Luego a las 18, Francia se enfrentará a Suecia, mientras que el vencedor de este encuentro jugará los octavos de final con Paraguay.
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1: Hay una reducción en la calzada de la autopista 25 de Mayo sentido Ezeiza entre Paseo Colón y 9 de Julio por obras de mantenimiento. Persisten las demoras en Panamericana a la altura de Don Torcuato. El tren Belgrano Norte comienza a normalizarse. La línea H de subte está interrumpida por falta de suministro eléctrico. Demás trenes y subtes funcionan a horario. 14 grados la temperatura en la ciudad de Buenos Aires. El cielo está despejado. La humedad 65%. En Mar del Plata 10 grados. 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Estas fueron las noticias. Luciano Marcos.
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0: Las Malvinas fueron, son y serán argentinas. 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

0: Iniciamos otra hora de compañía, por supuesto, a través de AM680 y FM Láser 92.9. 4 grados la temperatura en nuestra capital, la humedad 62%, viento del sudoeste a 43 kilómetros en la hora. La sensación térmica es de 2 grados bajo cero en este momento.
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0: Repasamos algunos títulos de la opinionaustral.com.ar. Le vaciaron la cuenta durante todo un mes. Presunta estafa bancaria en Perito Moreno. Denunció 28 transferencias no autorizadas por más de 4 millones. La mujer advirtió el faltante al intentar realizar una compra en el Banco Nación. Le informaron que desde principios de junio se habían efectuado 28 transferencias. Asevera que todas fueron sin su consentimiento por un total de 4.448.000 pesos. Otro de los títulos en Río Gallegos. Allanaron las casas de un cantante de cumbia por una causa de abuso sexual infantil y quedó en libertad tras el procedimiento. La investigación se originó a partir de un reporte internacional de Missing Children y derivó en 2 allanamientos simultáneos en Río Gallegos. Durante los operativos, la división cibercrimen secuestró teléfonos celulares, computadoras, pendrives y otros dispositivos que ahora serán sometidos a pericias informáticas. Otro de los títulos, lo anticipábamos hace algunos minutos, murió el músico y poeta del under Daniel Meringo, tenía 68 años. El músico, actor y poeta fue hallado sin vida en el interior de su vivienda por uno de sus hijos. Vamos con otro de los títulos, en Puerto Deseado, bullying entre niños de 6 años. Una madre amenazó a otra con educar a su hijo. La madre del menor acusado de bullying denunció que recibió mensajes intimidatorios de parte de la mamá de un compañero de su hijo. Lo acusan de acoso escolar. El conflicto se originó en abril entre alumnos de primer grado y esta semana hubo otro episodio. La justicia investiga. Otro de los títulos, cerca del gobernador Grigores, un trabajador rural rechazó ser trasladado al hospital tras ser evaluado por médicos en una estancia. Un operativo conjunto entre la Policía Rural y el Hospital Distrital de Gobernador Grigores permitió asistir a un peón de 65 años con problemas de salud en un establecimiento cercano al lago Cardiel. Los profesionales recomendaron su derivación inmediata al centro asistencial para realizar estudios de mayor complejidad, pero el hombre decidió permanecer en el campo. Vamos repasando otro de los títulos de la opinionaustral.com.ar. Esto pasó en Las Heras. Preocupan las peleas entre menores. Violento episodio entre adolescentes en Las Heras. Una joven de 14 años fue golpeada y quedó inconsciente. Según la denuncia, la adolescente fue golpeada en 2 momentos distintos de la madrugada. Primero en inmediaciones de Perito Moreno y Sarmiento y luego en la Plaza San Martín, donde volvió a ser agredida. Esto, reitero, en la localidad de Las Heras. En El Chaltén, misterio en esa localidad, un vecino encontró muerto a un hombre que llevaba varios días sin dar señales de vida. La víctima, de aproximadamente 57 años, fue hallada sin vida dentro de una casilla del barrio Alto. La justicia abrió una causa por muerte dudosa y ordenó una autopsia para determinar lo ocurrido. Vamos con otro de los títulos. Santa Cruz, paritaria central, aprobaron un aumento salarial del 17,8% y reabrirán la negociación en octubre. El acuerdo recibió el respaldo de APAP y UPCN, mientras que ATE rechazó la propuesta por considerar insuficiente el porcentaje ofrecido. También se definieron avances en materia de estabilidad laboral para trabajadores de la administración pública. Algunos de los títulos que destacamos a esta hora del día.
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Bueno, 4 de la tarde, no, 3 de la tarde, 29 minutos en nuestro país, ya me estoy adelantando yo, ¿no? Sigue ganando Noruega 1-0 a Costa de Marfil, ya van exactamente 25 minutos, pausa de hidratación en este momento. Costa de Marfil 0, Noruega 1, gol de Nusa, recordemos 39 minutos del primer tiempo, así se dan las situaciones. Por ahora Noruega está pasando a octavo de final, donde el rival, como decíamos antes, va a ser Brasil, ¿no? Si se mantiene, por supuesto, este resultado. Recordamos que más tarde vamos a estar con el partido de Francia y Suecia. Desde la hora 18 comienza el partido, vamos a estar algunos minutos antes, seguramente ya con la previa. Y el último encuentro de la jornada va a ser el de México y Ecuador, hora 22. A ver qué pasa con México en el partido de esta noche. Aquí, como sabemos, si perdés, bueno, te quedás en tu casa en el caso de México. Y en el caso de Ecuador, que viene ahí, viene zafando, ¿no? Ojo con Ecuador esta noche ante México. Ya que estamos hablando de los partidos que siguen en esta etapa de 16avos de final, mañana desde la hora 13 van a jugar Inglaterra y Congo. Desde la hora 17 Bélgica y Senegal. Y desde la hora 21 otro de los anfitriones de este campeonato del mundo, Estados Unidos, que va a jugar ante Bosnia y Herzegovina. Son los partidos que corresponden a la jornada de mañana. El día jueves van a jugar, qué partido este, ¿no? España-Austria, desde la hora 16 vamos a estar con ese encuentro. Y desde la hora 20, Portugal con Croacia.

Buscando a los que van a jugar el octogonal o la parte que continúa, ¿no? Para lo que es ya los equipos que se van perfilando, ¿no? Candidatos, sin dudas. Los fuertes, bueno, al menos uno se fue ayer. Habrá que ver. Y Brasil la tuvo ahí nomás, te digo, porque faltaba un minuto para que termine el partido. Uno suponía, bueno, qué sé yo, en el fútbol puede pasar cualquier cosa, ¿no? Pero faltaba un minuto, hizo el gol Brasil, pasó a esa instancia y en la próxima, en octavo de final, si Noruega sigue ganando y gana en definitiva este partido, será su rival en octavo de final. Así que así estamos viviendo también el fútbol, este Mundial de México, Estados Unidos y Canadá. 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

0: Hola, ¿qué tal? ¿Sabes qué quieres? Que si sabes qué quieres.
1: ¿Me recomiendas algo tú? Mejor.
0: Yo es que lo siento, pero aquí no te puedo recomendar nada porque no me gusta. Es que no me gusta la comida india, es que está muy especiada, ¿sabes? A mí me gusta mucho un postre que se llama mango lassi.
1: Sí.
0: ¿Qué nos sale? Muy rico.
1: Pues uno.
0: ¿Un mango lassi directamente?
1: Sí.
0: ¿Sí? Sí, sí, sí. Vale.
1: ¿Y si no te gusta la comida india, por qué trabajas aquí?
0: Porque quiero aprender hindi. Es que el año que viene me voy a hacer un curso de yoga a la India. Y entonces estoy así haciendo un poquito de inmersión para aprender el idioma. Y es que nunca he estado, pero me ha encantado.

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3: Vamos a ver qué pasa cuando faltan 10 minutos para que termine el encuentro. Empató Costa de Marfil, un partido intenso con Noruega. Escuchemos, está Gustavo Kovner en este relato, a ver.
4: Del mediocampista central de Costa de Marfil, levanta la pelota Holgren. Odegaard, Holgren. La pide cerquita, otra vez Bob, termina perdiendo. Gana Conan. Limpia hacia atrás, sale con la pelota Sangaré. Quedaba Diomandé, tocó para Conan. Uy, cayó Diallo, Ojo Diallo. Bueno, se tiró ese. Se tiró. Ahora se tira de vuelta.
5: Ahora
4: se tira,
5: le duele, sí.
4: De pie. Ahora sí otra vez al piso.
5: ¿Parecería un dolor en la espalda?
4: O en la costilla. Sí, sí. Ahí, ¿no? La zona intercostal, Juanjo.
5: Sí, sí, sí, sí, sí.
3: Bueno, algunos minutitos, seguramente un par de minutos va a estar detenido el juego. Faltan 9 minutos para que se cumpla el tiempo reglamentario. Con este resultado se va a la larga, por supuesto, y de persistir la igualdad, los penales. Pueden llegar a definir este encuentro que se desarrolla en este momento. Recordamos, el ganador de este partido va a jugar con Brasil en octavos de final. Por ahora la cosa está Costa de Marfil, Noruega 1-1, ya en los minutos finales del tiempo reglamentario.
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0: Bueno, muy bien, ya está por terminar el encuentro y Haaland, que no había aparecido en 80 minutos, apareció el goleador y le puso por ahora la victoria a Noruega, ¿no? Con este 2-1, Noruega sería el próximo rival de Brasil en octavo de final, pero nos metemos en los minutos finales de Costa de Marfil, Noruega. Ya están jugando tiempo agregado. Escuchemos.
1: Todavía no entiendo aquella declaración de Carleto Ancelotti cuando dijo que no iba a ser un mundial de figuras, que no iba a ser un mundial de estrellas, sino de intensidad. Está siendo el mundial de las estrellas. Responden con goles todos.
2: Sí. Creo que no falta ninguno de los que se ponían como que iban a ser la figura. Están apareciendo todos. Gana 2-1. Noruega con un gol de Haaland, que cuando la quiso controlar con la zurda, el control le salió un pase a la red. Sacaba Beckham al filo de la falta en la media luna. Desde el piso, Guaji se levanta con las palmas hacia el cielo reclamando la falta. La sacaba Aursnes, el lateral derecho. Quiere salir Noruega, pero presiona. Iba a cortar Conan y tocó para Diomande y devolvió para Conan. Entra al área, el lateral izquierdo, la pincha. Le sale al centro del arco, casi gol. De cabeza se la quiere sacar. Y Diakité la envía hacia atrás. Dentro del área está Diallo. La pide el 15. También está Guaji. Va a venir la pelota impulsada por Sangaré hacia la derecha para Diakité. La filtra hacia el confín del terreno, flanco derecho. Desde el fondo de la cancha manda centro a Diakité. Segundo poste, se pasaba Diomande.
3: Falta.
2: El árbitro marca falta en ataque. Salida, falta de Diomande en contra de Aursnes. El lateral derecho de Noruega que entró en el segundo tiempo. Lo abrazan al portero Nidland, que llegó a tocar con la uña, con las puntitas de los dedos para sacar la pelota. Sufre Noruega, sale desde el fondo el equipo escandinavo.
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2: Escucho, Dani.
1: Hay un gran mérito del lateral Conan en el centro. Parecía un error de Nirari, no, porque la forma en que la tira pinchadita es como se la tiró con la altura justa, iba despacio para que llegara. Por eso la respuesta de Milan, que parece defectuosa, para mí es buena. Y la verdad es que si esto termina así, el arquero de Noruega tiene lo suyo, ¿eh? Porque tuvo un par de tapadas realmente importantes.
2: Bueno, doble cambio en Costa de Marfil. 22 y 24 adentro, presentamos las modificaciones.
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5: Guessant y Touré ingresaron en Costa de Marfil. Ahora te confirmo quiénes salieron.
2: Salieron Conan es uno y Diomande
5: el otro. Conan y Diomande, 3 y 11, exactamente. Sí, sí. Gracias, compañeros.
2: Bueno, Dani, ¿cómo ves los cambios?
1: Bueno, ya ahora es un poco a la desesperada. Fíjate, sacó a todos los, cambió a todos los delanteros que tenía Costa de Marfil, evidentemente la falta de eficacia, y ya jugándose lo último que le queda. Cuando hay que reconocerle a Noruega esto, mucha atención para pelear las pelotas divididas, pocos errores en ese sentido.
2: Calientan el ambiente los noruegos con sus gritos, con sus movimientos, porque no son solo gritos, sino que en cada festejo hay coreografía, o de remo, o de con las palmas hacia abajo, levantando los brazos. Deben tomar fuerte estos muchachos así, ¿eh? Los noruegos.
6: Mirate.
2: Hidromiel toman los noruegos. Bueno, afuera.
6: Epa.
2: Sangaré se choca con un ayudante, con un colaborador del banco noruego. Tramo final del juego, 49 de 52, y se viene Diakité, la baja como lateral derecho, la suelta al medio para que intente ir Sangaré para Diakité, la quiere Diallo dentro del área, cortó con lo justo Wolf y manda hacia adelante el lateral izquierdo, pero se la regala Dué, va el lateral derecho, doble lateral tiene el equipo africano, manda centro, la saca Arne en la puerta del área, atención que le queda Sangaré, la domina el 18, lo bajan, falta, tiro libre recto al arco. A 40 metros del arco lo bajaron a Sangaré, el más movedizo y más desequilibrante, no desequilibrante, sino que más maneja la pelota en la mitad del terreno. Se van agarrando, Achita, se armó la tangana.
5: Exactamente, hay varios reproches para Sangaré después de lo que fue ese episodio en el banco de suplentes. Por eso los ánimos están tan alterados, sobre todo con el número 3, con Christopher Ayer.
2: Te escucho, Dani.
1: Sí, parece raro que Noruega se meta en este juego. Está marcando la diferencia, la obligación la tiene Costa de Marfil. Y se metieron en este juego que hasta puede llevar a que se juegue un poquito más. Es un tiro libre muy recto, directo al arco. Tal vez algo lejano. Separa Diallo, el hombre que hizo el gran gol en su momento del empate parcial de Costa de Marfil.
2: Sí, señor, para pegarle de zurda a Diallo, que sigue con derecha el de Al Ahly de Arabia Saudita. Viene Diallo, le pega el zurdo. ¡Tremendo, Nilan! ¡Tremendo el portero vestido de amarillo volando sobre su caña derecha! Y a mano cambiada, con la mano zurda voló, se metía al ángulo y la sacó al córner. ¡Qué tapada del arquero, Dani!
1: Espectacular, y ratifico, yo sé que con los arqueros es difícil cuando todavía no terminó, es una de las figuras de la cancha claramente. Esta tapada se suma a la otra, una sola vez le pudo ganar Diallo, que le pegó maravillosamente bien.
2: Último 60 segundos, va Diallo y va para el empate Costa de Marfil, y le van a dejar la pelota hacia atrás para que el último hombre intente venir. Dué quedaba cortito por izquierda marcando el lateral, que quedó como último hombre para cortar la contra. Touré, el del Hoffenheim. Ingresó Gesan, el del Crystal Palace, futbolistas de Costa de Marfil, algunos de ellos nacidos en Francia que juegan en las principales ligas de Europa. Va a salir por izquierda el equipo africano, tocó para el arquero y va a salir Fofana a la media luna, remate de derecha, últimos 10 segundos y se termina. Va a pasar Costa de Marfil, va a pasar Noruega, que le está ganando 2-1 a Costa de Marfil, pero va por derecha Diakité, la quiere el futbolista Diallo, se quiere meter por derecha, lateral, que el tiro de esquina, córner que ganó Diakité, le va a pegar el zurdo, le va a pegar Diallo, se va a terminar el partido, duda en Infofana o no, vaya nomás arquero, si no hay mañana, va a ir el arquero para buscar la pelota al área, se va a venir el córner, y el árbitro le baja el ritmo al partido, porque sigue hablando en área chica, dale Valenzuela, en el último segundo vas a hablar, se Dios va el partido. Mío. Intratable Valenzuela. Va a venir el centro de Diallo. Viene el centro al área chica. El arquero se queda con la pelota en la línea. No pudo el futbolista Guaji. Le va a quedar otra vez a la izquierda. Al número 17 va Dué. El lateral izquierdo. El lateral derecho que quedó como izquierdo. ¿Cuándo? El árbitro del partido dice que no hay tiempo para más. El venezolano Jesús Valenzuela marca el cielo de Dallas. Señoras y señores, pasó Noruega. Noruega 2, Costa de Marfil 1, y el Dial Caliente en Diepor Radio.
3: El encuentro terminó. La Copa del Mundo tiene un nuevo
0: resultado.
3: Ahí
0: estábamos escuchando, ¿no? Final dramático, por supuesto. Costa de Marfil se retira del Mundial, se va. Lo intentó hasta el final. Venía 1-1 el partido. Apareció Haaland en el minuto. Faltaban 4 minutos para que concluya el partido. Y Haaland le dio la victoria a Noruega, que de esta manera entonces pasa a octavo de final, donde tendrá que enfrentarse a Brasil, nada más y nada menos.
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1: Temperatura en la ciudad de Buenos Aires, 14 grados. El cielo está despejado, la humedad 65%. En Mar del Plata, 10 grados. Diego Santilli jura como jefe de gabinete ante 14 gobernadores. Asumirá formalmente esta tarde en la Casa Rosada con el objetivo de resetear el vínculo con las provincias. Tanto finalizó el encuentro entre Manuel Adorni y Diego Santilli.
2: El hasta hace pocos días funcionario se reunió con su reemplazante para formalizar el traspaso de la cartera antes de que el presidente de la Nación le tome juramento en el Salón Blanco de la Casa de Gobierno cerca de las 5:30 de la tarde. El ex vicejefe de gobierno porteño absorberá también las competencias del Ministerio del Interior para centralizar así el vínculo ya formado con los gobernadores y los bloques aliados. De hecho, durante esta tarde se espera la presencia de al menos una docena de mandatarios provinciales. Santilli además tendrá la tarea de avanzar con proyectos legislativos como la reforma política, la eliminación de las PASO, el Superrigi, la ley de inviolabilidad de la propiedad privada y la nueva ley de sociedades. Todas quedaron detenidas tras los meses de escándalo con Manuel Adorni. Además, en paralelo a esta reunión, hoy el otro reemplazante de Adorni, Adrián Ravier, llevó adelante su primera conferencia de prensa. Para Radio 750, desde Casa de Gobierno, Laura Medina. Derecho a la información.
1: Murió el cantante y poeta Daniel Melingo a los 68 años. El reconocido artista se encontraba recibiendo cuidados paliativos. Deja un enorme legado tras 4 décadas de trayectoria ininterrumpida.
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1: Noruega le gana 1-0 a Costa de Marfil. En el cierre del primer tiempo con un gol de Nusa, los nórdicos, si mantienen este resultado, jugarán la próxima instancia con Brasil. Luego a las 18, Francia se enfrentará a Suecia, mientras que el vencedor de este encuentro jugará los octavos de final con Paraguay.
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1: Hay una reducción en la calzada de la autopista 25 de mayo sentido Ezeiza entre Paseo Colón y 9 de julio por obras de mantenimiento. Persisten las demoras en Panamericana a la altura de Don Torcuato. El tren Belgrano Norte comienza a normalizarse. La línea H de subte está interrumpida por falta de suministro eléctrico. Demás trenes y subtes funcionan a horario. 14 grados la temperatura en la ciudad de Buenos Aires, el cielo está despejado, la humedad 65%, en Mar del Plata 10 grados. 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Estas fueron las noticias. Luciano Marcos.
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1: Bueno, muy bien, estamos en la tarde de la radio, por supuesto, también estamos en vivo ahora agregando imagen por el Facebook del Grupo La Opinión Austral. Vamos a hablar con Malvina Sandoval, que la tenemos aquí. Hola Malvina, ¿cómo estás? Buenas tardes.
2: Hola Carlos.
1: Directora de la Escuela Provincial de Danzas, hemos hablado más de una oportunidad por teléfono, ahora un gusto tenerte aquí en el estudio. En cierta manera, siempre con mucha actividad, ¿no? Y este fin de semana tienen una linda propuesta, yo creo que para toda la familia, más allá de que son... Los personajes protagónicos tienen que ver con los chicos, ¿no, Malvina?
2: Sí, exacto. Bueno, en primer lugar, gracias por recibirme, por hacer esta invitación y permitirme venir en representación de la escuela, de la gran Escuela Provincial de Danzas. Uh-huh. Como decís, este sábado y este domingo estaremos presentando nuevamente Cuentos Clásicos para Soñar, que es un programa que se lleva adelante en conjunto con la Escuela Provincial de Música RECIG, dirigida por el profesor Mariano Mozo. Uh-huh. Y en este caso, la Sinfonieta, que está acá, que es la orquesta que musicaliza esta obra, está dirigida por Marcos Villarroel, quien es, bueno, un profe reconocido, un músico reconocido de la ciudad.
1: Está bien. Bueno, y indudablemente se trabaja mucho para llegar al momento de la presentación, me imagino, ¿no? Mucho ensayo y demás, ¿no?
2: Sí, el año pasado, en febrero, les propuse a las profesoras Jessica Barría y a la licenciada Florencia Molina este desafío, ¿no? Ellas lo tomaron sin duda, se embarcaron, pusieron mucho amor en esto, desde los diálogos hasta los personajes, en hacer la audición para cubrir los cargos y demás de los actores y las actrices bailarines. Sí. Y bueno, y por su parte, la Escuela Provincial de Música, como te decía anteriormente, estudió todas las piezas musicales, han hecho un trabajo fantástico como siempre, como nos tienen acostumbrados. Y bueno, después tocó fusionar, empezar los ensayos generales, que han sido de mucho aprendizaje, me animo a decir, para ambas instituciones, porque no es fácil. No es fácil coordinar y que todo sea en tiempo real y que todo sea por personas, por seres humanos. Hoy estamos acostumbrados a que mucho es grabar, luego sobre eso trabajar, o inclusive la inteligencia artificial, que hoy está tan metida, ¿no? Entonces es como un desafío bastante grande sostener esto, que todo sea real, que todo sea 3D. Y bueno, ahora este año se disfruta, creo, un poco más, porque bueno, ya está como rodando este programa. Queremos ampliarlo y profundizar y tener nuevas propuestas de nuevos cuentos, pero bueno, vamos paso a paso para hacerlo bien.
1: ¿Y esta elección de La Bella Durmiente y Pinocho fue consensuada, digo, en un grupo de trabajo?
2: Sí, tuvimos en cuenta en su momento cuentos que, viste que está como ahora este análisis de las nuevas corrientes y la nueva realidad, ¿no? El escenario en las infancias no es el mismo que cuando yo, no voy a decir mi edad, pero cuando yo era chiquita, va cambiando y hay nuevas consideraciones.
1: ¿Es una adaptación, digo, a lo que uno ha visto?
2: Las profes hicieron, en este caso no van a presentar las tres cerditas, pero en el caso de este cuento tan famoso, no son los tres chanchitos, sino son las tres cerditas, y hay unos diálogos como bastante actuales, te diría, y algunas cuestiones que hoy se dejan ver en esto de las infancias que hablábamos. Y después, en el caso de Pinocho y de La Bella Durmiente, sí se ha sostenido los personajes, los nombres, y bueno, y el tema del mensaje, ¿no? Que deja, no voy a spoilear demasiado porque si no las profes después me retan, pero es mantener lo que conocemos todos, este cuento que es conocido a nivel mundial, estos cuentos, y bueno, mechando lo que es la danza, que es lo nuestro, el teatro que se animó la profe Flor, y la música, bueno, como te dije, a cargo de la Sinfonieta.
1: Claro. ¿Esto va a ser el fin de semana nomás o se va a repetir después en algún momento?
2: Esto es, ahora próximamente es 4 y 5 y está previsto para el mes de agosto también. No puedo confirmarte todavía el espacio porque la idea es hacerlo fuera. Nosotros trabajamos mucho en el Centro Cultural porque bueno, consideramos que es nuestra casa, ¿no? Claro, y siempre queremos recibir a las personas en nuestro hogar. Pero bueno, también tenemos como un objetivo de trabajo descentralizarnos, por ahí salir un poco de lo que es la escuela de danzas el centro de la ciudad y poder ofrecerlo en otro tipo de instituciones por ahí educativas o en gimnasios. Pero bueno, estamos terminando de pulir eso y una vez que ya esté, seguramente vamos a muy contentos a contarlo, porque bueno, es algo que te genera, te abre más espacios y te permite que la cantidad de personas sea más grande. Así que para nosotros es también mucho más provechoso, ¿no?
1: Está bien. ¿Son elencos que ya hace mucho que están ahí en el complejo? ¿Son chicos,
2: no,
1: jóvenes?
2: Tenemos un poco y un poco, porque el año pasado...
1: las edades, digo.
2: Sí, sucede... Hay una ley nacional que se está tratando también, que es la Ley Nacional de Danzas, que a nosotros nos impacta directamente porque, ¿qué pasa? La danza es considerada un hobby hasta el día de hoy. No es considerada trabajo, y la verdad es que la danza es trabajo. No quiero entrar demasiado en este tema, que es, podemos hablarlo otro día, pero la ley es trabajo, la danza es trabajo. ¿Y qué sucede? Nosotros tenemos bailarines menores de edad y tenemos bailarines mayores de edad. Los que tienen hijos a cargo o pagan un alquiler, trabajan de otra cosa. Y termina siendo la danza como algo que les apasiona, algo que disfrutan, pero del cual no reciben un dinero a cambio. Entonces, ¿qué te pasa? Muchas veces querés llevar esta obra fuera de la ciudad y ¿qué nos sucede? No pueden por el trabajo. O no pueden porque tienen hijos y esos hijos debieran quedar a cargo de otras personas, y así empieza como toda una bola que a veces lo hace complicado. Entonces, el año pasado, como fue una prueba piloto, eran todos mayores de edad, que considerábamos que era lo mejor, pero luego nos dimos cuenta de las problemáticas que teníamos cuando es ausentarse del trabajo, porque por más que sea una actividad cultural y educativa con un montón de beneficios para el espectador, eso no se considera. Entonces, no les daban el permiso para ir a trabajar y para ir a bailar. Entonces, frente a eso teníamos esto de que, no sé, Pinocho no podía viajar, podía viajar la Bella Durmiente, pero el príncipe no podía. Y así nos complicaba un montón. Dijimos, bueno, este año vamos a venirnos para el lado de los adolescentes, que quizás es más fácil conseguir una justificación en la escuela.
1: Exacto.
2: Pero ¿qué te pasa? Andan mal en la escuela y mamá, papá no puede ir a ensayar porque anda mal en la escuela. Entonces,
1: otra vez los problemas.
2: Mientras no se apaga la danza y no sea reconocida como un trabajo, creo que vamos a seguir teniendo este debate y esta problemática en el ambiente.
1: ¿Y la entrada va a ser gratis, gratuita?
2: No.
1: ¿O se va a
2: en esta pagar ocasión algo? Sí, en esta ocasión implementamos que las actividades, nosotros veníamos trabajando con un alimento no perecedero.
1: Ajá.
2: Las muestras de la institución siempre, desde que yo estoy, implementamos esto de que a través del arte también podíamos ayudar, y bueno, considerábamos que un alimento no perecedero era algo accesible que todos podían colaborar. Tampoco era excluyente, ¿no? Nos pasaba que por ahí llegaba gente que no tenía, y también pasaba, nunca quedó nadie afuera. Pero bueno, ahora dijimos en una charla con esto de que hay que comprar vestuario, hay que arreglar cosas que se rompen, o a veces trasladarse para los ensayos en colectivo, y distintas cuestiones generaba que los bailarines estén pagando. Entonces dijimos, bueno, como para tener un fondo y de ahí poder pagar la pintura que necesitemos para maquillarse, o el strass que utilicen para algo, y así, pequeñas cositas, creo que el monto es de 5.000 pesos. Es un bono contribución, que bueno, si te pones a ver, no es muy significativo tampoco al día de hoy.
1: Claro. Bueno, y bueno, hablábamos recién de los elencos, digo, hay un trabajo también de vestuario importante, que uno a veces no lo destaca esto, pero me parece que también hay que apuntar también a ese laburo, ¿no?
2: Que sí, totalmente. Como yo te decía antes, la danza es trabajo, porque el impacto que tiene la danza no es solamente en la persona que se sube al escenario y baila.
1: Claro.
2: Detrás de esto hay gente trabajando en iluminación, en sonido, hay modistas, como decís, hay casas o mercerías que se ven beneficiadas con la compra de la tela para la confección del vestuario luego.
1: Claro.
2: También las chicas que trabajan en maquillaje o que venden productos para que las bailarinas luego se maquillen y todo. O sea, inclusive nos poníamos a ver, hasta el Uber se beneficia, los empresas de transporte o... porque vos contratás un taxi o lo que fuera para trasladarte, para ir a un ensayo. Claro. Entonces vos decís, se activa una economía que uno considera que la danza es ir, bailar un rato y ya.
1: Claro.
2: Y en realidad, primero que hay un trabajo no por hablar de las profes y de solamente la Escuela Provincial de Danzas, me refiero al ámbito de la danza. Sí, sí, sí. Y me animo a decir que en todo el país. Un trabajo comprometido, que lleva horas, que lleva inversión de tiempo y de dinero. Y que muchas veces te pasa que hay una frase que es bastante conocida en el ambiente, que es no puedo, tengo ensayo, y es real. O sea, muchas veces se pierden fiestas familiares, partidos de la selección, o no sé, otras oportunidades o participar de otras cosas porque tienen ensayo. Entonces, ojalá que en algún momento se valore y se le dé la atención que la danza requiere.
1: Está bien. Bueno, yo pensaba esto sería ideal para las vacaciones de invierno, ¿no? Pero bueno, se adelanta un poquito la
2: presentación. Sí, sí. También nos sucede esto que te decía, los profes de la institución son, en algunos de los casos, pertenecientes a la administración pública, y otros pertenecen al Consejo Provincial de Educación a través de un programa que se llama Escuela y Comunidad. Entonces, ellos tienen receso. Y también, viste, hacer coincidir que todos los profes estén en el mismo momento, ahora la escuela próximamente será pintada, entonces tenemos que hacer un descanso, un break para que esto sea posible, porque no podemos circular si están pintando, aparte no es tóxico, no está bueno. Entonces es como que tenés que hacer coincidir muchas piezas para hacerlo. Yo entiendo lo que vos decís y me pasa como mamá, que muchas veces no hay espacios a los cuales concurrir cuando no te vas de vacaciones. Pero bueno, no es tan simple de poder, como te decía antes, coordinar la disponibilidad de los profes o de las familias.
1: Sí, sí.
2: Porque a veces te pasa que alguna bailarina o bailarín se va de vacaciones.
1: Claro, sí, sí.
2: Así que también no le podés impedir eso a la familia. Es todo un tema.
1: Bueno, ¿y la sala donde se va a realizar esta presentación?
2: En esta ocasión, en el Centro Cultural, en el Auditorio Luis Villarroel. El sábado es a las 16 horas y el domingo a las 19.
1: Perfecto. ¿Están preparando también la velada patriótica? ¿Ustedes van a estar allí?
2: Sí, la velada patriótica la organiza, bueno, en este caso es Cultura.
1: Sí.
2: Y vamos a tener una participación.
1: Está bien. Tomate un poquito de agua, no hay problema, estamos en vivo, así que estamos a través de la radio, a través del Facebook también del Grupo de la Opinión Austral. Y estamos hablando con Malvina Sandoval, ella es la directora de la Escuela Provincial de Danzas, con mucha participación y presencia fuera de escenarios, incluso de Santa Cruz, en el último tiempo. Hay mucho trabajo ahí que lleva muchos años, por supuesto, ¿no? Y me imagino que todo también siempre se está pensando, ¿no?, en los grandes escenarios a nivel país, de estar al menos con una representación.
2: Sí, sí, sí, sí. Como te decía anteriormente, discúlpame que
1: sí, sí,
2: me
1: por
2: ahogué,
1: favor, no hay problema.
2: Vamos a estar participando con varios elencos en la velada patriótica, en la celebración que sería el 8 a la noche. En esta ocasión a mí me llena de orgullo porque van a haber grupos como es el grupo que dirige la profe Sandra Alarcón, que por segunda vez se está presentando de una velada, lo cual para ellos es muy significativo porque, bueno, son personas adultas que no bailan hace mucho tiempo, entonces para ellos es como...
1: Claro,
2: es toda una fiesta. Después va a estar participando también el elenco de adultos a cargo de los profes Valeria Maldonado y Andrés Cárcamo. También estará el cuerpo estable a cargo del profesor Lucas Rodríguez, el ballet juvenil a cargo de los profes Miguel Saavedra, Ana Belén Lamas, Jessica Barría y Florencia Molina, y el ballet de tango a cargo de los profes Eliana Díaz Altamirano y José Vargas.
1: Está bien. Me quiero detener un ratito en esto del tango. Siempre aparecen nuevos bailarines, chicos interesados en aprender también el baile.
2: Sí, justamente, mirá qué loco lo que me preguntas, porque mañana le hacemos la despedida a Conrad, que es un bailarín que vino de intercambio desde Alemania. Y hace un
1: estuvo
2: año...
1: Estuvo hablando acá, creo que así, estuvo hablando hace unos días con nuestra compañera temprano. Sí, sí.
2: Sí, bueno.
1: Y habló de lo que va a ser.
2: De lo que va, que va a suceder. Bueno, mañana le hacemos una despedida, bueno, una celebración y un agasajo a cargo de sus compañeros, de sus profes. Y bueno, para nosotros es maravilloso porque hoy en día sabemos que... perdón, que el tango es mundialmente conocido. Y hoy tener un alemán que se va bailando, para nosotros es fabuloso.
1: Es un logro enorme. Sí, estuvo con nosotros, creo que fue antes, a ver, hoy es, creo que fue el día viernes que estuvo aquí en el estudio este chico de intercambio, ¿no es cierto?, que vino aquí a Santa Cruz, concretamente a Río Gallegos, y habló de todo lo que ha conocido acá, de todo lo que ha aprendido y en definitiva también de cómo se lleva esta posibilidad de aprender algo nuevo, ¿no?
2: Totalmente.
1: Así que va a ser un lindo momento. Ese que
2: emotivo, seguramente. Emotivo.
1: Bueno, Malvina, te agradecemos mucho la presencia aquí. Recordamos entonces el evento del fin de semana. ¿Desde qué horario aquí en el Complejo Cultural Sala Luis Villarreal?
2: Exactamente, el sábado a las 16, domingo 19 horas.
1: Perfecto, gracias, muy amable.
2: A vos.
1: Bueno, seguimos en la tarde de la radio y por supuesto también agradeciéndole la presencia de la directora provincial de danzas.

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0: Más de uno debe pensar qué lindo que sería que Francia se vaya hoy del Mundial, ¿no? No todos piensan lo mismo, ojo, Pero hasta ahora viene siendo uno de los animadores, sin dudas, que tiene este Mundial de Fútbol. Bueno, con ese partido va a las 6 de la tarde, recordemos, ¿no? A propósito, recordemos que la Argentina juega el viernes a las 7 de la tarde. 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
0: En la Opinión Austral activamos el modo mundial. ¿Sabías que Lionel Messi es el único argentino en haber disputado 5 mundiales? 2006, 2010, 2014, 2018 y 2022. A la selección lo alentamos entre todos.

Bueno, en materia musical estamos escuchando a Miranda de fondo, ¿no? Tenemos lo último de Miranda, se llama de la Vuelta, o La Vuelta, mejor dicho. Tiene que ver con la gira que van a hacer en el mes de noviembre a España. Van a estar allí nuevamente. El tema se llama Despierto Amándote, ya está en las distintas plataformas. Uno de los, sin dudas, el dúo de música pop más influyente de los últimos tiempos aquí en la Argentina, y que la verdad fue y tuvo buena aceptación también en España. Así que vamos a escuchar ese tema musical, ¿no? Reitero, tiene que ver con la gira que va a hacer desde el 7 de noviembre a distintas ciudades españolas: Mallorca, Valencia, Madrid, Barcelona y Málaga.

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2: Hora 17 en la República Argentina. La temperatura en la ciudad de Buenos Aires, 15 grados, 2 décimas. El cielo está despejado. La humedad 69%. En Junín, provincia de Buenos Aires, 11 grados. Asume Diego Santilli.
3: En la calle. Finalmente hoy se confirmó a través del boletín oficial la salida de Manuel Adorni del Gabinete Nacional. Sin embargo, y en un auto oficial llegó cerca del mediodía a Casa de Gobierno, en donde tuvo un encuentro para el traspaso de la cartera con Santilli, quien además hoy jurará cerca de las 5:30 en el Salón Blanco del primer piso. Estará rodeado de funcionarios nacionales. Respaldarlo por su buena relación. Una de las mayores tareas que tendrá el nuevo jefe de ministros será la de retomar la agenda parlamentaria totalmente paralizada luego del escándalo de Manuel Adorni. Hasta el momento se desconoce si el propio Adorni será parte de la jura. Para Radio 750, Laura Medina, derecho a la información.
2: Javier Milei será el primer presidente argentino en celebrar el 4 de julio en la Embajada de los Estados Unidos. El mandatario asistirá esta noche al acto por el Día de la Independencia en la residencia del embajador Peter Lamelas, tras tomarle juramento a Diego Santilli. En las próximas horas emprenderá su viaje número 18 a Norteamérica. El Servicio Meteorológico Nacional advierte que se avecina el día más frío del año. Por debajo de los 0 grados.
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2: Reiteramos, Noruega clasificó a los octavos de final de la Copa del Mundo. Con goles de Musa y Haaland, los nórdicos se enfrentarán de esta forma a Brasil en los octavos de final. Luego a las 18, Francia se enfrenta a Suecia, donde el vencedor enfrentará a Paraguay. Dólar oficial 1.500 pesos, dólar informal 1.510 pesos, riesgo país 429 puntos básicos.
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2: Hay demoras en la autopista 25 de mayo en la altura del Parque Chacabuco, sentido Liniers, tras un accidente. En Delepiane también hay demoras, sentido Ezeiza. Está cortada la circulación en Avenida Colombia y Avenida Sarmiento por el evento en la Embajada de los Estados Unidos. La línea H de subte normaliza su recorrido tras interrupciones. Demás trenes y subtes funcionan a horario. 15 grados, 2 décimas la temperatura en la ciudad de Buenos Aires. El cielo está despejado. La humedad 59%. En Junín, provincia de Buenos Aires, 11 grados. 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Estas fueron las noticias. Luciano Marcos.
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0: Bueno, ¿por qué no? Estamos saliendo del baúl de los recuerdos, escuchando algo de Roberto Carlos del año 72, ¿no? 44 años. Saqué bien la cuenta, ¿no, Pepe? ¿Sí? ¿No es un poquito más, no? ¿44 o 54? 44. Un gato en la oscuridad se llama ese tema musical, que después se sigue versionando, por supuesto, incluso a modo de cumbia y todo lo que hoy por hoy se hace, ¿no? Con los temas que marcaron épocas, porque no dentro de la música latina. ¿Cómo está la temperatura en nuestra capital? No nos olvidamos de la tarde que tenemos de invierno aquí en Río Gallegos. 4 grados indicaba el último registro de la temperatura para nuestra capital y sus alrededores. Ya le cuento enseguida, bajando de a poquito la temperatura. Eso sí, todo el día tuvimos bajo cero de sensación térmica y la mantenemos. 3 grados 5 la temperatura en este momento, la humedad 64%, viento a 39 kilómetros del sudoeste y la térmica es de 2 grados 6 décimas bajo cero en este momento. En la localidad de Las Heras, la temperatura indica, bueno, 5 grados 6 en la hora anterior y ya le cuento enseguida a ver cómo viene bajando también de a poquito. Sí, algunas décimas bajó, 5 grados 3 décimas la temperatura en este momento en Las Heras, la humedad 42%, viento del sur a 34 kilómetros en la hora, buena visibilidad. Por aquí teníamos, a ver si encuentro la información, de Vialidad Provincial, con respecto al trabajo que está realizando la empresa provincial, por supuesto, en virtud de las condiciones climáticas, ¿no? Que dentro de todo son bastante aceptables, pero sobre la Ruta 40, por ejemplo, Vialidad Provincial realizó tareas de despeje de nieve en esta ruta. La Administración General de Vialidad Provincial informa que personal del distrito de Piedrabuena llevó adelante tareas de despeje de nieve en la Ruta Nacional 40, tramo comprendido entre Estancia La Lucía y Tres Lagos. Los trabajos fueron ejecutados con motoniveladora, camioneta de apoyo, con el objetivo de mantener la transitabilidad, mejorar las condiciones de circulación y reforzar la seguridad vial para todos los usuarios. Bueno, esto forma parte del plan invernal, dice también. Desde Vialidad Provincial se solicita a los conductores transitar con extrema precaución, respetar la señalización preventiva y atender las indicaciones de personal vial que se encuentra trabajando en el sector. Así que hasta ahora tocamos madera, pero el invierno dentro de todo viene bastante bien, livianito diríamos, ¿no? Vamos a repasar información de la opinión austral en la web, Pepe, dale.
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0: Lo destacó el gobierno nacional, las exportaciones de carne vacuna crecieron 46% en los primeros 5 meses del año. Las ventas externas del sector combinaron el fuerte crecimiento de Estados Unidos y la valorización de los mercados premium, permitiendo alcanzar niveles récord de ingresos de exportaciones. Otro de los títulos, economía, el gobierno de Javier Milei destacó la asistencia financiera a Santa Cruz por más de 20 mil millones de pesos. La Nación, a cargo de Javier Milei, dispuso la asistencia financiera a través del Ministerio de Economía con el objetivo de fortalecer la situación financiera de la provincia y contribuir al cumplimiento de sus compromisos, entre ellos el pago de salarios. ¿Qué dijo Susana Jiménez? Habló sin filtro sobre la renuncia de Manuel Adorni. Una vergüenza, dijo. Qué raro. La conductora sorprendió con una contundente opinión sobre el ex jefe de gabinete. Este lunes, antes de tomar rumbo a Miami, el vuelo, por supuesto, para presenciar el próximo partido de la selección, Susana Jiménez habló con la prensa en Ezeiza y dejó una frase tajante cuando le preguntaron por la renuncia de Manuel Adorni. Ponele. Vamos con otro de los títulos. En la cuenca carbonífera secuestraron vacas sueltas que representan un peligro para el tránsito en Río Turbio. El operativo fue encabezado por el municipio con el apoyo de la Policía Caminera, Gendarmería Nacional y el Grupo Cooperativo Operativo de Conservación Ecológica. Los animales deambulaban en inmediaciones del barrio Matadero y generaban un serio riesgo para automovilistas y peatones que circulaban en ese sector. Otro de los títulos que también destacamos, récord de exportaciones. La Secretaría de Agricultura, Ganadería y Pesca informó que la Argentina potencia su presencia en el mundo con una muy firme tendencia de crecimiento que se manifiesta en ventas exteriores que llegan a más de 130 destinos. Y otra información tiene que ver con el deporte. Un recuerdo, en este caso, Boca Río Gallegos homenajeó al plantel que logró el histórico ascenso al torneo argentino B. A 17 años de una de las páginas más importantes del fútbol santacruceño, la institución reunió a protagonistas de la campaña del año 2009 y reconoció el legado de un equipo que quedó en la historia del club. El desarrollo, con notas gráficas y demás, está en la web de La Opinión Austral.
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2: Un hecho triste y lamentable dábamos a conocer días atrás, ¿no?, de lo que sucedió en el Calafate. Recordemos, se estaba jugando en un encuentro entre los equipos de la Argentinos del Sur y el Club Deportivo Academia Cañadón. El partido fue suspendido por la agresión al árbitro. Bueno, en definitiva, después de unos días, el Tribunal de Disciplina de la Liga de Fútbol Sur, filial del Calafate, dio a conocer la resolución, ¿no?, que correspondiente a las semifinales, ese partido que era de semifinales del torneo de apertura allí en la Villa Turística del Calafate. Se conocieron las sanciones, después las vamos a detallar seguramente, pero vamos a hablar un poco del tema. Hubiera sido lindo hablar de otra situación, ¿no? Pero es importante también dejar en claro lo que realmente sucedió. Alejandro Fernández, lo tenemos en línea, el técnico del Club Academia Cañadón del Calafate. Es así, Alejandro, ¿cómo estás? Buenas tardes.
3: Buenas tardes. En realidad mi nombre es Alberto.
2: Alberto, perfecto. Corregimos,
3: no sé si
2: acá.
3: ¿Estás bien?
2: Sí, perfecto. Sí.
3: Bueno, buenas tardes para ustedes, chicos, y para toda la gente que lo está escuchando.
2: Bueno, Alberto, contame entonces, realmente una pena lo que pasó, ¿no es cierto? Más allá de que era una final, siempre partidos picantes, ¿no? Que haya pasado esto.
3: Mira, mucho no te puedo contar porque no sé si sabrás, salió la primera resolución y justo hoy se vence el plazo para los descargos. Uh-huh. Que se tienen que presentar
2: a ver si lo
3: del que públicamente me tengo que cuidar en lo que tengo que decir, pero lo que sí coincidimos. Y bueno, coincide toda la gente que lamentablemente tenía que ser una tarde de fútbol y fue una tarde de violencia. Uh-huh. Eso no lo podemos negar.
2: Está bien. En ese descargo viene a ser una especie de apelación, ¿no? Tratando de, no sé, mitigar un poco lo que resolvió el Tribunal de Disciplina.
3: Perdón. Lo que pasa es que hay cosas que obviamente... puede ser que haya siempre cuando hay una sanción, estamos hablando obviamente de lo que es la sanción al club y al resto de los jugadores, no estamos hablando de la sanción al jugador que eso nosotros desde el club no lo vamos a defender, no lo avalamos ni lo compartimos. Podemos entender que puede haber sido un momento de rabia o de furia, pero todos vieron los videos, las imágenes.
2: Claro.
3: Y es algo indefendible. Mm. Nosotros lo que vamos a hacer es vamos a preparar los descargos porque tenemos sancionados 4 jugadores que en realidad nunca... Hay 2 que no hicieron nada y hay 2 que fueron a separar, o sea, no intervinieron. Uh-huh. y bueno, por eso te decía, no me puedo explayar más, pero claro, las sanciones salieron en los informes de la terna arbitral y del comisario deportivo. Uh-huh. Y en los informes de la terna arbitral no están nombrados esos jugadores, así que vamos a hacer el descargo correspondiente, porque también hay sancionado un menor de edad que bueno, en el caso de cuando son menores de edad se tienen que manejar de otro caso, sobre todo con la exposición mediática que hoy tenemos en las redes sociales.
2: Claro.
3: No se tuvo cautela, y después con el tema de la sanción que le han impuesto al club, nosotros desde nuestra parte creemos que lamentablemente tenemos que ser, ¿cómo sería la palabra? Somos responsables, responsables, pero no culpables. O sea, nosotros no avalamos, como te decimos, el hecho de violencia que pasó, pero tampoco es que nosotros fuimos violentos durante el torneo o que nuestra parcialidad se manejó de manera incorrecta. Acá lo que pasó fue un jugador que le dio salvajemente un árbitro. Lástima que el jugador era nuestro.
2: Claro. Sí, el tema. La multa económica es también es muy importante que se le dio al club.
3: Sí, más allá de la multa económica, las inhibiciones, y nosotros somos un club que, bueno, prácticamente somos nuevos porque tenemos 15 años, o sea, 6 años de vida, perdón.
2: Sí.
3: 6 años de vida y tenemos muchos chicos en el club, porque no deja de ser un club de barrio, nosotros somos un club de barrio, así como tenemos el Lago, que es el club de pueblo, Cañadón, que es el club de barrio por naturaleza. Entonces, queremos, dentro de la sociedad, participar como un club de barrio, queremos transmitir un mensaje desde el club como contención hacia los chicos, y cada vez tener más chicos, y terminó pasando esto y nos deja mal parados. Como te digo, somos responsables pero no culpables. No sé si
2: sí, se entiende.
3: Entiende lo que digo.
2: Alberto, y decime, ¿Claudio Iturriza es ayudante de tuyo?
3: Sí, justo el tema es así. Nosotros, el primer partido, yo estaba complicado con el tema de los tiempos, y Claudio, le dije, para empezar el partido tenía que firmar como director técnico.
2: Sí.
3: Entonces le dije a Claudio que firme como director técnico y yo me sumaba como ayudante de campo.
2: Ajá, bien.
3: La cosa no salió bien, nos salió bastante bien, así que decidimos mantenerlo como cábala.
2: Ajá, bien.
3: Y lamentablemente,
2: claro, porque él recibió la sanción, la recibe él como técnico.
3: Claudio Iturriza.
2: Sí, sí, sí. No, por eso te preguntaba, que para aclarar un poco la situación, ¿no?
3: Sí, sí, porque por ahí la gente, que los oyentes, te van a decir cómo el técnico de Cañadón, y el técnico de Cañadón es Claudio Iturriza.
2: Claro, claro, exacto. Decime, Alberto, en algún momento Enrique, el chico, el jugador que, bueno, fue el que dio la agresión al árbitro, se comunicó después de todo esto que pasó con el árbitro, pidió disculpas. ¿Tenés ese dato también?
3: Él se quiso comunicar con el árbitro. Nosotros decidimos que hasta que no se termine todo el tema, de las sanciones y nada, no se comunique, para que no se malinterpreten las cosas, que si quiere mandarle un mensaje es asunto de él, pero como era un chico que tampoco conocíamos mucho, no sabíamos si le iba a pedir disculpas o si iba a pasar, porque es un chico que vino de refuerzo.
2: Ajá.
3: No es un chico de Calafate, él es un chico que vino de refuerzo, vino por trabajo a Calafate, y bueno, lo tomamos para que juegue en una parte del torneo.
2: Bueno, por supuesto que el encuentro se dio por perdido, ¿no es cierto?, a la academia.
3: Sí, ese es el tema. Bueno, pasó a segundo plano cuando Sebastián Gómez, que es el árbitro, no sé si ustedes sabían que

0: Porque recordemos que en el primer año del 2000, último año del 90, el gato César tomó el cuello a Pesota, ¿se acuerdan?
1: Sí.
0: Bueno, para el Tribunal de Transgresión y Pena, una agresión, o sea, no salvaje como él fue esta, pero no deja de ser una agresión, tanto tomar del cuello a alguien, un golpe de puño o un escupitajo, que es una agresión a la terna arbitral. Obviamente el partido no se podía seguir porque ya era una cuestión de que este muchacho no había entrado en sí, tuvimos que frenarlo. La desesperación nuestra era tratar de calmarlo y no generar más disturbios. Y el desarrollo del partido quedó en segundo plano.
1: Claro.
0: No es que a nosotros no nos importaba jugar. Nosotros queríamos jugar los 75 minutos que faltaban. Pero
1: Decime, se escucha un poquito, se entrecorta un poco, no
0: a
1: sé si te podés
0: disposición
1: acomodar, si te
0: del
1: podés,
0: tribunal.
1: Alberto, decime si te podés acomodar quizás un poquito más, moverte un poco, ahí te escuchamos un poco entrecortado. Lo que quería saber,
0: Ahora, ahora.
1: ahí te escucho mejor. Te quería
0: Bueno.
1: consultar, ¿este jugador había sido expulsado o había alguna infracción, no sé, que él fue protagonista para que reaccione de esa manera o por qué reaccionó? ¿Entendés vos?
0: A ver, por eso mismo, mucho
1: Ah, no podés decir, claro.
0: hizo con la defensa nuestra.
1: Sí.
0: Pero anteriormente, que esto sí te lo puedo decir, anteriormente, él recibe un golpe en el rostro, un manotazo, de un jugador que no es el mismo al que él agrede. Y seguido de ese manotazo, recibe en una pelota que van a disputar una plancha del mismo jugador que le pegó el manotazo. Y eso se produce cerca del árbitro. Y el árbitro, cuando él lo reclama, le dice: dale, dale, jugá que es fútbol. Seguido a esto, él va y cobra venganza con otro muchacho que no tenía nada que ver, o sea, que jugaba por el mismo sector.
1: Sí.
0: Él va y golpea sin pelota, le pone un golpe de puño con el costado del puño, no sé cómo explicarlo.
1: A
0: En
1: ver,
0: vez de pegarle con los nudillos, le pega con el plato de la mano en la cabeza.
1: bueno, se complica un poco la comunicación, Alberto. De todas maneras, vamos a intentar después de ya, una vez que ustedes hagan la presentación, ¿no es cierto?, del descargo, seguramente se cortó, ¿no? Sí, venía mal la comunicación. Tratamos de sostenerla, porque queríamos tener un poco algunos detalles, pero también él explicaba que hasta que no hagan el descargo no puede brindar mucho más de lo que nos dijo, ¿no? Así que ya supongo que en los próximos días vamos a poder hablar y quizás con mayor claridad de esto. Un hecho lamentable, por supuesto, lo que sucedió en el Calafate. Estas cosas trascienden incluso más que lo deportivo, ¿no? La agresión a un árbitro, cómo se dio, porque la verdad el árbitro estaba en el suelo y este muchacho lo fue a patear ahí cuando él estaba indefenso, ¿no? Una cosa, pero incalificable realmente. Y que fue, en este caso, Enrique Cuevas, el nombre del jugador, fue suspendido por 10 años después de considerarlo responsable de esta agresión grave contra el árbitro. Corresponde este jugador al Club Deportivo Academia Cañadón, que también, por supuesto, recibió la sanción, tanto económica, principalmente, y deportiva.

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1: 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En esta edición, el objetivo inmediato es seguir avanzando en la

fase eliminatoria y acercarse a una nueva instancia decisiva. Suecia logró su boleto luego de una fase de grupos irregular, pero competitiva. Comenzó con una contundente victoria 5-1 ante Túnez, cayó 5-1 frente a Senegal y cerró con un empate 1-1 ante Japón, resultado clave para sellar su clasificación. 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

Bueno, por supuesto, un partido más que esperado, este que se viene a las 6 de la tarde. Van a jugar Francia, Suecia, 16avo de final, con los relatos de Juan Furlanici y los comentarios de Leandro Bonsante con 10 por radio. Seguimos el Mundial a full y ya nos metemos con este partido, reitero, uno de los más esperados, si se quiere, de esta instancia, entendiendo que Francia siempre es candidato.

0: camino Francia frente a Suecia. Ya se clasificó más temprano Noruega, que va a jugar frente a Brasil el próximo fin de semana. Ya se ha metido dentro de los octavos de final el equipo europeo. Acá se va a meter otro europeo en la próxima ronda de esta Copa del Mundo, después de lo que fue la eliminación ayer de uno de esta confederación, que es Alemania frente a Paraguay, después de la eliminación de otro, que es Países Bajos frente a Marruecos. Veremos qué sucede con este Francia, que es un gran favorito, que es un gran candidato, que hoy mete mano de Deschamps en el equipo, pero está claro que, y la sensación que uno tiene es que hay jugadores que van rotando por una cuestión de desgaste, porque entre Dine y Hernández no hay mucha diferencia, porque entre Barcolá y hoy Dueque sale, tampoco hay mucha. En la mitad de la cancha, los dos mediocampistas los ha rotado en los cuatro partidos. Vuelve, y en esto le voy a dar la derecha a Leandro Monsante, que me decía el otro día, seguramente cuando vuelvan a jugar o a jugar Tchouaméni con Rabiot, vuelve otra vez a Tchouaméni y Rabiot así en la mitad de la cancha, más allá de que Coné jugó muy bien cuando lo hizo, y sobre todo frente a Noruega el último partido. Está claro que tiene muchas variantes de Deschamps.
1: Totalmente, y el dato es que nunca repitió el equipo. Hoy es la cuarta formación de Francia y nunca repitió el equipo, producto de esto de rotar en algunos puestos fomentar la famosa competencia interna, sobre todo en el tándem izquierdo. Hablamos del lateral izquierdo, algunos partidos jugó Teo Hernández, otro par lo hizo Digne. También en el extremo, Due jugó dos, hoy le toca de nuevo a Barcolá. En el doble cinco, para mí, Rabiot es un jugador de Deschamps, un jugador que interpreta muy bien la forma, el estilo que le imprime el técnico francés, por más que Coné haya sido una aparición muy buena, de un partido normal con Irak a una actuación un poco más superior ante el muleto de Noruega. El otro día descansó Saliba, que es el segundo central, jugó la Croix y no lo hizo mal ante una Noruega que no lo atacó demasiado, producto también de no haber jugado sobre todo con Erling Haaland en el ataque. Después no salen, los tres de arriba no salen nunca, Dembélé, Olise y Mbappé, que hay que tener en cuenta una cosa. Francia arrancó el Mundial con Olise jugando de extremo y Dembélé jugando por dentro, que es más o menos como juega uno en el PSG y el otro en el Bayern Múnich. Sin embargo, aquel ajuste en el primer tiempo del partido con Senegal, cuando Francia estaba con poca fluidez y con mucho espesor en el ataque, hizo que Olise vaya adentro y Dembélé afuera. Y bueno, fue un ajuste que llegó para quedarse, porque de hecho Olise ese partido jugó muy bien, y Dembélé el otro día, entrando por la derecha y cortando hacia adentro, hizo un hat-trick con un gol de derecha y dos de zurda, demostrando, bueno, todo el repertorio que tiene el hombre que fue Balón de Oro el año pasado.
0: Esperamos por Francia, esperamos por Suecia. Suecia también mete mano, Suecia también tiene variante, Facu, pensando en lo que fue sobre todo el último partido frente a Japón. Está claro que el técnico Graham Potter ha decidido meter mano en el equipo.
2: Sí, está claro que lo que decían ustedes, o lo que decías vos recién, que va a cambiar Suecia, que me parece que va a estar enfocado en lo que es el tridente ataque. Yo hacía mucho hincapié en eso, ¿no? En lo que ha sido, o en lo que es, mejor dicho, esos tres nombres particulares que tiene el conjunto sueco que juegan en la Premier League. Porque Langa tiene dos goles, Isaac tiene uno, Gyökeres tiene uno, pero también el resto se lo dividen entre Ayari y Savenberg. Pero para hoy el entrenador cambia, Graham Potter, de 51 años. Y cuando quieran, estamos en condiciones de repasar y de confirmar el 11 del conjunto amarillo.
0: Vamos a empezar a confirmar formaciones, a repasar titulares, a ponerle nombre y apellidos a los protagonistas de la tarde para conocer Francia, para conocer Suecia. A las 6, el horario pautado para el arranque aquí en New Jersey, con un estadio que se va colmando, obviamente, con mayoría de franceses, con algunos suecos desperdigados, vestidos de amarillo en distintos lugares de este escenario, esperando por Francia y por Suecia. Así va el equipo de Deschamps, así va Francia en la jornada de hoy.
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2: 16 para Mike Maignan, 5 Koundé, 4 Upamecano, 17 Saliba, 3 Lucas Digne, 8 Tchouaméni, 14 Rabiot, 7 Dembélé, 11 Olise, 12 para Barcolá y 10 para Kylian Mbappé.
0: Del otro lado, Suecia, del otro lado, así va el equipo nórdico para jugar frente a Francia.
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2: 1 para Zetterström, 2 para Lagerbielk, 3 Lindelof, 5 Gudmundsson, con la número 8 Sevenson, con la número 18 Ayari, con la número 7 Bergvall, con la número 24, Strud, con la número 11, Elanga, con la número 9, Isaac, y con la 17, el delantero del Arsenal, el ex Sporting de Lisboa, mediocres.
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0: Y este es el árbitro, estos son los colaboradores, estas son las autoridades aquí en New Jersey.
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2: Árbitro principal, Dani Makelie, de Países Bajos, al igual que sus asistentes. Gessel Estrega, asistente número uno. Asistente número dos, Jean De Vries. Cuarto árbitro, Tori Penso. En el VAR está Dennis Higler.
0: Muy bien, esas son las autoridades entonces para el partido de hoy aquí en New Jersey, esperando por Francia, esperando por Suecia, con un partido que te sugiere que lean en la previa, esperando por lo que va a ser este compromiso.
1: Y en la previa es una amplia superioridad de Francia, de acuerdo a lo que viene demostrando en los últimos años, con un equipo que prácticamente se metió por la ventana a la Copa del Mundo. Es verdad que lo hizo por ese colchón de la Liga de las Naciones de la UEFA y con el doblete en la repesca, venciendo a dos rivales que se quedaron en la puerta, como Ucrania y como Polonia. Suecia tiene arriba, de cualquier manera, un tridente de ataque muy importante. Jokeres hizo 4 de los 6 goles de la repesca, suma 16 tantos en los últimos 17 partidos internacionales jugados para Suecia. En este torneo remató 11 veces al arco, creó 8 situaciones de gol. Y el otro lado está Isak, como compañero de ataque, porque Langa se desenvuelve algunos metros más atrás. Isak fue el jugador que pasó en 125 millones de euros del Newcastle al Liverpool. Fue el fichaje más caro de la historia de la Premier, pero el que se terminó destacando más que él fue su compañero Jokeres, un jugador fundamental en lo que fue la conquista de la Premier y la final de la Champions que jugó el Arsenal.
0: Sin duda, es un tridente de ataque que está claro, tiene nombres importantes, nombres pesados para jugar hoy frente a Francia, con una temperatura altísima aquí en New Jersey que tenemos, ¿eh?
3: Sí, señor, los datos del servicio meteorológico de allí indican 31 grados la actual temperatura actualizada, sensación térmica un poquito menos, 30 grados, está lindo, está agradable, mucha gente que se la ve sin la remera, a puro torso para broncearse. Igual imagino que ustedes también, estimado relator, ¿llevó bronceador?
0: No, aquí no, porque estamos muy bien protegidos, así que no hay ningún problema.
3: Facu Sánchez lo he visto en la transmisión de D-Sports y vi que tomó un lindo color.
0: Ah, bien.
3: Envidiable.
0: Bien. Envidiable, claro que sí. Bien, esperando nosotros por Francia, esperando por Suecia. Más tarde México jugando frente a Ecuador, partido que se va a estar jugando en el DF, Esteban, para nosotros el Estadio Azteca.
4: En el Estadio Azteca, exactamente, por más que le cambien el nombre, siempre será el Estadio Azteca. Cuando era chico,
0: conocí el Estadio Azteca.
4: Conocí el Estadio Azteca, me quedé duro, decía Andrés.
0: Me atrapó ver al gigante, ¿querés que sigamos?
4: De grande me volvió a pasar lo mismo.
0: Pero
4: ya estaba duro mucho antes.
0: Dale.
4: Y ahí viene la guitarrita. Slavko Vucinic, el árbitro eslovaco, esloveno para el partido, que se juega a las 10 de la noche.
0: Perdóname, Gonzante, nos tuvimos un desliz con Sassi.
1: No. Acá pasamos de la hora merengue al ratito salmón.
4: Ya me indignó. La única persona que nos conoce el tema de Estadio Azteca es el señor Walter Berg. Insólito.
0: Pero cómo no lo va a conocer.
4: Me retiro indignado.
0: No. Lo tiene que conocer. Pasa que él es más de los extranjeros, más de...
3: Soy 80, no, sí, nací en los 80, me gusta la música de los 80, 90, el folclore.
0: ¿Y el raíces chamarroceras internacional o no?
3: Sí,
0: no,
3: también, por obviamente. Eso.
0: Claro, un poco de todo, está bien, pero le metí un poquito de todos los condimentos.
3: ¿Sabes qué?
1: Me gusta.
0: Sí.
3: Uno para agregar, recién hablaban de la Liga, mucho de la Liga. Sí. Ustedes, yo tengo un dato para darle de la Liga.
0: Cuénteme.
3: El 24 de julio, fecha 1 de la Liga local, Platense recibe Unión a las 21:15, primera fecha.
0: Bien.
1: No puede salir de Platense el hombre, ¿eh?
0: Tenía que volver ahí, está bien.
1: Exactamente. El 23 de julio arranca el campeonato, ¿no? Porque estamos con el Mundial, pero Esteban, arranca el campeonato el 23, ¿eh?
4: Jueves 23 de julio, sí, señor. Jueves 23 de julio.
0: En unos días ya arranca toda la historia con el fútbol local. Bueno, se vienen los equipos para la cancha, Facu, imagino.
2: Se vienen los equipos, exactamente. Se va a venir el himno. Ya esto que nos tiene habituado de una forma que ha cambiado por la FIFA, con el himno y todo el plantel dentro del campo de juego y las banderas que se van a empezar a desplegar.
0: Todo listo, todo preparado para la ceremonia previa, esperando por lo que va a ser este Francia-Suecia, la continuidad con México frente a Ecuador, cerrando esta jornada. Mañana jugará Inglaterra, mañana jugará Bélgica, dentro de los partidos más destacados. Mañana otro de los locales, mañana Estados Unidos jugando frente a Bosnia, pendiente, por supuesto, de lo que va a suceder el viernes. 7 de la tarde en Miami, Argentina frente, como le dije ayer, Uruguay, España.
1: No.
0: Cabo Verde.
1: ¿Quién lo hubiera dicho?
0: Cuarto contra Cabo Verde, Argentina, el próximo viernes.
1: Cuarto partido inédito para Argentina, el cuarto del Mundial, el cuarto contra un rival al que nunca había enfrentado en la historia de los Mundiales. Y si lograra pasar y del otro lado cae Egipto, también lo mismo. Con Australia sí jugó el último Mundial.
0: Y después podemos ir con Colombia.
1: Con Colombia los Mundiales no hay.
0: Con Mundiales nunca.
4: No. Con Colombia los Mundiales no. Con Colombia, con Suiza, con Argelia.
1: Con Suiza está el gol de Di María, el 1-0, octavo final de 2014.
0: ¿Semifinal te gusta Congo?
1: Con Argelia ya jugamos.
4: Qué lindo. Brasil,
0: Congo, Noruega.
4: Brasil-Inglaterra sería un cuarto de final.
1: A mí me gustaría como futbolero, y esto no es hacer agrandado, ni estar en modo canchero, ni nada por el estilo.
0: ¿Qué es una semifinal Argentina-Congo?
1: Ah, no. A mí me gustaría Argentina-Inglaterra o Argentina-Brasil, en ese orden. Sí. Messi nunca jugó contra Inglaterra. Argentina hace 20 años que no juega con Inglaterra, un amistoso jugó. Messi no jugó, porque estaba lesionado.
0: Es verdad. Señoras y señores, Dani Maquiel, el árbitro neerlandés encabezando la fila. Aparecen los protagonistas, aparece Francia, aparece Suecia. Aquí están los dos equipos, ya en el terreno de juego, caminando rumbo al círculo central para la ceremonia habitual, para la ceremonia de los himnos, en un estadio extraordinario, al cual ojalá tengamos la suerte de ver una vez más a la Argentina jugar aquí. No nos trae un buen recuerdo lo que fue aquella final de la Copa América contra Chile, que se jugó aquí, aquella Copa del Centenario. Y hay que sacarse esa espina también, jugando en este mismo escenario el 19 de julio, la final de la Copa del Mundo.
1: Justamente la cancha donde Messi renunció después, momentáneamente al seleccionado, hasta que Mascherano, Tapia, un poco el Patón Bausa y compañía lo convencieron, y el propio Messi, ¿no? De que lo que había dicho era un arrebato de tristeza y un poco de calentura. A la cancha Francia, a la cancha Suecia, partido que no tiene ningún antecedente mundiales, con un historial general de 12 triunfos para el equipo francés, 6 para Suecia y 6 empates. Francia ganó 4 de los últimos 5. El último por Copa de Naciones 2020 en Saint-Denis, en noviembre de ese año, 4-2, con un gol de Giroud, 2 de Giroud en realidad, uno de Pavard y otro de Coman.
0: Un partido de Eurocopa metido en la Copa del Mundo. Aquí están los protagonistas en el terreno de juego. Aquí está Francia, aquí está Suecia, los dos con la habitual campera por sobre la casaca de juego. De campera azul Francia, de casaca amarilla y campera amarilla también los suecos del otro lado, acomodándose ya en la mitad de la cancha para lo que serán los himnos, con la mirada puesta muchos en Mbappé, con la mirada puesta en Dembélé, que viene de marcar 3 goles el otro día frente al seleccionado de Noruega. Y enfrente Isaac, enfrente Jokeres, enfrente Langa, enfrente algunos buenos nombres, sobre todo la mitad hacia adelante. Veremos si la mitad hacia atrás pueden resistir lo que es el ataque francés, que es tremendo en esta Copa del Mundo. Todo listo, todo preparado, señoras y señores. Se vendrá la ceremonia de los himnos. En primer lugar se vendrá, como lo decimos habitualmente, uno de los más lindos del mundo. Se vendrá el himno de Francia, la Marsellesa.

francés, la mayoría de franceses aquí en New Jersey, cantando la Marsellesa. Y se vendrá ahora el himno sueco, el himno del rival de Francia en esta jornada.

0: Se vendrá el saludo de los protagonistas aquí en la mitad de la cancha. Los dos con esa campera tan bonita, las dos, tanto la de Francia como la de Suecia. Me gustó mucho la de Suecia, no sé si le gusta bastante.
1: No, me gusta más la de Francia, no, la de Suecia no me llama demasiado la atención. La de Francia es muy bonita, muy linda. A mí yo me quedo con la de Sudáfrica del primer partido. Con México.
0: La amarilla. La gris.
1: Porque tiene la otra que es amarilla con verde. Pero sí, la verdad que las camperitas pre-match están buenas, Están lindas.
0: Camperitas que está claro, tienen una cuestión pura exclusivamente comercial, pues tenemos, como dijo Walter Bell, 31 grados aquí en Israel.
1: 31 grados, la guerra de las marcas. A mí me gustan un poquito más las de las tres tiras, pero justo la de Suecia, no.
0: Así pasando los jugadores franceses, saludando también al árbitro y sus colaboradores, a Dani Makeli, el árbitro principal. Dani Makeli, que usted sabe a qué se dedica, ¿no? Es dueño de un supermercado, de una cadena de supermercados en Países Bajos.
1: Mirá vos. Bien.
0: Me tiene para jugar tranquilo, ¿no? Sin tener sobresaltos.
1: Sin sobresaltos.
0: Espectacular. En lo que tiene que ver con esta Copa del
2: Mundo. Este Mundial es el tercer partido para él. Mostró 9 amarillas y hasta el momento no expulsó a nadie.
0: Dani Makeli que también invirtió arriba, ¿no? Antes.
1: Y bueno, entre lo que paga la UEFA, lo que paga la Liga, lo que paga la FIFA y el Super.
2: Casi que bien.
0: Va a venir con melena para el próximo torneo,
1: sí,
0: pero bueno.
1: Sí, muy bien.
0: Se vendrá el sorteo con los capitanes, con el árbitro, como decíamos, con Makeli. Mbappé es el capitán de el conjunto francés, obviamente. Lindelof, el capitán de Suecia, para ver cómo se acomodan los dos equipos. Con Francia vestido como habitualmente lo hace el azul, de amarillo está el conjunto sueco en esta New Jersey, que está esperando por este gran partido, camino a lo que será más tarde la presentación de México frente a la selección ecuatoriana.
1: Qué lindo duelo. Partido,
0: Distinto a este, muy distinto a este.
1: Sí, totalmente.
0: Dos estilos diferentes.
1: Está bueno, el duelo Vasco Aguirre contra Becasés está bueno.
0: La presión que tiene México por ser local, está claro que lo que se viene para la noche en el último turno será un duelo fantástico también de estilos entre México y Ecuador en una Copa del Mundo que ha marcado una tendencia hasta aquí, que veremos si se corta en este partido, que tiene todo dado para que se corte, que es la paridad entre los que se enfrentan. Porque hasta acá ha habido dos partidos con prórroga y penales, el de Brasil que se definió ayer en la agonía, que casi no lleva la prórroga,
1: bueno,
0: el de Canadá también en el último minuto, el gol canadiense.
1: Todos tuvieron un tinte dramático. El gol de Eustaquio fue a los 92, el gol de Martinelli a los 95. Alemania y Paraguay fueron a los penales, lo mismo que Marruecos y Países Bajos. Marruecos además empatando el partido para llevarlo a la prórroga en el minuto 91. Todos con drama.
0: Y el anterior llegó en el final también, el gol de Noruega.
1: El gol de Haaland fue a los 85, si no vi mal hoy. Si no me falla la memoria.
3: 86,
1: es lo mismo.
0: Sí, por ahí.
1: Sobre la hora.
0: Sí, faltando muy poquito. Así que veremos si se corta aquí la tendencia. Muchos hablan y predicen que en este partido se puede dar esa diferencia que hasta aquí vino marcando Francia por sobre Suecia. Veremos si ya en esta instancia esa diferencia también se mantiene.
1: El gran desafío es saber, por lo menos en la previa, hasta cuándo lo pueda aguantar Suecia, los embates, la dinámica y el vértigo que lo pueda llegar a tener Francia, y si de contra, con ese buen tridente de ataque que tiene, puede capitalizar algún espacio de una Francia que a veces atrás concede algún hueco para que lo lastimen.
3: Hay una tendencia marcada de definición de partidos a partir del minuto 85 e incluso ya entrando en el alargue. Canadá-Sudáfrica, minuto 92. Brasil-Japón, minuto 91. Países Bajos-Marruecos, minuto 91. Y hoy el gol de Haaland en el minuto 86.
0: Claro, todo sobre el final. Señoras y señores, todo preparado, todo listo. Se vendrá el arranque del partido. Vamos a ver Suecia. Arrancará la cuenta regresiva. Se nos viene Francia-Suecia. 16avos de final de la Copa del Mundo.
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0: Todo listo, todo preparado, la cuenta regresiva en marcha aquí en New Jersey para que esto arranque. Esperando por Francia, esperando por Suecia, esperando por la continuidad de esta fantástica Copa del Mundo que tenemos en Estados Unidos, México y Canadá. Llegará la orden ya del juez, la orden de Dani Makeli. Y ya estamos viendo, ya estamos disfrutando. Este Francia-Suecia que a través de Dispor Radio, la 103.1, el sonido del deporte con él. Conjunto sueco metiendo largo hacia adelante. Venía buscando Isaac. La pelota le va quedando el Langa. Se la viene dominando el Langa. El Langa que la viene metiendo sobre el costado. Venía corriendo para allí buscando Svensson. Marcando en el fondo Dinie. Dinie que la va sacando para allí Svensson, que presionaba con falta. Dura entrada. El arranque mismo del partido de Svensson allí sobre Dinie, que queda caído. Habrá tiro libre. Será salida para Francia.
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0: Tiro libre que tiene que tomar Lucas Dini, hoy titular en lugar de Tío Hernández, saliendo así con Rabiot. Rabiot que la viene jugando atrás, entregando la pelota para Upamecano. Así la tiene Upamecano, que definitivamente se quedó como primer central y salió de segundo, ¿eh?
1: Sí, exactamente, como arrancaron el mundial. Si bien los dos en sus equipos juegan de primer central, el del Bayern es el que juega de primero y el del Arsenal de segundo, que habitualmente en el equipo inglés juega con un zurdo al lado, que es Gabriel Magalhaes.
0: Así saliendo con la pelota Dini, aquí la viene dominando Dini. Dini que va levantando la cabeza, la viene metiendo larga para Mbappé. Así la viene buscando Mbappé. Mbappé intentaba la pelota que parecía haber salido. Salió nomás, sí señor. Sobre el costado termina siendo lateral. Se la saque de mano que corresponde a Suecia.
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1: Suecia con tres centrales. Soy con Lindelof de último, teniendo en cuenta que no está Gien, uno de los centrales que está lesionado. Lindelof en el último partido jugó en la mitad de la cancha, ¿no? Hoy igual va a la saga, a la cueva, donde lo hemos visto con más continuidad en su tiempo en el Manchester United.
0: Claro, usted había arrancado en la mitad de la cancha, después con la lesión de Gien se metió como...
1: Claro, ajá, exactamente.
0: Terminó cambiando y ahí me parece que es donde se va a quedar ante la ausencia de un jugador importante que había jugado todos los minutos hasta aquí en Suecia.
1: Claro, y que es una baja fundamental y que quizás si hubiera estado sano, él hubiera ido a eso de sobrar el último hombre como línea de tres y Lindelof a la mitad de la cancha para agarrarle un poquito más de marca, de contención.
0: Sacando la pelota larga, Zetterstrom venía cortando para Cidini, la viene buscando la mitad de la cancha Olise, no puede Olise, va recuperando para aquí el conjunto sueco, así buscando Verbal. Verbal que la viene metiendo sobre el costado derecho, va entregando para Svensson. Svensson jugando cortito para Langa, Langa la viene metiendo atrás, entregando la pelota para Verbal, el que la domina, el que la controla ahora es Suecia. Y así va saliendo con Lagerbiel, que metiendo atrás la pelota para Lindelof, saliendo por aquí el del United, Víctor Lindelof. Allí la domina Lindelof, mete el pelotazo largo, el ataque se viene Suecia. Atención que va corriendo Junker contra la área, saltando para allí, Saliba, tiene mano a mano de compañeros, la viene entregando atrás para Isla. Isaac, la buena para Suecia, que le pudo dar potencia en ese remate de Isaac, que la había hecho muy bien Jokeres, aguantando, tocando atrás para que llegue su compañero. Remató Isaac, no le pudo dar potencia y colocación, terminó saliendo al medio, donde fácil la hizo Mike Mañán.
1: Bueno, pero jugada directa de Suecia, con un lanzamiento bien largo de Lindelof, el último hombre, para poner a correr allá Jokeres, que sostuvo bien la pelota, que la retuvo contra la marca de Upamecano, la soltó atrás, venía Isaac, no le pegó bien a la pelota, no la enganchó bien con la parte interna del botín diestro y terminó siendo un tiro fácil para Mainan, pero de cualquier manera es un aviso. Suecia tiene casi tres delanteros en punta porque Langa baja más a volantear, que pueden ser muy determinantes al espacio.
0: Saliendo Francia en el fondo, paso por dos sector Facu Sánchez.
2: Bueno, de pie, brazos cruzados para Deschamps, del otro lado Graham Potter, sentado, computadora al lado, relojea todo lo que pasa.
0: Saliendo para allí, Chouameni entregando para Luis, Luis se la viene abriendo para Koundé, aquí la tiene Koundé. Saliendo para allí, Jules Koundé, todo esto en los tres minutos del primer tiempo, aquí a través de Dispor Radio, en la 103.1 estamos, acompañándolos con esta Copa del Mundo. Aquí va tocando la pelota otra vez Solís, se viene metiendo Dembélé, la aguanta Dembélé, pasa Dembélé, Dembélé que luchó el partido, había falta, antes marca el árbitro. Aquí lo dice con presión sobre Dembélé, será tiro libre, la falta la cometió Ayari, habrá tiro libre que corresponde a Francia.
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3: El informe de Gonza Orellano dice, dos puntos. Si no hay sorpresas en lo que se charló, mañana firma Pipo Gorosito y el jueves dirige la primera práctica en su vuelta a San Lorenzo.
0: Mira, vuelve Pipo entonces a San Lorenzo. Así se viene Lice para meter el centro, viene largo, atención para Francia, para arriba, el cabezazo de Salimán, viene buscando Chomení, pero el salario termina sacando. Bien plantado en el fondo Gudmundsson, sacando sobre un costado, habrá lateral, pero una buena señal para Francia, ya ganó por arriba en este tiro libre.
1: Sí, ya empieza a molestar Francia con el mismo ajuste que llegó para quedarse, aquel del entretiempo contra Senegal, Olise adentro, jugando contra los volantes para tratar de ganarle la espalda y para hacer la manija como ahora. Dembélé parte en la derecha.
0: Si tocaba Olise para Chouameni, la viene jugando para Saliba. Saliba otra vez tocando para Olise. Allí la viene dominando Olise. Olise que la viene sacando otra vez al medio para que la controle para Upamecano. Toca Upamecano. Viene para Mbappé. Mbappé que va. Así la tiene Mbappé. La viene viendo al costado. Entregando para Dembélé. Dembélé que va corriendo. Se viene Dembélé. Atención para Francia. Metiendo por bajo para Mbappé. Buscando que pudo. Se para justo así de la marca. Porque termina cortando Carrero. La saca larga para que corra Isaac. Es correr. Se viene para Isaac. Propone un partido. Viene y vuelta Suecia. Aquí la tiene Isaac, que va esperando Junkers para adentro. La viene buscando Isaac, la aguanta Isaac. Le toca el deportito Lang ahora, dominando la pelota otra vez el conjunto sueco. Presiona por allí, sacando otra vez ese balón del conjunto francés contra el avión. Le quedaba para Onise. Allí la tiene Onise, la viene controlando Onise, metiendo el pelotazo largo. Le corta el segundo, el arco largo, muy largo. Para abajo la tiene que salir Setterstone, el arquero. Apurado tuvo que salir del área para comentarle con el pie derecho, echarla afuera. Lateral que corresponde a Francia.
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0: Ya se ha dado vuelta, movía dos balones en la cancha. Así la mete Mbappé. Otra vez se dio balón en la cancha. Pasa que la tiran para el costado. La pelota rebota en una especie de pared que hay al lado de los bancos y vuelve.
1: Claro, exactamente. Una especie de pared con un sostén para que la pelota rebota y vuelve. Ya el partido.
0: Un frontón.
1: Empieza a ser de Francia el partido.
0: Y se viene Koundé, va dominando Koundé. Koundé que viene tocando cortito, va para Dembélé, la mete al medio para Tchouaméni. Así la tiene Tchouaméni, va girando Tchouaméni. Tiene que tocar la pelota atrás, la guarda Tchouaméni. Se muestra Rabiot, pasa abierto, espera Digne. La pelota pasa por Rabiot, así la tiene Rabiot. Lo quiere meter ahora para Barcola. La guarda Barcola. Falta de Rabiot, habrá tiro libre para Suecia.
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1: Un dato de Jokeres, el delantero del Arsenal, que en lo que va del campeonato mundial tuvo 11 remates y él ayudó a crear además 8 situaciones de gol. Recordemos que Suecia el primer partido arrancó a puro gol en aquel partido contra Túnez, una paliza. Y contra Japón se llegaron bastante, más allá de sospechas por un hipotético empate arreglado, o conversado, pautado, consensuado. Es un jugador de altísimo, de altísima participación en el ataque sueco, no solo porque él es un buen finalizador, sino también porque ayuda a los demás.
0: Falta ahora en la mitad que marca McKinley.
2: Suecia.
0: Suecia salió a jugar con todo, Sí, Facu.
2: No, les decía, primero que en el banco de Francia pedían una amarilla por un pisotón a Olise. Y después esto que decía Lean, Suecia arrancó 5-1 arriba con Túnez, fecha 1, fecha 2, 5-1 abajo con Países Bajos, valga la redundancia.
0: Los dos lo van a tener volteando, ¿no?
1: Sanguchito, el doble 5, rapa que te raspa, Ayari y Bergwall.
0: Larga pelota que va controlando ya, por así el arquero Setterstone, va a salir desde el fondo Suecia.
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0: Dominando la pelota Lager Bielke, aquí la tiene Lager Bielke. Espera abierto en el costado derecho Svensson. Vi un Svensson con la 8 en Suecia y me pongo de mal humor, Monsante.
1: Ah, te hace acordar al 2002. Este zurdo jugando a la derecha, en ese 3-4-3 es el que juega por la derecha dentro de los cuatro, que se reconvierte en un lateral zurdo para formar una línea de 5 cuando vuelve Suecia.
0: Y atacando Suecia, a todo esto se arrancó lo de Bielsa en...
3: Vamos despacito. Vamos despacito con un par de títulos.
0: Bueno, el rato me vas contando y estaremos pendientes para el postpartido también, para ver si lo podemos escuchar, ¿no? Porque va a ser muy jugoso seguramente lo que
1: sí, primero saber si él anuncia que se va. Uno. Y dos, después si le pelea su bolso, le pone lo que pasó en la carne, que es atractivo de todo esto. Hay un poco de morbo allí, pero la verdad que hay un montón de cosas que pasaron, supuestamente que pasaron.
0: Con tenedor y...
1: Es como hay que ir, me parece. Encima la fe, obviamente, preguntar cuánto de todo lo que se dijo de verdad, de la relación absolutamente erosionada, por no decir rota, con algunos jugadores muy importantes del seleccionado. Porque Cáceres, cuando llegó ayer a Uruguay, le agradeció y habló de un respeto que él tenía por Pierce.
0: Y medio tenemos aquí atacando Francia, ahora la viene buscando Dembélé, buscando la pelota Rabiot que la viene sacando solo un costado, va entregando aquí para que la tenga Koundé sacando atrás por Upamecano. Contame una, a ver, dale Esteban.
3: Siento que decepcionamos a los aficionados, es una frustración muy grande.
0: Va dominando la pelota por aquí Digne, la viene dominando Digne tocando atrás, va saliendo atrás en el fondo Saliba, aquí la tiene Saliba manejando Francia, el partido 0-0 en New Jersey.
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0: Dominando para aquí la pelota Tchouaméni, se adelanta Francia, espera replegado Suecia ahora, el balón viene para Rabiot, deja largo tres para Tchouaméni, allí la tiene Tchouaméni, levanta la cabeza, viene tocando por bajo, entrega para Lice, juega el medio para Koundé, Koundé que la viene sacando más atrás para Upamecano y la viene abriendo para Saliba ahora, allí la tiene Saliba, Saliba que la viene sacando a la izquierda, entregando allí para Lucas Digne, aquí la tiene Digne, Digne al medio, entrega para allí Digne, viene rebotando la para allí Rabiot, partido se viene contra Suecia, y a esto juega Suecia, correr los tiros largos para Jokeres, no puede ir para allí, Lice viene para Jokeres, Jokeres que buscaba los cubos, viene Upamecano, va tocando la pelota atrás para que salga Svensson, Svensson mete al medio. X adelanta a Yari, se la tira a Yari, Yari jugando para Verbal. Ahí que dejarlo a Jari para Francia, porque cuando tiene chance le pega muy bien, ¿eh?
1: Sí.
0: Aquí se viene Svensson, que va, la tira para aquí Svensson, Svensson que va encarando por el costado derecho, viene jugando cortito para Langa, aquí la tiene Langa, retrocede, juega la pelota para Berbal y ya se armó Francia en el fondo.
1: De hecho, Furlan, hay un dato que bastante lo cuenta en relación a lo que vos marcás de Jari y el remate desde afuera. Hizo 7 goles Suecia en lo que va al Mundial, 4 de afuera del área.
0: Tocando la pelota a Jari, se viene a Jari justamente, a Jari que encara, busca pegar, atención, se viene a Jari, busca el espacio, metido para Joker, quiso pegar para Jari, pero el espacio no fue bueno. Le va recuperando Barcola, saliendo con Dini, toca mal Dini. Va entregando directamente afuera, hacia la salida de Suecia.
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0: ¿Qué más dijo Marcelo?
3: No puedo justificar la actuación que tuvimos, que me propongan cambiar la estrategia. No hablaría bien de los jugadores y además no pasó. En el partido con España jugamos con mis ideas.
0: El lateral que tiene que tomar otra vez Suecia en la mitad del partido 0-0. Estamos en New Jersey, 11 minutos. Tenemos aquí en Dispor Radio.
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0: El que va metiendo Svensson, viene sacando la pelota, le va quedando tres para atacar a Jarez, lo viene metiendo larga para que corra Strud, Strud que va por la izquierda, se viene Strud, escapó de Koundé, al fondo mete Strud, quiso meter al centro, pero terminó saliendo larga, cuando venía buscando por aquel costado, por la izquierda, terminó cruzando toda el área, termina saliendo por la última línea, se la saca de meta francés.
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1: Bueno, ahora Suecia rompió por afuera con la trepada del lateral volante por ese lado. Strud, que tiró el centro porque hay mucha gente con presencia en el área, pero le salió por afuera. Juega de igual a igual Suecia. No, Francia no lo puede hundir. Y además los dos tienen una gran particularidad en el ataque. Tienen delantero que se siente más cómodo al espacio.
0: Se viene con la pelota dominada Lisa, la viene metiendo Lisa, va para Mbappé, la tiene Mbappé, vuelve de área, la media luna está, la tiene Mbappé, abriendo para el costado de la pelota, viene para Koundé, la tiene Jules Koundé, Koundé que amaga, espera Dembélé abierto, va para Dembélé, por allá o por acá, a ver qué hace Dembélé, esta vez se por afuera, la tiene Dembélé, lo marca bien, lo cierra bien, la última línea Gudmundsson, balón termina saliendo por la última línea, después de pegar en Dembélé se la saque desde el arco.
1: Hay que estar muy aplicado para que Dembélé, con ese perfil ambidiestro que tiene, no te salga para cualquier lado y le pegue al arco, como hizo Lotea contra Noruega, a lo luego lo volvió loco, le amagaba por un lado, le salía para el otro. Pateaba y era gol. Y acá, entre dos, le cortaron el tiro. El mejor fue Gudmundsson porque lo llevó para afuera y ni siquiera lo dejó tirar el centro al Balón de Oro 2025.
0: 12 minutos, tenemos el partido 0-0. Cuenta Facu Sánchez en el aire de Dispor Radio.
2: Bueno, ahora se sentó Deschamps. Me parece que no está muy conforme el entrenador francés con este arranque. Que cuando quieran empezamos a repasar también los bancos suplentes de cada uno. Francia con un banco bastante tentador.
0: Si metía Maniama devolviendo Lindelof, la viene peinando por allí Jokeres, no. Corría por esa pelota esa porque estaba adelantado, va saliendo Koundé. Dame más de Bielsa, Esteban.
3: Bueno, existieron muchas reuniones desde el partido con Estados Unidos hasta el Mundial. Los jugadores me plantearon la idea de no entrenar separados en dos grupos como yo hago habitualmente, porque no puedo ver a 30 todos juntos.
0: Saliendo Koundé, la pelota la tiene Koundé, Koundé que la viene metiendo larga. Acá por el medio la mete, viene cerrando por allí. Lindelof la va dejando corta ahora, la Gerriel que para Lindelof. Lindelof saliendo, jugando con el arquero Zetterström. Allí la tiene Zetterström, va devolviendo el guardameta. Sueco metiendo el pelotazo largo acá por el medio para que la controle mañana.
1: Este es el arquero que arrancó el Mundial como suplente, ¿no?
0: Claro.
1: Después de los 5 que se comió el que era titular contra Países Bajos, un ajuste en la mitad del camino hizo Graham Potter. Potter que asumió en octubre recién. En Suecia.
0: Leído también, ¿no? En el fútbol inglés, más allá de lo del Brighton, porque después por Chelsea fue un fiasco.
1: El Chelsea fue un fracaso total. Y en Suecia, si bien lo llevó al Mundial, no tiene tantos partidos dirigidos. Después le voy a pasar el número, incluso con números que son bastante dispares, pero la Federación Sueca le hizo ya un contrato hasta el 2030.
2: Aquel partido contra Países Bajos atajó Norfell, hoy en el banco de suplentes.
0: Claro, Norfell fue el primer partido y el segundo titular, después cuando recibió esos 5. Técnico dijo para el siguiente partido.
1: Sin él.
0: Sí. Sí, viene buscando Barcola, que no tiene Barcola. Barcola que va, viene tocando Barcola, va para Mbappé. Va dominando la pelota Mbappé. Se viene Mbappé, medio tensión, apunta para darle. Mbappé que buscaba, lo marcaba Jokeres. Mira quién lo marca. Mete la pelota Mbappé abierta para el costado. Viene para Dini. Allí lo viene buscando Lucas Dini. El sacrificio de Jokeres también para marcar, correr y presionar en defensa. Allí tocaba la pelota Rabiot. Va jugando otra vez aquí Mbappé. Aquí la tiene Mbappé. Mbappé que mete, la pelota abierta al costado, va para que se venga Koundé a buscar, aquí la tiene Koundé, mete otra vez a larga, rebota en el camino, así en Gudmundsson, no llega el arquero a buscar el córner, se la tira de esquina para Francia.
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1: Lo bloquea bien, Suecia-Francia, no lo deja progresar. Mbappé recién tiene una doble marca, cayó que le da una mano al fondo.
0: Aquí se viene el centro, controlar la atención para Francia, para arriba, que sacando la pelota a Linde, lo flequeó para Dini, la tiene Dini, apunta para darle, Dini que vale, pega Dini al arco. Ettersson que se arroja contra el palo izquierdo, termina controlando. Buen remate de Dini desde afuera, el arquero sueco terminó quedándose con esa pelota.
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3: Esto antes no le pasaba, ¿eh? En la reunión que tuve con los jugadores, me plantearon lo de entrenar todos juntos y bajar el tiempo de las charlas. Lo consideré y lo acepté. Yo tengo una manera de explicar. Las charlas eran sobre los rivales y los entrenamientos.
2: ¿Habló mirando al piso, Marcelo?
0: Levantó la cabeza.
3: Yo lo único que digo es que en su buena época esto no le pasaba.
0: No.
1: Pero pará, cuando a Uruguay le iba bien, yo igual entiendo que capaz estamos aburriendo con este tema porque Bielsa se va a ir y ya está, listo, se quedó afuera del Mundial, ya está en Uruguay. Digo, pero cuando a Uruguay con Bielsa, cuando arrancó, las charlas eran largas, eran cortas, los entrenamientos como eran. Digo, porque también, hoy la fácil es caerle a Bielsa por todo.
3: Ahí y te contestó.
1: Es un gran culpable de todo esto, pero no el único, muchachos.
3: Las charlas no eran de más de 10 minutos. Se me mencionó que deberían ser más cortas por la atención.
0: Aquí atacando Bárcola, viene buscando la pelota Bárcola. Bárcola que va, la tiene Bárcola. Bárcola que la viene metiendo al medio. Va para Mbappé, atención, la tiene Mbappé. Mbappé, apunta, le pega el arco Mbappé. Mbappé, el arquero controla. Termina quedándose con esa pelota Zetterström. Volvió a probar Francia desde afuera. Ahora fue Mbappé el que remató de larga distancia.
1: Jugando como número 10 Mbappé para recibir entre líneas y para cargar la barra de potencia. El tiro no fue fuerte, pero es el segundo remate desde afuera de Francia que va por ese recurso. Suecia se comprime bien, no lo deja entrar. Antes Dini, ahora Mbappé.
0: La tiene Tchouaméni, Tchouaméni que va. En un rato seguimos con más de Bielsa. La pelota la tiene Rabiot. Rabiot que va controlando la pelota. Hablar de Bielsa, hablar de Suecia enfrente, hablar de un Svensson, tantas cosas que nos hacen tener un déjà vu con 2002. Para
1: yo no tenía ni 20 años, por la noche. Vivía con mi papá y mi mamá, una cosa de loco.
0: Pero quedó una marca tan grande.
1: Se pasa el tiempo, ¿eh? Sassi.
0: Así la tira Lisa. Lisa la viene metiendo al otro costado. Va para Koundé, la tiene Schultz. Koundé que la mete. Va para Dembélé. Aquí la busca Dembélé. Lo termina marcando y cerrando. Para aquí al costado de Struth. Viene para dominar la pelota. Isa jugando con el jugador Struth. Struth que la mete larga para Jokeres. Atención que se viene Jokeres. Mano a mano viene con Salibá. Corta, se la falta, dice el árbitro. Falta de Salibá que salió lejos a cortar, y para amarilla esto porque no había nadie para cortar si después se iba. Yo creo que es cierto que no tenía ni dominada la pelota ni una posición de gol como para ser roja, pero para amarilla era.
1: Para amarilla era, si el árbitro detecta que esto era falta, era para amarilla porque termina interrumpiendo el juego, ¿verdad? No tenía el control total del balón, pero sí tenía ganada la posición. El delantero del Arsenal tampoco era una ocasión manifiesta de gol porque estaba lejos del arco. Pero si el árbitro interpreta que esto era falta, que lo jalaban a Jokeres, de mínima para su compañero de equipo, para William Salibá, era amarilla.
0: No hubo amarilla, Facu, ¿no? Finalmente.
2: No hubo amarilla, no tenemos amonestados. Y es el reclamo ahora del cuerpo técnico con uno de los asistentes.
0: Hay tiro libre que tiene que tomar otra vez el conjunto sueco. La pelota que va a caer contra el área. Y atención, que en 18 minutos es una buena chance esta para el conjunto sueco de intentar el desequilibrio. Lo metió a Linde, lo fue a Kerviel, que todos a buscar por arriba. Por supuesto, yo creo que sí, que están dentro del área. Vendrá para pegarle así el jugador escudo del centro que viene pasado. Van por arriba, atención, le quedó para la Kerviel, que la bajó. Insistía Gudmundsson, no pudo. Terminó sacando para Siolinsi, de contra va Francia, pero marca bien. Siendo el piso verde, gana verde, gana Dine, juega la pelota a la mitad. Y se viene a Yare, Yare que viene metiendo el centro, viene al área, saca Tchouaméni. Taco terminó devolviendo Tchouaméni, anticipaba ahora. Ahora sí es Trude, Trude viene jugando atrás para Gudmundsson. Gudmundsson mete de primera. Pelota larga sobre el otro costado, ya la controla Rabiot para salir por Francia.
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1: Graham Potter está desde octubre. En Suecia dirigió al Östersund entre el 2011 y el 2017. A este equipo, para
0: la
1: cuenta.
0: Aquí se viene Bárcola, Bárcola se va a terminar. Le va Bárcola, le pega Bárcola. Todos esperando la descarga, nadie le salía. Bárcola pudo llegar al fondo, remató por arriba. Bueno, ha llegado Francia. Bárcola fue el que rompió esta vez. El que no tenía mucho los papeles fue el que desequilibró y casi llega para marcar el primero.
1: La encontró la pelota sobre la raya como un extremo y fue cortando para adentro ese desequilibrio, ese slalom, ese juego individual de un velocista con técnica como Bárcola, que después terminó elevando el remate de zurda, porque además es otro jugador que además tiene el recurso de saber pegarle con las dos piernas. si bien es diestro, ha sido la más clara de Francia. Lo que no fluye por lo colectivo en un seleccionado y un equipo tan bueno como el de Deschamps.
0: A ver qué pasa con esto. Se viene Mbappé para el primero. Los tiene mano a mano. Bueno, Mbappé que va. Upside. Había cuando Mbappé definía. Me quedó toda la duda cuando partía, pero por si acaso Mbappé no dudó, ¿eh? Está habilitado para mí, ¿eh? Te digo que esto va a terminar siendo gol de Francia. Habrá que trazar las líneas. Habrá que ver cuando corrió Mbappé. Después definió bárbaro. En la primera repe, querido Leandro Bonsante, me parece que está habilitado Mbappé, ¿eh?
1: Yo me quedé porque Mbappé se fue tan solo que había que dejarlo al relator para que gritara el gol, porque Mbappé después a la carrera lanzado definía bárbaro abriendo el pie. Pero no, offside confirmado.
0: Confirmado el offside.
1: Rápido lo confirmaron, ¿eh? Si ese es por poquito, porque Suecia perdió la pelota en la mitad de la cancha y vos cuando la perdés ahí, saliendo, quedás abierto y Francia con un pase te deja como lo dejó Mbappé, mano a mano contra el arquero, así, ¿eh? Así fue, la perdieron en la mitad de la cancha, pase vertical y Mbappé se metió entre los centrales y se fue mano a mano contra Setterstrom.
0: Si salía el arquero, no presionaba. En esta me dio la misma sensación que la del otro día de Colombia y Portugal, la de Davinson Sánchez que terminan anulando. En la primera repe parecía habilitado.
1: Sí, claro.
0: Después cuando trazan líneas te dicen que es offside por nada, por una uña, como bueno, dijo Néstor.
1: Ya estaremos viendo en la pantalla la imagen del VAR semiautomático hasta ver por cuánto está Mbappé. Porque si está, obviamente que con el VAR semiautomático no hay mucho para discutir, es por poquito, ¿eh? Por sí, muy por poquito. Nada. Porque estaba el lateral volante de este lado, el 8, el que no te gusta a vos, Svensson. Que tardó en salir, pero tardó en salir porque además la jugada lo tomó al saliendo. Suecia estaba más arriba. Francia cortó, pasó Lice y le dijo, toma, metete abajo el arco. Después Mbappé definía bárbaro. Pero bueno, evidentemente.
0: ¿En el banco de Francia se la bancaron, Facu? ¿No dijeron nada?
2: Los colaboradores de Champs, después de verla, le siguen reclamando al cuarto árbitro. Y del otro lado, Potter agarró una libretita y empezó a notar algunas cuestiones que me parece que no le gustaron después.
1: Bueno, de Potter, para completar, dirigió en Suecia un equipo que lo tomó en cuarta división y lo llevó a primera, el Östersund, y llegó a jugar Europa League. De hecho, jugó contra el Arsenal. En Suecia lleva 9 partidos, 3 ganados, 3 empatados, 3 perdidos. Está, bueno, según el VAR, semiautomático por medio cuerpo, Mbappé. A nosotros nos pareció más finita todavía. Después finía bárbaro. Pero bueno, tuvo un llamado de atención para Suecia. No, vos perdés la pelota ahí, con la defensa abierta y desarmada, y la tenés que ir a buscar adentro del arco. Todo. Dependerá de cuánto tu defensa, como recién, pueda achicar, porque fue por nada, por nada. O sea.
0: Claro que el que está tomando nota a esta altura es el profesor Gustavo Alfaro, ¿no?
1: Ah, claro.
0: Porque tendrá a este rival el próximo fin de semana, Francia o Suecia. El que gane aquí tendrá que jugar con Paraguay. La distancia de octavo de final, cuando aquí había falta marcada por el árbitro, y Dani Maqueri los va a mandar a los dos equipos a la pausa de hidratación, a tomar agua. Irán así los dos equipos a frenar el partido que por ahora lo tiene a Francia igualando con Suecia 0-0. Será tiempo de seguir escuchando cosas de Marcelo Bielsa, querido Esteban Sassi.
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3: Se va Bielsa porque dijo, esta despedida es muy dolorosa. No tengo ninguna excusa para explicar por qué el equipo obtuvo 2 puntos sobre 9.
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3: Hicimos una charla con uno de los héroes de la cordillera de los Andes para motivar al plantel. Hubo un pedido vinculado a la reducción de charlas, accedí. 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Muslera me dijo que estaba golpeado. Prefería dejar de jugar. Vino porque necesitábamos experiencia.
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3: Eso es más o menos lo que está hablando Bielsa en una transmisión que estamos siguiendo prácticamente al mismo tiempo. Un montón de colegas, está lleno el Estadio Centenario. En la galería central Pero está lleno, ¿eh?
1: Aparte, Esteban, hay que reconocer la Bielsa, que él fue el que pidió la conferencia para despedirse.
3: Tal cual.
1: Que no diga me voy, pero habló de la, ya la palabra despedida. Aparte, no hace falta ser muy lúcido, que después de este tremendo fracaso de Uruguay, él va a dejar de ser el entrenador. Además, hay elecciones el año que viene.
0: Yo le había hablado antes del Mundial mismo, que terminaba el Mundial y se iba. Entonces, sí. Pues,
1: yo le valoro que dio la cara. Mientras algunos jugadores ya están de vacaciones tomando sol. Exacto. Y Bielsa, podría haber seguido el otro día después de,
0: sí, el silencio.
1: Dale de una vez y ya está.
3: No, aparte planteando, no tengo excusa, estoy decepcionado, estamos tristes, decepcionamos a todos.
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3: Habla de la grandeza de Muslera, haberme dicho que estaba tan golpeado por los errores que necesitaba salir. El día del partido estaba sin fiebre. Simplemente me pidió que lo saque.
0: Bueno, sigue hablando Bielsa, sigue dando más títulos.
1: Y aparte, Muslera no lo desmintió, porque Muslera habló sin preguntas. Él quiso pedir disculpas, sí. Punto, lo tiene en la zona mixta. Y tampoco lo desmintió a Bielsa, con lo cual me parece que quedó clarísimo que Muslera le pidió salir.
0: Está claro.
1: Y si de la cabeza no estaba bien para continuar, y además venía de 40 grados de fiebre, bueno, ahí podemos discutir la responsabilidad de Bielsa o no. Que lo puso igual, podría haber puesto al chino Rochet y no un arquero que tenía 40 grados de fiebre, pero bueno. Con los arqueros tampoco se lleva bien en cuanto a la toma de decisiones.
0: No, acordate Caballero, Burgos, ¿no?
1: Caballero, Burgos, pero a veces también cuando la cosa no tiene que salir, no sale. Porque Orlando Gil, ¿saben cuántos partidos tenía con la selección paraguaya ante el Mundial?
0: Uno.
1: ¿Alguien le está diciendo al Faro que se equivocó con Gil? No, porque Gil la atajó bárbaro ayer, lo salvó a Alemania. Y ahora de pronto Gil es un fenómeno y Alfaro un crack que lo vio a Gil que estaba mejor. Cuando el arquero de todo el ciclo había sido el Gatito Fernández. Cuando no es, no es, muchachos. Es así. Lamentablemente es así.
0: Ahí lateral que va haciendo es Benzo. Va recuperando la pelota a Suecia. El juego que se renueva aquí en New Jersey. Falta, marca el árbitro. Habrá tiro libre que corresponde a Suecia. Casi 6:30 de la tarde en la República Argentina. Acompañamos la vuelta de muchos a casa. Algunos volviendo a la facultad. Bueno, Chegaray. Algunos también en San Martín de los Andes. Santi Jerez. Abrazo grande para ellos prendidos a 10 por radio en la 103.1. Muchísima gente.
1: Mi amigo Sebastián Valentini, que está escuchando también en el auto, volviendo al laburo.
0: Somos un parlante, querido Leandro González.
1: Parlante. Y si transmitimos todos los partidos. Olvidad.
0: 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La final, el de la gloria. Hay tiro libre aquí que tiene que tomar Suecia. Trota que va a caer contra la Arellera. Viene metiendo Sari. Jugada preparada. Metido para Isa. Viene Isa buscando. Intentado allí. No la pudo enganchar por poco, ¿eh? La habían hecho muy bien a Sari. En la jugada preparada la tiró larga. La corrió Isa casi. La alcanza a desviar el número 9 por poquito, no la cruzó. Terminó quedando en las manos de Mañán.
1: La intención fue muy buena. El pase fue quizás muy potente, porque además fue de rastrón, buscando el desmarque de Isaac para que este trace la media vuelta, le pegue de primera y quedó muy forzado y además estaba salivada cerrando. Pero Suecia en la pelota parada le mostró una variante a Francia, que no estuvo atento en la cobertura. El tema es que el pase de Ayari fue muy fuerte.
0: Una cosa de esta Copa del Mundo que ya es una tendencia que me gusta, que es esto de la pelota parada, ¿eh? Hay mucho trabajo de balón detenido.
1: Bueno, ¿qué equipo fue que comenté que me encantó la pelota parada? Hubo un partido. Portugal contra Uzbekistán.
0: Sí, Portugal que tiene un especialista en pelota parada que lo contrató justamente para eso.
1: Sí, exactamente.
0: Aquí se viene atacando Francia, la pelota que viene contra el área. Balón que se va por la última línea, será el córner que corresponde al equipo francés.
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0: El tiro de esquina que tiene que tomar Francia. También tuvimos aquella, ¿te acordás de Irán contra Bélgica? Anularon. Cuando aquí la van jugando corto los franceses, la pelota viene para Dembélé. Dembélé y el centro viene al área, la termina sacando.
1: El gol de Taremi.
0: Claro,
1: el
0: gol de Taremi.
1: El día del padre.
0: Por nada terminaron anulando.
1: Efectivamente. Austin McPhee es el escocés que trabaja la pelota parada en Portugal con Bob Martínez.
0: Así va dominando la pelota otra vez. Olise para Francia. Viene dominando y sacando al costado para que la tenga Dini. La tiene Lucas Dini. Dini que va dominando. Va saliendo por aquí con él. Balón controlado Dini. Tenemos 28:30. Francia que ataca. Todo esto, cualquier desprevenido que se sube en auto, cualquiera que prende la compu y dice, bueno, Francia le está goleando tranquilo. No, no. Francia y Suecia por ahora están 0-0. Y no ha tenido tampoco tantas chances claras el equipo francés. Así la viene tocando Tchouaméni, metiendo para Koundé. Koundé que la viene sacando para Dembélé. Lo está complicando Suecia por ahora a Francia en lo que va de partido. Así tocando la pelota Upamecano. La viene metiendo para Lucas Digne. Aquí la tiene Digne. Se viene Digne. Digne que encara. La tiene para aquí Digne. Viene jugando cortito. Entrega para Rabiot. Rabiot que la viene metiendo por abajo. Entregando la pelota para qué. La controla Tchouaméni. Maneja Francia en la mitad.
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0: Saliendo con la pelota dominada Francia, la viene metiendo al costado para Koundé. La tiene Jules, se viene Koundé que la viene entregando baja, viene metiendo La pelota por aquí al costado, otra vez el cuadro liso, Lice jugando para Tchouaméni. Mete atrás la pelota para Saliba, la domina Saliba. Saliba saliendo con Digne. Digne que se abría abriendo el costado izquierdo. Ataca Francia otra vez. La tiene por aquí Digne. Va picando Barcola, la pide Mbappé. El balón viene cortito para que la tenga el capitán francés. Así la tiene Kiki. Va dominando Mbappé. Mbappé que se amaca. Viene levantando la pelota ahora al costado derecho para que la vaya a buscar para Chigoliso. Lice que aparece en la derecha, esperando con Dembélé adentro. La tiene por aquí Olizo. Lice que va metido centro. Va para Dembélé, pelota larga. Terminó sacando para arriba la Gerviel, que termina completando Verbal. Cuando esperaba por atrás Mbappé, los franceses atacando ahora, vino metiendo la pelota otra vez, Olin se le quedó para Mbappé, Mbappé que mete bajo, atención que va Rabiot, le pega al arco el arquero, que termina salvando y después Lindelof al córner, llegó Rabiot para rematar, terminó salvando Zetterström, bueno, despertó Francia que ha llegado en dos situaciones seguidas, primero con un centro, después con el remate de Rabiot, por poco no llegó el primero.
1: Por todos lados le llegó Francia en esta, porque en la boca del arco Lindelof sacó lo que era el cabezazo de Dembélé y después el que apareció como delantero es uno de los volantes centrales, Rabiot, gran pase de Mbappé filtrado, media vuelta de zurda con las piernas.
0: La mete Olis en el centro que viene de Olis. La pelota la van sacando en el fondo de los surcos, le quedó otra vez para. Mentira Tchouaméni, Tchouaméni jugando para Koundé. Aquí la tiene Koundé, Koundé que va. Viene metiendo Koundé, entrega por el costado, viene para. Que se marca otra vez Mbappé, Mbappé que va a meter para Koundé, Koundé que va al fondo, mete el centro. Terminó rebotando Gudmundsson. Esa pelota será el córner. Gudmundsson pide arco, a ver si terminan corrigiendo. Por ahora dieron córner para Francia.
1: Por ahora dieron tiro de esquina y Francia llegó con claridad un par de veces ya. Es verdad que primero se repetían el tiro desde afuera, pero ya tuvo el slalom de Barcola y esta clarísima, la mejor de Rabiot, del arquero, como un arquero de handball con las piernas.
0: Y fue corro nomás, mete Dembélé el centro, viene al área, arriba saca Lindelof, la pelota perdida por allí, la tiene que devolver Gudmundsson, va a llegar primero Koundé, Koundé que la baja para Dembélé, atina otra vez el mosquito, va Dembélé, metido para Koundé, que buen pase, Koundé que llega al fondo, mete el centro, ahí está Mbappé, el palo, rebote y Zetterström. Zetterström se queda con esa pelota, no lo puede creer Mbappé lo que armaron. La jugada que armaron entre Dembélé, Koundé, el centro pasado para la llegada de Mbappé libre solo. Remató contra el caño derecho de Zetterström, que terminó mirando como después rebotaba en su compañero y casi se mete de carambola. Se salvó Suecia de milagro, si esto sigue 0-0.
1: Se salvó de milagro, asociaron bien extremo y lateral. Dembélé para Koundé, Koundé y el centro, es verdad, pasado al segundo palo, pero atrás. El más molesto de todo, es más, Mbappé tomó carrera para ir a festejarlo. Salió como para su izquierda para ir a festejarlo contra el córner y la quiso enganchar contra el palo derecho y la pelota pegó en el palo. Milagro en el área de Suecia.
0: No lo podía creer Mbappé que va otra vez. Insiste Mbappé, se mete en el área, intenta para afuera. Mbappé que viene metiendo, la pelota rebotó en la marca de Verba. Le va quedando Liseno antes para sacar otra vez Suecia en el fondo con Ayari. No podía después Jokeres. Ahora sí, decididamente se viene Francia. En 32 minutos ataca el equipo francés buscando el primero. Empieza a hacer mérito para estar en ventaja. Aquí la tiene otra vez Dembélé. Dembélé que va sobre la derecha. La tiene Dembélé. Viene contra el medio. Mete para Rabiot. Así lo viene buscando Rabiot. Rabiot levanta la cabeza. Apunta Rabiot para darle. Pega Rabiot al arco. Arriba. Claro, lo dejan solo Rabiot porque están tan preocupados en el resto. Y le dan espacio a Rabiot que volvió a probar desde afuera. Esta vez se le fue apenas alta, pero Francia está punto a punto ya de marcar el primero.
1: Sí, está más cerca del gol por el desarrollo, por las chances clarísimas que está generando en los últimos minutos. Esta de Mbappé, la otra que no llegó a conectar Dembélé, la jugada de Barcola. Y esta otra vez que se repite, un tiro de afuera, con diferentes pateadores. Uno fue Digne,

0: para Setterton, arquero con el pie. Para tomarla con la mano, le abre su brazo a su compañero. ¿Por qué no la agarraste, Setterton? Ante la duda dijo, yo le pego y la tiro afuera.
1: De Jams, que está a dos partidos de igualar a Helmut Jung como el máximo, la máxima presencia en la historia de los mundiales. En el banco de suplentes, aquel histórico técnico de Alemania.
0: Alcanza a llegar a cuartos.
1: Sí, este y dos más.
0: Estoy buscando la pelota Vigne. Vigne jugando para Rabiot. Rabiot también entregando para Tchouaméni. Tchouaméni que viene metiendo para Mbappé. Casi Alfaro es el que le corta la racha.
1: Tremendo sería.
0: Está tocando otra vez para Ulisse. Ulisse la viene dejando para Dembélé. La tira Dembélé. Va Dembélé. Viene metiendo para Ulisse. Así la tira Ulisse. Puede ser Potter también, ¿por qué no? Así se viene Ulisse. Ulisse que va por afuera. La viene dominando Ulisse. Ulisse que controla esa pelota marcado por Gundogan. Viene tocando atrás. Insiste Francia. La busca para Tchouaméni. Intentaba Tchouaméni. Marcaba Joker. Se había falta por Tchouaméni. Cuando había cortado Joker, que mirá dónde juega. En el borde del área grande de Suecia está el centro delantero del conjunto sueco. Así le cometió la falta a Tchouaméni, se la tiro libre para que respire Suecia y salga.
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0: Tiene que sacar la pelota, Setterton tendrá que volver. Arquero, paso por tu sector, Facu Sánchez.
3: Bueno, de a poquito se empiezan a mover algunos suplentes en Suecia. Tranquilidad ahora en el banco de Francia. Camina de un lado para el otro de Jams. Dentro de los relevos que tiene, bueno, tiene por ejemplo en la zona de ataque a Doué. Veremos si tendrá minutos él o Cherki.
0: Si buscaba la pelota otra vez, Mbappé le quedó para meter a Rabiot. Rabiot que buscaba, cerraba el Benson, remate al arco, al palo. Mira donde hizo el rebote de Pelé y lo tiró para afuera, lo que había hecho Lice. Lo que había hecho Lice era para cerrar el estadio y la media tijera hermosa contra el palo izquierdo del arquero Setterström, que no podía hacer absolutamente nada, solo pararse y aplaudirse. Esa pelota terminaba dentro del arco, una pirueta extraordinaria de Ulisse. La pelota pegó en el can izquierdo abajo y después Dembélé la agarró de rebote y la terminó tirando afuera. Bueno, Francia ya merece estar en ventaja. Francia ya ha hecho méritos para estar ganando el partido. Solo un milagro por ahora tiene esto. 0-0 para los suecos.
1: Un milagro, otro más. Otra vez el palo. Los recursos que tiene Francia, los recursos que tiene Ulisse.
0: Y ahora el que se viene es el Anga, mete bien para Isaac. No llegó por poco, hizo la pelota, cruzó toda el área. Ay, ay, ay.
1: Se puso lindo esto, ¿eh?
0: Qué lindo que está el partido aquí en New Jersey. Lo tuvo Suecia ahora de contra. El que se salvó Francia. Habrá saque de meta para el equipo galo.
1: No terminamos de comentar una jugada que ya viene otra. Está bárbaro el partido, por lo menos este tramo. La pirueta espectacular de Ulisse. Era el gol del Mundial si entraba, ¿eh? Un recurso maravilloso, una pelota que quedó un poco sucia y él la trajo limpia con esa pirueta, palo, pegó en la base del palo y el rebote le quedó a Dembélé. Y Dembélé le erró al arco y en la contra, un centro muy molesto de defender de Langa, no la pudo puntear, no la pudo taquear tampoco. Isaac van y vienen en este tramo de partido, aunque Francia ya a esta altura merece ganar.
0: Y así la partida de Lindelof, tiro larga, después cometió falta de tarjeta de Lindelof. El árbitro recién ahora marca la infracción, habrá tiro libre, dura sobre Ulisse. Falta de amarilla la de el capitán sueco. Quedó muy dolorido Ulisse. Se quejan en el banco todos, ¿eh?
1: Es que si él cobra falta, esto tiene que ser de amonestación. Porque esa es para amonestar. A Lindelof el control con zurda se le va largo. Y cuando quiere emparejar con la derecha, le mete la parte de adentro del botín derecho en el tobillo de Ulisse. Es falta y es amarilla. No hay que darle tanta vuelta.
0: Ulisse caído.
1: No me diga que no cobró la falta.
0: ¿Terminó cobrando lateral finalmente?
1: No, es una cosa de loco. Sí, le está haciendo el gesto a Koundé que saca el lateral.
4: Me parece que es lateral, ¿eh? Sí.
0: Pero una cosa increíble, ¿no? Lo de el bueno de Makelli. Está de oferta Makelli.
1: Sí.
0: Bueno, no lo molestaron ni cobró falta Facu entonces.
3: Correcto. Por ahora no tenemos ningún amonestado en el partido.
1: Nos quedamos con la pelota de Ulisse y el palo que le dijo que no por segunda vez en el partido a Francia. El gol que ronda el Pelé después. Le erró al arco. La quiso ajustar con la comba de zurda tan pegada al palo derecho del arco sueco que la tiró afuera.
0: Está saliendo otra vez con la pelota de Francia. Ya corre con normalidad Ulisse mientras tanto después de ese golpe de Lindelof. Aquí la viene controlando Tchouaméni. Tchouaméni entregando con el Pamecán finalmente que jugaba. La pelota recibe para Tchouaméni, que la viene entregando atrás. Va saliendo Francia el partido. Está igualado 0-0 para New Jersey. Tenemos 38 minutos. Estamos en la etapa inicial aquí a través de Dispor Radio. 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Ahora Mbappé, la falta de verbal. Bueno, los franceses se quejan al árbitro porque Suecia tiene como sistema ya ir a cortar con infracción. Ahora lo cortaron en Mbappé. Habrá tiro libre otra vez para Francia.
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1: Y tiro libre que tiene que tomar Francia. Le va a pegar Olise para caer contra el área. Vendrá para levantar Olise en 38 y medio. Francia buscando el primero. Ya ha tenido dos tiros en los palos, Francia. Uno de Mbappé y uno de Olise. Allí la viene metiendo justamente Olise al centro. Viene por arriba Upamecano. Que haría, no llegó Upamecano. La busca Saliba. Lo marca Strude. Strude que la saca. Saliba que lo presiona. La tiene Strude en el fondo por izquierda, saliendo para Suecia. Allí la tiene Strude. Lo marca Saliba. No lo deja salir contra el córner. Lo aguanta Strude. Viene a presionar también Upamecano. Los dos entradas de Francia robando. Tenía robando Upamecano. La falta Saliba. Él hizo la más fácil, porque no parecía falta de ninguno de los dos escenarios. Te marcó infracción a favor de Suecia, que va a respirarse la salida en el fondo para los suecos.
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1: Habrá salida que tiene que tomar el conjunto francés. El partido 0-0. Tenemos 39 minutos del primer tiempo. Un primer tiempo que a esta altura, cualquiera que le comentaba, vamos a trabajar con Francia, Suecia, vamos a tratar el partido, te decían. Los 30 minutos Francia está goleando el partido, no va a haber ni competencia. 39, estamos 0-0.
2: Estamos 0-0, pero ya Suecia está en plan resistencia. Ya en algunos momentos está llegando tarde, está metiendo mucho porque no le puede sostener el ritmo.
1: Y ahora el que va a Solís, y el que va a hacer Mbappé, la tiene Mbappé, le pega el arco Mbappé. Se apuró Mbappé demasiado. Tenía, me parece, camino para avanzar, le pegó desde afuera del área. Terminó reaccionando y resolviendo rápido. El capitán francés terminó entregando la pelota a las manos del arquero.
2: Además creo que lo merece Francia, ¿eh? Dos tiros en los palos, un par de atajadas buenas del arquero. Centros que me doraron el área. Complicado, ¿no? Complicado para Suecia sostenerlo.
1: Sí, trabado en la mitad, así lo viene buscando Berber saliendo. Sí. Mucho desgaste, mucho cansancio. Y falta y tiro libre que tiene que tomar el equipo sueco.
2: Suecia quiere que el agua le llegue un poco menos turbia al final del primer tiempo. Para acomodar un poquito, para... usar el entretiempo, reacomodar, una pausa de hidratación, un corte y enseguida volvemos. Un corte y una quebrada, Fulanich.
1: Falta y tiro libre para Suecia.
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1: Hay tiro libre para Suecia, esperando en el área Lager Bielke, esperando en el área Lindelof. Y va a pegar a Jari, atención, a buscar Suecia por arriba. A Jari para levantar en el costado derecho, levanta el brazo izquierdo marcando la acción. Así la viene metiendo a Jari, el centro que viene de Jari, pelota pasada, larga, donde no había nadie, Suecia la tiró. Cuanto el brazo no lo entendieron, lo han levantado el opuesto al que levanta siempre, no lo entendieron sus compañeros. Fueron a buscar la corta, la tiró larga. Después la terminó sacando Lisa sobre un costado, termina siendo lateral en ataque para Suecia.
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2: Es más, te voy a decir una cosa, hasta los 20 del primer tiempo estamos hablando de un desarrollo relativamente parejo. De los 20, 25 para acá, todo de Francia.
1: Así que desde la pausa de hidratación.
2: Efectivamente.
1: ¿No?
2: Bueno, muchos partidos de la pausa de hidratación cambió un poco la tónica del encuentro.
1: Así la mete Olise, Olise jugando para Mbappé, a correr, se viene Mbappé, espera Marcona, la tiene Mbappé a toda velocidad, arrancó, se viene Mbappé, metió para Marcona, por adentro, va el Mbappé, va el primero de Francia, lo viene metiendo atrás, atención, no podía Gómez, el Estrudo apurado, lo terminó sacando corta, le quedó para Chomini, insiste Francia, viene para Olise, media luna, lo tira Olise, le pega Olise, al arco, al lado del palo, el remate de Olise, se golpeaba el mismo la cabeza porque no tuvo puntería para rematar, la pelota penitas afuera, al lado del palo, se ha salvado otra vez Suecia, no tuvo otra vez Francia. Seguimos 0-0, pero en cualquier momento estará el primero de los franceses.
2: Y está al caer porque está pateando mucho, está intentando muchos remates al arco el equipo francés. La que no pega en el palo pasa cerca y es otro tiro de afuera. Digne, Rabiot, Barcola, Olise, Mbappé, patean todos en Francia, te llega por todos lados el equipo de Deschamps.
1: Atacando otra vez Suecia, viene buscando Isa, cerrando Upamecano. Así la tiene Upamecano, viene jugando la pelota cortita, sale otra vez Francia, se la va entregando para Rabiot, la tiene por aquí Rabiot. Se va adelantando Rabiot, Rabiot que va, viene picando a buscar Barcola, la tiraron larga para Barcola, puede ganar. Va Barcola frente a Svensson, puede ganar y ganó nomás, y va Barcola. Aquí se viene Barcola, termina cerrando Svensson. Finalmente cuando Barcola iba hacia el medio, lo cerró Svensson. La salida en el costado para Francia.
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1: Vino saliendo por la última línea, se la corre entonces para los franceses, se le va a pegar Olise. Olise para levantar en el costado izquierdo de la cancha. Se levantan los franceses en New Jersey. Persiguiendo que en cualquier momento llegará el primero de su selección. Le va a pegar Olise y por arriba será. Esperando Upamecano, esperando también Chomení. El centro que viene, Saliba que también quiere la pelota que va para la llegada. Ha sido Upamecano, no podía. Le quedó otra vez para tocar cortito para Koundé. Aquí la tiene Koundé. Koundé que va a levantar. Perfil abrir al costado. Entrega otra vez por Upamecano. Aquí la tiene Upamecano. Está dentro del área. Mete por abajo la pelota que rebota. Sale jugando Lindelof. De punta para arriba a la mitad de la cancha. No hay nadie por allí de Suecia.
2: Y ahora Suecia muy hundido, muy atrás porque en otras jugadas. te ponía a los delanteros para correr, ese juego directo, que sostenga Isaac, que sostenga Jokeres, que Langa venga desde atrás. Sin embargo, ya a Suecia lo mejor que le podría pasar es que termine el primer tiempo, ¿no? Porque ya el ritmo está costando aguantárselo a Francia.
1: Está tocando Chouameni, pelota para Koundé, la viene abriendo al costado, se viene otra vez Francia, el balón que viene para Koundé, Koundé que quiere estar en el área, Koundé le pega de zurda, la bloquearon justo y la termina sacando fue Gudmundsson. Había bloqueado Lindelof, fue Gudmundsson. Terminó sacando para que se venga Strube en la contra y pica Isaac. Iba la pelota para Isaac, mano a mano con Upamecano. Francia arriesga también en esto, termina cortando bien después Upamecano. Cerrando el mano a mano, jugando con Marián, va saliendo el arquero francés.
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3: Ahora te cuento, porque ya se, no es una conferencia, es una charla. Ajá. Y hay un párrafo para Federico Valverde.
2: Oh, me encanta.
1: Ah, eso está lindo. Aquí se viene atacando Mbappé. Mbappé la viene metiendo para Ulisse. Así la viene buscando Ulisse, Ulisse volcado sobre la derecha. Ulisse se fue definitivamente a jugar a la derecha. De Lujo la viene entregando para Mbappé, toca para Ulisse. Ahora contra el medio, se viene Ulisse, Ulisse que encara, le puede pegar. Ulisse, le pega Ulisse al arco, al arquero. El arquero suelta el trabajo. Qué pelota, terminó tapando el arquero. Se metía contra el cambio derecho, allí voló Zetterström. Terminó metiendo el manotazo, la mandó al córner. Había definido bárbaro Ulisse y Zetterström la termina mandando al córner para que saque rápido Francia. Ahora con Dembélé, Dembélé lo viene este para Mbappé, Mbappé en el área, va Mbappé, está el primero, Mbappé. ¡Gol! ¡Gol! De Francia, Mbappé lo hizo. Después del córner rápido, después del remate que había metido Ulisse, la tapada de Zetterström para mandarla al córner rápido, la sacaron y apareció Mbappé adentro del área encarando donde había jugado en PSG, donde había nacido en Mónaco, donde creció Mbappé como gran jugador por la izquierda y hacia el medio, allí encarando y definiendo contra el palo opuesto del arquero, lejos del alcance de Zetterström. Y en los 45 minutos antes que termine el primer tiempo, después de un córner rápido, el toque de Ulisse para Dembélé, la llegada de Mbappé que se marcó, lo dejó a Jokeres en el camino y cuando llegaba Sarri para cortarse la cruzó el arquero para marcar el primero para que Francia, como ya hace rato lo merecía, se ponga en ventaja, rompa el partido por Mbappé que quiere ser el goleador de la Copa del Mundo. Francia le está ganando a Suecia, Francia en el camino de Paraguay, Francia está ganando por un tanto contra cero aquí en New Jersey.
2: Estaba al caer el gol de Mbappé, que lo fue a saludar a Deschamps, que viene de esa pérdida dolorosa de su mamá. Hoy volvió blanco de suplentes y hermoso regalo para el técnico de Francia. Y hermoso gol de Francia. Tremendo golazo. La movieron en corto después del tiro de esquina. Ulisse, Dembélé y Mbappé en espacio reducido. Bicicleta corta, recorte para adentro. La puso en el palo más lejano, allá al costado de la red. Un gol a lo Romario. En realidad un gol a lo Mbappé, que va a la casa de Messi. Actual y en la historia de los mundiales.
1: Y aquí se viene Langa, Langa que la mete al medio, puede estar en empate, atención, le quedó el remate al arco, le pegó desviado. Así viniendo de atrás Strull, le quedó para darle con pierna derecha al zurdo. Bueno, se lo perdió Suecia en la reanudación casi. Lo tuvo Strull, le quedó derecha, la terminó tirando afuera. Se ha salvado Francia. Sigue ganando por 1-0 el equipo francés.
2: Francia te da esto, Furlan, te da esto también de conceder en alguna jugada, mala cobertura de Digne. El centro atrás que no pudieron rechazar. Koundé que la tocó pero para adentro, ofreciéndole ese remate al volante que pisaba el área y la terminó tirando lejos. No la agarró bien, había que terminar la jugada, pero le pegó mal. Francia gana merecidamente. ¿Cuántas chances de gol clara tuvo después de la pausa de hidratación? Y yo le conté 6-7. Dos tiros en los palos, el tiro de Rabiot, la jugada de Barcolá, el gol de Mbappé.
1: Ahora sí, Facu.
4: Kylian Mbappé, quinto gol en lo que va del Mundial. Se lamentó Potter, primero obviamente por la distracción, después por lo que perdió Suecia. En el gol de Francia, Mbappé se lo dedicó a Deschamps. Todos abrazar al entrenador por el momento delicado que les había contado hace algunos minutos que venía pasando.
1: Ha sido mirando la pelota Langa, se nos va el primer tiempo con Francia ganando. La pelota la viene metiendo Benzo, va para Langa, penal. Penal de Digne, offside antes, marca el árbitro. Ay, ay, ay, el offside lo salvó a Digne, que lo terminaba volteando Langa, era penal, ¿eh? Sí. Era penal sobre Langa. Habrá que ver si estaba o no adelantado. Le marcaron la posición de adelanto al que había recibido, que era Svensson, cuando después descargó para Langa. Si no, era penal de Digne.
2: Sí, tardó en salir Svensson después de esa jugada que armó por la derecha. Y después Digne. Ahí Suecia en los últimos 2-3 minutos le jugó a la zona Digne y encontró alguna grieta, alguna costura. pero de cualquier manera había offside previo de Svensson. Mbappé entonces tiene un gol menos que Messi en el Mundial, y en la historia de los Mundiales, ¿a cuánto se puso?
3: 6-5, a 1.
5: No, y en la historia, tiene...
3: A 1.
5: No, en la historia, de todos los Mundiales.
3: ¿A 1?
5: Este también a 1.
3: Sí, claro.
5: Ah, mirá vos.
3: 6 ahora, 5 Mbappé ahora.
5: Sí.
3: Y ahora están 18-17.
5: 18-17, ya tiene 17 Mbappé. Una locura. Así sacando la pelota a Söderström.
4: Y el Mbappé le queda 2 o 3 Mundiales más, ¿no?
5: Claro, sí, no, eso ni duda.
2: Va a ser el máximo goleador de la historia de los Mundiales. Mbappé es un tipo de 27 años, le quedan mínimo 2 Mundiales. Pero bueno, mientras tanto juguemos a esta carrera. La carrera del aliento corto, que es la del Mundial, es Messi 6, Haaland 5, Mbappé 5.
1: Hermosa. Así salía, hermosa se puso, sin duda, señoras y señores, con el árbitro Dani McKelly. Marca aquí el final de la etapa inicial aquí en New Jersey. Se ha terminado el primer tiempo con un muy buen final de primer tiempo de Francia, mostrando de lo que es capaz, llegándole por todos lados a Suecia, hasta que a los 45 lo desequilibró con el golazo de Mbappé para irse al descanso ganando. Está ganando Francia frente a Suecia por 1-0. Por ahora Francia se mete en los octavos de final para jugar frente a Paraguay. Quedan 45 minutos para ver si Suecia puede hacer algo frente a este gran equipo de Jan. Se ha terminado el primer tiempo. Al descanso los protagonistas aquí en Dispar Radio. Gana Francia por 1-0 aquí en New Jersey.
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2: Gana Francia 1-0 después de la pausa de natación. Fue un concierto, fue un recital, fue la Marsellesa sonando fuerte acá en Nueva York. Los palos, primero le dijeron que no a Mbappé y a Olise, el arquero sueco atajó todo, muchos remates desde afuera hasta que Mbappé definió fantástico. En espacio reducido dije a lo Romario y la verdad que no, es a lo Mbappé, un fenómeno. Ya un jugador de todos los tiempos en la historia de los Mundiales. Suecia terminó el primer tiempo sin poder aguantarle el ritmo. Gana Francia y por la cantidad de chances el 1-0 parece corto.
4: Se meten en el vestuario, tanto el conjunto sueco como Francia no tienen amonestados en el partido ninguno de los dos. Y obviamente, como les decía, si quieren repasamos de corrido: Rieser, Samba, Gusto, Hernández, Lacroix, Konaté, Teo Hernández, Koné, Cherki, Akliouche, Zaïre Emery, Kanté, Mateta, Doué y Thuram por el lado de Francia. En el lado de Suecia, Nordelf, Johansson, Ekdal, Smith, Starfelt, Seneli, Johansson, Sema, Ali, Karlström, Swember, Níger, Nilsson y Alexander, los suplentes de Suecia.
3: Cuando yo le digo que es un gol, sume uno de Messi, está 2. Messi 19, Mbappé 17.
5: Ahí está.
3: Lo que era conferencia de prensa, Furla.
5: Sí.
3: Olvídese, charla abierta.
5: La sigue todavía.
3: No, pero aparte...
5: O sea, duró más la conferencia que lo que duró Uruguay en el Mundial.
3: Nunca lo expuse a Valverde ni nunca tuve ningún problema. En una charla que tuve con él, le dije que podía utilizarlo de lateral por derecha. Le nombré 5 delanteros top a los que él anuló. Me dio la razón y me dijo, póngame donde me necesite. Yo no expongo a ningún jugador por sacarlo en el minuto 60. Y él lo sabe.
1: Bueno, cosas de Bielsa después de lo que fue, obviamente, la eliminación de Uruguay. Sigue hablando Bielsa. Nosotros aquí en el entretiempo, aquí gana Francia frente a Suecia por 1-0. Será tiempo de tanda. A la vuelta, Leandro Bonsante comenta. A la vuelta, el repaso informativo con Esteban Sassi. Y mucho más para seguir viviendo y disfrutando de la Copa del Mundo aquí en Dispor Radio.
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0: Entretiempo en el MetLife, acá donde en casi tres semanas se va a jugar la final de la Copa del Mundo. Hay un equipo que está jugando como candidato a llegar allí, es Francia. Francia le gana 1-0 a Suecia con un golazo de Mbappé. Qué bien que juega Francia, ¿no? Uno no descubre nada, lógicamente, claro. Pero qué maravilloso fue el primer tiempo luego de la famosa pausa de hidratación. Francia hidrató el juego, se refrescó el juego, el ritmo, más allá del sol y del calor de Nueva York, lo terminó pasando por encima a Suecia, que no le pudo sostener, no le pudo aguantar el ritmo. Cuando Francia está bien, casi no tiene rival. Depende de que ellos estén bien. Si no, son pocos los equipos que le pueden competir mano a mano. Le costó, sí, porque Suecia hasta un determinado momento de partido pudo poner, pudo meter, pudo correr, pudo batallar, pero no pudo irse 0-0 al vestuario, que era su negocio, y la puede pasar peor. Tuvo la primera Suecia, la primera del partido, tempranamente, a los 2 minutos, con un tiro de Isaac, débil, pero de frente al arco. Pero después fue un equipo que empezó y se encomendó a la resistencia, a que los palos lo salven, a que su arquero Zetterström ataje hasta con los pies algunas pelotas, hasta que la estantería se cayó. Francia apuró un córner corto, Olise, Dembélé, Mbappé, el bicicleteo clásico de Kiki y un toque con el pie abierto para ponerla contra el palo izquierdo, contra la mano más lejana del arquero sueco. Un golazo de Baby Fútbol. Si estos tipos te matan con espacios grandes, hoy demostraron que en espacios reducidos también se la pueden arreglar. Con un dato de la dupla Mbappé-Dembélé, el Balón de Oro 2025 asistió en 4 goles de los 5 que lleva Mbappé en el campeonato. Tremendo. Y antes habían probado por todos lados, desde afuera con Digne, con Rabiot, con Mbappé, con Olise. Hubo una pilada infernal de Barcolá que terminó con un tiro arriba del travesaño. Después el palo le dijo que no a Olise, era una pirueta hermosa que dio en la base de un palo y en el rebote se lo comió Dembélé. Después trepó Koundé, centro atrás, toque de primera de Mbappé. Salía corriendo a festejar y el palo le dijo que no. También llegó Rabiot y el arquero sueco la sacó como un arquero de handball. Un deporte en el que Suecia es bueno de verdad y acá en el fútbol le costó. Reitero, luego de la pausa de hidratación fue todo de Francia. Se refrescó el juego, llegó un gol, un golazo, el quinto de Mbappé en el Mundial, a 1 de Messi, el 17º en su historia mundialista, a 2 de Leo. Esa carrera, esa pelea está hermosísima, está bárbara. Bárbara como el primer tiempo de Francia. Después de la pausa se hidrató el juego, floreció Mbappé, se contagiaron todos y por ahora el 1-0 le sale barato a Suecia ante una Francia que cuando se enchufa prácticamente no tiene rival.
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2: Todo listo, todo preparado, arranca el segundo tiempo aquí en New Jersey.
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2: Segundo tiempo en marcha y ya Francia la tiró fuera directamente como hace habitualmente en cada salida de la mitad. El lateral que tiene que hacer Suecia va saliendo así con Verbal, que la viene metiendo sobre el costado. Viene dominando la pelota para aquí la Gerbiel, que ganando Francia por un tanto contra el cero. El gol de Mbappé sobre el final de la etapa inicial. Allí la viene metiendo en ataque el conjunto sueco. Venía cerrando en el fondo Upamecano. Pelota afuera. Habrá lateral que corresponde. Sí, se pregunta Facu si tenemos cambios en los equipos.
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4: No hay cambios en Suecia, no hay cambios en Francia, tampoco amonestados en el partido.
2: El lateral que tiene que tomar el conjunto sueco. Lo que sí tendrá que hacer cambio Suecia, seguramente la manera de plantarse en la cancha.
0: El tema es que en un momento va a tener que arriesgar y salir un poquito más, pero con el riesgo que eso conlleva. El tema es que en un momento hay que hacerlo, porque si no, mañana ya se sube al avión para volver a su país.
2: Ahí lateral centro que va a meter aquí Verbal. Verbal que la viene metiendo larga. Atención, a buscar por arriba. Venía Suecia. Venía sacando bien la pelota plantada en el fondo. Ahora Dini, insiste otra vez el equipo sueco. Pelota larga para que corra a buscar por la izquierda. Isaac. Isaac cubierto por Koundé. Koundé que viene robando bien después le cometía falta a Isaac. Caía Koundé. Hay falta que marca el árbitro. Se la tiró libre para Francia.
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0: Dupla que es Mbappé y Dembélé, ¿no? Yo reitero el dato porque te asustan cuando mezclan. Dembélé asistió en 4 goles a Mbappé y Mbappé habilitó en 2 a Dembélé en lo que va de la Copa del Mundo. Un equipo que ya tiene 11 tantos, casi un promedio de 3 por partido. O sea, impresionante.
2: Tienen más de la mitad de los goles hechos juntos.
0: Claro. Tremendo.
2: No, tremendo. Allí sacando la pelota larga, Manián que la viene metiendo acá en Bermigo, venía devolviendo Lindelof. Dominando para Kjestrud, marcaba por este costado, por el derecho Koundé, quería jugar con Dembélé, va saliendo Gudmundsson, entregando para Lindelof. Viene jugando la mitad para Sarri, Sarri jugando atrás para que en el fondo arranque la Jervielke.
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2: Rebotaba Langa, no podía, le quedó para Lice ahora en el círculo central, se vino Lice, viene volcado desde la mitad hacia la derecha, aquí va encarando Lice, metiendo para Dembélé. Dembélé aparece bien abierto a la derecha, va llegando Koundé también para acompañar. Aquí la tiene Jules Koundé, entregando para Mbappé, quería jugar. Sobre el costado terminó marcando Gudmundsson, la va sacando al medio. Le quedó otra vez la pelota para dominarlo. Pamecano desde la mitad de la cancha la entrega para que salga su arquero Manián.
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5: Mbappé se transforma junto con Rafa Varane y Olivier Giroud. 18 partidos, los tres con más cantidad de partidos jugados en Copa del Mundo para Francia.
2: O sea que la próxima contra Paraguay va a superar esto, ¿no?
5: Va a superar y va a ser el jugador con más partidos en la Copa del Mundo.
2: ¿Qué cantidad de récord tiene Mbappé por quebrar todo? Todavía, porque esto que marcaba Facu antes, si le quedan 2 mundiales tranquilos por jugar, sí. Si se da la lógica.
0: Sí, sí, sí, totalmente. Son 17 goles en 18 partidos, 61 goles, 37 asistencias. Ya este mundial pasó a Giroud como el máximo goleador de la selección. Jugador de los más importantes de la historia de los mundiales, seguro.
2: Sin duda.
0: Ya. Porque además después en su equipo tiene un comportamiento bárbaro. De verdad que el Real Madrid en la última temporada fue un equipo que no dio la talla.
2: Pero él sí.
0: Sin embargo, él hizo 25 claro. goles.
4: Sí, juega 2 más, ¿no? Juega con 31 y después con 35. Claro. Tranquilamente podría jugar como Messi no, en tercero, pero habrá que ver su situación.
0: Excepto, ojalá que no, tenga una desgracia física. Más un portento físico. Es un jugador que físicamente, tranquilamente, puede jugar hasta los 35. Un fenómeno.
2: Así saliendo con la pelota otra vez Francia. Viene controlando por aquí Tchouaméni que la viene jugando cortita. La viene sacando por aquí otra vez el conjunto francés. Tenemos casi 4 minutos del segundo tiempo. Aquí se viene Francia buscando. Ataca Francia por la izquierda. Viene buscando la pelota atrás para Gidini. Venía intentando tocar atrás para Rabiot. Lo marcaron. Pelota afuera. Será lateral que corresponde a Francia.
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2: Más tarde recordamos, Esteban, 9 de la noche o 10 de la noche, ¿no? En realidad, México-Ecuador.
5: 10 de la noche, México-Ecuador. Dirige Vucinic en el Azteca.
2: De la noche arrancamos la previa, arrancamos claro. Con Germán Trucha, Alejo García Cao, lo que será la transmisión para ese gran partido en el Azteca. Aquí atacando otra vez con el balón Rabiot, viene metiendo sobre el costado, avanza Francia. Aquí se viene atacando otra vez Mbappé, la pide Oli, se viene jugando para Tchouaméni, la tiene Tchouaméni, levanta la cabeza, apunta Tchouaméni, le pega al arco, le pegó alto Tchouaméni. Se cansó Tchouaméni, dijo no tengo a quién dársela, bueno más si le pegó al arco, le pegó muy alto. Termina haciendo saque de meta que corresponde al conjunto sueco.
0: Mira, desde que empezó el partido, Francia pateó al arco con este 7 veces afuera del área. Y le falta patear al arquero, a los dos centrales y a Koundé. O sea, todos los demás ya patearon desde algún lado de la cancha. Y hay los dos volantes centrales, Mbappé, Olise, Barcola y Dembélé. Y hasta Digne que ya patearon desde afuera.
2: Y es parte que tuvieron cerca.
0: Los recursos que tienen, ¿no? Los recursos.
2: Tremendo. Así la pelota larga la viene cubriendo. En el fondo otra vez Francia, viene dominando Manián, va saliendo el arquero, el guardameta que tiene el conjunto francés.
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0: Y además de Shams, que es otro que va por el récord de ser la máxima presencia en un mundial, le faltan 2 para igualar a John, al alemán, 3 para pasarlo, quiere tener un récord que no tiene nadie, ser un técnico de 3 finales al hilo. Porque Bilardo y Beckenbauer tuvieron 2.
2: Claro.
0: No, Bilardo, perdón. Sí, Beckenbauer,
2: sí, Beckenbauer
0: también.
2: Claro. 86 y 90.
0: Claro, Franz tuvo revancha en el 90.
2: Claro.
0: Pero tres, nadie. Tres al hilo, nadie.
2: Así saliendo todo ese conjunto francés, la viene buscando. Tchouaméni. Tchouaméni que viene llegando cortito, entregando. Así por bajo para que la tenga Olise. Allí la tira Olise.
0: Hace mucho, Walter, ¿no?
2: Olise va dominando la pelota, viene metiendo el cambio de frente largo. Viene metiendo aquí para que la domine otra vez para aquí Dembélé. La tiene Dembélé, Dembélé que la viene metiendo por bajo, viene para Koundé, la tiene Koundé, Koundé que va, la viene metiendo atrás. Cabo otra vez en ataque Francia, pero lo terminan sacando. Así con Verbal. Y devolviendo la pelota a Verbal. Le quedó para Olise. Aquí la tira Olise. Olise que la mete por bajo. Y va otra vez para Dembélé. Dembélé que toma al medio. Quiso meter para Mbappé, pero vía offside. Estaba adelantado Dembélé, se la tiro libre indirecto. Será salida que corresponde al equipo sueco que respira en el fondo.
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2: Bueno, se van de Pablito Salgue y va con un amigo, ¿no? Con Lucas Torró ahora en camino a casa.
0: Sí, sí, sí. El estadio José Fierro, seguramente. Llegando, Pablo.
4: Sacando la pelota al arquero. Sumo el abrazo a Pablo, que seguramente coincido con lo de Buensante.
2: Pelotazo largo, viene metiendo otra vez en el fondo. Esa pelota, Upamecano. Viene buscando otra vez el ataque Francia, va devolviendo para allí a Gerviel, que le quedó para insistir otra vez aquí a Tchouaméni. Aquí la tiene Tchouaméni, apura Francia, mete por abajo, viene para Olise. Aquí se viene Olise, atención en cara, Olise, Olise metió por abajo, tiene el segundo Francia y está, abrazo. ¡Gol, Barcola! ¡Golazo de Francia! ¡Golazo de Francia! Lo hizo Barcola después del toque de Olise. ¡Qué jugada armaron! Por el medio se vinieron, lo habilitaron a Barcola, que llegó al área. Alcanzó a dominar la pelota, le dio de derecha, lejos del alcance de Zetterström. Bueno, Francia empezó a desfilar en el segundo tiempo. Empezó a hacer de las suyas, empezó a divertirse aquí en New Jersey. Armaron una jugada bárbara, la armó Olise, lo habilitó a Barcola, que llegó por el medio. La acomodó con la zurda, definió de derecha. Y en apenas...

0: 0.
1: Qué golazo. Desde el corte de Tchouaméni en la mitad de la cancha, el pase para adelante para Olise. El pase como número 10 del futbolista que llegó a jugar o llegó al Mundial para jugar de extremo, y Deschamps hizo el ajuste a tiempo y qué bien que le hizo. Qué bien que le hizo. Pelota con ventaja, control con una pierna, definición con la otra, Barcolá, otro que quizás es un actor más de reparto porque las estrellas son otras, pero qué bien definió el número 12. Francia da la sensación que antes de los 10, excepto que Suecia tenga un arrebato, que Francia se duerma y le concede algo, da la sensación desde el desarrollo que está liquidando el partido. Una gran definición, una gran jugada. El toque de Tchouaméni primero, cómo prolongan Olise, pase de 10 del hombre del Bayern, mejor definición de Barcolá. Te llega por todos lados. Francia y meten goles todos. Ahora Barcolá.
2: Segundo en el Mundial, le había marcado a Senegal. Tranquilidad, ahora sí, de Shams, que está sentado del otro lado. Potter habla con su ayudante, se tapa la boca, anotó algo en el papel, se vienen modificaciones, me parece.
3: Por ahora en Filadelfia, el sábado a las 6 de la tarde, Paraguay-Francia.
0: 6 de la tarde, Paraguay-Francia. Las cosas que debe estar anotando el profesor Alfaro, ¿no? Porque debe ser a esta altura tener hojas y hojas anotadas de Francia, ahora cómo lo para.
1: Sí, volver a la línea de 5, Paraguay, jugará 5-4-1, como hizo en otro partido, bueno, veremos. El tema es que contra este equipo, si ellos están bien, es muy difícil bancarlo, muy difícil sostenerlo. Fíjate que Suecia los primeros 20 y pico hasta la pausa, metía, guerreaba, había tenido algún tiro de afuera. Ya cuando Francia de pronto empezó a moverle el árbol, le entró a llegar por todos lados, era pateada afuera, dos tiros en el palo, el arquero con las piernas, hasta que, bueno, llegó el gol, gol clave porque si Suecia se iba a 0-0 al entretiempo, quizás estaríamos hablando de otro desarrollo. Y ese gol lo terminó de liquidar, ¿no?
0: 2-0 ahora, habrá que ver cuánto más puede hacer Francia. Va sacando la pelota Mañán.
2: ¿Cuánto duelo particular puede tener ese partido, no? Por ejemplo, imagino un duelo Upamecano-Gaby Ábalos o un duelo Mbappé-Canale.
0: Sí, lo que puede llegar a ser ese partido, ¿no? Así se viene atacando Langa, la viene dominando Langa. El Langa que va por afuera, el Langa que intenta, el Langa que mete la pelota que rebotó en Digne. Será tiro de esquina para Suecia.
1: Bueno, para los memoriosos, en Francia 98,
0: Lens.
1: En Lens, Paraguay, de Paulo César Carpegiani, lo llevó a la prórroga a Francia.
3: Gol de oro.
1: Al gol de Blanc.
0: Uno de los pocos goles de oro que hubo en la Copa del Mundo.
1: El Paraguay de Chilaverde, Ayala, Gamarra, un equipo muy granítico. Pero bueno, creo que esta Francia juega mejor que ella.
0: Da la sensación que tiene más variantes,
1: sí,
0: más recursos.
1: Y eso que juega cada nene, ¿no? Zidane, Thierry Henry, etcétera. Pero esto parece que juegan, si bien es 22 tipos de una pelota, a otro ritmo, ¿no? A otra velocidad.
0: El tiro de esquina aquí para Suecia. Están todos cerquitas de Mañán. Pasa de todo en el área, ¿eh? Como a esta altura, imagino en algún subte de Buenos Aires. Bueno, así están peleando dentro
1: corner,
0: del área.
1: Corner Premier League, podríamos decir.
0: Allí se viene el centro cerrado. Gómez, atención, van por arriba. Quería ver, no pudo. La pelota cruzó toda el área, terminó saliendo por el otro lado. Será saque de meta que corresponde a Francia. Intentó llegar por arriba, no pudo. Termina siendo saque desde el arco para Francia.
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0: Hay salida que tiene que tomar en el fondo Francia. Y por el tu lado, ¿qué se cuenta, Facu?
2: Se viene una modificación en Suecia. Ya les confirmo porque les decía que Potter hablaba con su ayudante, se dio vuelta y mandó a llamar al jugador del Malmo, Abdi Ali.
1: Es uno de los tres jugadores que juega en Suecia. De la lista de 26, uno de los tres que juega en Suecia. Strud, el 24, que juega lateral volante por izquierda, estuvo en el banderazo, en un banderazo de Argentina. ¿Sabían ustedes?
0: Mira vos.
1: El día que tuvieron libre en Dallas, el tipo salió a caminar y se encontró con el banderazo y se quedó ahí.
0: Y se prendió.
1: Se prendió. Está el video.
0: Increíble.
1: Fenómeno.
2: De los 11 que arrancaron en Suecia, 8 juegan en Inglaterra.
1: Claro.
0: Allí saliendo otra vez el conjunto francés. Dominando la pelota Tchouaméni.
1: El Anga en algún momento fue un jugador que el Manchester United tenía muchas ilusiones en que se destacara. Estamos hablando de dos de los delanteros. Uno lo compraron en 123 millones de euros, Isaac, en Liverpool. Y Jokeres, que la rompió en el Sporting Lisboa y llegó al Arsenal, donde, bueno, ganó la Premier después de 22 años.
0: Claro, el Anga apareció en aquel equipo de Mourinho, ¿no? Del claro. United.
1: Exacto.
0: Así saliendo Liso. Liso que va dominando la pelota, la viene tocando para Koundé. Se la guarda Francia ahora que busca bajar los decibeles. Busca ahora tratar de hacer pasar los minutos para no desgastarse tanto. Ahora por dos tantos contra el Serie, maneja la pelota en la mitad de la cancha.
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1: El Ole francés en Nueva York. Porque en este momento es eso.
0: Toca y toca Francia de un lado para el otro. Se la viene metiendo Dembélé. La pelota viene para Jules Koundé, la viene abriendo ahora para que la tenga. Por aquí volcado en la derecha Olisa. Aquí se viene Olisa, lo enfrenta a Gudmundsson. Se la tira hacia el medio, metió para Koundé. Está el tercero, lo tiene Koundé en el área. Koundé que mete. Koundé que remataba, la pelota quedó en las manos del arquero. Intentó tirar centro Koundé, le salió muy cerrado. Quedó en las manos de Zetterström para reponer el arquero sueco.
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0: 7 y 20 casi de la tarde. ¿Bielsa sigue hablando o terminó ya?
3: No, terminó, terminó.
0: Ah, bien.
3: Terminó.
0: Sí, sacando la pelota en el fondo Suecia.
1: Habló de despedida, es decir, ya está. Bien. Es cuestión de cara a la UFA oficial, la salida de Bielsa.
0: Un rato después del partido vamos a escucharlo, pero
1: sí, está bueno.
0: Cosas interesantes para escuchar, pero Esteban ya fue contando lo más importante.
3: Hasta ahora son 6 selecciones, parece el fútbol argentino, que se quedaron sin técnico después de sus eliminaciones en el Mundial. Hace un rato se oficializó la salida de Ronald Koeman de Países Bajos.
1: Y lo publicó incluso él en las redes sociales.
3: Sí, sí, sí.
0: Bueno, una se había quedado sin técnico durante, ¿no? Que era Túnez.
3: República Checa, Países Bajos, Corea del Sur, Escocia, Túnez y Uruguay.
0: Se viene atacando. Otra vez el seleccionado sueco va corriendo a buscar esa pelota Jokeres. Viene buscando Jokeres, dos lo marcan entre Upamecano y Salevale. Como dijo, falta, no. Quedó caído Jokeres, quedó tirado el jugador sueco pidiendo infracción. Termina haciendo saque desde el arco. Le puso un golpe en el rostro Jokeres.
1: Sí, le hicieron sanguchito entre Salevale y Upamecano. Y Upamecano le metió una mano en la cara. Que si esto llega a pasar adentro del área, es causal de revisión de
0: balón. Sí, sí, sí, sí.
1: De mínima.
0: Ahora, ¿quién es el asistente número 2 que estaba allí cerca, Facu? Porque tenía al lado y no lo vio, ¿eh?
2: Jan de Vries, de Países Bajos. Se
0: lavó las manos.
1: Sí. Bueno, a propósito de técnicos, acá Potter, después hay que ver si lo cumple, lo tiene contrato hasta el 2030. Lo que sabemos es que Francia, después del Mundial, va a tener un técnico nuevo. Y todos los caminos conducen a él, que hace 5 años que no dirige, ¿no? Zidane, pero bueno, parece número puesto. Hay que reemplazarlo de Jan. De Jan está del 2012, ¿eh?
0: Se viene atacando Francia, viene buscando la pelota Bárcola, la tiene por aquí Bárcola, la pide Mbappé, van tocando cortito atrás para que la domine otra vez Chomeny, metido para Mbappé, la tiene Mbappé, pasaba Dini, la tiene Mbappé, Mbappé que hizo el primero, viene cambiando de frente para meter para Dembélé, allí la viene buscando Dembélé, Dembélé que la viene bajando para Koundé, Jules Koundé tocando al medio, va jugando la pelota con Rabiot, Rabiot abriendo ahora para que la tenga otra vez Dembélé, la juega para Rabiot, insiste Francia que va por más, la pelota la tiene Mbappé, Mbappé la metió en paladita para Rabiot, Rabiot que va al área, busca a Rabiot, la baja para Koundé, aquí la tiene Koundé abierto a la derecha, saliendo del área, tocando atrás para Dembélé, va Francia por el tercero, tocó para Olisi, pegale Olisi, Olisi le pega al arco, oh, el arquero Zetterström. Zetterström la saca sobre un costado, Olisi probó, será córner, habrá tiro de esquina. Sí que Zetterström tiene hoy un día fantástico. Si no, a esta altura, esto ya sería goleada histórica.
1: Y además, en un par de ocasiones en el primer tiempo, los palos jugaron para él. Sin embargo, cuando él pudo, las que atajó fueron buenísimas. Aquella de Rabiot con el pie y esta, una muy buena estirada. Iba contra su mano derecha, ahí se volcó. Olisi recibió de frente, Olisi en el segundo tiempo. Me parece que Suecia se cansó y él, a espalda de los dos volantes centrales, está haciendo lo que quiere. El número 11, pase gol, acá remate desde afuera. Un concierto de Olisi también.
0: Se vendrá Olisi para levantar, espera Francia buscando para arriba, espera Saliba, espera también Upamecano en el centro que viene, va devolviendo Jokeres. La busca por aquí Isaac, la quiere Isaac, mete Isaac, sacando la pelota a Isaac, le quedó 3 para insistir a Francia ahora con el jugador Dini, metiendo para Mbappé, aquí la tiene Mbappé, levanta la cabeza de Mbappé, toca cortito para Chouameni, aquí la tiene Chouameni. Me esperaba Upamecano, pasan por Koundé, aquí la tiene Jules Koundé, Koundé que la viene entregando por abajo, juega la pelota para Upamecano, la juega cortita ahora para Chouameni, Chouameni metiendo bajo para Mbappé, Mbappé que tiene, la pelota y va por más, y va Francia por el tercero, aquí la tiene Mbappé, la soltó para Dembélé, la tiene Dembélé, ¿quién lo hará el tercero? ¿Lo hará Mbappé, lo hará Dembélé, lo hará
1: vamos a jugar.
0: Olise?
1: Para mí, si hay tercero, lo hace Mbappé, queda la fase.
0: Facu.
2: Yo creo que Olise, el jugador que para mí, de los que más está buscando, más remata.
0: Sassi.
3: Para mí lo hace Olisi, sí, gran momento.
1: Walter, ¿vos querés jugar? No me tiré a un jugador de Platense porque me voy. Abandono el MetLife.
2: Mainero,
1: no si no, Barcola. Tira Mainero, me voy. ¿Vos Furla?
0: Ya le digo.
1: Si dos minutos más, ¿no? Vos estás como Fernando, ¿no? Dame 2 minutos más.
0: Mbappé va para Olisi, dice que la viene entregando para Dini. Aquí la tiene Dini, se viene Dini, busca Dini, toca Dini. Va sacando la pelota Dini. Atacando otra vez Francia. Para mí lo va a secundar. Así lo viene buscando Mbappé, la tiene por aquí Mbappé.
1: No quiero que haya una tormenta eléctrica, maestro. Dale.
0: Va buscando la pelota de Dembélé, ya se Koundé. Así la tiene Dembélé, va Dembélé, la viene metiendo por abajo, va para Koundé, Koundé en el área. Aquí la tiene Koundé. Koundé que gira, viene tocando tres para Dembélé. La tira Dembélé. Va dominando Dembélé. Metió la pelota colgadita al área. Llegaba buenísima control el arquero Zetterström. Va dominando el guardameta sueco.
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0: ¿Quieres sumar a la gente del canal de YouTube? A ver que vayan contestando. Los que nos siguen, están prendidos en todo el mundo. Bueno, solo en la Argentina, en todo el mundo. En el chat del canal de YouTube, ¿quién va a ser el tercer gol de Francia?
5: No, bueno, loco.
6: Más de 4.000 personas conectadas en este momento.
0: A ver, esos 4.000, ¿qué creen que va a pasar ahora? Muchísima gente que entra y sale permanentemente con una audiencia tremenda en todo el mundo, ya no solo en la Argentina, a través de nuestra aplicación, a través también de la 103.1 y las repetidoras en toda la Argentina. Gracias a todos por estar pendientes y estar aquí con todo lo que sucede con esta Copa del Mundo a través de Dispor Radio, disfrutando nosotros ahora de este Francia 2, Suecia 0.
2: Se viene Zenelli también, el número 22. Lo apuraron, así que va a haber doble modificación en Suecia.
0: La tiene por aquí Gudmundsson, la va sacando con Strud. Strud que la viene entregando atrás, va saliendo por aquí con él. Balón dominado Gudmundsson. Gudmundsson que va saliendo, aquí la viene manejando otra vez Suecia, sale con Lindelof. La tiene por aquí Lindelof. Recordamos lo que sucedió en la primera C, Esteban, hoy también hubo fútbol en la Argentina.
3: La victoria de Atlas por 2-0 y también la victoria de Cañuelas por 2-0. Atlas le ganó a Ballester y Cañuelas le ganó a Claypole.
0: Allí venía buscando la pelota Langa, Langa que intentaba, la sacaba, viene devolviendo la pelota Dini. Dini que la viene buscando, insisto, 3 por aquí Langa. Allí la tiene Langa, dio una mano a Bonsante y se me perdió con el canal. Allí la viene buscando Chovani, la va sacando Chovani, tocando la pelota a Dini, viene para Ulises. Ulises que la viene buscando, tengo miedo, se mete en cualquier lado. Allí la viene buscando.
1: Termina mal.
0: Mbappé. Se viene Mbappé, la metió por abajo, va para Ulises, va para el tercero, lo tiene Ulises al arco. La pelota al lado del palo, casi lo consigue Francia antes que lo encuentre Bonsante. Ahora saque desde el arco, se ha salvado Suecia. Llega Ulises, casi llega el tercero francés.
1: Y Suecia está descompaginada, como yo buscando bien la aplicación de YouTube, gran contra, Suecia la perdió, le costó un montón la vuelta. Barcola conducción, el pase para Ulises que está jugando un segundo tiempo fantástico y justito apareció Gudmundsson para tirar al tiro de esquina.
0: Será corner entonces que corresponde a Francia. Pero antes se van a venir los cambios. Antes las variantes, dale.
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2: Adentro con la 22, Zenelli, con la 26, Ali. Afuera con la 24, Strud. Y afuera con la número 7, Bergvall.
0: Bueno, los dos cambios en Suecia antes del tiro de esquina. Se vendrá el córner francés entre Ulises y Mbappé para jugarlo. Así la jugaron cortita para Mbappé. Aquí la tiene Mbappé. Mbappé que va, se viene Mbappé, la viene entregando para Ulises. Ulises que va a meter el centro que viene contra el arquero que sale, manotea por allí Zetterström. Viene buscando Koundé, Koundé que insiste. Otra vez Francia buscar por arriba en 20 y medio. La tiene por allí con Chomeny, metieron contra el área. Parecía Opsa, le quedó para Upamecano que le pegaba. Y la pelota a las manos del arquero había Opsa y antes, pero como la tiene Zetterström, deja seguir el árbitro y va saliendo Suecia.
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0: Así sacando la pelota Koundé, lo encontró.
1: Está ya full, estamos. Acá Nicolás Leighton de Chile dice Mbappé.
0: Tocando la pelota para aquí otra vez Ali. Ali jugando para el costado izquierdo del ataque sueco. Viene buscando Ali, quiere escapar de Koundé. Va Ali, lo marcaba Koundé. Escapó Ali, se viene Suecia, atención, espera a Isaac. La pelota viene para Isaac, Valaria. Isaac la mete al medio, termina salvando Dini. Tiene que completar por allí Chomeny. Va reventando y metiendo largo. La pelota sale en la mitad de la cancha y será lateral de Suecia.
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0: La salida que tiene que tomar otra vez el conjunto sueco.
1: Hay que ver si en algún momento empieza a mover el banco también Francia, cuando en cualquier momento se va a venir a hacer una pausa de hidratación. Hasta el momento, porque uno a veces traza algunas comparativas con Argentina, viste que Scaloni ya hizo jugar a todos los jugadores de campo.
0: Sí.
1: En el tercer partido. Todavía faltan tres futbolistas sumar minutos en Francia. Kanté, Lucas Hernández y Zaïre Emery. El resto ya jugó todo. Ahora, obviamente los arqueros,
0: ¿no? Sorprende que no lo haya hecho en el partido anterior con Noruega. No
1: era el partido ideal.
0: Claro.
1: Era el partido ideal, sobre todo en el segundo tiempo, ¿no? Cuando ya el partido estaba
0: definido.
1: Cocinado. Sí.
0: Bueno, habrá que ver qué hace hoy Deschamps, recordando que el otro día no dirigió Deschamps contra Noruega, sino su asistente.
1: A Stefan, el técnico alterno de Francia.
0: Así saliendo tres con la pelota dominada Lindelof. Venía entregando al medio para que la rebote. Otra vez el Langa, la tiran larga. Se viene a buscar Suecia. La mete en larga, viene cubriendo Dini. Va saliendo para allí Dini. Dini que va devolviendo, la saca Dini sobre un costado. Será lateral para el equipo sueco.
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0: 22:30, se van a tomar agua, se van a descansar aquí Francia y Suecia. Ganando 2-0 el equipo francés.
4: 31 grados la temperatura allí, relator. 30 grados la térmica, la humedad 31%. Buenas condiciones, indica el pronóstico por allí. En tanto, aquí en Buenos Aires, 13 grados 8 marca el termómetro, con temperatura que va bajando. Recordamos a nuestra audiencia que está a través de 103.1 en D-Sports Radio, que el pronóstico indica a partir de mañana una mínima de 4 grados, máxima de 13, con buenas condiciones para Capital Federal y Gran Buenos Aires.
1: Bueno, sigue participando la gente en nuestro canal de YouTube de este jueguito de una Francia que está para golear. Andrés Reyes dice gol de Dembélé. Daisy Janet Bonilla García lo hace Mbappé. Edu Fernández dice si lo mete lo hace Cherki, o Cherki, que está en el banco. Cuando tenemos la pausa de hidratación con la música de Pone a Francella.
0: Pone a Francella, sí, con todo aquí.
1: Sassi, ¿vos veías Pone a Francella? Yo
3: no.
1: Te veo como muy Enrique el Antiguo.
3: No, yo soy más de la época de Familia Benvenuto.
1: Bueno, pero también.
3: El Francella. Anterior.
0: Claro, pero también de Francella.
1: Estaba
0: claro.
1: Los Domingos, el tema de Copani.
3: Claro.
1: Estaba Orlando Marconi. Orlando Marconi era el capo de la mesa.
0: Claro.
1: Y que estaba Catalina Speroni.
3: Catalina Speroni, la Tana.
0: Claro. Después hubo una versión de Pone a Francella que era el Pone a Bilardo, ¿no?
1: Sí, medio. Sí. Qué bueno estaba.
0: Los domingos también. Pero
1: con chiste que ahora no se pueden hacer, lamentablemente. Pero bueno.
0: Sigue escribiendo la gente para ver quién mete el tercer gol de Francia. Esa era la consigna en nuestro canal de YouTube, en 10 por Radio. Así se pueden sumar. Nos pueden escribir también a nuestras cuentas personales, tanto en X como en Instagram.
1: Sí, señor.
0: Jota Furlanich, Ponsantelean.
1: Efectivamente. Sí, no para. Porque aparte la gente está opinando del partido, ¿eh? Está hablando de... ¿Cómo hace Paraguay para parar a Francia? ¿Cómo hace Paraguay para aguantar? Pero bueno, acá algunos nos preguntan, che, ¿cómo salió Noruega? Me pregunta Nayara Laugeli, ¿cómo salió Noruega? Sassi, actualicemos, porque la gente está volviendo a la casa.
3: Noruega, ¿no?, le ganó a Costa de Marfil con el gol de Haaland, 2-1, y ya está clasificado para los octavos de final, rival de Brasil. Un rival que...
1: Lindo partido, ¿eh? Vinicius contra Haaland, está bueno.
3: Cuatro partidos jugaron en la historia, nunca Brasil le ganó a Noruega.
1: Datazo. Bueno, yo me acuerdo de Noruega, el último mundial que jugó en Francia 98, el último partido de la fase de grupo le ganó
3: 2-1.
1: Brasil había puesto suplente.
0: Brasil ya estaba clasificado y había asegurado el primer lugar.
1: Gol de Tore André Flo.
3: Tore Flo y el otro recta, el de penal, exacto. Y con cuando Noruega le gana ese partido, se mete segundo en el grupo.
4: Lo bueno que tiene esta aplicación, relator, sí. Yo también lo estoy viendo desde aquí, desde Chile, desde Asunción, desde Perú, desde Uruguay, desde todos lados están escuchando, enganchados y también opinando. Olicé, dicen algunos por allí también, que puede ser el autor del gol.
0: Bueno, amigos de todos lados que se suman, hablamos de nuestro canal de YouTube, por supuesto, Digo por Radio, así nos pueden seguir también, además de la 103.1 en la Ciudad de Buenos Aires alrededores, en las repetidoras en toda la Argentina y, por supuesto, a través de nuestra aplicación, pidiendo y disfrutando la Copa del Mundo desde donde quieras, para no perderte absolutamente nada. Cuando aquí el juego se va a reanudar con Gudmundsson metiendo el lateral, la pelota al área, la viene sacando en el fondo de Olindo Chouameni, ganando aquí Francia por dos tantos contra el Sevilla, va por el tercero. ¿Quién lo hará? Es lo que preguntábamos. Lo hará Mbappé en esta. Aquí se viene Francia buscando atención, la metieron al medio, viene para Olise, lo tira Olise, mano a mano, y está Olise, tapó el arquero. Tapó el arquero, Söderström, tremendo, ¿eh? Tremendo lo del arquero en el mano a mano. Era Olise, tapó el arquero. Está enorme Söderström.
1: Otra vez el recurso de las piernas. Abrir bien las piernas para evitar el toque de Olise a la red. Una contra letal. Tenía pinta para el tercero de Francia. Conducción de Mbappé. Creo que el primer control de Olise es un poco deficitario. Se le va un poquito larga la pelota. Después, cuando quiere corregir de zurda, ya tenía el arquero encima, achicando bien el ángulo de tiro con las piernas. Si no fuera por el bueno de Söderström, esto estaría 4-0, ¿puede ser?
0: Tranquilo. Por ahora Francia sin hacer cambio, Facu, ¿no?
2: Sin modificaciones Francia, cuando quieren repasamos lo que tiene de Deschamps en el banco.
0: Allí buscando la pelota de Langa, la viene dominando Langa, aquí la tiene Langa, Langa la viene metiendo por abajo, ataca Suecia ahora. Viene buscando para Cisneros, intentaba Langa, lo marcaron, la pelota atrás para que la venga controlando Lagerbiel. ¿Qué tiene Francia para meter? A ver.
2: Rizer, Samba, Gusto, Lucas Hernández, La Crox, Konaté, Té Hernández, Coné, Cherki, Akliouche, Emery, Kanté, Mateta, Doué y Turán.
0: Una variante por todos lados. Tiene Francia que tendrá que reponer desde largo porque se le fue la pelota a Zanelli.
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1: Además, el dato de Mbappé que asusta es que es el jugador con más goles en partido de eliminación directa en la historia del Mundial. 9, mata-mata, superando un tal Ronaldo. Ronaldo Nazario que tenía 8. Qué animal, por favor.
0: Cantidad de rico está rompiendo Mbappé. Así saliendo con la pelota dominada Suecia. Viene emergiendo la pelota Gudmundsson. Tocando Gudmundsson, saliendo otra vez el conjunto sueco. Mbappé, me dice, el próximo gol de Francia también en Instagram. José Miguel Sarmiento.
1: Bueno.
0: Juan Miguel Sarmiento.
1: Muy bien.
0: La disposición adelantada será tiro libre. Es que Salta Capital.
1: Lo lindo que tiene este juego, que nos estamos peleando en el buen sentido de la palabra, a ver quién lo mete, porque tiene un montón de variantes. Y de pronto dice, che, de pronto entra uno y... Acá Eduardo me dice Cherquí. El Cherquí no entró todavía, pero puede entrar.
0: Decía Facu.
2: No, yo creo que con lo que se le viene puede empezar a modificar y a cuidar algo de chance.
0: Así lo viene buscando Lizzo. Lizzo que va, la viene metiendo Lizzo. Lizzo atrás, viene para Mbappé y está. Mbappé para marcar el tercero. Consigna resuelta. ¿Quién hacía el tercero? Mbappé lo hizo. El segundo en su cuenta personal para seguir creciendo en la lista de goleadores. Mbappé, después de otra definición bárbara, partiendo desde la izquierda, definiendo fuerte, lejos del alcance de Söderström,

0: totalmente determinante. Hoy le filtra dos pelotas, una a Barcolá, otra a Mbappé. Control con una pierna, se arquea, la cambia de palo y por ahora vamos a esperar la revisión. Igual a Messi, igual a un tal Leo Messi como el máximo goleador de la Copa del Mundo. Obviamente Mbappé con un gol, con un partido más, porque Messi todavía tiene que jugar el viernes ante Cabo Verde. Parece que es todo válido, todo legal. Un recital de Francia. Los primeros 20 minutos parejo, a partir de la pausa y hidratación. Un baile total del equipo de Deschamps en posiblemente el partido más completo desde que se juega el Mundial. Valió nomás.
1: Dembélé y Koundé afuera, Doué y Gusto adentro, las dos modificaciones de Francia, que aprovechó obviamente este parate para cambiar, para empezar a cuidar. Sexto en el Mundial, lo dijo Bonsante, alcanzó a Messi, ahora sí, resignación en el banco sueco.
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3: Y en la carrera de la Copa del Mundo, Messi 19, Mbappé 18. Y de los que están en actividad recién con 11 viene Harry Kane.
0: Y además hay que actualizar el número que dimos un minuto antes del gol. De los mata-mata, eran 9, ahora son 10.
3: Claro, 10.
0: El
3: máximo goleador en mata-mata, digamos.
0: Qué Mbappé. Animal, por favor.
4: Así tocando la pelota ahí para Gudmundsson. Y el otro que es tremendo, 18 en 18 ya.
3: No, eso sí, promedio perfecto de gol.
4: Un gol por partido, eso es una locura.
0: Qué locura, por Dios.
4: Así,
0: aparte, hizo 13 en una final.
4: No, además. Así metiendo la pelota, Jokeres. Por eso el mérito de Argentina haber ganado esa final. De haber tenido a esta bestia enfrente que te hace 3 goles y encima le ganás.
0: Que aparte metió el de la definición por penal, ¿no?
4: Iba Francia por más, atención, se viene por aquí atacando Francia, la viene metiendo para Luis y espera Dué abierto y va Mbappé por el otro más, la viene metiendo para Dué que va, espera Mbappé por adentro, viene el centro, la tiene que sacar apurado, reventando por atrás es Benson. Le va quedando otra vez la pelota a Rabiot. Aquí la tira Rabiot. Insisto, trae Francia. Tenemos 31. Hay tiempo para el cuarto. ¿Quién hará el cuarto, Bonsante?
0: El cuarto, Olise. Lo merece. El segundo tiempo de Olise para poner un cuadrito. Decirle a los pibes que están en inferiores. Así tiene que jugar un 10 de frente a la cancha.
4: Pregúntele a la gente quién es el cuarto ahora.
0: Bueno, a ver. Vamos opinando en nuestro canal de YouTube.
4: Así tocando la pelota Olise. Viene para Chouameni.
0: Tremenda la cantidad. Sube los seguidores.
4: Que la gente se prende, la gente se engancha. La gente
0: sube como la fiebre el canal de YouTube. Es una cosa impresionante esto.
1: Explota.
4: Aquí va tocando la pelota Chouameni. ¿Quién hace el cuarto, Facu?
1: Yo creo que desde el banco. Para mí lo hace Doué.
4: ¿Quién hace el cuarto, Sassi?
3: No, y ahora puede ser Koundé.
4: Koundé,
0: mira. Y salió, querido. Entró malo gusto.
3: Pero mentido, un lateral, malo gusto, un lateral, alguien que venga de atrás, estamos 3-0. Que dejen algo para el rey. Dejen algo para el rey.
1: Hablando de atrás, se viene Teo Hernández, el número 19.
0: Claro, pero Teo es el que compite mano a mano con Digne. A ver, juega un partido cada uno.
4: Claro.
0: Para mí Digne jugó mejor que Teo Hernández en el Mundial.
4: Digne mejor que Teo Hernández. Bueno. Sí, puede ser.
0: Y además, un dato que pasa a la FIFA, el jugador con más pase-gol del Mundial, Olise.
4: Sí, señor.
0: 5.
4: Por eso se viene, ahora sí, la variante en Francia.
0: Yo aburro con esto del ajuste que hizo de Jean, fue clave.
4: Clave.
0: Le cambió el ataque a Francia.
4: Presentamos la variante en Francia, dale.
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1: Afuera de Digne con la número 3, que algo le reclama de Jean, algo le dice. No sé si no le gustó salir o qué. Pero me parece que es algo del juego y adentro con la 19 de Hernández.
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0: Bueno, la gente está a full, Furlanich, en nuestro canal de YouTube. Ángel dice Mbappé. Que mete
4: o sea,
0: el cuarto.
4: Que se lleva la pelota, Mbappé.
0: Sí, otra más. No, todavía no se llevó ninguna, ¿no?
4: Hat-trick
0: no.
4: Todavía en este no tenemos, ¿no?
0: No, Dembélé hizo un hat-trick.
4: Dembélé el último partido.
0: Ah, con Noruega.
4: Aquí se viene Suez intentando descontar, viene buscando la pelota Langa, la viene metiendo aquí para que ataque Suez. Atención, va Jokeres que quiere el suyo, Jokeres en el área, insiste Jokeres, lo marca Upamecano, lo cierra bien Upamecano. Primero cerrando para Upamecano, jugando para Malo Gusto, aquí la tiene Malo Gusto. Va saliendo Gusto y la pelota, la va entregando al costado para que la aguante ahora Dué, le cometían falta. Estaban abrazando Dué, para tiro libre para el equipo francés.
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4: Preparan dos variantes en Suecia en cualquier momento. Mientras tanto ataca Mbappé, se viene Kiki, va por más. Aquí la tiene Mbappé. Mbappé que la viene soltando al costado para Ayira. Domine Barcolá, Vainé sobre el costado insistiendo, tres Francia. Barcolá que la busca, viene metiendo atrás, termina marcando y cerrando a medias por allí el jugador Roger Biel, que le quedó para reventar a Svensson. La tira larga Svensson, la controla otra vez Chouameni. Se viene nuevamente Chouameni, insiste Francia buscando más, la tiene Chouameni, va por el cuarto de lujo. La tocaba allí Mbappé para que la juegue Barcolá, otra vez con Chouameni. Toca para Olise, aquí la tiene Olise, espera abierto Malo Gusto, la pelota va para Gusto. Aquí la tiene Malo Gusto, insiste Malo Gusto.

0: con Santi más opiniones de la gente. A ver, ¿quién hace el cuarto de Francia?
1: Sí, yo voy leyendo porque tengo miedo de que aparezca algún duda, como le hicieron a la Perlé. Como le hicieron a la Perlé. Tengo miedo, viste, que aparezca sí. Micho y compañía. Así que yo voy leyendo, le voy pasando el peine a la...
0: Bien.
1: No voy a entrar en eso.
0: O el amigo Elber, que el amigo de Pinzón.
1: Sí, el amigo de Pinzón, o el otro, el biógrafo de Milei, que entra como un caballo, también como se llama. No, déjalo ahí. No me precipites, te lo pido por el amor de Dios. Que aquí venimos prolijitos.
0: Viene tocando la pelota para Due. Due que va, la tiene Due, encara Due. Se viene Due contra el medio, se viene Due, insiste Due. Va por el cuarto Francia. La tiene Due, le pega al arco. Zetterström se queda con esa pelota en dos tiempos. Domina el arquero sueco que sale.
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1: Acá Eduardo Fernández dice Due. Y mucho Mbappé, es todo Mbappé. La gente cree que viene el hat-trick de Kiki, ¿eh? Que lo vas a relatar, Furla.
0: Es que Mbappé debería llevarse la pelota.
1: ¿Estás con aire para relatar el tercero de Kiki?
0: Estamos para más.
1: ¿Estás bien? Bien.
0: Aquí se viene con la pelota Lise, la viene metiendo Lise. Va Francia por más, intentaba y no podía. Para allí Rabiot, la terminó perdiendo. Va saliendo Suecia. Pensando en Paraguay, me dijiste, Esteban, ¿cuándo el partido con Paraguay? ¿El sábado?
3: Francia-Paraguay se juega, claro, el sábado en Filadelfia, 6 de la tarde. Ya está en vuelo el equipo de Alfaro.
0: Si buscaba Isa, la pelota le va quedando al arquero. No, lo bueno de estar en vuelo es que no te enteraste todo lo que pasó, ¿no?
1: Claro, efectivamente.
3: Alguna tablet tiene, Gustavo.
0: Así se viene atacando Francia, va por más, la espera duela, vienen tocando por bajo, digo los jugadores, porque cuando lo ven a Francia, allí se viene atacando otra vez Francia, viene Barcola, lo dejó sentado a su marcador, hiciste Barcola, tapó el arquero, Zetterström al córner, Barcola, terminó dejado sentado en el piso a Svensson, después definió a Svensson y a la Gerbiel, que a los dos juntos los terminó dejado sentados en el piso con una mague.
1: Cómo lo ridiculizó, ¿no? Los
0: increíble.
1: Dos, porque les amagó que iba para adentro, le salió para afuera, los dos hicieron el mismo movimiento y quedaron mirando para cualquier lado, los dos tirados en el piso, despatarrados. Hace lo que quiere Francia, no metió más goles porque hay un poco de mala fortuna en los palos, del arquero que atajó todas las que pudo, y una Francia también que capaz tarda en patear. No que esté sobrando, está jugando serio, el partido está atacando, está yendo al frente. Está para hacer todos los goles que quiera, cuando hizo más cambios, el bueno de Graham Potter.
4: Después de esta, si quieren, presentamos.
0: Hay tiro de esquina que tiene que tomar ahora el conjunto francés, esperando Chauveny, esperando así para buscar también por atrás justo. La pelota la terminaron sacando en el fondo. El bueno es Danilo Bonsante.
1: Pero se me pegó. Bueno, me lo pegaste. Paso más tiempo como con mi familia, entonces se me pegó. Hay alguna gente que opina en el canal de YouTube, sí. Dice, a este ritmo Mbappé va a superar el récord de Fontaine. 13 goles en una edición, tiene 6... Y le faltan potencialmente octavos, cuartos, semifinales, cuatro partidos
0: más.
1: Potencialmente.
0: Sí.
1: 7 goles más.
0: Aquí se viene Due, aquí la tiene Due. 7 partidos, o sea...
1: 7 goles en 4 partidos.
0: 7 goles en 4 partidos, 2 por partido tiene que hacer.
1: Es un animal, lo puede hacer, pero sí. Tampoco es tan sencillo. ¿No?
0: Bueno, presentamos los cambios en Suecia, dale.
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4: Adentro con la número 10, Nygren, y con la 19, Swanberg. Afuera con la 8... Svensson, y con la 18 Ayari. Se vienen dos modificaciones en Francia después de esta.
0: Se atacando Chomení, la viene entregando por bajo. Chomení la viene jugando aquí para Rabiot. Va sacando Rabiot, abriendo para Barcola. Aquí la tiene Barcola. Tenemos 38 minutos. Estamos en el segundo tiempo aquí en 10 por Radio, en la 103.1, acompañándote, viviendo, disfrutando de la Copa del Mundo. Va tocando atrás la pelota. Otra vez Rabiot. Rabiot que va saliendo con Tío Hernández. Tío Hernández jugando para Chouameni. Lentamente va manejando la pelota Francia ahora. La van sacando atrás para que la tenga Upamecano. Abierto Malogusto. Va por aquí Malogusto. Malogusto que la viene jugando así cortita para que la rebote Ulises. Ulises jugando con Due para que salga Francia.
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0: Aquí se viene con la pelota otra vez Due. Due que la viene jugando por bajo. Se viene atacando otra vez Francia. Lo van manejando así ahora con Chouameni. Chouameni que domina. Chouameni que va. La viene dominando Chouameni. Juega cortita para Mbappé. Así la tiene Mbappé. Mbappé que la pone larga al costado derecho para que corra a buscar esa pelota. Ulises llegaron y se no va a controlarla. Se le fue. Terminó saliendo para la última línea. Señoras y señores, habrá saque desde el arco cuando se van a venir más cambios en Francia. Y no habrá hat-trick de Kiki porque se va a ir el capitán francés. Señoras y señores, presentamos las variantes en Francia.
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4: Afuera con la 10, Kylian Mbappé, recontra aplaudido por todo el estadio. Y con la 11, Olise. Adentro con la 24, Cherki. Y con la 22, Philippe Mateta, jugador que juega en el Crystal Palace.
3: Así como hablamos de las rachas favorables de Mbappé, A Suecia le han convertido goles en todos los partidos que jugó en este Mundial. Se va de la Copa del Mundo con 10 goles en contra en 4 partidos.
0: Así saliendo en el fondo Lindelof. ¿Agotó variante Francia? No, le queda una todavía. No, se agotó, se agotó. Sí, ya hizo todo porque había entrado Teo también. Sí, ya agotó los cambios.
1: Cambió a los laterales y a los tres de arriba. Bueno, 3 de 4, ¿no? Si no contamos a Barcola.
0: Así se venía atacando Suecia. Intentaba poner medio en aire y le cometían falta. Tracción cometida por el ahora capitán que tiene el conjunto francés, que es Aurélien Tchouaméni. Habrá tiro libre que corresponde a Suecia.
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0: Hay tiro libre que tiene que tomar Suecia. Buscar por arriba, ir al menos. A buscar el del honor, el conjunto sueco con 40 minutos. Un tiro libre que tendrá para intentar doblegar a Manián. Así lo van sacando, cortita para qué. La tengo otra vez por allí. En el sector derecho, la Gerbiel, que buscando ahora con el Anga. Anga que mete el centro, viene al área, termina sacando, devolviendo con golpe de cabeza. Otra vez en el fondo, Teo Hernández, varón afuera, será saque de costado de la Serbal, que devolvía, será saque de costado para Suecia.
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0: Ahí lateral centro que va a meter para allí Gudmundsson. A buscar por arriba, si viene Suecia, esperando dentro del área Lindelof. También espera esa, también quiere yo, que es el centro que viene. Venía ganando por arriba, sacando Teo Hernández, apura otra vez Suecia, el remate contra el arco desde afuera. Terminó rematando totalmente desviado Svanberg. Termina siendo saque de meta que corresponde al equipo francés.
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0: Bueno, tengo más preguntas para usted, para los compañeros y para la gente, Bonsante.
1: Dale, dale para adelante.
0: ¿Quién ha sido la figura del partido?
1: Qué complicado. Los dos que salieron recién se pelean la tapa del equipo, Daniel. Facu el 10 Sánchez. Y el 11. Para mí, Olise.
0: Para usted, Olise. Tengo a Facu Sánchez para usted.
4: Y yo voy a coincidir por lo que gravitó en el partido, me quedo con Olise.
1: Pero si vos decís Mbappé, está bien, hizo 2 goles. Rompió récord. Y la tapa del día es Mbappé.
0: No te puedo decir el Koundé, ¿no?
1: Koundé.
0: No, figura fue Mbappé, para mí no hay dudas.
1: Es que, bueno, pará, hoy cuesta encontrar quién jugó goles, mal en Francia. ¿Y quién jugó mal? Nadie.
0: Así saliendo Saliba, a dominando Saliba, hasta Rabiot jugó bien. Así saliendo Saliba, entregando para Tchouaméni.
1: No te gusta, Rabiot.
0: Tchouaméni que la viene metiendo en arco a Francia, va más, se viene Barcolari, espera Mateta que quiere el suyo, la tiene. Por aquí Barcolari, por atrás viene Duela, la pelota viene para Chequi, pero había offside. Cuando arrancaba Barcolari estaba adelantado. Habrá tiro libre, será salida que corresponde a Suecia. Desde el fondo tendrá que reponer el conjunto sueco.
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3: Ya está en la tapa del equipo, Mbappé.
0: Mbappé.
3: En online, los Blues fijan su precio y el festejo del gol de Mbappé. Un nuevo récord para Mbappé. El primer gol de Mbappé contra Suecia. Todo Mbappé.
0: Recién repasaba la tabla de goleadores. Qué buen Mundial que estamos teniendo,
1: Sí, el famoso Mundial que estábamos esperando en cuanto a la expectativa por los tipos que le seguimos el pulso como grandes figuras en el mundo durante todo el año, toda la temporada.
0: Los famosos que cortan tickets están pagando.
1: Messi.
0: Los grandes son Messi, Mbappé, Haaland, está Vinicius ahí cerca.
1: Vinicius ahí nomás.
0: Las figuras están cumpliendo.
1: Sí, hasta ahora sí hubo alguien que te haya decepcionado cuando acá en el parque lo vemos a David Sergio Trezeguet. Digo, ¿hay alguien que te haya decepcionado hasta ahora? No, quizás alguno que vos sí puede rendir
4: falta
1: un poquito más
4: de Ronaldo, ¿no?
1: Pero ella hizo 2 goles, ya rompió un récord. Sí. Y todavía que ahora vienen partidos bravos y ahí te quiero ver bancando al bicho, ¿eh? Te quiero ver.
0: Así se viene atacando otra vez el conjunto sueco. Estaba Trezeguet, ¿no?, en el palco y se emocionó, sí. Walter Berns, me imagino, ¿no? O sea, sí.
3: Fue a buscar la camiseta.
0: Franco David. Así se viene Jokeres al arco. Oh, tapó Manián, tapó el arquero. Hasta Manián.
1: Hasta el arquero también. Vino el arquero.
0: Hasta Manián también dice presente en el partido cuando intentaba Jokeres. Casi el descuento de Suecia. Un atacadón de Manián abajo contra el palo izquierdo. Era el descuento sueco, salvó el arquero.
1: Buenísimo. Aparte hubo un rebote que lo favoreció cuando trabaron. Fue livianito a esa trabada a Rabiot y no le pudo dar tanta esquina. Le salió al medio del arco el tiro. Obviamente que no había tiempo de pararla. Había que pegarle como venía la pelota. La quiso abrir con el pie derecho, le salió centralizado y ahí apareció Mañón, que había atajado un tiro de Isaac en el arranque del partido. Y este fue el segundo remate, en el minuto casi 89, cuando agota variantes el señor, sí, Graham Potter.
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4: Afuera Isaac con la número 9, adentro Nilsson con la 25.
3: A propósito, muchachos, de lo que decía recién Facu, tapa del diario Récord de Portugal. comienza el Mundial en serio, la selección sabe que no tiene más margen de error.
0: A la presión que le está metiendo, ¿no? Portugal que va con Croacia, eso será el jueves.
3: Portugal va con Croacia próximo jueves, 8 de la noche en Toronto.
0: Qué lindo que está el Mundial, Gonzante.
1: Sí, la verdad que está bárbaro. Y además ahora todavía los partidos que quedan 16avos, por ejemplo, estamos hablando de leyendas de tipos que no paran de romper récords. Tenemos el Portugal-Croacia, que quizás como seleccionados todavía los dos no dieron lo mejor y no sabemos si lo van a dar. Pero vos tenés a Cristiano Ronaldo que metió goles en 6 mundiales distintos. Y a Luka Modric que llegó a su quinto mundial y como Messi pasó la barrera de los 200. Somos contemporáneos de tipos que son una maravilla en cuanto a los números, lo que juegan.
3: Y el que sale de esa llave puede porque va con la llave de España-Austria.
0: Claro.
1: Sí, podemos tener un Portugal-España.
3: Claro.
1: Sí, efectivamente.
0: Sí. Es tremendo. Bueno, es España-Austria también está bárbaro.
1: Sí, España todavía no me parece que está con el freno de mano.
0: Yo creo que Austria puede hacerle algún ruidito a España, pero bueno. Hay tiro libre aquí que tiene que tomar Suecia.
1: Por lo bajo no jugó bien España. O por lo menos a mí me aburrió. O capaz se dio cuenta que Uruguay, viste, ya estaba medio liquidado. Dijo, bueno, hacemos un gol y listo. Porque Uruguay podía estar todo el día en Guadalajara pateando el arco, que no le iba a hacer un gol ni casualidad. Pero lo vi con el freno de mano. Todavía no me entusiasmé con la roja. Usted sabe que a mí me gusta, ¿no?
0: Sí, pero en eso no. Estamos en media supuesta, pero bueno.
1: Me gusta la roja, pero no arrancó el equipo todavía.
0: Sí, saliendo otra vez Suecia. Viene manejando la pelota el equipo sueco. Ya tenemos 46 minutos, se va acabando la historia aquí en New Jersey, ganando, goleando Francia por 3-0. Está claro que levantó el pie del acelerador hace rato, si no hubiera hecho un par de goles más. Habrá lateral para Francia que va a salir del fondo.
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0: Va saliendo Tchouaméni, metiendo la pelota para que corra otra vez Francia a buscar más. La metió Cherki para Due y espera del otro lado. Mateta se viene, Due metió para Mateta, viene larga Mateta que va, le dio de zurdo y por arriba. El centro de Due, la llegada de Mateta que remató alto. Saque de meta, saque desde el arco que corresponde al conjunto sueco.
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0: Así saliendo en el fondo otra vez con esa pelota. El conjunto sueco la vienen buscando aquí para Ali. Ali que va encarando sobre el costado. Se viene Ali. Ali que buscaba. Termina marcando para lateral. Se la saque de costado que corresponde a Suecia. Tendrá que tomar Gudmundsson. Cuidado, Esteban, que me cuentan que puede haber algo de tormenta en el Azteca más tarde, ¿no? Con México y con Ecuador.
3: Está anunciado.
0: Bueno. Habrá que ver qué pasa ahí si hay tormenta eléctrica y demás. Si se puede seguir jugando o no. No
1: qué
0: sé
1: lindo.
0: Si son tan severos como en Estados Unidos.
1: En Estados Unidos no sé. No se negocia el protocolo.
0: Así se viene atacando Suecia. Viene buscando la pelota de Langa. La tiene por aquí Langa. Busca al menos el tiro honor en el final Suecia. 47-20 tenemos. La viene metiendo por abajo. Atención, va llegando a buscar al área Semeli. No pudo. Terminaron sacando. Va sacando la pelota Francia en el fondo. Le queda para Cherki. Y pueden hacer el cuarto. Y aquí se viene Cherki. Espera Due. Acompaña por el medio. Bastetá. La tiene Cherki. Va Cherki. Cherki que la guarda. Cherki que la va a meter para Due. La tiene Cherki. Metía para Due en el taco. Terminó pegando de Gudmundsson. Mandó corrido a buscar Duela, va sacando en el fondo el equipo sueco.
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0: Buscaba Lía, había falta de Cherki, se la tiro libre en la mitad que corresponde a Suecia. Habrá tiro libre que corresponde al equipo sueco. 48 minutos tenemos en el último minuto ya aquí en New Jersey. Gracias a todos por acompañarnos, por estar pendientes en Dispor Radio, por acompañarnos durante toda la Copa del Mundo. Quédense atentos porque en un rato se vendrá México frente a Ecuador desde el Azteca con Germán Trucci, con Alejo García Cao, con todo el equipo respaldando un gran partido el que se nos viene.
3: 16 grados de máxima, anunciado lluvia y tormenta eléctrica en el Azteca.
0: Mirá vos.
3: En Ciudad de México, en realidad.
0: Claro, sí, bueno, para nosotros el Azteca, eso sigue siendo así. Así tocando la pelota
1: es
0: Bamber.
1: Como tiene que ser, por otra parte.
0: La viene metiendo el área, va buscando Joker que intentaba. Va devolviendo en el fondo, sacando la pelota. Otra vez allí el conjunto francés, la sacaba Teo Hernández, viene buscando Suecia, remate al arco, Mañande. Con los puños terminó sacando, después completa Teo para echarla afuera, bien rematado es Bamber. Bueno, hasta mañana, dijo presente. Hasta mañana se ha mostrado sólido y firme en el arco francés. No lo han podido vulnerar a la lateral para los suecos.
1: Otra muy buena atajada, ahora quizás reculó un poquito Francia en el final, pero terminó el recital francés en Nueva Jersey.
0: Señoras y señores, se finí aquí en New Jersey, ha ganado Francia, ha goleado Francia. victoria contundente del equipo de Deschamps, que ha sido muy superior a Suecia, que se mete en octavos, que tendrá que jugar frente a Paraguay. Abrió la cuenta a los 45 del primer tiempo Mbappé, después de un recital francés. Llegó el gol de Mbappé. En el segundo, Barco la empezó a liquidar y Mbappé otra vez puso cifras definitivas para la goleada francesa, que cierra la muy buena victoria, que le ha ganado a Suecia por 3-0, que está en octavos, que irá con Paraguay. Un lindo duelo pensando ya en el fin de semana. Se terminó la historia. Francia sigue avanzando en su camino para intentar llegar a la final de la Copa del Mundo.
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1: Reemplazó a Manuel Adorni. En la calle.
2: Esto se dio entre el presidente, el nuevo jefe de ministros y Manuel Adorni a pocos minutos de la jura de Santilli. Rodeados además de 14 gobernadores, el cuerpo de ministros al completo y la presencia de solo dos miembros del PRO, Ritondo y Montenegro. Para Radio 750, al salir, esto comentó al respecto el diputado libertario Mayoraz.
3: Inesperadamente no, obviamente, es un funcionario que sale y otro que entra, así que me pareció lo más natural. Es más, el decreto dice que le agradece a los dos las funciones prestadas cada uno en su respectivo cargo, así que no me parece en absoluto mal. Las explicaciones que dio están en una carta que él publica, así que creo que ahí le tienen que preguntar a él o releer. No, yo no lo tomo como una mentira lo que él dice, sino como una estrategia que tiene que utilizar para defenderse judicialmente, y es lo que ha hecho y lo que tiene que hacer ahora.
2: Desde Casa de Gobierno, para Radio 750, Laura Medina, Derecho a la Información.
1: Los trabajadores de FATE cortaron la autopista Panamericana. Cientos de despedidos de la empresa de neumáticos comenzaron a marchar junto a sus familias desde la planta de la empresa. Los trabajadores en lucha desde hace más de 4 meses recorren distintas compañías de zona norte, donde hay denuncias de ataques patronales, entre ellas la alimenticia Georgalos. Mientras tanto, Javier Milei festeja la independencia de Estados Unidos. El presidente encabeza un acto junto a Peter Lamelas en la embajada estadounidense para reafirmar otra vez su alineamiento con Donald Trump. De esta manera, Milei se convirtió en el primer jefe de Estado argentino en celebrar la independencia norteamericana.
0: Copa del Mundo 2026.
1: Francia le ganó 3-0 a Suecia y pasó a los octavos de final. Los galos eliminaron a los suecos del torneo con goles de Mbappé y Bárcola y ahora se enfrentarán con Paraguay el próximo sábado. Valor de dólar oficial, 1.500 pesos. Dólar paralelo, 1.510. Riesgo país, 429 puntos.
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1: Siguen las demoras en Avenida General Paz en todo su tramo sentido Riachuelo y, mientras tanto, se liberan de a poco los principales accesos de capital a provincia, pero hay complicaciones en Panamericana debido al corte de los trabajadores de FATE. Temperatura y sensación térmica, 12 grados 6 décimas, cielo despejado, humedad 61%. Temperatura en Río Cuarto, Córdoba, 13 grados. 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Estas fueron las noticias. Verónica Díaz.
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5: Amigos, tengan ustedes muy buenas noches, bienvenidos a Música de Motores de hoy. Bueno, tenemos algunas particularidades. Hoy vamos a hablar bastante de lo que va a ser la próxima fecha del turismo nacional en Termas de Río Hondo, precisamente este fin de semana. Fundamentalmente porque el viernes no vamos a poder hacerlo, no vamos a tener programación el viernes, sencillamente porque va a estar jugando Argentina a partir de las 19. Entonces nos vamos adelantando a todos estos hechos, ¿no? Y ya les estamos comentando, entre otras cosas. Pero antes de llegar a este tema, vamos a tocar algunos otros. Por ejemplo, yo les comentaba ayer que el GPH, el Gran Premio de la Hermandad de este año, edición 51, por primera vez, por segunda en realidad, pero bueno, este año va a ser en tres tramos, contaba con 38 inscriptos en la Argentina. Se habilitaron dos días, en dos días se inscribieron 38 participantes. Normalmente son 90, 100 del lado argentino, pero en este caso 38. Y 60, 70 del lado chileno. En este caso, primer día de inscripción en Chile, 10 autos. Por lo tanto, hasta el momento tenemos 48. Faltan los inscriptos del día de hoy, que los vamos a tener esta noche recién tarde. Por lo tanto, lo vamos a saber mañana. Pero lo cierto es que en Chile, en el primer día, se han inscrito solamente 10 tripulaciones, 10 autos. Y esto deja a la gente con alguna duda y con mucha complicación. Hay dos aspectos. Por un lado, como ya hemos estado comentando, los costos de lo que significa esto, los costos de inscripción, los costos de participación y demás. Así que esto ha complicado notablemente esta cuestión. Es más, en Chile la inscripción, que era de 600.000 pesos, se dividió en tres partes, se puede pagar en tres cuotas. En la Argentina es de 1.600.000, y esto ha complicado realmente las cosas bastante, ¿no? Así que bueno, ahí nos manda un abrazo grande los amigos y los colegas de música de Rugido de Motores de Punta Arenas. Abrazo para ustedes, muchachos. Y me imagino que allí en Punta Arenas están hablando del mismo tema, ¿no? Esta delicada situación que se está viviendo con, hasta ahora, no tenemos los de hoy, pero hasta anoche, 48 autos, 38 Argentina y 10 en Chile. Vamos a ver en cuánto se define toda esta cuestión. Después haremos nuestros análisis y haremos nuestras entrevistas para hablar con los protagonistas, para ver realmente qué ha pasado. Queremos hablar con Blanca Martínez también, que es la presidenta del Automóvil Club Río Grande. En fin, tenemos un montón de trabajo para hacer, para ir analizando qué ha pasado con el Gran Premio de la Hermandad número 51 que se va a disputar en el mes de agosto. Esto es lo que está pasando. Bien, dejamos este tema, pasamos a lo nacional. Y entonces decimos que Pablo Pali Collazo hace debutar en Termas de Río Hondo un Toyota Yaris que pertenece al Alebucci Racing, al equipo de la provincia de Santa Fe. Vamos a recordar que el Alebucci está ahí en Villa Gobernador Gálvez, provincia de Santa Fe. Ahí está el equipo y ahí están terminando para que esté listo para mañana. O lo deben de haber terminado ya y ya debe de estar en Termas de Río Hondo, en Santiago del Estero, el auto con el que va a correr Pali Collazo en esta oportunidad. Pali Collazo aparece como el mejor debutante del año. ¿Y a qué viene a cuento? Pali Collazo ingresó en el Turismo Nacional Clase 2 en esta temporada, haciendo sus primeras armas, incluso corriendo para el Alebucci, equipo en el que corrió también Thiago Martínez y demás, que fue campeón Thiago Martínez con el Alebucci. Hoy, en este equipo, y le han puesto en pista, le ponen en pista para esta carrera de Santiago del Estero, de Termas de Río Hondo, un auto absolutamente nuevo. Y estamos hablando, por supuesto, de este Toyota Yaris que armaron en la provincia de Santa Fe para Pali Collazo, que reiteramos es el mejor debutante del año. ¿Por qué el mejor debutante del año? Porque de todos los pilotos que debutaron en 2026, es el único que ha llegado al cuarto lugar que obtuvo en la carrera en la quinta fecha del año del mes pasado. Así que Pali se ha transformado en el mejor debutante del año. Y qué premio, ¿no? Realmente un auto absolutamente nuevo con el que va a tripular este fin de semana. Incluso nos está viendo Ivo San Martino, y Ivo debe estar cercano a esto porque Ivo está metido en todas estas cositas. Así que no sería de extrañar que Ivo esté al tanto de todo esto, seguramente, ¿no? También está Lolo Mayada, que acaba de ingresar al programa. Hola, Lolo. Lolo está en Punta Arenas, Ivo está en Buenos Aires. Pero bueno, son las cosas que tiene este maravilloso mundo de la comunicación. Hoy hablábamos y yo le contaba a un amigo, pariente, primo en todo caso, ex piloto, y yo le contaba justamente este maravilloso mundo de la comunicación, ¿no? Como dice Ivo, como siempre metido en el quilombo, claro, seguro. Estaba seguro Ivo que andaba cerca de cualquier cosita de estas, pero bueno, extraordinario. Yo les contaba que hoy hablaba de este maravilloso mundo de la comunicación, nada más y nada menos que con Edgardo Gordo Tevenón, ¿no? Reconocidísimo, famoso piloto de Río Gallegos y de la provincia de Santa Cruz. Así que justamente hablábamos de este tipo de cosas con el Gordo Tevenón, de cómo es el maravilloso mundo actual de la comunicación. Esto nos permite también, por supuesto, estar ahora con Ivo San Martino en Buenos Aires y con Rodrigo Cárcamo en Calafate. Hola, Rodri. Y con Cato Mayada en Punta Arenas. Hola, Catito. Así que con todos los amigos que comparten música de motores con nosotros, con la misma pasión, ¿no? Con las mismas ganas. Acá mucho frío, dice Cato. Y acá también, Cato, ni te cuento cómo está acá, Ni te cuento cómo está acá, pero me imagino cómo está en Punta Arenas. Pero bueno, así son las cosas. Acá vivimos, en definitiva. Bueno, debuta Pali Collazo con un Toyota Yaris del Ale Bucci Racing. Así que vamos a ver cómo le va realmente, cómo están las cosas en Santa Fe. Corre también Pedro Gripo. Recordamos que Pedrito estuvo girando el pasado fin de semana en San Nicolás, viendo dos cosas, viendo el rendimiento de su Toyota Yaris, de que atiende el GR, Gaby Rodríguez, y por supuesto también conociendo de alguna manera San Nicolás, porque Pedro no había girado nunca en San Nicolás, así que lo está haciendo ahora. Pero bueno, encontraron una pequeña, estuvieron trabajando en una pequeña ida de trompa el auto. Para los entendidos científicos del automovilismo, se llama sobrevirancia o subvirancia, en todo caso. Sobrevirancia es la cola, subvirancia. Subvirancia es cuando el auto se va de trompa, o sea, le cuesta doblar la trompa, ¿no? Que marque el radio. Bueno, esto le estaba pasando a Pedrito Gripo, por eso hicieron este trabajo, para tratar de eliminar de alguna manera la subvirancia que tenía el auto. Hablando en criollo, la ida de trompa. Así que bueno, estuvieron trabajando en eso. Pali Collazo está 17º en el campeonato de la clase 2. Tiene 38 puntos. Pedro Gripo está 12º, realmente muy bien, con 62 puntos. Ahí tiene a varios colegas que están muy cerca, ¿no? Bestani, que está con 65, Corbalán, que está con 63, en fin. Está con posibilidades de seguir ascendiendo. Así que vamos a ver. Bueno. Saludos a vos y a Ivo de parte de Kiara y de Diego. Bueno, gracias, Kiarita. Gracias, Diego. Dieguito Maestro, que le manda saludos para nosotros y también para Ivo. Ivo te manda saludos. Kiara, Karina y Dieguito Maestro. Así que, profe de Kiara, Ivo en dos escuelitas. Ah, muy bien, mirá vos. Bueno, también no nos olvidamos de Federico Luquez, que esperemos que esté en esta, Federico. Federico está 32 en el campeonato. Pero claro, faltó varias carreras, ¿no? Así que no pudo sumar puntos. Y en la clase 3, en la clase mayor, Seba Gómez está séptimo ahora. Tiene 85 unidades, pero por ejemplo Domenech tiene 88. O Jonathan Castellano, que está quinto, tiene 94. Está cerca. Así que bueno, esperemos a ver cómo le va a Seba en esta. Lo mismo que a Thiago Martínez. Thiago está 17º en el campeonato anual. Tiene 53 puntos. Corbalán, que está 16º, también tiene 53. Olmedo, que está 14º, tiene 57. O sea, están todos muy cerquitas, ¿no? Así que puede subir o bajar con mucha tranquilidad. Vamos a ver cómo se da todo esto en esta prueba, en un trazado como el de Termas de Río Hondo. Es uno de los trazados más modernos del país. Tiene un montón de particularidades, pero lo más interesante es justamente esta modernidad que tiene Termas de Río Hondo. Así que allí están los chicos ya seguramente para salir, para prepararse todo, con los santafesinos trabajando a full para tener listo el auto de Pali Collazo. Esto es lo que va a pasar entonces con la sexta fecha de la temporada, donde va a correr también el turismo internacional. Va a ser la quinta fecha del turismo internacional, la sexta del turismo nacional. Todo en Termas de Río Hondo este fin de semana. El viernes no vamos a comentar nada porque el viernes vamos a estar prendidos así con Argentina frente a la isla de Cabo Verde. Si ganamos, nos enfrentaremos al ganador de Australia-Egipto. Sí, ya sé que vamos a ganar. Pero no nos pongamos como los alemanes porque después nos pasa lo que le pasó con los uruguayos. Así que vamos tranqui, con la seguridad de que hacemos las cosas bien. Eso me parece lo más adecuado. Un saludo a Juan Manuel Larregui en San Julián. Hola, Juanma. Un abrazo para vos. Así las cosas entonces. Nos vamos a ir al corte comercial. Y a la vuelta le vamos a contar. ¿Saben que Julián Santero tiene nuevo mecánico, por ejemplo, en el equipo Mercedes? Y se viene en la Fórmula 1 nada más y nada menos que el Gran Premio de Gran Bretaña. Silverstone, la cuna de la Fórmula 1 internacional, donde se corrió la primera carrera de la historia. Ya venimos.
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5: Bueno, como les decía, Julián Santero tiene nuevo mecánico. Se trata de Rudy Agud, así que Rudy Agud se metió de lleno a partir de hoy con el BMW M4 que corre el FISPA Course, el auto que tripula Julián Santero. Esto en Turismo Carretera, así que tenemos toda la novedad en la jornada de hoy con respecto a este tema. Y de lo que estábamos hablando de Silverstone. Silverstone es uno de los circuitos más prestigiosos, más famosos de Europa, y yo diría del mundo. Allí corre la Fórmula 1, los 1000 kilómetros, Campeonato Mundial de Resistencia, el Gran Premio de Motociclismo de Gran Bretaña, realmente una gran cantidad de carreras internacionales de primer orden que se corren aquí en Silverstone. En julio de 1950 se inauguró el Campeonato Mundial de la Fórmula 1, la primera carrera, y donde se corrió en Silverstone. ¿Qué es Silverstone? Silverstone es ni más ni menos que las 3 pistas cruzadas de un aeropuerto. ¿Y de qué aeropuerto? Y el aeropuerto de Silverstone, que se usó hasta 1945 y luego se abandonó porque era el aeropuerto uno de los aeropuertos de combate de la Segunda Guerra Mundial para los ingleses. Cuando se dejó de lado y se dejó de correr, 1947. Quedó una pista así, otra así, otra así, para aterrizaje de los Spitfire, los aviones de combate de los ingleses. Y se resolvió hacer una carrera de autos ahí. Este viejo aeropuerto se transformó a través de los años en lo que hoy es uno de los circuitos más prestigiosos de la Fórmula 1 y del mundo, como es Silverstone. Está ubicado, si no me quiero equivocar, en el condado de Northamptonshire. No me pregunten más, yo se los cuento. En el Reino Unido, a unos 20 kilómetros de Northampton. Bueno, allí está precisamente este circuito. Por supuesto que estuvo inactivo, activo a partir de 1948, más o menos, hasta 1954, cuando comenzó con las reformas y todo lo que representó correr en el año del auge de la creación de la Fórmula 1, que es 1950. Bueno, tiene 5.891 metros, va a correrse con carrera sprint, por lo tanto, varios equipos tienen muchas intenciones de sumar. Tiene lugar para 150.000 espectadores. Las salidas son de hierba y asfalto. Fue inaugurado el 1 de septiembre de 1947, Silverstone. Así que la vuelta récord de la Fórmula 1 la tiene Max Verstappen, con 1:27.097. Esto para que se acuerden por cuando veamos la clasificación de este fin de semana, 1:27.0. Así que ahí están las cosas para este trazado inglés, que es uno de los más famosos del mundo. Y qué alegría tengo mirando el programa a uno de los protagonistas grandes del automovilismo nacional, colega y amigo, al que quiero mucho. Ahí lo tengo a Danielito Lanes, mirando el programa. Salud, Dani. Abrazo grande para vos, para tu familia, para todos allí. Bueno, así las cosas entonces. Se nos viene Silverstone, la octava competencia por el campeonato del mundo, con todas estas particularidades, que tiene correr en Inglaterra, que tiene correr la Fórmula 1 en este lugar. Franco Colapinto con confianza para Inglaterra, con confianza para todo esto. Hay otros que no la tienen tanto. Por ejemplo, si bien viene ganando el campeonato, Toto Wolff, el líder del equipo Mercedes, está preocupado. ¿Y saben por qué está preocupado este muchacho? Por la platita que gasta Ferrari. Ustedes saben que la Fórmula 1 Internacional tiene un determinado presupuesto. O sea, pueden gastar hasta X cantidad de dinero, ¿no? Es mucho, pero bueno, hasta cierta cantidad de dinero. Y Wolff salió esta semana preocupado porque el equipo Ferrari está gastando mucha plata. ¿Y le va a quedar plata? Esto es lo que dijo Toto Wolff. ¿Le va a quedar plata para las mejoras que va a tener que implementar antes de fin de año? O sea, lo que está planteando es que Mercedes viene implementando las mejoras del auto despacito, de acuerdo a su presupuesto monetario. Pero Ferrari se me volvió loco, no tiene fondo, dijo Toto Wolff. ¿Qué está pasando? Está preocupado el alemán porque justamente Mercedes-Benz tendría que hacer reformas que las está graduando y Ferrari la tira como chocolate, che. Así que mira vos las preocupaciones de Toto Wolff. Bueno, esto es lo que está pasando en la Fórmula 1 Internacional. No está fácil, pero se viene justamente ahora este Gran Premio de Gran Bretaña, que evidentemente es uno de los grandes premios más destacados
10: del Campeonato Mundial de Fórmula 1 y todos tienen los ojos atentos a esta cuestión. Bueno, así las cosas, estamos prácticamente en la parte final del programa de hoy. Les reiteramos lo que está pasando con el Gran Premio de la Hermandad, los problemas que tienen para esta edición 51. Tenemos al momento solamente 48 autos entre Chile y Argentina. Esto por un lado. Por otro lado, se nos viene algo en lo que va a estar seguramente de cabeza Danielito Lanes, que es Termas de Riondo en Santiago del Estero, donde Pali Collazo va a hacer debutar un auto cero, armado justamente para debutar en esta carrera, y es un Toyota Yaris que presenta ahora el Aleguchi Racing. Así que así las cosas, son las novedades que tenemos de la jornada de hoy. Esperemos que todo esto sea para mejorar, ¿no? Y fundamentalmente para Pali, que es el mejor debutante del año, después del cuarto lugar obtenido en la fecha anterior. Con todas estas cosas y con Johnny Devinson, que acaba de ingresar en el programa. Hola, Johnny. Nos estamos yendo ya, dejando para mañana lo que nos restaba justamente de toda esta actividad del automovilismo deportivo. Les damos las gracias. Muy buenas noches y será hasta mañana.
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0: 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Con 3 Copas del Mundo, 1978, 1986 y 2022. A la selección lo alentamos entre todos. 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